Y así con Walking on Sunshine de Katrina and the Waves empezamos esta programación musical de hoy, lunes 21 de septiembre del año 2026. Vamos llegando prácticamente al final del mes. Yo soy Montoya. Leandro Molina y Freddy Laverde están en este turno musical en la producción y coordinación. Ayer me fui al concierto de Robbie Williams. Sé que muchos de ustedes en Bogotá, o bueno, muchos viajarían también de otros lugares del país, estuvieron allí. Yo hacía rato no disfrutaba tanto de un concierto. Creo que está en el top 3 de mis conciertos en los que he disfrutado más. Conciertos completos, la presencia musical, es un showman. Robbie Williams nos tuvo desde el minuto uno hasta el final conectadísimos con todo lo que decía, su actitud, todo el tiempo halagando la energía, lo bonito que estaba pasando en el Movistar Arena. El repertorio impecable, la banda sonando perfectamente y la voz de Robbie Williams como si fueran los 90, bueno, finales de 90, comienzos del 2000, cada título, cada canción, tenía que decirlo, no me podía quedar con esto. Para mí, varios momentos épicos, podría quedarme una hora hablándoles del concierto de anoche, pero como aquí vinimos a poner música, la canción final de una presentación de lujo, el mejor show. Robbie Williams prometió volver pronto a Colombia. Es un compromiso y esta fue la canción final y con esto nos dijo gracias por ir un domingo en la noche a disfrutar de su música y por amarlo tanto. Esto es Angels, Robbie Williams, para que nos pongamos nostálgicos y para que recordemos lo bonito que vivimos anoche en el Movistar Arena en Bogotá.

Stronger, What Doesn't Kill You, Kelly Clarkson. Canción sota en Caracol Estéreo, es la antena del mundo musical, una canción de empoderamiento, sí, y aquí es donde de verdad hay que aplicar la mamá que le decía a uno, ¿se acuerdan? Mi mamá era visionaria, o sea, ni siquiera Kelly Clarkson había mandado esa canción y lo que no te mata te hace fuerte, me decía mi mamá. Y efectivamente uno recogía cosas del piso y ya se le caía a uno el dulce y uno lo recogía, eso qué importaba, la ley de los 5 segundos. Si en 5 segundos usted nos ha metido el dulce a la boca, ya bótelo, porque si no, aquí estamos en Caracol Estéreo con más canciones. Michael Jackson, viene Sia, viene una tandita en español. Voy a incluir 3 canciones, Presuntos Implicados, Fito Páez y Soda Estéreo. ¿Les gusta? Quédense aquí en Caracol Estéreo, que está la mejor música.

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Y en medio de canciones, vamos celebrando que arrancamos una nueva semana completica. ¿Qué tal estuvo el día? Mi mañana compleja, el mediodía estuvo mejor y al final de la tarde es que con la luciérnaga me divierto mucho y llego a las 7 de la noche muy, muy feliz. Aquí está James Arthur, ese pop británico que tanto nos gusta. Sigo acordándome del concierto de Robbie Williams, ya lo quiero volver a ver. Escríbanme qué fue lo que más les gustó en @monto40. Aguanta repetir otra canción. Me encantó Better Man, me encantó Supreme, me encantó Something Beautiful, Rock DJ, todas. Quisiera hacer una hora de Roy Williams, pero como se puede y ustedes quieren oír otras canciones, pues aquí está. Say You Won't Let Go.

0: Hacemos una pausa, es muy corta. Les prometo que al volver les tengo música de Oasis y les voy a contar por qué escogí esta canción. Ya van a saber. Viene Casey and the Sunshine Band, viene Taylor Swift con una de sus más recientes canciones. Así que no se muevan, que ya estamos de vuelta.
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Wonderwall de Oasis. Les prometí contarles y está relacionado con lo que vivimos anoche. No lo supero, no lo supero. He oído Robbie Williams todo el día en mi oficina, en el carro y ahora en la programación musical. ¿Fueron lo primero a saber? ¿Fueron? Ah, bueno, para los que fueron, me van a entender. Los que no fueron, ¿envidiosos? Sí, claro, pues porque sí, porque no fueron. Bueno, prometió volver, ojalá muy pronto, y le dio como la orden y las instrucciones a su manager de cuadrar muy pronto un nuevo concierto en Colombia. ¿Por qué Wonderwall de Oasis? Es un momento del concierto donde Roy Williams cuenta una anécdota. Hace ahí una participación con un artista invitado y cuenta la historia que cuando él se enteró, él era muy fan o es muy fan de Oasis, y cuando se enteró de la ruptura de la banda, cuenta que estuvo llamando a Noel Gallagher. No sabemos si será cierto o será, o fue un momento divertido, o quería inventarse esta historia, o si es real. Me encantó que la contara y la compartiera. Que lo estuvo llamando durante 2 años a ofrecerse como vocalista de Oasis. Y que Noel Gallagher le tiraba el teléfono como que, ¿qué le pasa? O sea, Oasis, con Robbie Williams como vocalista hubiera sido muy interesante. Y ahí, canta un fragmento muy largo de Wonderwall de Oasis. Y por supuesto, la gente estuvo muy feliz apoyándolo, cantando con él. Bueno, historias que nos van quedando del concierto de anoche. Aquí está Casey on the Sunshine Band. Esto es That's the Way.

La banda alemana Alphaville y Forever Young. Esta es Caracol Estéreo, es la antena del mundo musical. Bueno, Alphaville es un gran artista, siempre, siempre sonando. Hay otra canción llamada Big in Japan, que suena muchísimo, pero de los recuerdos de la música de los 80. Esta es Caracol Estéreo, como siempre en las noches, pasando música, las canciones más famosas del mundo. Y aquí está ahora Eagle Eye Cherry, esto es Safe Tonight.

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Pasó hace ya algunos días. He perdido la noción del tiempo. Cuando fue el Festival Cordillera, ya hace como 8 días, ¿no? Sí. Bueno, un poquito más. Miguel Mateos pasó por allí. Muchos fans de él lo disfrutaron cantando sus canciones. Si Tuviéramos Alas es uno de esos clásicos del rock latinoamericano que ponemos a sonar siempre en Caracol Estéreo, antes Los de Adentro y antes La Unión con Lobo Hombre en París. ¿Tenemos tiempo? Sí, me dice Leandro y bueno, Freddy también, que hay tiempo para poner esa canción de Bryan Adams. Esto es Run to You, de la amplia discografía del artista canadiense.

0: Increíble, se pasa el tiempo volando. Otra vez, otra pausa. Les dejamos oír algunas de esas promociones de nuestros programas para que ustedes entiendan que Caracol Estéreo es una emisora que pasa música y tiene dos grandes programas, La Luciérnaga y 6AMW. Del resto, nos encargamos nosotros con las canciones que a ustedes les gustan. Volvemos después de las 9.
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una voz bellísima, Nina Pearson y Cardigans. Ella solita y otros tres integrantes masculinos. Love Fool, su gran éxito, una canción que se inmortalizó y que hizo de la década de los 90 una década muy, pero muy interesante. Para los oyentes de Caracol Estéreo, que son todos ustedes, @monto40 es mi cuenta de Instagram. Si quieren seguirme, ya mismo, síganme, los sigo, me dejan de seguir, los dejo seguir, y si quieren bloquearme, pues los bloqueo igual, y como entienden, pues todo es armonía, este turno musical. Si quieren pedir música, este es el momento. Va llegando el final de mi hora, porque a las 10 viene Eduardo Peña con El Unicornio en la Noche, y a las 12, Cristian Rojas con su música para acompañar las primeras horas del día. Aquí está, Three Doors Down, se nos fue el vocalista, hombre, qué lástima, pero nos dejó esta canción maravillosa llamada Here Without You.

porque pusimos mejor Another One Bites the Dust de Queen, porque yo no había visto un artista que presentara a los integrantes de su banda de esta manera tan peculiar. Cogía a cada miembro de la banda y lo presentaba, y ese miembro de la banda iniciaba un trocito de una canción famosa. Entonces tenía a todo el mundo feliz. Fue un momento muy bonito porque ayudó a mostrar el virtuosismo de cada uno de los integrantes de la banda. Y por ejemplo, cuando llegó el momento del bajista, el bajista arranca con el riff, el bajo, el tun, tun, tun, tun, tun, tun, tun, tun, tun, y ya el Movistar Arena se quería caer. Y Robbie Williams cantó un pedacito de la canción. Entonces, bueno, por eso traje esta canción. Lo siento mucho. Voy a seguirles dando lora de Robbie Williams durante toda la semana. Sí, van a tener que aguantar porque me quieren. Vamos con más canciones. En Caracol Estéreo llega Coldplay y Something Just Like This. Ya viene Lady Gaga, viene Kiss y viene Genesis.

Nos vamos, Freddy Laverde, en la producción, coordinación de este espacio, Leandro Molina, yo soy Montoya, disc jockey, voz autorizada de Caracol Estéreo para hablarles de canciones famosas. Que sea un resto de noche feliz, ya viene El Unicornio en la Noche con Eduardo, a las 12 empezamos el día, el martes, con Cristian Rojas y su música, y nos vamos con esta tanda en español, Como te deseo, de Maná, ya vienen Los Hombres Hey, Venecia, y luego Los Enanitos Verdes y Lamento Boliviano. 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
4: Ya hemos pasado las 10 de la noche de este lunes y Eduardo Peña le saluda aquí en Caracol Estéreo 99.9 con El Unicornio en la Noche, que se inicia con este clásico de Elton John, Your Song.

Este es el unicornio de la noche aquí en Caracol Estéreo 99.9. En este lunes que ya va terminando hasta las 12 de la noche. Esta música así muy suave, muy relajada. Recordemos este clásico que lo conocemos muy bien todos. The Eagles, Hotel California, aquí en el unicornio de la noche de Caracol Estéreo.

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0: 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Y si me quieren contactar, lo pueden hacer muy fácil a través de mi cuenta de X, @Edumérides.
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0: Y buena música. Ayer.

Es la versión country de ese clásico Always on My Mind, que ha tenido diferentes versiones a lo largo de la historia. Bueno, este es el Unicornio de la Noche. Yo soy Eduardo. Me pueden contactar a través de mi cuenta de X @edumerides. Brian Adams, y esto además me lo han solicitado. Heaven.

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Es el unicornio de la noche que está al aire de domingo a jueves aquí en Caracol Estéreo. Desde las 10 de la noche y hasta las 12 nos reunimos para disfrutar esta música ya, relajarnos después de un día de mucho estrés, de trabajo, de tráfico pesado y también acompañar a quienes tienen su jornada en la noche. Así que aquí nos reunimos para disfrutar música. Elvis Presley en el unicornio de la noche. 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

La agrupación Hoobastank, la versión acústica de Reason. No les conocimos mucho más a la agrupación Hoobastank. Bueno, este es el unicornio de la noche que continúa. Lo que viene es música de Whitney Houston. Viene también algo que me han solicitado de Ed Sheeran. Pero antes, Genesis, la voz es de Phil Collins, Throwing It Up.

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0: Under My Skin.
1: Este fue el sencillo lanzamiento del álbum Duetos de Frank Sinatra por allá en los años 90. Al lado de Bono de YouTube, I've Got You Under My Skin. El unicornio de la noche continúa aquí en Caracol Estéreo 99.9 con algo en italiano, un par de canciones en italiano. Aquí está Ramazzo.

Muy bien, y hasta este momento Eduardo Peña les acompañó aquí en Caracol Estéreo 99.9 FM con el Unicornio de la Noche, que ya saben, está de regreso mañana después de las 8. También mañana a las 12, a mediodía, estoy aquí con la música. Así que tenemos todas esas citas, no me vayan a fallar. Sigan aquí en Caracol Estéreo 99.9.

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Los malos de voz son quienes nos ayudan a abrir esta hora de música y este día martes, el inicio del martes después del unicornio en la noche que nos trajo el señor Eduardo Peña. Llego yo, Cristian Rojas, a acompañarlos a ustedes durante este inicio de día. Espero que la vayan a pasar muy bien con las canciones más famosas del mundo que traigo para ustedes. Y por supuesto, un viaje que irá hasta las 5 de la mañana. Vamos a tener música por ahí de Ray Parker Jr., algo de Sam Smith, algo de Kylie Minogue, Toto, Genesis, Miley Cyrus, entre otros artistas, así que no se vayan a desconectar porque lo que se viene está muy bueno. E iniciamos con ella, Samantha Fox. Esto se llama Nothing Gonna Stop Us Now, en la antena del mundo musical.

metiéndole un poco de buena energía a este inicio de día, este martes 22 de septiembre. Yo soy Cristian Rojas, los llevo en este viaje musical y llega esta gran canción, una película, una, bueno, sí, canción de película. Ghostbusters con Ray Parker Jr. en la antena del mundo musical.

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De voz, él es Bruce Springsteen, el jefe. A él le decían el jefe porque al inicio de su carrera, cuando empezó a hacer sus shows, él mismo reclamaba la plata y la repartía equitativamente para cada uno de sus músicos. Y de ahí se empezó a decir que él era el jefe de la banda y por eso se quedó como el jefe. Ese es el apodo de Bruce Springsteen, que pasaba y nos ayudaba a iniciar una hora de música más en Caracol Estéreo 99.9 FM. Para esta hora vamos a tener por ahí algo de jazz, algo de Moby, algo de Black Box, Robbie Williams, entre otros artistas. E iniciamos con una voz femenina, una voz poderosísima, la de Alicia Keys. Esto se llama Falling, en la antena del mundo musical.

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En las madrugadas de Caracol Estéreo, hoy estábamos escuchando a Cissy Peniston con Finally, y llega la banda australiana de Michael Hutchins, In Excess. Esto se llama Disappear, pasando por la antena del mundo musical.

la puerta de una hora de música más en Caracol Estéreo 99.9 FM. Los dejo de la compañía de Howard Jones y volveré después de una corta pausa. No se desconecte de la señal de 99.9 FM.

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es Johan Hans, más conocido en el mundo como Falco, y que nos ayuda a iniciar una hora de música más, la última, porque a las 5 de la mañana llega a 6 AMW, al mediodía podrán escuchar a Eduardo Peña, a las 4 de la tarde la Luciérnaga, a las 7 de la noche llegará Montoya con su música, y finalizamos el día con el Unicornio en la Noche de Eduardo Peña de nuevo. Y ustedes y yo tenemos cita, como todos los días, de 12 a 5 de la mañana. Los voy a dejar para esta hora. Bueno, viene una tanda interesante, ¿no? Vamos a tener por ahí algo de Amy Winehouse, algo de Soft Cell. E iniciamos para hacer ejercicio con esto de Irene Cara. Esto se llama Flashdance.

Qué poder de canción esta de Billy Idol pasando en estas madrugadas de Caracol Estéreo 99.9 FM. Soy Cristian Rojas. Nos llevo en este viaje musical, espero que les estén pasando muy bien. ¿Ustedes qué están haciendo? ¿Desde dónde nos están escuchando? De pronto ya muchas personas yendo para el trabajo, algunas personas madrugando, ya están haciendo ejercicio, otras personas que están en su jornada laboral, algunos que van conduciendo tal vez, o que van ya en transporte público. Pues un saludo para todos, es un gusto acompañarlos en estas madrugadas, en este inicio de martes 22 de septiembre. Recuerden que a las 5 de la mañana llega 6 AMW. Vamos con un sonido más 2020, podría ser. Solo hace Jonas Blue. Se llama Naked. Pasando por la antena del mundo.

Es el sonido de las madrugadas de Caracol Estéreo del inicio de día 22 de septiembre, este martes. Usted no se vaya a desconectar de la señal de 99.9 FM. Recuerde que a las 5 de la mañana llega 6 AMW con Julio Sánchez Cristo y todo su equipo de información que ya están listos. Los voy a dejar de la mano en la compañía de Glenn Frey. Esto se llama The Hit Is On. Y ustedes y yo tenemos una cita mañana en la mañana, de 12 a 5 de la mañana. Chao, chao.

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0: información después de las 5 de la mañana. Esto es 6 AM de Caracol. Marcela, ¿cuál es el tema del día?
1: Hoy, a propósito de lo que está pasando en el mundo con la prensa, pero especialmente una noticia que le está dando la vuelta al planeta y tiene que ver con ese boicot anunciado por varios medios de comunicación en los Estados Unidos a propósito del veto que impuso el presidente Donald Trump para el ingreso a la Casa Blanca de varios medios, entre ellos Político y CNN. Así que queremos preguntar la opinión a nuestros oyentes sobre este, que es uno de los titulares más importantes en el planeta y que por supuesto también tiene que ver con algunas situaciones que se presentan en la región y en Colombia.
0: Entonces nos vamos con el veto. Marcela, noticia del día.
1: Noticia del día con el exministro Luis Felipe Henao, quien en su calidad de miembro independiente de la Junta Directiva de Ecopetrol ha denunciado por injuria y calumnia agravada a Alberto Vergara, el exoficial de cumplimiento de esa compañía, quien ayer en entrevista con el reporte Coronel hizo explosivos señalamientos en contra de la Junta por presuntos hechos ocurridos durante la administración de Ricardo Roa. Vergara, recordemos, señaló entre otras cosas que el jueves 20 de marzo del año 2025 la Junta avaló la suspensión del contrato de Covington & y que en ese se estaban evaluando justamente los riesgos de mantener a Roa en la presidencia, pese a todos los escándalos que lo envolvían. El exoficial también dijo otros temas sobre Henao y sobre Ricardo Rodríguez, sobre 14 actos concretos en contra de la función de cumplimiento de Ecopetrol, y Henao asegura que las fechas no cuadran y niega haber cometido alguna acción en contra del rigor en su participación en la Junta.
0: Nos vamos con más noticias, por supuesto, los ojos del mundo en Nueva York. Nuestros enviados especiales son Juan Sebastián y Carol Guerrero. Vamos con Juan Esteban, noticia a esta hora.
2: Julio, buenos días, 6:03 a.m. aquí en la ciudad de Nueva York. El dato que abre la agenda internacional de Colombia este martes, pues tiene que ver con Colombia. Christy Noem, enviada especial de Estados Unidos para la iniciativa llamada Escudo de las Américas, acaba de destacar a Colombia como uno de los socios más importantes de Estados Unidos en el hemisferio occidental. Ella pues sostuvo un encuentro con el vicepresidente José Manuel Restrepo, Julio, con el canciller Omar Bula, con la embajadora María Consuelo Araújo, para avanzar justamente en los pilares de esa iniciativa llamada Escudo de las Américas. Ella dice que la conclusión de ese encuentro, de hecho ya hay imágenes en sus redes sociales, es fortalecer la lucha contra el narcotráfico, combatir esas organizaciones criminales transnacionales y generar condiciones, dice ella, para la prosperidad económica entre los dos países. Y recordemos, Julio, esto es importante porque Colombia se sumó recientemente a esa iniciativa del Escudo de las Américas el pasado 14 de septiembre. Pues ese será uno de los puntos, por último, de la agenda del vicepresidente José Manuel Restrepo aquí en Nueva York. A las 8:00 a.m. habrá un saludo protocolario con el secretario general de Naciones Unidas, Antonio Guterres. Después, él va a participar en la apertura del debate general, hora en la que interviene el presidente Trump, sobre las 9:30 a.m, 8:30 hora de Colombia, y finalmente habrá una reunión a las 2:00 p.m, nos confirman, para la reunión, nueva reunión ya con otros países de la iniciativa Escudo de las Américas. El presidente Trump ya está en Nueva York también, y ayer sostuvo reunión con el alcalde Somra Mandani, así que se espera la intervención del presidente Trump sobre eso de las 8:45 a.m, hora de Colombia, y por qué no, un eventual encuentro o saludo entre el vicepresidente José Manuel Restrepo y el presidente de los Estados Unidos. Las medidas de seguridad, Julio, por supuesto, como es de esperarse, totales alrededor de la sede de Naciones Unidas por la llegada del presidente de los Estados Unidos y también del gobierno de Irán.
0: A propósito del tema del día que planteó Marcela, Juan Esteban, quisiera preguntarle por una imagen del presidente que se mostraba molesto y de pronto se fue de un sitio donde estaba, se fue al helicóptero, al Marine One, y luego a los pocos minutos sus colaboradores salieron corriendo detrás de él. ¿Ahí qué fue lo que le molestó al presidente?
2: Julio, no se sabe exactamente qué le molestó al presidente Trump, pero lo que sí se sabe es que hay una molestia enorme y quizás eso pudo haber influido en que en algún momento en el que él está hablando, en el recién estrenado helipuerto, Julio, porque de hecho acaba de abrir nuevamente el helipuerto para que podamos, de hecho, los periodistas en general preguntarle, como lo hemos venido haciendo, pues estaba muy molesto, Julio, porque como el pool, que es CNN, el pool de televisión, no tenía su cámara puesta, hay declaraciones del presidente Trump que son absolutamente inaudibles, o sea, no se pueden escuchar básicamente, y a él le molestó muchísimo el hecho de que el mundo entero no pudiera escucharlo básicamente durante una buena cantidad de tiempo en esas primeras declaraciones, porque CNN se negó, y como le contaba ayer Julio, las cadenas en solidaridad, como decía Marcela, una especie casi que de boicot, están diciendo, si CNN no hace el pool, nosotros tampoco lo vamos a hacer. No tuvo a CBS, no tuvo a Fox y no tuvo a la cadena NBC, que suelen normalmente tomar ese lugar de pool televisivo, que tienen la capacidad y la tecnología para cubrirlo. Es decir, el presidente Trump ayer, básicamente por negativa de los medios, no tenía una cámara de alguna manera para mostrarle a él, siento yo que es lo que están haciendo las grandes cadenas, la importancia que es y que él necesita, además de la cámara de televisión y de los medios de comunicación. Ayer no la tenía y estaba muy incómodo justamente por eso, Julio.
0: Muchísimas gracias. Oiga, ¿usted vio, Juan Esteban, al embajador de Colombia en las Naciones Unidas en su primera presentación? ¿Lo escuchó hablando en francés?
2: Julio, sí, señor, y lo vi además llegando con la delegación, lo vi saludando a la gente de Naciones Unidas, vimos también por ahí al expresidente Juan Manuel Santos, que suele acudir al recinto. Ya no sé.
0: Perdimos.
2: En el idioma francés, sí, señor.
0: Sí. Ahora, Colombia suscribió allí otra vez, se unió a los países que están contra el Estado palestino, ¿no?
2: Sí, señor, sí, señor, sí, es verdad, Julio. Y eso obviamente es una noticia muy importante, más teniendo en cuenta la posible visita del primer ministro Benjamín Netanyahu. Eso, digamos, sienta de alguna manera precedente nuevamente sobre cuál es la posición de Colombia frente a lo que está ocurriendo en la Franja de Gaza.
0: Pero, Juan Pablo, es como un grupito de países tratando de lavarle la cara al señor Netanyahu, Juan Pablo.
3: Sí, o sea, en la práctica, y fíjese usted que esto es algo que ya se está empezando a comentar desde algunas orillas de la prensa de Israel, particularmente la revista 972 hizo referencia a este asunto, es que poco a poco se está configurando un grupo en donde hay muchos países latinoamericanos, incluida Colombia, que tienen como objetivo, tanto en Naciones Unidas como a nivel de la justicia internacional, por ejemplo, la Corte Penal Internacional, pues garantizar la impunidad diplomática para Israel y para Benjamín Netanyahu por todo lo que ha acontecido con la situación en Gaza, más la invasión de otros territorios, tanto en Cisjordania como en el sur del Líbano.
0: Bueno, complicado, complicado esto en este momento, en el lío que se está metiendo Colombia. Espinosa, impresionante el embajador que tenemos en Naciones Unidas, ¿no?
4: Sí, sí, Julio. La verdad es que ahí hay, pues me parece que inicialmente un contraste muy grande con respecto a los embajadores que tuvimos en el gobierno anterior. Había algunos embajadores en el gobierno anterior que no hablaban inglés, que se la pasaban más tiempo en Colombia que haciendo lo que tenían que hacer en Naciones Unidas, y yo creo que aquí sí hay un contraste pues muy evidente, ¿no? Por lo menos en términos de la comprensión de lo que puede pasar en el mundo. Dicho eso, ustedes han explicado muy bien con Juan Pablo pues que hay decisiones que ha tomado este gobierno que desde el punto de vista diplomático son complejas, pero pues hay una presencia que parece más firme ahora que lo que hubo en los últimos 4 años.
0: Pero no solamente eso, sino el prestigio, el conocimiento, el estudio, el bagaje del embajador Gaona, ¿no?
1: La calidad.
0: Es que hace cuánto, Marcela, no teníamos un representante de Colombia en Nueva York que al menos hablara inglés, ¿no?
4: Sí, sí, correcto.
1: Pues sí, esa fue la discusión hace 4 años, el gobierno anterior quiso democratizar, era la palabra que usaba la representación de Colombia ante el mundo, pero sin duda lo que estamos viendo es que esto nos permite dar unas conversaciones de tú a tú en estos escenarios internacionales en donde, por supuesto, Colombia puede expresar con mayor claridad su posición frente a tantos problemas en el mundo.
0: Uno puede estar de acuerdo o en desacuerdo. Es una política de gobierno lo que lleva el embajador allá, no es una política de él, porque él tiene que seguir los lineamientos de la política exterior de Colombia. Ahora, Juan Pablo, ¿por qué en francés? Ese pedazo no lo entendí.
3: Yo quisiera también comprender por qué decidió eso el embajador Gaona. Ahora, recordemos que sí hay tres idiomas que son, o dos idiomas, perdón, que son oficiales de Naciones Unidas, a saber, el inglés y el francés. Entonces, seguramente, pues él decidió decantarse por hacer la intervención en el segundo idioma oficial del organismo. Pero sí, uno queda impresionado porque, pues, Gaona lleva toda la vida en los Estados Unidos, trabajando en Estados Unidos, dictando clases en inglés, y escucharlo en francés, pues resulta una grata sorpresa. Además, porque esa intervención de Gaona, del embajador Gaona, es prácticamente con la que él se inaugura, porque no fue sino hasta el pasado 9 de septiembre que Antonio Gutiérrez recibió las cartas credenciales de nuestro nuevo representante ante el organismo.
0: Bueno, vamos a tener un poquitico de crónica de Naciones Unidas para advertir lo que nos espera. Claro que Espinosa, el embajador Gaona, también lo recibieron con una sorpresita, ¿no? Nombraron a la hermana de, perdón, a la esposa del coronel Plazas, embajadora en Perú, ¿no?
4: En Perú, sí, señor, sí. Ella ya está en la página de aspirantes presidencia y hay un par de novedades que nosotros ya habíamos anticipado. Una de ellas, la publicación ya oficial de la hoja de vida de la señora Tania Gilinski, que está en la página de aspirantes presidencia como próxima embajadora.
0: Esa noticia es vieja.
4: De Colombia en Israel. Sí, pero es que la hoja de vida la subieron hace unas pocas horas. Porque bueno, estaba el anuncio, pero no. Y paralelamente,
0: eso no le crea problema, no le crea problema a nadie.
4: Sí.
0: El nombrar a doña Tania, sí. Doña Tania sí le crea un problema al embajador Gaona, ¿no?
4: Sí. Sí, sí.
0: Es que esto es Pastrana, Samper, ¿no? Acuérdese.
4: Sí, sí. Sí, pero exactamente, pero además porque el embajador Gaona, como comentamos hace un par de semanas, lo que ha dicho públicamente no hace mucho, es que a él no le parece que el señor Plazas Vega sea ningún tipo de héroe en ningún sentido, y que le parece que en la retoma del Palacio de Justicia también se cometieron muchos crímenes.
0: Bueno, luego, pues sí, ahí está la respuesta, ahí está la respuesta del presidente. No solamente lo respaldó en su juicio, no solamente aplaudió el fallo del juicio, sino que le nombra a la esposa embajadora en Perú. Nos vamos con más noticias a esta hora, otra de Colombia Internacional. Juan Pablo, nos quedamos sin candidata a la Corte Penal Internacional, ¿no?
3: Sí, exactamente, Julio. Colombia, entonces, dentro de ese escenario que recordemos no es de las Naciones Unidas, sino que es externo a Naciones Unidas, pero también se pertenece a ese círculo multilateral, se anunció que el gobierno iba a retirar o retiró la candidatura de una prestigiosa jurista, Carolina Olarte Bácares, quien aspiraba a llegar a integrar este importante tribunal en La Haya.
0: ¿Y sabemos por qué nos retiramos?
3: Pues, uy, Julio, yo no tengo la información o el dato. Sé que puede ser perfectamente el hecho de que ella ya estaba en el gobierno de Gustavo Petro, porque en su momento ella fue postulada por el gobierno Petro cuando se estaba venciendo el plazo para hacer la presentación de candidaturas de los países miembros de la CPI. Entonces, de repente, eso es lo que termina jugando en su contra. Entonces, y es que no la postuló
0: el gobierno. El gobierno le dice que no la apoya. Entonces, sin apoyo del gobierno.
4: Pero le dice no. La señora se enteró por un tercero. Otro país, fue lo que ella contó ayer, otro país, Estado miembro, le dijo que se habían enterado que el gobierno de Colombia había retirado su postulación. Ella estaba tan sorprendida como nosotros y contó además que en la ronda de evaluación sacó el mejor examen de todos los aspirantes. La señora le contó, se le acercó otra persona de otro estado y le dijo: ay, señora, ¿cómo le parece que usted ya no es candidata?
3: Mire, es una gran jurista y es una gran diplomática, tan apreciada es que siendo una embajadora que ha sido embajadora no de carrera, los embajadores de carrera la respetan porque es una mujer que es una gran profesional.
0: Creo que desde, estoy pensando, desde el profesor Nieto no hemos tenido un embajador o un delegado en la Corte Penal Internacional, ¿no?
4: Sí. Y sería la primera mujer, además.
0: Primera mujer.
3: Sí. Es que eso habría sido muy importante para Colombia, porque habría sido.
0: Pero el único que ha estado. El único que ha estado ahí es el doctor Nieto, padre, ¿no?
3: Sí, pero, claro que sí.
4: Rafael Nieto Navia.
3: El papá de Rafael Nieto.
0: Nieto sí, Navia, sí, correcto. Nieto,
3: correcto.
0: Sí, que es un internacionalista, claro. Pues de todos los quilates. Oh, pues, bueno, favor. Pues ese es otro que se va. Nos vamos inmediatamente con los otro cargo internacional para Colombia que se va por cuenta del cambio de gobierno. Nos vamos inmediatamente con las noticias más importantes en Colombia. Demos rápidamente, Marcela, el primer titular.
1: Sí, otro titular, Julio, que está con el presidente Abelardo de las Piedras. Anoche lideró un consejo de ministros en la Casa de Nariño. Allí ha anunciado el inicio de la primera fase del plan de choque en salud, con el que buscan hacerle frente al incremento de quejas de los últimos meses a los 1,069,166 usuarios con procedimientos o medicamentos pendientes. El mandatario le ha dado la instrucción a la ministra de Salud, Ana María Vesga, de hacer que la solución llegue al paciente. Posteriormente, el presidente viajó a Santa Marta después de dar un nuevo ultimátum a los grupos ilegales, especialmente a aquellos que están anunciando paros armados, en este caso las autodefensas conquistadoras de la sierra. Ha dicho el presidente que el único camino es el sometimiento o van a terminar en una bolsa y muertos.
0: Marcela, ya hay respuesta para usted sobre el walkie-talkie del presidente.
4: Ah, sí, yo tengo información sobre eso, sí.
0: No, hay un video de la Casa de Nariño donde explica exactamente todo, la referencia, da el nombre de la marca del fabricante, es un Motorola, serie tal y tal y tal, de alta tecnología, con información encriptada, sí, donde el presidente puede hablar con un batallón en la mitad de la selva y darle una orden, sí, por ser el comandante en jefe de las fuerzas militares. Con ese walkie-talkie, él maneja toda la seguridad del país. Respuesta... Sí. Suficientemente clara.
4: Me dijeron que es un sistema de radio troncalizado, Julio, que es como se llama técnicamente. Troncalizado. Sí.
0: ¿Qué es lo que nos preguntamos los que no sabemos de eso? ¿Por qué los que están con él permanentemente,
1: la cúpula,
0: comandante de las fuerzas militares, comandante del ejército, comandante de la armada, comandante de la fuerza aérea, ellos no tienen walkie-talkie? Entonces a ellos, cuando quiere hablar él con ellos, utilizará otro sistema, ¿no? Porque uno los ve. Pero si lo que dicen en la Casa de Nariño es que el walkie-talkie es para hablar, sí, con quien él quiera, a la hora que quiera, pues imagínese.
4: Sí, es que una persona ayer me dijo, Julio, cuando nos oyó comentar este tema, que el fin de semana el presidente tuvo comunicación con su comandante del ejército, que no estaba con él, a través de este sistema. Y efectivamente que el sistema le permite al presidente, porque es el sistema más infranqueable que existe, conversar en tiempo real con todos los comandantes de distintos batallones, no importa dónde estén, y que por eso el presidente siempre carga ese sistema, ese Motorola troncalizado, radio troncalizado. Pero bueno,
1: esto es como llevar el teléfono rojo de la Casa de Nariño a todas partes.
0: O el de Batman, o el Falcon de antes, ¿no? Bueno, pero quedamos felices. Imagínese usted, ¿cuándo en Colombia un presidente tenía comunicación con todos los soldados de la patria? Ninguno.
4: Sí,
0: ninguno.
4: Sí,
0: los presidentes siempre llamaban: señorita, por favor, avísele al general tal que por favor me llame, me cuente qué pasó con el coronel tal. No. Aquí el señor está él directamente conectado. Eso nunca había pasado en Colombia, y si es por la seguridad de los colombianos, lo que hay es que aplaudirlo y celebrarlo. Y ya pueden entrar las llamadas a que nos van a decir que lambones, todo eso, pues perfecto, no hay problema. Eso lo que demuestra es un interés del jefe del Estado, comandante de las fuerzas militares, de estar al minuto a minuto del mayor problema que tiene el país, que es el orden público.
3: Y me escriben aquí desde el ejército, Julio, y desde el ejército. Los comandantes sí tienen el radio, no lo cargan ellos, sino el ayudante.
4: Los ayudantes.
3: Pero
4: sí,
3: ellos siempre tienen al lado el radio.
1: No, ¿listo? Pero si el presidente es el que está llamando, ahora sí les va a tocar tenerlo, porque
0: pues les va a tocar ellos exactamente.
3: Cargarlo.
0: Exactamente, porque si el presidente llama y contesta el asistente.
1: Sí, espere, ya le pasó a mi general.
0: No, un momentico, sí, lo general, está en el casino. Está en el casino. Sí. Qué pena, pero está en el casino. No. Ahora, es que yo creo que es una señal. El presidente lo que le está diciendo a todos es: todos con su radio, porque en cualquier momento los voy a llamar. Nos vamos con más noticias de orden público. Hubo una baja importante en el mundo delincuencial y también un sometimiento importante. ¿Quién era el Cholo y cuál es el futuro de los Pepes? Marcela.
1: Sí, Julio, estamos hablando de un delincuente justamente integrante de las autodefensas conquistadoras de la sierra. Se hablaba de que era el reemplazo de Bendito Menor, de este hombre que fue abatido hace apenas unas semanas. El presidente Abelardo de las Piedras pues ha dicho que se trata de un criminal que estaba sembrando terror entre la población en departamentos como el Magdalena, y hay un operativo en el cual murieron en total 7 integrantes de esta estructura ilegal. El presidente es allí cuando lanza esa advertencia, porque después de que ocurre este operativo, empiezan a suceder algunas situaciones de orden público en el departamento del Magdalena, bloqueos de vías, y además el anuncio de un paro armado. Y ante esto, el presidente Abelardo de las Peñas se desplazó anoche mismo hacia Santa Marta para liderar un consejo de seguridad.
0: Nos vamos con noticias del mundo a esta hora. Por supuesto, la gran preocupación sigue siendo la misma. ¿Qué va a pasar con Irán? Estamos en Naciones Unidas pendientes de un posible encuentro, pero la verdad de lo que está pasando allí es otra. Catalina Ángel Gómez, en directo desde Teherán.
5: Julio, muy buenos días, son la 1:55 de la tarde, y la noticia aquí, pues mire, también está en Nueva York. Todos los periódicos, todas las agencias de noticia no paran de hablar de la visita del presidente Masoud Pezeshkian a Nueva York. Él partió esta mañana desde el aeropuerto Mehrabad en Teherán, dando unas declaraciones, y dijo que Irán había salido con la cabeza en alto después de esta guerra, y que eso era la fuente de dignidad de este país, y que eso era lo que iban a defender en estos foros, en estas reuniones internacionales. Y él dijo que también uno de sus propósitos era hacer lo más posible para que esto fuera una oportunidad para poder explicarle al mundo la posición de Irán, y además decirle a los adversarios que a pesar de todas esas injusticias, la gente iraní seguía peleando en el terreno. También esto es muy importante, Julio, después de que el portavoz de las fuerzas militares iraníes, especialmente de la Guardia Revolucionaria, ayer dieron un mensaje muy duro en el que decía que Irán tenía muchísimas más armas, que tenía una nueva estrategia para responder, y mandando un mensaje básicamente a toda la región de que si volvía a empezar un ataque como el que se ha venido hablando en los últimos días, Irán respondería con mayor fortaleza y de una manera diferente a la que había hecho en las últimas dos guerras, la que comenzó en junio del año pasado, pero especialmente la que lanzaron Israel y Estados Unidos el pasado 28 de febrero.
0: Seguimos con el cubrimiento de las noticias en medio de una jornada y tensión electoral muy fuerte en Alemania. Naciones Unidas en este momento es el foco del mundo. Unas Naciones Unidas deterioradas, con mucha falta de liderazgo, de credibilidad, con guerras por todas partes. Unas Naciones Unidas, entre otras, quebradas. Unas Naciones Unidas sin un norte de sucesión de un secretario que va a pasar a la historia por lo poco que pudo hacer por la paz del mundo. En esas Naciones Unidas estamos hoy. Carol Guerrero también es 6 a.m. de Caracol en Nueva York. Carol, en Colombia 5:24.
6: En Nueva York, 6:24 minutos de la mañana. Julio, ya efectivamente estamos aquí en Naciones Unidas. Hace tan solo minutos abrieron las puertas de la sede de la ONU y dentro de un par de horas comenzarán a llegar aquí presidentes, vicepresidentes, primeros ministros y diplomáticos para el arranque oficial de esta edición 81 del debate de alto nivel en esta Asamblea General de Naciones Unidas. Como es tradición, Lula da Silva de Brasil será el primer jefe de Estado en hablar y después será el turno del presidente Donald Trump. Para hoy se espera la llegada del presidente de Irán, quien dará su discurso mañana. Por todo lo que nos contaba Catalina, es sin duda uno de los más esperados aquí en esta edición de la Asamblea Nacional. Y mientras tanto, pues ya ayer hubo reuniones aquí en Nueva York, además del encuentro de Trump con Macron. El presidente francés también se reunió con el mandatario ucraniano Volodymyr Zelensky, quien dará su discurso mañana. Hay mañana también, Julio, habrá un Consejo de Seguridad por la Paz en Ucrania. Esto apenas está comenzando y pues obviamente aquí estaremos muy atentos, estaremos en las zonas por donde van a estar moviéndose los presidentes para tratar de tener pues las impresiones de todo lo que ocurre, no solamente a nivel de discursos, sino en todas las reuniones bilaterales que suelen tener lugar en este tipo de asambleas, Julio.
0: Muchas gracias, Carol, en directo desde Nueva York. Este es nuestro cubrimiento. En segundos les vamos a presentar una crónica sobre la ruta Naciones Unidas para que la entendamos muy bien, porque va a ser indiscutiblemente una semana de muchos contrastes. El Consejo de Ministros estuvo muy activo y hablaron del plan de choque en salud. Estamos hablando de 1 millón. Más de 1 millón de usuarios afectados. El presidente de la Espriella volvió a repetir: quien no se someta terminará en una bolsa. Sigues tú, Pinocho. Sigues tú, Pinocho. Tenemos el Cholo. Tenemos 7 integrantes de la misma organización neutralizados y 3 más capturados.
4: Verifican, Julio, si uno de los muertos es el hijo de Pinocho, porque las primeras versiones en Santa Marta indicaban que el que estaba muerto era Pinocho junto al Cholo, como contó Marcela. Ya esta madrugada lo que estaban verificando era si un hijo de Pinocho había muerto en la operación.
0: Y Espinosa, lo que corresponde a esta hora es irnos inmediatamente al incendio. Hay un primer reporte del propio señor ministro del Interior, el ministro Lara, donde según él, bueno, la información que le han dado a él, el incendio está bastante controlado. Pero quien está en el incendio es quien nos puede contar. Narda, ¿cómo va el incendio?
7: Julio, muy buenos días. La mayor parte del incendio forestal que comenzó en Villa de Leyva el sábado anterior ya se encuentra en jurisdicción de Chiquiza, según el alcalde Edwin Almanza, quien reportó 2 zonas críticas: el sector de Villa Rosita y la vereda Juan 10, además de La Hondura, donde está una de las áreas boscosas más densas del santuario de flora y fauna de Iguaque. La mayoría del porcentaje del incendio está en el municipio de Chiquiza, aseguró el alcalde, quien señaló que el fuego tomó fuerza durante la noche y avanza sobre la vegetación de la montaña. Hasta el momento se han quemado allí en esa zona unas 50 hectáreas en jurisdicción de Chiquiza, aunque no cuenta con una cifra consolidada de todo el área afectada por la emergencia, dato que entregará más tarde Parques Naturales Nacionales y Corpo Boyacá. Almanza también advirtió sobre el impacto en las fuentes hídricas de la zona de La Hondura, Julio, donde existen cuencas y nacimientos de agua que alimentan al municipio de Villa de Leyva, que ya está a salvo de las llamas. Hasta el momento, el fuego ha consumido tanto en Villa de Leyva como en Chiquiza unas 345 hectáreas de vegetación. El incendio, como decía el ministro Rodrigo Lara, está controlado en un 75%. Ayer un bombero resultó herido mientras apoyaba las labores en la zona y fue atendido por la Cruz Roja. Bomberos Tunja atiende un foco de las llamas que se extendió a la vereda Valero del municipio de Ráquira, y solo por tierra podrán acceder a esta montaña en el santuario de flora y fauna de San Pedro de Iguaque, que, Julio, llega casi a los 4.000 metros de altura.
0: Seguimos con la noticia: la persecución del presidente personalmente de los mayores delincuentes del país lo llevó a la base antinarcóticos número 8. Pero es que esto de la agrupación Autodefensas de la Sierra Nevada no termina. Giselle, en Santa Marta, ¿qué sigue? ¿Quién está en la mira? ¿Y cuál es el ambiente en este momento en la sierra?
8: Julio, bueno, tras los operativos realizados en la ciudad de Santa Marta y el Consejo Extraordinario de Seguridad que se extendió hasta pasada la madrugada, el presidente Abelardo de la Espriella advirtió que las autoridades continúan las operaciones contra la estructura y mencionó directamente a alias Pinocho, señalado como máximo cabecilla. Y es que el distrito de Santa Marta, a raíz de todo eso, adoptó medidas ante la situación de orden público. A través de un decreto, la alcaldía adoptó medidas para garantizar la seguridad de los samarios, teniendo en cuenta pues la situación que se registró en Huachaca, Bonda y el sector del 11 de noviembre. De acuerdo con estas medidas, ya han sido suspendidas las actividades académicas durante el día de hoy en las instituciones educativas de esta zona. Sin embargo, algunos colegios de acá, de la ciudad de Santa Marta, por seguridad, anunciaron que no van a tener clase, pues cuando veníamos para la emisora había una tensa calma, las calles pues estaban despejadas. Sin embargo, vamos a esperar más tarde a ver si abre el comercio de manera normal o si por temor o por algún tipo de situación generada por un presunto paro armado va a estar restringido el comercio. Otra de las medidas está relacionado que no hay circulación de acompañante o parrillero sin distinción de sexo o género en vehículos tipo motocicleta y motociclo, esto en las vías públicas. Además, no hubo acceso a la prensa en la noche de ayer hasta el Consejo de Seguridad, esto fue en la base antinarcóticos hasta altas horas de la noche, y aunque la restricción de las clases es solo para instituciones de Huachaca, como ya lo había mencionado, en algunos colegios no hay clase el día de hoy, Julio.
0: La que iba a aspirar a un puesto como juez en la prestigiosa Corte Penal Internacional es Carolina Olarte, magíster en Derecho Internacional de la Universidad Schumann. Esta universidad está en Estrasburgo, y doctora en Derecho de la Universidad de París. Fue decana de la Javeriana, fue nombrada como miembro del Grupo Nacional de la Corte Permanente de Arbitraje, una instancia en la que participa en la selección de jueces de la Corte Penal Internacional y de la CIJ, es decir, de la Corte Internacional de Justicia. Hasta el mes de agosto del año pasado, fue embajadora de Colombia ante los Países Bajos. Colombia retiró su candidatura y la señora, como dice Espinosa, se enteró por un tercero. No nos vamos a someter al Ejecutivo, eso dijo el presidente de la JEP. El tema, el presupuesto. El último secretariado de las FARC inició el cumplimiento de la sentencia de la JEP por secuestros. Descubren presunta red de tramitadores de cédulas y pasaportes falsos para migrantes dominicanos. Siento que la fiscalía nos está inundando de información que no tiene sentido. Eso dijo el exministro de Hacienda, Ricardo Bonilla. No hay recursos, no hay más estímulos, no hay más premios. Paola Holguín, ministra de la Cultura. Nos vamos con más de noticias a esta hora. Marcela, noticia de hoy.
1: Noticia con la Unidad Nacional de Protección, que sigue retirando esquemas de seguridad de los integrantes del gobierno anterior, del gobierno del expresidente Gustavo Petro. En las últimas horas se ha confirmado que han dejado sin escoltas a varios exministros, entre ellos Armando Benedetti, Edwin Palma, Rosa Villavicencio, Antonio Sanguino, Diana Morales, Guillermo Alfonso Jaramillo, Germán Ávila y también el exdirector de Inteligencia y de la UIAF, Jorge Lemus. Dice la UNP que se hizo una reevaluación de riesgos que llevó a retirar las medidas de seguridad que les habían sido asignadas.
0: Oiga, perdón, Marcela, es que esa noticia me llama mucho la atención. ¿Quiere decir que el gabinete en la sombra tenía escolta?
1: Lo que pasa es que yo creo que esto pasa con todos los gobiernos, Julio, y es que después de que terminan de ser ministros, pues les dan un tiempo en los cuales mantienen esos esquemas de seguridad, mientras que se hace esto que está haciendo hoy la UNP, y es una evaluación para ver si, según las responsabilidades de su cargo, deben seguir contando con protección o no, y en este caso, pues lo que se está confirmando por parte de la UNP es que no necesitan esos esquemas y se los han retirado.
0: Muchas gracias, nos vamos con más noticias a esta hora. Vamos a Caracol América. Estamos en el sur de la Florida. Ana, noticia de hoy, 5:34.
9: Pues Julio, 6:34 en la costa este de los Estados Unidos, y la noticia está precisamente con su tema del día, Julio, y es las consecuencias de este veto por parte de la Casa Blanca, esos tres medios de comunicación, CNN, MSNBC y Político. Pues ahora la Casa Blanca está lanzando su propio canal, Trump TV. Es una transmisión digital 24/7 promovida directamente por la Casa Blanca, discursos, anuncios, momentos destacados de la administración. Si usted entra en este momento, por ejemplo, a la Casa Blanca, whitehouse.gov, podría conseguir el enlace para este Trump TV, que es la respuesta de la Casa Blanca un poco a lo que pasó ayer con el presidente y su, pues, el mal rato que él sintió después de que varias cadenas principales decidieran que si CNN, si MSNBC, si Político no están, pues ellos tampoco van a hacer la cobertura conjunta del TV poll, que usualmente se divide entre las principales cadenas. Esto pues va de la mano de lo que ya habíamos comentado, y es que las tres cadenas que fueron vetadas pues ahora están demandando, alegando violaciones a la primera enmienda.
0: Ana, ¿y lo de ayer fue un mensaje o eso es permanente?
9: ¿Sabe qué, Julio? Pues no lo sé. No lo sé, pues hasta el momento parecería que es una, que la suspensión continúa, pero hay que ver, a ver, yo imagino que si pasa unos días esto tiene que tener, a ver, no sé, yo creo que debe ser una pelea difícil, porque el contenido de estas principales cadenas viene de la Casa Blanca, y si ellas se salen del poll, pues eventualmente usted verá que todo el mundo terminará usando el Trump TV este, porque si no, no hay cómo cubrir la Casa Blanca. Entonces creo que así como le puede afectar al presidente Trump que no lo cubre y que no esté en las cadenas, a las cadenas les afecta porque es su principal fuente de noticia.
0: Bueno, y yo le tengo buenas noticias de la Navidad, Ana, porque yo sé que usted es muy navideña, ¿no?
9: Ya llegó, ¿no? La Navidad.
0: Pues estoy viendo que están anunciando ya el espectáculo de Navidad de su amiga Mariah Carey, ¿no?
9: Ay,
0: que
9: caramba, empezamos con las canciones.
0: Es el comienzo de la Navidad, ¿no?
9: Sí, claro, es que ella es la reina de la Navidad. Mira, aquí veo, a ver si sí, veo que a partir del noviembre 27 arranca en Birmingham, luego va a estar en London, noviembre 30, Manchester, diciembre 2, Malta, diciembre 8.
0: No, pues es comenzó porque ya hay que comprar las boletas, ¿no?
9: Claro, claro, y es que, a ver, yo creo que ella nunca se imaginó que iba a ser la reina de la Navidad, ¿no? Pero lo es.
0: Sí. Óigame, don Henry Cárdenas tiene buen ojo, ¿no? Acaba de fichar Henry Cárdenas a Gracie. Sí, es que después de ese último video.
9: No, de... es que Gracie, para mí Gracie sí que... Es que me supera.
0: ¿Usted ha visto después de perder el US Open en qué anda nuestra Sabalenka?
9: No le he perdido el rastro, me chequeara a ver en qué...
0: No, anda. Búsquela. En una playa, mascarillas, no, leyendo.
9: ¿Sabe que no la sigo en Instagram? Déjame empezar a seguirla. Arina Sabalenka, espérese.
0: Porque ella va para el Open de Pekín, que es el 30 de septiembre. Entonces está descansando.
9: Ay, aquí le estoy viendo.
0: Pues, ejercicio.
9: No. Atenas, Grecia. Ah, pero la veo hasta con mascarilla. Ella también se cuida, Julio.
0: No, ella es como usted. Claro.
9: Y come bastante. ¿Usted vio lo que se come la señora Sabalenka?
0: Ahí vi una... Sí, un...
9: Como tres, o sea, son tres pancakes, uno encima del otro, como con Nutella, banana, y luego una ensalada al lado. Es como rarito, ¿no? O sea, pues comerse una ensalada para meterse tres pancakes en Nutella. Pero no muy bien, la señora Sabalenka, muy bien.
0: Voy a Cartagena porque Erix me tiene noticia. Estoy viendo un festival náutico. Uy, que no lo vaya a ver Alberto Casas. Porque es un barco poderosísimo. Artistas invitados, no, los artistas sí están buenos. Juan Luis Guerra, Bell, Silvestre, Nicky Jam, Ryan Castro, Grupo Niche. Oiga, Erix, ¿eso es un concierto en el barco?
10: Eso es, Julio, en el marco de la fiesta de independencia con los buenos días, que se realiza ya, digamos, por creación del alcalde de Dumec Turbay. Recordemos que antes, cuando se realizaban la fiesta de independencia con las balleneras que recorrían la bahía de la ciudad de Cartagena, ese escenario quedó un poco vacío. Entonces el alcalde ha creado este festival náutico que ya llega a esta nueva versión y donde tendrán efectivamente estos artistas en escena. El escenario va a estar ahí sobre la calle del Arsenal, prácticamente entre el centro de convenciones y el baluarte, antes de subir el puente Román hacia el barrio de Manga. Ahí se estacionan, por decirlo así, las embarcaciones pequeñas, medianas, frente al escenario para tener a los artistas. El año pasado tuvimos a Silvestre Dangond y en esta oportunidad tendremos como artista invitado principal precisamente a Juan Luis Guerra con su banda, que estará tocando ahí en este festival náutico que se realiza en el marco de la fiesta de independencia.
0: Ana, usted tiene que resolver otro problemita que hay. Félix, soportado en Comscore, dice que la película del Coyote ya hizo 100 millones, mientras que Mojo Box Office le insiste a Félix que no, que está en 79. ¿A quién le creemos? ¿A Comscore o a Box Office Mojo?
9: Pues es que yo siempre uso Box Office Mojo, la verdad, Julio. ¿Qué cifra? Repíteme la cifra de Félix, ¿cuál es?
0: 100.
9: Ya. Coyote versus Acme, ¿no?
0: Sí. Dice que la película del Coyote ya hizo 100 millones. Mientras que Mojo Box Office le insiste a Félix que no, que está en 79. ¿A quién le creemos? ¿A Comscore o a Box Office Mojo?
9: Pues es que yo siempre uso Box Office.

0: con representantes colombianos, muy bien. Claro. Yo pensé que sabe que después de que la habían sacado del Departamento de Seguridad Nacional, pues había quedado como fuera de la jugada. Oiga, pero no, la veo
1: hay
0: bien.
1: Hay una cosita que usted no nos había contado de ella, ¿no?
0: ¿Qué?
1: Que es abuela.
0: Ah, bueno, pero Julio.
1: Ah. Esposa, pues sí, pero... madre, abuela, agricultora, sí. Ganadera, sí. Propietaria de una empresa, enviada especial para la Escuela de las Américas. Sí. Todo eso está muy bien, pero esa señora puede ser una de las abuelas más atractivas del mundo, ¿no?
0: Sí, señor. Y además, una abuela relativamente joven, tiene 54 años y ella es abuela desde los 49. Porque su
1: con sombrero, con Adeline, botas.
0: Nació en el 21, o sea, ya tenía 49.
1: Con cinturón, con todo.
0: Y le gusta que le digan Mema.
1: Bueno, saludes a Mema. Mire, Ana, le doy una noticia para cuando usted se retire. Cuando usted se retire, como Tom Brady, usted puede seguir haciendo lo que le gusta, comentar deportes. ¿Sabe cuánto se gana el señor por comentar deportes?
0: No me lo diga, Julio, no me lo diga, porque la idea no es amargarle la vida el día al compañero, la verdad. No
1: 37.5 millones. ¿Y sabe cuánto se gana otro que se llama Stephen Smith? 33 ¿Cuánto? Millones.
0: Y uno aquí chupando aire. Pero pues, ¿qué si la... Tom Brady está soltero ahora mismo? A ver, porque no bueno, me queda claro.
1: Es que hay que pensarse en la parte deportiva.
0: Ah, claro. No lo veo single.
1: Hay un señor que se llama Patrick Mahomes.
0: Sí, claro, una estrella de la NFL.
1: Ese señor se gana al año 86.8 millones. Y así le quedarán 5 años o 6. Y cuando se retire,
0: a comentar.
1: 37 por comentar.
0: Claro, fantástico.
1: La vida sí es una maravilla. Mire, ayer, ¿cómo le parece que en su ausencia descubrimos algo que nos llamó mucho la atención? Es que los estudiantes de las mejores universidades del mundo son infelices. Infelices. Toda esa gente de Princeton, Harvard, Columbia, el estudio dice que es gente infeliz. Están en las mejores universidades, pero no son felices.
0: Por el nivel de más demanda, supongo.
1: No son felices. No son, hay unos que tienen que ir uniformados todavía, ¿no? No son felices. Y los que viven en los dorms y la disciplina y apagan las luces. Pero mire lo que sí descubrí. Forbes lo revela hoy. Que son infelices, pero son los que más ganan.
0: Ajá, bueno.
1: El top de sueldos es MIT, le sigue Princeton, Harvard, Columbia, UPenn, Stanford, Caltech, Yale, Berkeley y Vanderbilt. Pues resulta que esas son las universidades de los infelices. Entonces la pregunta, Ana, para usted, que siempre tiene esa disputa en su mente y que la conoceremos, no sé, creo que a partir de hoy en Ana,
0: sin límite. Sí, señor.
1: ¿Sale el programa hoy? ¿Ya confirmado?
0: Sí, señor. Esta bueno. Noche va a empezar a rotarse en las redes digitales de Caracol.
1: Perfecto, ¿no? Y en la página. Antes de ir con la promo, le tengo una pregunta. ¿Usted qué prefiere? ¿Ser una mujer aburrida, desesperada, harta, pero en MIT y después ser rica?
0: Ay, Julio. Es que
1: son pues cinco yo años de su vida.
0: Que la plata son mueve cinco, las nalgas, ¿no? Pero...
1: Sí, pero 5 años de su vida que no diga eso, Ana, Juan Pablo, por favor. Por la plata se mueven las nalgas.
0: Es que no, pero es un decir, no es literal. Oh. O sea, no es que se mueve literal.
2: Sí, pero,
0: ¿no?
2: Pero, pensar pero es que hay gente que de pronto no la puede tomar todavía. Literalmente, Ana. Hay gente que le puede interpretar mal y no.
1: Pero, Ana,
2: no hay que hacer eso.
1: Son los mejores 5 años de su vida. Los 5 años de universidad. Ahí es donde pasa todo. Donde usted hace todo, marca su rumbo, piensa qué va a hacer.
0: Sí, pero yo sí.
1: Ese es el verdadero primer amor, está ahí.
0: Y se consigue uno de igual, que esté ahí, que vaya a salir a ser ricachón también.
1: Y las inquietudes. Pero ¿qué prefiere? ¿Sacrificar aburrida sus 5 años, pero salir de ahí ya compuesto y millonaria?
0: Qué vaina, Julio. Quisiera decirle que son 5 años, que la vida es tan valiosa, pero a lo mejor hay forma de ser feliz en... ahí adentro, o sea, lo que hay es que conseguir la forma de ser feliz. Pero si te asegura, no es lo mismo usted aplicar con un título de X universidad que uno de MIT, ¿no? Yo creo que hay que hacer el sacrificio de 5 años, Julio.
1: Muchas gracias, Ana. Ese es el espíritu estudiantil, comprometida
0: claro,
1: con el futuro del mundo.
0: Claro, va a salir adelante.
1: Exactamente. Acaban de salir la lista de los mejores hoteles de América Latina. Los 100 mejores.

0: por eso, hoteles. ¿Cuántos hay de Colombia, Ana?
1: 3.
0: Porque en Colombia hay buenos hoteles.
1: Sí.
0: Mire, 3. lamentablemente no salió ninguno.
1: Mentira.
0: Y más grave. No aparecen por ahí cerca. Los que salieron son el Rosewood de Sao Paulo, Las Ventanas de Los Cabos, el Copacabana Palace de Río, el Maroma de la Riviera Maya, el Palacio Nazarenas de Cusco, Sofitel de Casco Viejo, Sus Panamá, Montage Los Cabos, Cabo San Lucas y el Hotel Das de las Cataratas de Iguazú en Brasil. Juan Pablo, deme un comentario porque hay que hacer una pausa, un oyente, y porque nos están esperando las regiones.
2: Claro que sí, nuestro tema del día, como lo mencionó Marcela desde muy temprano, el veto a los medios de comunicación, un anuncio que ha hecho Donald Trump y una decisión que han tomado también los canales de información. Dice @medusalón, a pesar de las diferencias informativas o sesgos que existen en los medios de los Estados Unidos, todos tuvieron la altura histórica de proteger la no censura. Un ejemplo del que Colombia parece estar muy lejos. Dice también @jucesar9930, los poderes se enfrentan, las personas pasan, los medios permanecen.
0: Vamos con los oyentes que marcan en Miami 305-285-0069 y también en Colombia #529. Dos oyentes. Hernando, su opinión.
3: Julio, buenos días, desde Cajicá, aquí en Cundinamarca. Es una excelente prueba para la prensa colombiana saber para qué lado coge en esta embestida el presidente de la Estrella contra la prensa colombiana. Y le tengo un bonus track, Julio. El mayor dolor de cabeza de la Estrella es saber cómo acallar a Coronel en su emisora. Buen día, Julio.
0: Sí, claro que, Marcela, hasta donde yo le entendí, usted pues entiende que la gente extrapole, extienda el tema a otras latitudes, pero su idea era el veto del pool de la Casa Blanca, ¿no?
1: Sí, claro, sí, así es.
0: Es que silenciaron al presidente de los Estados Unidos como respuesta al veto.
1: Sí, no nos van a dejar entrar a cubrir las informaciones de la Casa Blanca, pues entonces no hablamos de las noticias del gobierno. Eso es lo que están planteando varios medios en los Estados Unidos.
0: Hay otro oyente a esta hora. Camilo, ¿cuál es su opinión?
4: Buenos días, Julio. Pues, absolutamente una aberración. Muestras de lo que llamarían en otras épocas una posible dictadura. Lo realmente extraño es que está sucediendo, vamos por el mismo camino aquí en Colombia, pero aquí, infortunadamente, los grandes medios de comunicación, es para ellos una algo terrible que suceda en otro país, pero aquí es sencillamente, como decía Jaime Garzón, algo cultural, algo folclórico.
0: Víctor, ¿cuál es su opinión?
5: Buenos días, Julio. Mi nombre es Víctor, como ya lo sabes. Los felicito a todos por el grupo. Mi opinión es lo que acaban de decir de las universidades. Mi hija acaba de salir de Tufts University, 5 años en arte, y salió más deprimida de lo que entró. Problemas, las experiencias que adquieren aquí en las universidades, de verdad que dejan a los muchachos enfermos. Llegan con problemas de drogadicción, llegan con problemas de todo. Estamos luchando, mi esposa y yo, con muchos problemas con mi hija. No se adaptan, no. Terrible la experiencia. Muchas veces pienso de que hubiera sido que no hubiera llegado allá. Y no es solamente ella, muchos amigos de ellas también están con problemas, más que todo drogadicción. La drogadicción está por donde quiera en esas universidades. Estamos hablando de una universidad modesta, Tufts University en Boston.
0: Bueno, Víctor, toda nuestra solidaridad, y estoy seguro que su hija va a superar pues esta prueba difícil que le dio la vida. Nos vamos con Ronda País. Oiga, Juan Pablo, se me olvidó echarle un cuento. Estuvo en Bogotá tocando con gran éxito Robbie Williams. ¿Sí?
2: Sí,
0: nuestro
2: señor.
0: Amigo, el de la película.
2: Vi un montón de publicaciones
0: muy
2: en redes
0: bien.
2: Sociales de su presentación. Impresionante.
0: Muy bien.
2: La gente salió feliz del
0: concierto. Y hubo un poquito de lío, ¿sabe? Porque dijo que él no necesitaba permiso para cantar Wonderwall, que ese era un tema lío con Oasis, ¿no?
2: Con Oasis, sí, señor.
0: Bueno, pues la cantó. La cantó. Dijo que no necesitaba permiso. Esto es Ronda País.
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0: Ronda Incendios. Claudia en Pasto.
7: Julio, Ronda País Claro, a 280 ascienden las hectáreas agrícolas afectadas por este fenómeno y también la escasez de agua en el departamento de Nariño. Los impactos se registran en cultivos como café, papa, caña y el sector pecuario, según los reportes de la Secretaría de Agricultura del departamento. Preocupa que la escasez de agua pueda agudizarse aún más, poniendo en riesgo más extensiones de cultivo en esta región.
0: Más incendios. Ronda País, Lizardo, en el Huila.
8: Julio, Ronda País Claro, 4 incendios forestales de grandes magnitudes amanecen hoy activos en esta región del país. Pobladores tuvieron que ser evacuados, al igual que sus vehículos. Autoridades buscan a los responsables que originaron estas quemas en Palermo, Rivera, Neiva y Campo Alegre.
0: 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Fuera de los incendios, 150 temblores. Julio,
9: buen día. Ronda País, claro, y a las 5:38 volvió a temblar. Durante esta jornada, en el inicio de este martes, ya van más de 16 sismos en el departamento del Tolima, con epicentro en el municipio de Chaparral. El más fuerte de esta madrugada fue de 4.2 en la escala de Richter a las 2:35. Durante un consejo extraordinario de gestión de riesgo, se ha determinado en el departamento del Tolima enviar una comisión de expertos, incluso con funcionarios del Servicio Geológico Colombiano, a Chaparral, sur del Tolima, a que hagan revisión a esta situación. Han cancelado clases para más de 16.000 estudiantes en el sur del Tolima. Y hay una buena noticia en medio también de los incendios forestales. A esta hora llueve en varios municipios del departamento del Tolima y es una bendición para la región.

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1: Julio, Ronda País Claro desde Popayán para contarles que en las últimas horas un grupo armado interceptó una comisión en la que viajaban los representantes a la Cámara, Aida Quilcué y Carlos Mario Calvo, cuando regresaban del municipio de Toribio en el norte del Cauca. La denuncia fue realizada por el Consejo Regional Indígena del Cauca Cri, que aseguró que hombres fuertemente armados interceptaron el vehículo en el que se movilizaban los congresistas e intimidaron a sus ocupantes. La intervención de la Guardia Indígena permitió que la comisión continuara sin contratiempos. Hasta el momento se desconoce qué grupo armado estaría detrás de este hecho.
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2: Personajes del día en 6AMW de Caracol Radio. Emergencia en Villa de Leyva por un incendio forestal que ha generado graves afectaciones. Carlos Amaya, gobernador de Boyacá.
3: Cuando un incendio de estos empieza poco a poco. Esa llamarada fue como muy fuerte, parecía provocada. También otras personas nos han dicho lo mismo.
2: El senador republicano por Florida, Rick Scott, se refiere a la política migratoria del presidente de los Estados Unidos, Donald Trump.
4: We want legal immigration. We do not want illegal immigration. There are a lot of people that, what Trump is trying to do is clean up the mess of the Biden years.
2: Sigue el debate alrededor del futuro de la Jurisdicción Especial para la Paz. Adel González, representante de la Corporación Rosa Blanca.
5: La JEP no le ha cumplido a las víctimas porque el desarrollo del proceso ha sido supremamente lento.
2: Polémica por el proyecto que busca darle facultades extraordinarias al presidente para eliminar o fusionar ministerios y entidades del Estado durante 6 meses. Gabriel Becerra, representante del Pacto Histórico.
6: No entendemos por qué unos congresistas están ofreciendo facultades extraordinarias que el propio gobierno aún no ha solicitado.
2: Juan Caicedo, senador del Centro Democrático.
7: A Colombia no le cabe un impuesto más. Los colombianos ya están cansados de tanto impuesto.
2: Juan Camilo Montaña, director de Botero in China, cuenta cómo una llamada con la W en 2006 lo ayudó a desarrollar su emprendimiento en Beijing.
8: Tuve una llamada, en ese momento era la W Radio, donde se encontraba obviamente Julio Sánchez. Yo escribí en ese momento por la página de la W, me llamaron, me dijeron, oye, ¿y usted qué hace en China?
2: Personajes del día en 6AMW de Caracol Radio.

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1: Anuncios muy importantes se hizo en el Consejo de Ministros. Son las 6 de la mañana, 1 minuto aquí en Caracol. Laura Daniela, resumen ejecutivo de lo que pasó ayer bajo la dirección del propio presidente de la República.
2: Así es, Julio, muy buenos días. Pues Consejo de Ministros ayer en la Casa de Nariño, se trataron varios temas: el orden público, los incendios en Villa de Leyva, su agenda legislativa, pero el tema principal fue el sistema de salud. Al cierre del Consejo, ayer sobre las 8:30 de la noche, el presidente dio una declaración, el primer anuncio, el inicio de la primera fase del plan de choque en salud para enfrentar el incremento de las quejas en los últimos meses en materia de atención. Escuchemos.
3: Por eso he dado instrucciones a la señora ministra de Salud para poner en marcha inmediatamente la primera fase del plan de choque en salud, para precisamente identificar a los pacientes que tienen medicamentos o procedimientos pendientes, para destrabar su atención y hacer seguimiento hasta comprobar que efectivamente los pacientes recibieron lo que necesitan.
2: Segundo, el gobierno anunció que va a comprar cartera de las EPS para facilitar el pago de deudas que tienen con las clínicas.
3: Vamos a implementar un mecanismo extraordinario de compra de cartera dirigida, con 0% de interés y un año de periodo de gracia, destinado a las atenciones contempladas en esta primera fase. Y quiero dejar algo absolutamente claro: esto no es un cheque en blanco para las EPS. No vamos a pagar dos veces una misma atención, ni a reconocer nuevamente servicios que ya hayan sido pagados. Los recursos estarán ligados a las atenciones correspondientes al plan y tendrán un seguimiento estricto.
2: Y finalmente, Julio, y clave este tema antes de salir a Santa Marta para un consejo de seguridad extraordinario sobre el paro armado en el Magdalena, atribuido al grupo conocido como Los Pachenca, envió una dura advertencia a quienes participen en este paro.
3: Tengo consejo de ministros, salgo de aquí y personalmente voy a dirigir las operaciones, porque nadie va a hacer paro armado en la era del tigre. Vamos por todos esos bandidos y el que no se someta va a terminar como el Cholo y los otros 6 bandidos dados de baja. En una bolsa y muertos, porque en este gobierno se cumple la ley o hacemos caer todo el peso y el poder del Estado contra aquellos que creen que pueden arrodillar al pueblo colombiano.
1: Pues ahí está el plan de choque en la salud. En un operativo de la policía cayó Cholo, segundo cabecilla de la famosa organización ACSN, las Autodefensas Conquistadoras de la Sierra Nevada. El presidente Abelardo citó a Consejo de Seguridad tras la muerte de este hombre. Alberto Vergara: cosas terribles dijo ayer sobre Ecopetrol. Esa es la siguiente bomba de corrupción que le espera a Colombia. Ecopetrol. Me persiguieron por luchar contra la corrupción en Ecopetrol. Eso dijo, él era el director de cumplimiento. Señaló que personas asociadas con alarmas y hechos de corrupción eran parte del engranaje. En el reporte Coronel conversó sobre temas muy puntuales, muy puntuales. Y automáticamente, pues se produjo una noticia: que vamos a ampliar en segundos. Personas asociadas con alarmas y hechos de corrupción eran ascendidas. ¿Qué quiso decir Vergara con eso? Él ya tiene dos demandas por dos entrevistas que dio aquí a Caracol. Habló de Termo Morichal, denuncia de este programa. Habló del despido de Jorge Gama. Dio muchísima información, muchísima. Pues ya hay una primera respuesta. Marcela nos contó temprano que se refirió al conocimiento que tenía el exministro y miembro de Junta, Luis Felipe Henao, de estos hechos.
4: Sí.
1: Ahora, Marcela, nosotros llamamos ayer al doctor Henao y él no quiso pronunciarse, ¿no?
5: Sí, de acuerdo. Él dijo que no va a hacer ningún comentario al respecto, pero pues su respuesta fue justamente radicar una denuncia por injuria y calumnia en contra del señor Vergara por esa entrevista de ayer con el reporte coronel.
4: Y le puedo confirmar, Julio, que el otro señor de la junta directiva que mencionó Alberto Vergara en la entrevista, que se llama Ricardo Rodríguez G., que es el representante de los departamentos productores de crudo en la junta directiva de Ecopetrol y uno de los que sigue en la junta nueva del gobierno de la Espriella, también ha preparado ya una denuncia penal por injuria y por calumnia en contra del señor Vergara. Como el doctor Henao, lo que alega Ricardo Rodríguez G. es que todo lo que dijo Vergara pues es falso en lo que tiene que ver con ellos y que ellos pueden demostrarlo por las fechas en las que ellos llegaron a los comités de auditoría de Ecopetrol. De manera que ya, en realidad, por declaraciones en Caracol Radio, tiene tres denuncias el señor Vergara: la de Ecopetrol, la de Henao y ahora la de Ricardo Rodríguez G., que además es la persona que está haciendo la auditoría de Ecopetrol, los 32 casos que está examinando.
1: Sí, de Ecopetrol las primeras eran dos, pero queda en el aire el tema de la junta directiva, ¿no?, de Ecopetrol, ¿no? Porque si es válido preguntarse, oígame, ¿y qué hacía la junta directiva de Ecopetrol con toda esta información? Sobre todo esa que contrataron con esas...
5: Con Covington and Burden, sí.
1: Exactamente, sí, sí, sí. Con varias compañías que, como bien decía Vergara, no eran unas compañías de garaje, ¿no, Marcela?
5: Sí, de acuerdo,
1: unas compañías que las contrataron,
5: sí,
1: para auditar lo que estaba pasando.
4: Sí.
1: El
4: sí.
1: doctor Henao dijo que no, que él era presidente, que ahí no podía hablar. Y ahora que no puede hablar porque está en la junta.
4: Sí, es lo que dice, es que como ya no es el presidente de la junta directiva, el único autorizado para hablar es el señor Carlos Suárez, y que él no puede hablar en representación ni pronunciarse sobre temas de Ecopetrol, salvo autorización de Carlos Suárez, y eso pues no va a pasar.
1: ¿Y qué dirán los de la junta que ya no están en la junta?
4: Sí, es...
1: ¿Tampoco pueden hablar?
4: Ángela, sí, María Robledo ha escrito, sí, en sus redes sociales que ella trató en el tiempo que estuvo de presidenta de junta directiva en defender los intereses de la compañía. La impresión que yo tengo es que trataron de defender sobre todo a Roa, pero bueno, ella tiene otra opinión.
1: Bueno, aquí es donde uno suplica a la fiscalía lo antes posible, una respuesta, que vienen trabajando en la fiscalía y que no es un tema fácil.
4: No, no.
1: Hay muchos asteriscos de confidencialidad en los temas de Ecopetrol.
4: ¿Vio el apartamento de Roa, Julio, el 901? Salió para arriendo.
1: Pero eso sí fue mucho. ¿Por qué no nos ofrecieron ese apartamento?
4: 40 millones de pesos, pero eso son leyes de la administración.
5: Eso no nos alcanza.
1: Fue un regalo comprarlo.
4: Yo no, tal vez algún experto en asuntos inmobiliarios, Julio. Si el señor Roa dice que el apartamento costó 1.800 millones de pesos, pero el arriendo vale 40 millones de pesos,
5: no, no,
4: a mí no,
5: no
4: me cuadran esas cuentas.
5: No.
6: Pero es que le metieron 2.000 de la remodelación.
4: Sí, le metieron, que no sabemos quién las pagó. En todo caso, en un mes lo van a entregar. Lo contamos ayer al final del programa. Alcanzamos a mencionar con Juan Pablo y con Marcela que se había publicado por parte de una inmobiliaria el video de un apartamento, y nosotros pues descubrimos que era el apartamento.
6: Está embargado, ¿no?
4: El penthouse.
6: Está embargado, además.
1: ¿Cuántos metros tiene ese apartamento, incluyendo las terrazas?
4: 400 metros. Son 300 metros y la terraza tiene como 150 metros con jacuzzi.
1: No, olvídese. Ese apartamento es mucho más grande.
4: Ojo, 6 parqueaderos, Julio.
7: Insisto.
4: 6
7: parqueaderos. Insisto en mi pregunta.
1: Espinosa.
7: Si lo van a arrendar, ¿ellos dónde van a vivir? Porque entonces, ¿para dónde se está yendo el señor Roa? Pues que tanta plata le metió al apartamento, ¿no? Y su pareja, el señor Quesado.
4: Sí, el abogado Juan Pablo del señor Roa, en el caso por el que está imputado en la fiscalía, el abogado le dijo a la colega Marta Soto que el señor Roa no pensaba irse. Y yo sé que en la fiscalía pidieron ayer mismo, cuando revelamos en Caracol Radio que se estaba arrendando el apartamento 901, que lo citen al señor Roa en un interrogatorio y que el señor informe en ese interrogatorio si piensa irse del país. Todo eso pasó ayer en la tarde.
1: A ver, pero si ese apartamento vale 1800, Juan Diego lo compra ya.
4: Sí.
1: Si la remodelación se la dieron por 2000, la paga ya.
4: ¿Eh?
1: O sea, ese apartamento no vale 3800 millones de pesos. Nunca, Juan Diego.
5: No, no. Y esa fue la discusión.
1: ¿Los acabados
4: no,
1: ese apartamento?
4: No, no, es que uno miraba. No, no, no.
5: Esa fue la discusión, sí, que bueno, se ahora, le entregaron muy barato y que había por medio.
7: Los acabados pueden ser nuevos, ¿no? Pueden ser recientes porque ellos los remodelaron. Uh-huh. Supuestamente ellos compraron un apartamento que estaba, que se caía, sí, con goteras, con sí, grietas, sí, con cocina vieja. Ellos lo cambiaron, eso sí.
4: Bueno, tiene razón, Julio. Tiene razón, Julio. Yo me equivoqué en la cifra porque no me acordaba del metraje. Pero en efecto, tiene 400 metros cuadrados más 190 metros de terraza privada. Tres ahí habitaciones.
1: Va usted en 600.
4: Sí, exactamente.
1: Sí. Oiga, pero no, tiene no mucha veía habitación.
7: Sí, no, y mucha habitación.
1: Vista la ciudad por todo lado.
4: Sí, sí.
1: Cocina no, es 360 equipada grados.
4: Sí, sí.
1: 360 grados.
4: Bárbara, no. Pero
1: tiene
4: seis
1: sala por, tiene sala para la sala afuera de la sala, ¿no?
4: Sí, sí. Sí, sí, el jacuzzi, sí, la parte de afuera, renta.
1: No,
4: 40
1: jacuzzi,
4: millones,
1: Juan Diego me dijo, pero ahí cabemos todos, me dijo.
5: No, claro, pero nos toca, la única forma de lograr pasarnos a ese apartamento es entre todos, porque 40 millones no eso no nos da.
1: Marcia, llegaste. No, pero ojo, sí, ojo, que eso tiene una matemática, ¿no? O sea, es un porcentaje del valor del apartamento, claro, lo que se paga de arriendo.
4: De arriendo, por eso. Entonces, digo que
1: 1.300 millones. Legalmente es como el 3%.
8: Pero Marcia, tranquila, que cabrían todos.
5: Pero usted también, ¿ve?
8: Y también, ahí nos acomodamos. Sí, yo sí, creo sí, que ahí caemos todos.
1: Nos vamos para la noticia del día. Es el golpe que ha dado la autoridad a las autodefensas de la sierra. Vamos a hablar con Norma Vera. Giselle, ¿quién es doña Norma Vera?
9: Julio, Norma es una defensora de derechos humanos e investigadora del conflicto armado aquí en Santa Marta y el departamento del Magdalena. Sus trabajos se han concentrado especialmente en análisis de violencia, el control territorial de grupos armados y las afectaciones de estructuras que generan sobre comunidades, especialmente con los Pachenca. Uno de los temas centrales de sus investigaciones está relacionado con Hernán Girardo Serna.
1: Doña Norma, buenos días, bienvenida.
10: Julio, buen día para ti y todos los oyentes.
1: Doña Norma, mucha gente en este primer mes del gobierno de Abelardo de la Espriella está pensando en el primer mes del gobierno de Álvaro Uribe. Mano dura, es decir, confrontación con los grupos al margen de la ley. En este tema de los de las autodefensas, pues se han multiplicado y ahora son organizaciones que ya no dependen como antes de una o de dos personas. Se han dado golpes. El de ayer para el presidente es muy importante. Pero la pregunta es, ¿esta mano dura, advertirle a todos esos señores o que se someten o que los meten dentro de una bolsa, es decir, que los neutralizan, los dan de baja, usted cree que esa política de seguridad del presidente de la Espriella acaba con las autodefensas en la sierra?
10: Julio, precisamente como lo decía Gisela hace un momento, yo llevo alrededor de 10 años de investigación frente a este grupo armado que originalmente no se llamaba Conquistadoras de la Sierra, se llamaba Pachencas, pero que a su vez también era heredero de Hernán Giraldo Serna. Es decir, estamos hablando de un grupo heredero del paramilitarismo, heredero de Hernán Giraldo Serna y sus primeras estructuras, que además de ser heredero tiene control de rutas del narcotráfico, tiene control del microtráfico, tiene un modelo que nosotros hemos denominado con otro investigador, Lerber Dimas, el POT paramilitar, que es básicamente el control de las rentas, de las tierras y los usos del suelo en el Parque Tayrona, y además tiene una alta gobernanza armada, es decir, tiene capacidad de movilizar población civil, legitimidad social y una gran cantidad de negocios legales e ilegales alrededor de las rentas del turismo, la minería y los usos del suelo en el Parque Tayrona. Esta estructura armada tiene una lógica de linaje y compadrazgo. Por ejemplo, alias Pinocho, que es precisamente el cabecilla, el que el coronel, el presidente de la Espriella dice que va por él, es el siguiente, y que es el máximo, la máxima autoridad en las Conquistadoras de la Sierra, es una persona que ya había sido desmovilizada, que había sido extraditada a Estados Unidos y que junto con Hernán Giraldo Serna pagó una pena por narcotráfico, que volvió a la estructura y volvió a delinquir. Lo mismo alias Cholo. Alias Cholo es una persona que tiene más de 20 años en esta estructura residual del paramilitarismo. Por lo tanto, esta estructura tiene alta capacidad de sucesión, una línea de mando que cambia muy fácilmente. Recordemos que en el 2019, alias Chucho Pachenca, que era el grupo armado anterior a las conquistadoras, fue dado de baja e inmediatamente otra persona asumió el mando. También recordemos que la semana anterior fue dado de baja alias Bendito Menor, que coordinaba la estructura Javier Cáceres en La Guajira, y inmediatamente otra persona asumió el mando. Por lo tanto, la gran capacidad que tiene este grupo de reciclarse permite que rápidamente este mando sea asumido por otra persona de la estructura, teniendo en cuenta que tienen más de 800 hombres en armas y una capacidad logística que supera 400 hombres más, que hacen parte de todas las actividades económicas que incluyen un negocio de extorsión a gran escala, pero una gran capacidad de armas. Lo vimos ayer en el video en el que la incautación fue grandísima, armas de largo alcance. Este es un grupo armado organizado que tiene fuertes raíces en el control territorial de la Sierra Nevada. Con respecto a la pregunta concreta, Julio, no está garantizado al dar de baja a alias Cholo, ni siquiera al capturar a alias Pinocho, claro, que la estructura se desmovilice inmediatamente y se acabe con ella.
8: Hay algo que usted menciona que entiendo es que algo así como el reconocimiento social en regional, porque eso me parece importante, porque es algo que se está viendo en muchas de estas nuevas organizaciones criminales que, como usted dice, no son tan nuevas, pero han evolucionado. ¿Cómo se refleja esa relación social, por decirlo que usted utiliza un término más técnico, pero que de alguna manera es eso? ¿Cómo se manifiesta?
10: La gobernanza armada, en este caso, este grupo no es parte de los nuevos grupos, este es un grupo hegemónico que tiene más de 30 años de control de la Sierra Nevada de Santa Marta. Se manifiesta en hechos concretos. El año pasado se dieron 3 movilizaciones, y digo movilizaciones entre comillas porque la gente fue sacada a cerrar las vías que conectan el departamento de La Guajira con el departamento del Magdalena para reclamar capturas y para reclamar inversión social en la Sierra Nevada. Estas movilizaciones sociales incluyen más de 2.000 personas que cierran la vía. Recordemos que en el 2002 fueron sacadas 14.000 personas en el desplazamiento masivo más grande de Colombia para defender a Hernán Giraldo Serna de la incursión de Jorge 40 en esa época, en la que se pretendía unificar una sola autodefensa. Este grupo tiene una gran capacidad de movilizar sociedad civil para la defensa de su proyecto, entre comillas, político, ideológico, militar, porque ellos se presentan como una supuesta organización campesina, no como paramilitares ni como narcotraficantes, obviamente no lo son, pero tienen fuertes raíces consolidadas, porque también tienen tentáculos en el negocio del turismo, tienen tentáculos en tierras, ordenan el territorio y tienen un control hegemónico del microtráfico y tienen una gran capacidad de incidencia en territorios en el que mezclan las actividades de corte social y político, como pequeñas obras comunitarias, control de estructuras, de algunas estructuras asociadas a las juntas de acción comunal y asociados a las gobernanzas locales, y una gran capacidad de presión en un territorio en el que la presencia del Estado es muy nula y que conocen palmo a palmo, como es el de la Sierra Nevada de Santa Marta.
11: Sí. Señora Norma, pues resulta un poco contradictorio que hace unos días Pinocho estaba pidiendo pista para someterse a la justicia y hoy, bueno, el día de ayer se anuncia un paro armado en la región, con lo que se ha conocido de esa ley de sometimiento que aún no se presenta, pero es, digamos que guarda muchas similitudes con lo que tiene la actual legislación colombiana. ¿Qué pasaría concretamente con ese proyecto y con este grupo, con los Pachenca o con las autodefensas conquistadoras de la Sierra?
10: Recordemos que las autodefensas conquistadoras de la Sierra Nevada participaron en el fallido proceso de la paz total durante 4 años, manifestaron una intención de negociar, estuvieron casi 3 años en diálogos exploratorios, pero al mismo tiempo, incluso en esta emisora, yo aquí en una entrevista denuncié el uso de castigos, de torturas y de formas de silenciamiento social a través de la mal llamada limpieza social. Básicamente, este grupo siempre ha dicho que quiere negociar, pero al mismo tiempo ha usado el espacio de negociación para consolidarse, fortalecer rutas del narcotráfico y tener casi un control absoluto del negocio del microtráfico y la extorsión. En esta ciudad todo el mundo paga vacunas, desde el pequeño vendedor, todos los del negocio del turismo, hasta los grandes empresarios y los grandes sectores asociados a las actividades económicas. No es cierto que efectivamente solo con un marco de sometimiento se vaya a desmontar este grupo, porque este grupo ha tenido varias fachadas, ha cambiado de nombre alrededor de 7 veces, pero si al mismo tiempo no se implementan aquellos fallidos procesos del acuerdo de paz y de las políticas públicas de inversión, va a venir otro grupo armado, porque este grupo también mantiene un enfrentamiento horizontal a gran escala, enfrentamientos armados de alto nivel con el Clan del Golfo y por la ruta del narcotráfico y territorios hegemónicos de la Sierra Nevada. La Sierra Nevada es un corredor estratégico muy importante para estos grupos. Si se van las conquistadoras, es muy probable que lleguen inmediatamente el Clan del Golfo a consolidar su poderío.
9: Norma, bueno, ¿usted considera que la muerte de Cholo, de alias Cholo, podría generar una disputa interna por el control de las rutas, las rentas ilegales, el cobro de extorsión y todo el tema de los territorios?
10: Sí puede generar una disputa interna, pero este grupo armado, que es hegemónico, que tiene un linaje muy establecido, tiene dentro de su línea de mando 5 personas antiguas, alias 200, por ejemplo, que se encuentra en la Sierra Nevada de Santa Marta, cerca de los territorios de zona bananera, consolidando una zona de impacto muy importante. Está dentro de la línea de sucesión, está vivo y también tiene controles territoriales todavía. Algunos herederos de Hernán Giraldo Serna que también pertenecen a la estructura. Es posible, pero realmente la línea de mando ahí está establecida y consolidada. Sigue siendo Pinocho la cabeza visible de la organización y la estructura. Y muy seguramente, como tienen una línea de mando muy consolidada, ya tienen que estar contemplando quién sucederá a Pinocho en caso de que se ha dado de baja con operativos legítimos de la fuerza pública o se capturado.
5: Sí, señora Vera, y todo esto pasa en una zona en la que termina conviviendo también el turismo con la presencia de esos actores ilegales, y me llama la atención que hablábamos hace algunos meses con algunos de los operadores, de los empresarios del turismo en la Sierra Nevada, y dicen que prácticamente les toca convivir con esos grupos, y usted lo mencionaba, pagar vacunas y muchas veces hasta armarse para poder sobrevivir en medio de esa disputa territorial y de esa presencia de negocios ilegales. ¿Cómo está funcionando hoy esa relación entre el turismo y la presencia de estos grupos ilegales?
10: Paradójicamente, si usted le pregunta a un operador turístico que funcione en el Parque Tayrona, en el área amortiguadora del Parque Tayrona, le dirá que el grupo armado le provee la seguridad. Estamos hablando de años de vacío estatal del poder local, del poder departamental y del poder nacional, en el que han permitido que una estructura regule los usos de las actividades económicas del turismo. Es decir, ellos cobran desde un plato de comida que se vende en el rodadero hasta el transporte de la gente desde el aeropuerto hacia la zona del Parque Tayrona, con un servicio de transporte blanco exclusivo asociado a actividades de ellos. Este servicio de transporte solamente puede ser usado por la gente y por ellos, y es regulado en actividades específicas. 3, también brindan, entre comillas, la seguridad en el territorio, es decir, no se pierde absolutamente nada, un turista no es atracado, ningún tipo de forma de violencia se genera en el Parque Tayrona, porque ellos al mismo tiempo brindan la paraautoridad. Son unos niveles de gobernanza armada consolidados, establecidos, con logísticas y con cadena operacional muy bien definida, pero que al mismo tiempo muestran las advertencias que hemos venido haciendo en calidad de defensa de los derechos humanos durante más de 10 años, que el vacío estatal fue llenado sistemáticamente por una organización armada que no solamente tiene control de portafolio criminal, sino que al mismo tiempo está controlando actividades legales ante la ausencia de una gobernanza establecida de manera fuerte y rigurosa, sobre todo en zonas rurales, porque el turismo en Santa Marta se hace al Parque Tayrona. El año pasado vimos que cerraron el parque, vimos que varias veces han sacado la comunidad para reclamar capturas que le han generado este grupo armado. Vimos que al final este grupo hegemónico sí tiene capacidad de incidir sobre los negocios legales e ilegales, y especialmente controlar gran parte de la cadena turística.
1: Pues doña Norma, es usted muy amable. Vamos a ver qué respuesta hay a la estrategia del presidente en su lucha contra las bandas criminales, incluyendo las autodefensas de la Sierra Nevada. Doña Norma, gracias por su tiempo y su explicación. Ha sido usted muy amable.
10: Buen día, hasta pronto.
1: Seguimos con las noticias más importantes. Vamos a conectar Caracas, Venezuela. Delcy Rodríguez ya está en Nueva York y pues hay mucha inquietud, sobre todo porque, Gabriela, la situación para María Corina se pone muy complicada. Es decir, este es un espaldarazo como no ha recibido Delcy en un momento en que María Corina también, pues, está haciendo la fila y cada vez su puesto en la fila se ve más lejos. Igualmente quisiera saber si ustedes pudieron confirmar si Delcy tiene o no tiene autorización para ver a quien fuera su jefe, Nicolás Maduro. Adelante, Gabriela, en Caracas.
12: Pues sí, Julio, la agenda de Delcy Rodríguez sigue también llamando la atención informativa aquí en el país, mientras que, como usted lo dice, pues se espera qué va a pasar con María Corina Machado, que sigue insistiendo en que próximamente estará en Venezuela, aunque todavía sin una fecha definitiva. Pues ayer Rodríguez tuvo una agenda bastante activa. En su primer día en Nueva York se reunió con los presidentes del Banco Interamericano de Desarrollo, del Grupo del Banco Mundial, del FMI, y finalmente con el secretario general de la ONU, Antonio Guterres, previo a su discurso que ahora será mañana 23 de septiembre. Desde la ONU se dijo que en la reunión entre Rodríguez y Guterres se habían abordado las reformas económicas en curso en Venezuela, la reestructuración de la deuda, las iniciativas de diálogo y cooperación entre la ONU y Venezuela, incluida la relativa a derechos humanos, así como el camino hacia una democracia plena. Julio, la agenda de Delcy Rodríguez no es pública, poco o nada se ha sabido de ella, salvo se va conociendo con quienes se reúne a medida que estos encuentros se van realizando. Ayer unos periodistas trataron de abordarla y precisamente le preguntaron si visitaría a Nicolás Maduro en Nueva York. Ella pues evitó responder a esto y todavía no hay confirmación de si esa visita se pueda dar. Mientras, pues hoy se espera esa reunión esperada entre ella y Donald Trump. Venezolanos residentes en Estados Unidos también han anunciado que están organizando una protesta para rechazar su presencia allí y exigir una fecha para unas elecciones presidenciales, mientras que para el chavismo, Julio, consideran una victoria y un triunfo de la diplomacia de paz, como dicen, esta visita de Delcy Rodríguez a Estados Unidos, y esto lo dijo precisamente el ministro de Interior, Diosdado Cabello.
1: Le tengo una inquietud, una pregunta técnica, Gabriela. Delcy llegó a Nueva York en un avión Gulfstream muy bonito, un avión grande, de lujo. El avión tiene matrícula norteamericana. ¿Usted sabe de quién es ese avión o quién lo pagó?
12: No, Julio, no se ha dicho de quién es el avión en el que viajó Delcy Rodríguez, acompañada de su canciller y de otros ministros. No era un avión precisamente, como usted dice, de Conviasa, que es donde generalmente pues volaban. Pero sí se ha especulado mucho de qué empresario o de quién pudiese ser este avión en el que llegó Delcy Rodríguez a Nueva York.
1: No, el avión es de una empresa privada, que es muy importante en la región. La pregunta es quién lo pagó.
4: Colombiana, tal vez, ¿no?
1: Sí, señor. Sí, sí. Pero el problema no es quién alquila el avión, sino quién lo paga.
4: Sí.
1: Y lo que usted tiene que averiguar, Gabriela, es si el broker, el intermediario que alquila el avión en esa empresa privada, el megaavión, es el mismo broker que alquiló el avión para que volara Donald Trump Jr. Porque habría una, ahí sí, Espinosa, habría una coincidencia, ¿no?
4: Sí.
1: O sea, el broker puede decir, no, yo me reservo el derecho a no contar quién me pagó. Pero hay que averiguar si es el mismo broker de Trump. Momento en el cual entonces, mi querido Espinosa, quiere decir que el viaje lo pagó Estados Unidos.
4: Claro, claro, claro. Sí, es.
1: Bueno, pero Gabriela nos ayuda.
4: Sí, ella nos ayuda, sí, a mirar cómo es la cosa, sí.
1: Mire, les escribe eso a usted y al señor Calvás, un amable oyente, que dice lo siguiente. Prefiero no ser identificado porque van a creer que voy a ganar comisión. Pero la solución del apartamento la tienen ahí a la mano. Nadie va a alquilar ese apartamento porque nadie quiere meterse en líos. Solo una persona podría alquilar el apartamento y no pagarlo sin meterse en líos. Una persona a la que nadie le quiere alquilar un apartamento.
4: Sí, al presidente lo van, al presidente lo reciben sin problema.
5: Pero ¿y la plata?
7: Pero ¿y la inmobiliaria qué? ¿Eso es con contrato directamente con el propietario?
13: ¿Cuál inmobiliaria? La inmobiliaria es como el del avión. Es un intermediario. El dueño del apartamento es Roa. Y Roa dice, ¿sabe qué? Es que se matan dos pájaros de un tiro.
6: Pero es que ese apartamento está embargado.
4: Pues tenía un embargo de Sadi.
7: Pero hay una digamos, el embargo no implica que no lo puedan alquilar.
4: Sí.
13: Claro, pero
4: sí,
13: yo no respondo por el señor les da así ideas. Dice, mire, esta es una idea para Espinosa y Juan Pablo que sufren tanto con ese apartamento. Entonces, no lo van a poder alquilar. Nadie se va a meter en ese apartamento. Solo una persona sí se puede meter en ese apartamento que no la reciben en ningún apartamento.
7: ¿Y qué hace la administración del edificio? Porque el habitante sí le toca pagar la administración, los ascensores, la vigilancia. ¿Ah? Termina metiendo todo el edificio en la lista OFAC.
13: Acuérdese, step by step, paso a paso. Lo primero es tener un techo, ahí está el techo. Busque la manera de acomodarse. Sí. Estados Unidos descarta participar en el arreglo de los helicópteros colombianos. Es decir, la responsabilidad que volvería a entregarse a privados. La fiscalía citó a interrogatorio a los gerentes de las campañas presidenciales de Iván Cepeda y Carolina Corcho. Nosotros no nos vamos a someter al Ejecutivo, dijo el presidente de la JEP, Alejandro Ramelli. El gobierno de la Espriella está comprometido con las víctimas. Eso dijo Sofía Gaviria, muy crítica. Uy, Marcela, durísima con la JEP, ¿no?
5: Sí, ella ha sido una desde que era congresista, cuando se estaba discutiendo toda la arquitectura del proceso de paz. Ella ha sido muy crítica, es una víctima, fue congresista, estuvo de hecho, acuérdese usted, en la campaña pasada en el partido de Ingrid Betancourt, y desde allí
4: terminó mal siempre, esa relación.
5: Sí, esa relación no salió bien. Sí. Pero más allá de eso, sí, ella siempre ha tenido unas posiciones muy firmes, y pues ahora con estas propuestas del presidente Abelardo de la Espriella de recortar el presupuesto. Uy, ella está Ramelli. Muy de acuerdo.
13: Busque lo que le escribió a Ramelli, y ella no solamente se representa a ella, ¿no? Representa 60,000 víctimas.
5: Sí, señor.
13: 60,000. A propósito de víctimas, toda la solidaridad con nuestra colega Ángela Villegas, que tuvo que abandonar Pereira por cuenta de las amenazas, por simplemente reclamar atención para la ciudad. Ya no solamente los periodistas locales del departamento de Risaralda. Yo suscribí ya la carta. Hay también un documento respaldándola del Círculo de Periodistas de Bogotá. Nuestra presidenta Támara inmediatamente reaccionó. La Contraloría dice que no hay plata para pagar las pensiones en Colombia. Faltan 4.2 billones. Sin embargo, el director de Colpensiones, bueno, no, el experto Juan Diego, dice que la plata está ahí. Lo que pasa es que está en el lugar equivocado.
6: Sí, pues la tienen los fondos.
13: Los exactamente. Fondos
6: Tiene que girarla, pero como dicen que tiene que existir ya el Banco de la República, el fondo especial que estaba contemplado en la reforma, pues...
13: ¿qué? Nos vamos para Teherán, nos vamos para Nueva York, nos vamos para Miami. Antes hay noticia de Digno Palomino. Con él hablamos aquí. Cabecilla de los Pepes. El terror del Atlántico. Pues la presidencia está evaluando la solicitud de sometimiento que está haciendo el señor Palomino. Nos vamos inmediatamente para Teherán. Catalina, ¿cómo despertamos a esta hora?
14: Julio, tenemos un día soleado y hay una noticia en desarrollo. No sabemos muy bien, pero un alto dirigente del gobierno ucraniano, iraní, habló con la agencia Reuters y da esta noticia. Dice que Irán está listo para reabrir el estrecho de Hormuz en 7 días. Si Estados Unidos como que hace más fácil o libera esa presión militar contra Irán y levanta el bloqueo contra los puertos iraníes. Esto es realmente novedoso porque Irán sostenía que para hacer esto tenía que cumplirse todo lo firmado en ese memorando de entendimiento que se firmó en junio pasado, donde se hablaba de la liberación de los fondos congelados, el levantamiento de sanciones. Era muchísimo más complicado. Ahora parece que todo se relaja, y también dice esta persona que habla con la agencia Reuters que el presidente Pezeshkian va a Estados Unidos, a Nueva York, precisamente a esta Asamblea General de las Naciones Unidas, con esta posibilidad de volver a restablecer la vía diplomática y poner estos puntos sobre la mesa. Así que vamos a ver realmente qué nos espera estos días, realmente cuál es la situación que tiene Irán para haber hecho estas concesiones. Recordemos que solamente dos días atrás el portavoz del Parlamento, Mohad Bagher Ghalibaf, hablaba de que no era contradictorio el presionar militarmente y al mismo tiempo llevar el camino por una vía diplomática. Así que vamos a ver cuando se confirme esta propuesta de Irán, si es verdad, a ver qué es lo que tiene que decir el presidente Pezeshkian cuando hable allí en la Asamblea General de las Naciones Unidas, pero también cuando se reúna con muchos mandatarios de Estado y otros ministros de Relaciones Exteriores durante los días cinco días de la visita.
13: Gracias. Nos vamos para los Estados Unidos. La noticia económica es el acuerdo de Paramount y Warner, 81 mil millones de dólares. Nos vamos para el sur de la Florida. Emiliana, adelante.
5: Julio, a propósito, también tenemos noticias de inmigración y avances sobre el venezolano Wilber Rafael Garcés Pérez, de 29 años de edad, quien recibió un disparo mientras hacía los deliveries de DoorDash. En este momento permanece bajo custodia en un centro de detención en Pearsall, Texas. Su abogada, Kate Lincoln Goldfinch, denunció que el joven habría perdido la movilidad del lado izquierdo de su cuerpo, incluido el brazo y la pierna, según un testimonio de otro detenido que estaba presenciando el estado del venezolano. Garcés fue trasladado inicialmente a un hospital, pero continúa bajo custodia y a la espera de una inminente deportación. Pero algunos congresistas desde Washington se han reportado anunciando que cómo es posible pues que la administración del presidente Donald Trump quiera deportar a este venezolano después de un incidente como este y después de que este haya recibido un disparo. Y mientras tanto, en Florida también legisladores demócratas del Congreso han difundido fotografías de centros de detención, específicamente en Miramar y Orlando, donde las imágenes muestran a todos los detenidos como acolchonados en un espacio, como en una especie de bodega, y están denunciando también las condiciones precarias en las que se están manteniendo a estos detenidos, Julio.
13: Gracias, Emiliana. Nos vamos para Pereira, donde precisamente pues se produjo la noticia ayer, las amenazas de muerte a Ángela María Villegas. Sebastián, en Pereira, sabemos que ya habló el gobernador, ¿el alcalde ha dicho algo?
15: Sí, señor, también se pronunció, ha enviado una comunicación oficial el alcalde de Pereira, Mauricio Salazar. Dice textualmente, abro comillas, rechazo de forma total y sin matices las amenazas contra Ángela María Villegas. En Pereira no se calla a nadie con miedo. Quien amenaza a una periodista no está discutiendo una gestión, está atentando contra la libertad de todos, cierro comillas, y ha solicitado a las autoridades que se investigue, a la fiscalía principalmente, este proceso y que se le brinde apoyo a ella y a su familia, sobre todo medidas de seguridad. Y efectivamente el gobernador de Risaralda también lo hizo y dice lo siguiente: podemos estar de acuerdo o no con una opinión, podemos controvertirla, pero nunca amenazar a quien piensa diferente. Las diferencias se resuelven con argumentos, es lo que ha manifestado el gobernador de Risaralda, Juan Diego Patiño, también solicitando a las autoridades investigación frente a este caso.
13: Nos vamos para Cali, disculpa. En Cali hay problemitas otra vez con el agua por el nivel de los ríos. Darío, ¿qué es lo que pasa?
16: Pues Julio, en Cali, ante el bajo nivel de ríos que surten especialmente a los barrios de Ladera, pues comenzará un racionamiento escalonado, un día sí, otro día no. El abastecimiento se realizará de manera alternada. Esto afectará inicialmente comunas como la 18 y la 20. 20 como punto de referencia, el tradicional barrio Siloé, la 18, tradicionales barrios como Nápoles. La medida la toma en Cali ante la reducción del caudal de los ríos Meléndez y Cali, además de las altas temperaturas que está viviendo en este momento la ciudad. La medida comenzará y se trabajará también con algunos desvíos de agua potable desde la red baja para tratar de aliviar un poco la situación, pero la verdad, uno de estos dos ríos, particularmente el Meléndez, es un hilito que baja desde las montañas hasta Cali.
13: Nos vamos con más. No, vamos con más noticias a esta hora. Oiga, Darío, recibo un correo electrónico de un señor que se llama Félix Antonio Sanabria. Y me dice lo siguiente. Le escribo para contarle esta irregularidad. Fue anunciado en varios medios locales de Cali el pasado 19 de septiembre en el Estadio Pascual Guerrero con el patrocinio de la alcaldía y el respaldo de Billboard Colombia, Salsa Music Week. Mucha gente estuvimos ese día para ver a Tito Nieves, Rubén Blades, Jerry Rivera y Guayacán. No hubo evento. Preguntamos en tu boleta, donde compramos las entradas, y nos dijeron que qué vaina, que había sido cancelado. ¿Usted sabe algo de eso, Darío? ¿Promueven, venden boletas de un concierto que está cancelado?
16: Me entero apenas de esto, Julio, y llama mucho la atención que se mencione a la alcaldía de Cali, que por ningún lado nos ha planteado que este evento esté siendo apoyado o que sea parte de esas actividades culturales y de grandes conciertos para la ciudad de Cali.
13: Y nos dijeron que qué vaina, que había sido cancelado. ¿Usted sabe algo de eso, Darío? ¿Promueven, venden boletas de un concierto que está cancelado?
16: Me entero apenas de esto, Julio, y llama mucho la atención que se mencione a la alcaldía de Cali, que por

0: raro, porque es que yo creo que el alcalde y el equipo de Cali no tienen cabeza ahorita para conciertos, ¿no?
1: No, Julio, sí se piensa en una reactivación de la ciudad, que la ciudad tampoco pues se sienta como derrotada por todo lo que ha pasado, porque al fin y al cabo es la economía, la gente tiene que trabajar, hay que recuperar empleos, la gente tiene que recuperar lo perdido, pero pues todavía no como para este tipo de eventos así de esa magnitud.
0: Gracias, Darío, en Cali. Nos vamos ahora para Madrid. Laura, ¿cómo despertamos hoy? Sigue la pelotera, ahora ya Rodríguez Zapatero tiene, ayer tenía 72, hoy tiene 48 horas para demostrar el origen de las joyas.
2: Así es, el expresidente Zapatero, el juez le ha pedido que dé esas respuestas, que entregue la documentación sobre las joyas encontradas en el despacho del exlíder socialista. Hace 3 meses ya dijo que daría toda la información de estas joyas al juez, pero de momento su abogado no había enviado ningún documento, así que le da esos 3 días a Zapatero para que entregue esa documentación y explique el origen de esas joyas que encontraron en el registro de su despacho. También el juez ha declarado, ya le ha puesto fecha para la declaración como imputadas a las hijas del expresidente Zapatero, será el 30 de noviembre. Y también en problemas la mujer del presidente del gobierno, Pedro Sánchez, porque el juez Peinado le ha abierto juicio a Begoña Gómez, que se sentará en el banquillo ante un jurado popular por los supuestos delitos de malversación y tráfico de influencias. Así el juez cierra su polémica instrucción de 2 años y medio y manda a Begoña Gómez a juicio a solo 5 días de que se cumpliera el plazo máximo para la jubilación del juez. El gobierno ha elevado el tono en las últimas horas contra el juez Peinado, condenando rotundamente esta decisión. Hablan de una instrucción arbitraria que solo responde a una persecución judicial del juez contra la esposa del presidente del gobierno.
0: Gracias. Llegó el Olímpico. César Augusto, bienvenido. ¿Qué se sabe de los derechos de televisión del rentado colombiano?

0: Bogotá. Don Carlos Alemán, vamos con más noticias a esta hora. Bueno, la misma pregunta para usted. ¿Qué sabe de los derechos de televisión del rentado colombiano?
1: Julio, ¿qué tal? Está buenísimo porque ya se ha hablado de la nueva oferta, una oferta que presuntamente podría superar los 90 millones de dólares al año. Hasta el tiene 60 días Win Sports para definir si va a sumar, va a llegar a hacer la contraoferta. Recordemos que tendría que sumar un dólar más para quedarse con los derechos de televisión por más de 7 años. Esa nueva oferta todavía no se ha conocido, de acuerdo a un acuerdo de confidencialidad, quién es la marca ni tampoco quiénes son los hombres que están detrás de ella. Sin embargo, pues se habla de una suma que es prácticamente el doble de lo que estaban ganando los equipos, y desde ahí se empezaría ya a armar el juego de tronos y el juego también de quienes podrían tener los derechos de televisión para la próxima temporada, que arrancaría ya desde el 31 de julio. Le cuento, Julio, que hay una noticia también muy importante con respecto a nuestro equipo, al equipo femenino de las Leonas.
0: Un segundito.
1: Señor.
0: Se pasó muy rápido por la noticia. Detrás de la pelota siempre hay un niño corriendo. Sí, ¿quién está detrás del negocio de la televisión?
1: Pues si ellos firmaron un acuerdo de confidencialidad, y de momento no se conoce muy bien el nombre que es. Presuntamente habrían unos hombres que estuvieron antes en el fútbol profesional colombiano, pero todavía no tenemos claro quién es el hombre que está detrás de ello.
0: Bueno, ¿en qué va el tema de la pelea de todos los años? Que los equipos grandes están mamados de repartir proporcionalmente los derechos con los equipos chiquitos.
1: Sigue igual, Julio. El G8, como se venía conociendo, que son equipos de Santa Fe, Millonarios, Atlético Nacional, Medellín, Deportivo Cali, también está Once Caldas de Manizales, todos ellos siguen en lo mismo, que ellos sienten que al ser los hombres, los equipos que tienen mayor cantidad de rating, son ellos los que deberían ganar mucho más dinero. Entonces, teniendo en cuenta que la nueva oferta es de más del 50%. Una parte de esos 50% iría a los equipos que tengan unos méritos deportivos superiores. Es decir, no solo por rating, sino también por méritos deportivos. Es decir, llegar a la Copa Libertadores, ser campeones, meterse a los 8. Todo esto les daría

0: mucho más dinero de acuerdo con la nueva repartición y con el nuevo dinero que llegaría presuntamente de esos 90 millones a el fútbol profesional colombiano.
1: Alemán, yo le puedo, con el permiso de Julio, poner, no una tarea, porque yo no le puedo poner tareas, pero una sugerencia.
0: Usted puede, señor.
1: ¿Es cierto que RTBC también hizo una oferta?
0: Hasta donde tengo entendido, no. Solo hay una oferta.
2: Bueno, pero bueno, permítame hacerle otra pregunta. ¿Ese nuevo mapa de la redistribución de los 90 millones o de lo que se recoja por la televisión ya está aprobado?
0: Sí, por Di Mayor ya. Está aprobado y ahora la pelota está en Win.
3: Hay que ofrecer Win 90.
0: Win 90, 90 y un dólar para quedarse con los derechos. Ahí sí, queda no, a ver si Win no puede o no.
2: Esa no es mi pregunta. Me expliqué mal, Charlie. El nuevo mapa de proporción que le corresponde a los equipos por derechos de televisión, ¿ya está aprobado?
0: Todavía no. Está en proceso de aprobación.
2: Claro, porque ahí es donde los chiquitos suman más que los ocho grandes y levantan la mano y pueden tumbar a Yesurum si quieren, ¿no?
1: Es que, Julio, aquí no han querido dar, por motivos seguramente económicos y de conveniencias regionales, el debate que dieron ya en Ecuador. Que me diga Félix si no, o Alemán, la liga colombiana es muy grande y es mediocre en parte porque muchos de los equipos no deberían existir, no tienen ni siquiera hinchas. Aquí tenemos una liga para 10 o 12 equipos, punto.
4: Para 16, sí, digo yo. Pero yo sí creo que se debe abrir posibilidades para que otras plazas tengan fútbol. Eso también me parece importante a nivel social y todo lo demás, pero sí hay que tener una manera más acorde de manejar el tema de los derechos como se hace a nivel internacional. Pero bueno, no sé si se puede romper ese bloque porque pues que no sería Yesurum el peligro, sino quien sea el presidente de la Dimayor, hasta donde entiendo.
2: No, es que los chiquitos pueden terminar rompiendo la balanza. Sí, sí. Permítame preguntarle al mundialista que lo perdimos por instantes. Señor don César Augusto Londoño, lo que ha dicho aquí Alemán es que hay una oferta. ¿Detrás de esa oferta está o no está Mauricio Correa?
5: Pues, Julio, no sabemos. Se sabía que Mauricio tenía alguna vinculación y alguna intención con el tema de derechos, pero no sabemos. Es que, pues, lo primero es que primero hicieron firmar un acuerdo de confidencialidad a todos los directivos en la asamblea de la Dimayor. Entonces, lo que se menciona es absolutamente especulativo. Ayer hablé con el presidente de la Dimayor, don Carlos Mario Zuluaga, y me dijo, todo es mentira, todo es mentira. Le pregunté por el nombre de la empresa que se está mencionando, que es Go Sport Media, y me dijo, es mentira. Le pregunté por la cifra que mencionó Alemán, y me dijo, no la puedo mencionar porque hay un acuerdo de confidencialidad. Entonces, en este momento, Julio, todo es especulación. Además, tengo gran relación con directivos del fútbol colombiano, presidentes de clubes y demás, y ninguno me quiso dar pistas, porque todo es absolutamente confidencial. Lo único claro es que Go Sport Media no es la empresa. La cifra no se puede mencionar. Ya hay un proponente que fue escogido. Ese proponente ha sido aceptado con beneplácito por la asamblea de la Dimayor por la cifra que presentó. Recordemos que el fútbol colombiano recibe 62 millones de dólares por el año. De esos 62 millones, a los clubes les llega 35 millones. Y ese proponente, hay dos meses que tiene Win, a partir de ayer, dos meses, es decir, hasta el 21 de noviembre, para que Win iguale la oferta y se quede con los derechos. Si Win no iguala la oferta, no se queda con los derechos. Aquí hay que advertir una cosa. Cuando hay una licitación y el que tiene en este momento el negocio, que es Win, puede igualar la oferta, pues obviamente que eso reduce la posibilidad de participación porque tiene todas las de ganar. Y le confirmo a Espinosa, RTBC no tiene cómo hacer una propuesta por el fútbol colombiano. Y un detalle más, ustedes hablan que Colombia solo puede tener 16 equipos, o 14, o 12. Hombre, recordemos que Colombia es la tercera liga de Sudamérica, que Colombia tiene 55 millones de habitantes, y que Ecuador no llega a 20 millones de habitantes. Entonces a mí me parece que si Ecuador tiene 16 equipos con 20 millones de habitantes, ¿por qué Colombia no puede tener 20 o 18 como quería el presidente de la Dimayor con 55 millones de habitantes? Pero Julio, todo hasta ahora es especulación y no me voy a animar a mencionar ni una cifra, ni una empresa, ni un nombre para vincularlo con el nuevo proponente que ha sido aprobado por la Asamblea de Dimayor.
2: Está clarísimo, la seriedad de César Augusto, no se mete en líos. A mí me informan que es el señor Correa, pero ya veremos. Es... Y sobre el tema de la repartición, señor Alemán, eso ya quedó listo.
0: Ah, bueno.
2: Quedó listo. Entonces le doy la fórmula. Los equipos grandes ya tienen una alianza con un grupo de equipos de la B y habrá mayoría para cambiar el sistema.
0: Perfecto.
2: Antes faltaban los de la B. No, los grandes ya tienen su, Julio, su acuerdo con los de la B. A los equipos de la B los asesora el despacho de Tebas, es el presidente de la Liga Española. Ah. Es que hay ahí 90 palos en juego, ¿no, César Augusto?
5: Garantizo lo siguiente, el grupo de 8, que es el G8, los equipos grandes del fútbol colombiano, le han garantizado a equipos de la B que no solo no les van a bajar el ingreso que tienen hasta el momento, sino que se les va a aumentar en caso de un respaldo. Además, los equipos de la del grupo distinto al G8 saben perfectamente que sin ellos los derechos de televisión no valen en el fútbol colombiano. ¿Quién va a comprar a Internacional, a Chicó, a los equipos que realmente no tienen ni rating, ni audiencia, ni público en los estadios? Pero ellos saben que se tienen que unir al grupo de los 8.
2: Y César, es que una cosa eran 30 millones, ¿no? 90 es otra cosa. 3 veces más.
5: Pero sí, pero Julio, hay que partir de los 62 que recibe el fútbol, porque es que hay un dinero importante que va a win en el negocio inicial de la Dimayor. Lo que algunos directivos plantean es que es mucho dinero, que ellos podrían evitar que ese dinero llegara al operador, llámese como se llame, y ellos podrían tener un recaudo mejor al que tienen en este momento. Seguramente que la oferta sí está por encima de manera considerable con respecto a lo que hay hoy, pero no son 30, sino 62 la base del negocio.
2: Bueno, pues mucha suerte y qué negocio tan atractivo. Nos vamos inmediatamente con noticias de Santa Fe. Carlos, ¿qué pasó?
0: Julio, le cuento que en este momento Independiente Santa Fe no tiene lugar para jugar la final femenina del fútbol profesional que se jugaría el día de mañana. En este momento el equipo está buscando alguna posibilidad de jugar en el Estadio Metropolitano de Techo. ¿Por qué? Porque el montaje del grupo surcoreano, que es una locura, BTS, tardaría desde el día 23 hasta el 16 de octubre. Estamos hablando prácticamente de 2 semanas en donde no se puede usar el Estadio El Campín, y la queja y lo que se habla desde Independiente Santa Fe es que ellos nunca fueron informados que el montaje de este evento, que es una tarima 360 entre otras cosas, duraría más de 2 semanas. Entonces, ayer se confirmó que en el Campín se jugaría mañana en las horas de la noche el partido entre Santa Fe y Deportivo Cali femenino, válido por la final del fútbol profesional. Sin embargo, en este momento Independiente Santa Fe no tiene estadio porque Esencia ha manifestado que no puede prestarle el estadio al equipo porque se tiene que empezar a armar la tarima para BTS.
2: Nos vamos inmediatamente para Nueva York. Estamos en la Asamblea de Naciones Unidas. Carol Guerrero.
6: Julio, buenos días. Pues estamos aquí en lo que se llama el Front Row, que es la zona por donde en teoría entrará el presidente de Estados Unidos, Donald Trump, para dar su discurso hoy aquí en esta apertura del debate de alto nivel en la Asamblea General de Naciones Unidas. Julio, ya han comenzado a llegar algunos líderes, todavía es temprano, pero ya vimos pasar, por ejemplo, al presidente del gobierno español, a Pedro Sánchez, también a la señora Fujimori, Keiko Fujimori, presidente de Perú. Acaban de cerrar la cortina de seguridad, Julio, lo que quiere decir que viene alguien, digamos, de de muy alto nivel, pero no alcanzó a ver. Estamos aquí, de cualquier manera, muy pendientes de toda la gente que entra. Vimos pasar al ministro de Exteriores de Irán, no quiso hablar con la prensa, pero pues obviamente es uno de los personajes más destacados en esta asamblea por todas las tensiones que hay con ese país. De manera que aquí seguiremos atentos, Julio, a todo lo que ocurra en las próximas horas. Con toda seguridad seguirá llegando más gente, más presidentes y vicepresidentes y líderes, y por supuesto pues estaremos haciendo todo lo posible para poder dialogar con algunos de ellos.
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3: 7 de la mañana en punto. Aquí están las noticias. Dinamarca, Groenlandia y Estados Unidos firmarán hoy su nuevo acuerdo de seguridad en la Asamblea General de Naciones Unidas que se celebra en Nueva York. Se anticipa que Estados Unidos va a restablecer una base de la Guerra Fría y va a construir otra en la costa este de la isla danesa. El presidente francés Emmanuel Macron se reunió en Nueva York con el presidente ucraniano Volodymyr Zelensky, a quien prometió ayuda en materia de defensa aérea y energía para afrontar el invierno cuando Ucrania teme ser víctima de una nueva campaña de bombardeos masivos rusos contra su sistema energético. El ministro de Defensa Jorge Eduardo Mora está citado hoy a la 1:00 p.m. en la plenaria de la Cámara de Representantes para el debate de moción de censura por los bombardeos contra grupos criminales en donde hay presencia de menores de edad. Entre tanto, la plenaria del Senado estudiará a partir de las 3:00 p.m. las objeciones de la presidencia de la República a 3 proyectos de ley, entre ellos el que busca poner límites a la disminución de requisitos mínimos para empleos públicos. El secretario general y el jefe de la misión de verificación de la ONU en Colombia, Miroslav Jenka, conmemoró el Día Internacional de la Paz en Medellín. En el encuentro destacó el papel de los jóvenes en la resolución de los conflictos. El bajo caudal del río Cauca impide a las empresas públicas de Medellín llenar el embalse de Hidroituango hasta la cota 420, lo que podría afectar la generación de energía. Y el balance de víctimas por el tifón Du Juan en Japón subió a 5 muertos, 6 desaparecidos y 23 heridos, mientras que el ciclón se aleja del archipiélago tras dejar lluvias récord, deslizamientos de tierra e inundaciones en Tokio.
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22: Personajes del día en 6AMW de Caracol Radio. Emergencia en Villa de Leyva por un incendio forestal que ha generado graves afectaciones. Carlos Amaya, gobernador de Boyacá.
23: Cuando un incendio de estos empieza poco a poco. Esa llamarada fue como muy fuerte, parecía provocada. También otras personas nos han dicho lo mismo.
22: El senador republicano por Florida, Rick Scott, se refiere a la política migratoria del presidente de los Estados Unidos, Donald Trump.
24: We want legal immigration. We do not want illegal immigration. There are a lot of people that, what Trump is trying to do is clean up the mess of the Biden years.
22: Sigue el debate alrededor del futuro de la Jurisdicción Especial para la Paz. Adel González, representante de la Corporación Rosa Blanca.
25: La JEP no le ha cumplido a las víctimas porque el desarrollo del proceso ha sido supremamente lento.
22: Polémica por el proyecto que busca darle facultades extraordinarias al presidente para eliminar o fusionar ministerios y entidades del Estado durante 6 meses. Gabriel Becerra, representante del Pacto Histórico.
26: No entendemos por qué unos congresistas están ofreciendo facultades extraordinarias que el propio gobierno aún no ha solicitado.
22: Juan Caicedo, senador del Centro Democrático.
27: A Colombia no le cabe un impuesto más. Los colombianos ya están cansados de tanto impuesto.
22: Juan Camilo Montaña, director de Botero in China, cuenta cómo una llamada con la W en 2006 lo ayudó a desarrollar su emprendimiento en Beijing.
28: Tuve una llamada, en ese momento era la W Radio, donde se encontraba obviamente Julio Sánchez. Yo escribí en ese momento por la página de la W, me llamaron, me dijeron, oye, ¿y usted qué hace en China?
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1: Estamos en 6 AM de Caracol. Javier de la Cuadra es un experimentado rescatista que nos acompaña a esta hora. Don Javier, buenos días.
2: Buenos días, Azul.
1: Don Javier, ha dicho el ministro del Interior que está controlado el problema de fuego en el departamento de Boyacá en un 75%. Sin embargo, algunos oyentes nos escriben y nos dicen que el ministro puede tener una imprecisión. Y es que se han controlado en una parte, pero que se han movido para otra parte, que no es correcto hablar del 75% de control de los incendios. Por su experiencia, don Javier, ¿cuál es su visión?
2: Bueno, pues sí, habría que tener más prudencia al dar estos datos. Digamos, no es correcto atreverse a decir que el 75% del incendio está controlado en un incendio forestal al segundo o tercer día del incendio. Acá hay un tema muy importante, Julio, y es que hay que hablar de la acción inmediata, de la acción rápida cuando se presenta el incendio, por ejemplo, que aquí fue el sábado. Y hasta el domingo comenzaron comenzó la acción, digamos, de los helicópteros, la intervención aérea para tratar de mitigar el fuego. Pero ya después de todo un día, tú tienes un incendio que comienza en la tarde del sábado al domingo. Si tú no tienes una acción prioritaria eficaz, el domingo el incendio se expande muy rápido. Y entonces tú el lunes no puedes decir que tienes el 75% del incendio controlado, porque el incendio se mueve muy rápido hacia la montaña con el viento, y acá tenemos cualquier cantidad de bosque seco y bosque nativo, entonces el incendio se mueve demasiado rápido. Es increíble, sí, la velocidad a la que se mueve un incendio. Entonces acá, más que decir que tenemos el 75% del incendio controlado, es ver qué acciones se están tomando para controlar y evitar que el incendio se expanda muchísimo más ahorita que estás pues agarrando el área protegida de Santuario de Fauna y Flora de Iguaque, que es la zona que más está, digamos, en riesgo, y es una zona muy, muy sensible.
3: Javier, justo de ese tema, háblenos del Santuario de Iguaque, porque usted estuvo allí en terreno combatiendo las llamas con otro equipo de rescatistas también allí de Suesca. ¿Cómo ve usted el panorama teniendo en cuenta que este santuario es básicamente producción de agua?
2: Sí, acá hay algo muy importante, y es que en estos incendios la acción primaria siempre las comunidades son las que se toman digamos ese papel, y la articulación comunitaria es muy importante acá. Estamos hablando de guardaparques, del campesinado de la zona, ¿no? De San Pedro de Iguaque y toda esta región. Eso sí es algo que uno siempre tiene que valorar mucho, el trabajo comunitario. Esta es una zona de difícil acceso. Llegar ayer tuvimos que caminar por un camino antiguo para llegar a ese territorio, a esa zona, como 2 horas caminando. Y ustedes vieran, muchas personas vienen a las ferreterías y compran una pala, compran una pica, compran un asadón y se van caminando, familias enteras, para tratar de ayudar. Esto es muy valioso, pero ¿qué pasa? Que el bosque de Iguaque, del área protegida, es un bosque pues muy tupido, es un bosque, además la montaña es muy parada, la pendiente es altísima. Entrar a trabajar allá, a tratar de hacer cortafuegos y de combatir el fuego, es muy difícil para los voluntarios, para las personas. Ayer había 200 voluntarios, incluso estaba la jefe del parque, Luz Adriana Malaver, estaba allá arriba, pero no hay agua en la zona, no hay de dónde uno pegarse para decir es que hay un río, hay una fuente de agua, un nacedero justo donde estaban las llamas propagándose. Entonces acá es sí o sí intervención aérea, es lo más importante. La pregunta que yo me hago es, ¿qué tanto está pensando el gobierno en invertir en mejorar la tecnología, en mejorar las aeronaves, comprar aeronaves para este tipo de emergencias? Porque esto va a seguir pasando, y cada vez con más fuerza y más frecuencia por los climas extremos. Entonces la invitación que yo hago es esa, que ayer había 2 helicópteros, pero pudo haber más. Se pudo haber tenido más trabajo aéreo. A las 4 de la tarde se fueron, no sé cómo sean las dinámicas de seguridad, de movimiento aéreo ahí, pero a las 4 de la tarde se fueron y el incendio seguía propagándose, tanto en este lado de Iguaque como en Chiquiza, que es detrás de Iguaque. y hoy en día, pues esta mañana está muy expandido.
4: Javier, decía el ministro del Interior, Rodrigo Lara, anoche cuando reportó que el 75% del incendio en el municipio de Villa de Leyva estaba controlado, que la zona donde se pasaron las llamas, donde usted se encuentra en el sector de Chiquiza, en el Santuario de Flora y Fauna de Iguaque, es demasiado pendiente y que es un riesgo mandar los helicópteros allá. ¿Eso es cierto?
2: Pues yo no sé si sea tan riesgoso para mandar los helicópteros. Ayer estaban los helicópteros trabajando, trabajaron todo el día, dos helicópteros, hubo varios, pero siempre estaban presentes dos helicópteros al mismo tiempo. Ahí estuvieron. Supongo que no tengo información si para el tema aéreo sea muy difícil, pero yo los grabé, tengo imágenes de los helicópteros en acción en la zona, entonces, y pues hicieron su trabajo. Ahora, la pregunta que nos hacemos es listo. ¿Cómo más se puede hacer? ¿Qué más? ¿Qué otra tecnología podemos tener? Porque seguramente se puede. Ahora, es difícil, yo entiendo que es difícil, pero ayer estaban los helicópteros trabajando. Entiendo que si estaban ahí es porque se puede. Y si se puede, pues podemos tener más helicópteros y más acción. Y ahorita a esta hora de la mañana, te digo, en este momento hay un helicóptero dando vueltas, pero creo que es un helicóptero de la policía. No están hasta el momento, a las 7:10 no han comenzado los helicópteros para fuego no han comenzado a trabajar. Cisterna.
4: Muchísimas gracias a Javier de la Cuadra, rescatista que participa en las labores de apagar el incendio en Villa de Leyva, que se ha extendido al Santuario de Flora y Fauna de San Pedro de Iguaque. Saludamos justamente al alcalde de Chiquiza, Edwin Augusto Almanza Quintero, alcalde que grabó anoche un video muy preocupado porque las llamas eran muy, pero muy altas. ¿Cómo amanece la situación en este lugar sagrado para los boyacenses? Señor alcalde, buenos días.
5: Muy buenos días, un saludo especial para la W y todo su equipo. Estuvimos hace un momento, estuvimos en sobrevuelo, el panorama es desolador. Hay una parte de la montaña que es por el sector de la Hondura, donde realmente por las condiciones del terreno es muy difícil acceder. Les agradezco por la entrevista. Yo quiero dar un mensaje al gobierno nacional. Realmente necesitamos más apoyo de parte de ellos. La gobernación de Boyacá ha estado al tanto. Yo estoy acá con el gobernador, estamos en punto de mando unificado. Y la gobernación ha puesto todo lo que han podido, pero necesitamos más apoyo de parte del gobierno, ya que lo que decía el entrevistado anterior, los helicópteros, ayer solamente hubo uno casi toda la tarde. Yo creo que necesitamos, no sé, 2, 3, 4 helicópteros para que nos ayuden a eliminar, a acabar con el incendio, porque realmente nos está haciendo mucho daño.
4: En estos momentos, ¿cuántos helicópteros están ahí en la zona con el de que contrató la gobernación de Boyacá, señor alcalde?
5: Es solamente los de la gobernación, esperamos que hayan 4, el gobernador estaba diciendo que iban a estar 4 helicópteros hoy, pero pues entre más haya equipo, pues mucho mejor para nosotros.
4: Chiquiza, la gente no sabe qué significa para Colombia y para Sudamérica el Santuario de Flora y Fauna de Iguaque. ¿Qué hay allí que es tan importante?
5: Lo más importante es que tenemos nosotros yacimientos de agua. Es un páramo muy importante, bosque nativo de antaño, de muchos años, y pues nos está haciendo realmente mucho daño este incendio. Nunca se había quemado el Santuario de Fauna y Flora, siempre había incendios, pero nunca había alcanzado a llegar al santuario. Esta vez está absorbiendo el santuario. Realmente tenemos mucha tristeza con este tema, realmente tenemos el corazón roto, y lo peor de todo es que nos sentimos impotentes ante la situación. No sabemos cómo controlarlo, quisiéramos tener el poder para hacerlo, pero pues no lo podemos hacer.
4: ¿Hay población en riesgo, señor alcalde?
5: No, gracias a Dios no. Dentro del santuario pues no es habitable, no hay ninguna vivienda, no hay nadie, pero pues lo que está en riesgo es todo nuestro ecosistema.
4: Se mencionaba ayer una cantidad de hectáreas que ya habían sido arrasadas en esa zona de su municipio por las llamas. ¿Ya tiene un balance general?
5: Pues Parque Nacional habla de 800 hectáreas, yo creo que estamos por ahí. Hoy el incendio prácticamente se encuentra en el municipio de Chiquiza, ya sobrepasó el municipio de Villa de Leyva, y pues repito, esperamos que hoy en el transcurso del día podamos mitigar esta adversidad que tenemos dentro del municipio, y pues insisto nuevamente con el grito hacia el gobierno nacional para que nos den el apoyo que necesitamos.
4: Ahí está entonces el balance muy preocupante que entrega el alcalde del municipio de Chiquiza, Edwin Augusto Almanza Quintero. El incendio está arrasando el santuario de flora y fauna de Iguaque, que comparte con Chiquiza y Arcabuco. No hay viviendas en los alrededores, no hay habitantes, pero el daño al ecosistema es terrible.
5: Sí, muchas gracias.
1: Muchas gracias. Seguimos en la tragedia. Sebastián Olmos, ¿usted dónde está y qué nos puede reportar?
6: Julio, oyentes, buenos días. Nos encontramos en el centro de Chiquiza. Estamos con algunos habitantes. Ellos nos estaban comentando que pasaron una noche en vela mirando cómo esta montaña se estaba consumiendo. Hay un gran temor por la fauna y flora de este municipio. Nos comentaban los habitantes que hay venados, ardillas y otros ejemplares autónomos de este sector del santuario de flora y fauna de Iguaque, Julio. Muchos de ellos ya han muerto. Hemos visto, estamos viendo en este momento cómo las llamas pueden alcanzar cerca de los 6 metros. Hace unos minutos los helicópteros estaban realizando un sobrevuelo para mirar en dónde específicamente tenían que dejar el agua, dónde tenían que dejar estas descargas. Su merced nos estaba acompañando aquí en los micrófonos de Caracol Radio. ¿Cómo pasaron la noche?
7: Una noche en vela, rogando a Dios para que nos mande la santa lluvia y luego rogando a Dios porque el señor presidente de la República, el señor alcalde del departamento de Boyacá, luego el señor alcalde aquí de Chiquiza, que por favor, por todos los medios que haya para que nos hagan el favor y nos colaboren para pagar este incendio que cada día nos está poniendo más tristes, lamentando toda la pérdida de los animalitos, de toda la flora y fauna, de todo lo bello que hay en este municipio. Por favor, rogamos a los medios de comunicación que nos manden para apagar aquí frente al municipio de Chiquiza, que es fundado hace 400 años, y pedimos de todo corazón que nos tengan en cuenta, que no solamente haya prioridad para las demás partes. Agradezco mucho de todo corazón que nos colaboren y nos apoyen. Soy aquí oriunda de Chiquiza, hija de Chiquiza, y me da gran dolor y pesar cómo cada día avanza el incendio, las llamas avanzan. Qué tristeza.
6: Estamos exactamente, Julio, a 5 kilómetros de donde se encuentran estas llamas que comenta la habitante de Chiquiza. Otro de los puntos importantes es que el incendio se concentra también hacia el municipio de Sachica, donde nos desplazaremos en los próximos minutos.
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1: Nos vamos con noticias a esta hora, pero antes, Juan Pablo, por favor, comentarios. Estamos hablando del veto de la prensa acreditada ante la Casa Blanca al presidente de los Estados Unidos en represalia por el veto del presidente a los periodistas.
13: Pues escribí al respecto, @musicanets9688. Eso pasa porque ese tipo, Trump, es un grosero. Y también al respecto dice sobre nuestro tema del día, que arroba Julius Fusik 18. Esto fue un efecto de acción retardada. Tarde comenzaron a tener dignidad los medios de comunicación en Estados Unidos. En cambio, en Colombia todavía no la tienen.
1: Marcela, ¿hoy es 22 o 21?
14: 22, señor. 22 de septiembre. Martes 22 de septiembre del año 2026. Entonces,
15: está lejos la quincena, pero...
14: 7 y 20 de la mañana.
15: Va llegando.
1: Entonces, Marce, no alcanzó a llegar. La mesa directiva, Enrique Gómez Martínez, José Nicolás Gómez, uh-huh, Emiliano Rivera, invitan a los honorables senadores de la Comisión Primera del Senado de la República a un desayuno con el señor ministro del Interior.
14: Ah, ¿ahora?
1: Sí, hora 8 a.m., lugar... Salón de la Constitución.
14: Es en el Capitolio Nacional, en el primer piso. Sí. O segundo piso, segundo piso.
1: Uh-huh. Segundo piso, ascensor.
14: No, allá no, allá no. No funciona tanto el ascensor, se demora mucho. Bueno, ¿y qué es? Agenda legislativa, me imagino.
1: No lo sé.
14: Bueno,
1: no
14: vamos a averiguar, vamos a ver.
1: Vamos con un oyente a esta hora. Esperanza, buenos días.
16: Buenos días, Julio. ¿Aló?
1: Sí, doña Esperanza, yo la escucho.
16: Julio, en Colombia los medios de comunicación se convirtieron, fue en el comité de aplausos de este gobierno. Deberían de seguir el ejemplo de los medios de comunicación en Estados Unidos, ser más solidarios.
1: Muchas gracias. Hay otro oyente a esta hora. Germán, ¿cuál es su opinión?
17: Gracias. Mi opinión es lo siguiente, sí. El presidente, el doctor Abelardo Las Playa, que es un hombre estadístico con valor y tiene todo, se dedica a atender a todos los medios, estamos sobados, entonces que se dedique a atender a todos los medios. Gracias.
1: Muy amable. Último oyente a esta hora. Don Hernando, buenos días, ¿cuál es su opinión?
18: Buen día, don Julio, señoras y señores periodistas de Caracol W. Pues realmente mire lo que estamos nosotros pensando como oyentes de ustedes. Ustedes quitan a Coronel y el programa del sábado en la mañana de Caracol en el campo y se acaba la audiencia de ustedes, porque llegaremos al punto de apague y vámonos, porque la forma de ustedes andar realmente arrodillados al gobierno aquí es descarada. Pero pues nosotros nos tenemos que aguantar, no nos podemos aguantar más bien eso. De veras que es una lástima, porque la audiencia que ustedes tienen es buena, pero es que son demasiado sesgados. Muchas gracias, don Julio.
1: Sí, muchas gracias, muy amable. Lo que usted diga, aquí no hay problema, el cliente siempre tiene la razón. Saludamos a la nueva directora de la Cámara Colombiana de la Infraestructura, la doctora Tatiana Orozco, que es una mujer con un amplísimo recorrido, experiencia, y estoy seguro y deseo que le vaya muy bien. Así el oyente se ponga bravo por los buenos deseos. Doña Tatiana, bienvenida a 6 AM de Caracol y muchos éxitos.
19: Gracias, Julio. Yo sé que siempre has estado acompañándome ahí a lo largo de este camino por lo público y lo privado, y pues la verdad es que estoy feliz en este nuevo reto, porque junta lo que he hecho toda mi vida, digamos, trabajar por el país, en las regiones, y tener puentes entre lo público y lo privado.
1: Mire, usted, pues, por su acento la gente entiende perfectamente su cercanía a Caribe. Usted debe tener una extraordinaria relación con la ministra de la Infraestructura, que es una funcionaria de primer nivel, así me regañen por decirlo, que es la doctora Elsa Noguera. Pero en su llegada allí siempre quedaron unas susceptibilidades pendientes. Es la influencia del gobierno, no solamente en este, sino en otros nombramientos, en la Cámara de Comercio, lo que está pasando en la ANDI. Y ahí pues hay una línea muy delicada de respeto entre el Ejecutivo y el sector privado. Usted, por supuesto, pues imagínese, va a atender un terremoto y no puede hacerlo sin una buena relación con el gobierno. Pero ¿cómo se maneja la independencia para que no se haga lo que dice el gobierno?
19: Julio, yo creo que los gremios se deben a sus afiliados. A mí, digamos, a mí quien me nombra efectivamente, quien me designa como presidente de la Cámara Colombiana de la Infraestructura, es la Junta Directiva de la Cámara de Comercio. Yo tengo que responder a esos afiliados. Pero para poder responder a esos afiliados también, yo creo que cualquier gremio debe en ese sentido mantener una buena relación con todos sus stakeholders, y eso aplica para un gremio, pero también aplica para una empresa del sector privado, aplica para una cadena de radio, etcétera. Y nosotros necesitamos conversar con esos stakeholders, con esos miembros de interés para nosotros, conversar cuando las cosas vayan bien, pero también cuando las cosas vayan mal. Y yo creo que pueden contar con que eso será así, por supuesto un ambiente de respeto, pero también un ambiente que es el que necesitamos en este momento. Todos estamos luchando porque este país salga adelante, porque las obras se reactiven, porque se genere más empleo, porque el país crezca, porque aumentemos nuestra productividad. Y para eso se necesita un ambiente constructor. Y por supuesto, pues los stakeholders, cuando digo eso, no me refiero solamente al gobierno nacional, me refiero a los gobiernos locales, al alcalde Galán, al alcalde Char, al alcalde Federico, a los medios de comunicación, a las entidades multilaterales, a las comunidades, o sea, a tantos otros actores con los que vamos a tener que trabajar durante estos años por sacar adelante la infraestructura en nuestro país.
15: Doctora Tatiana, usted está recién llegada, pero ya la recibieron con un par de anuncios. Uno de ellos tiene que ver con las famosas vigencias futuras, porque el problema fiscal en Colombia, pues obviamente está afectando a todos los sectores, a la salud, a la educación y también a su sector, al de la infraestructura. Dijo la ministra que van a tratar de reprogramar 5 billones de vigencias futuras. ¿Qué tanto hay de atraso en lo que no se le ha pagado a muchos de las personas que hacen parte de la Cámara Colombiana de Infraestructura, que el gobierno anterior no pagó o que quedaron cuentas pendientes?
19: Mira, hay distintos mecanismos a través de los cuales no se han pagado cosas. Uno de ellos, sin duda, son las vigencias futuras. Otros son las diferencias de recaudos en peajes. Creo que el tema de la liquidez empresarial en términos generales nos importa a todos. Las empresas no se quiebran sino por falta de liquidez, y creo que a nadie le conviene que las empresas en nuestro país se terminen por falta de recursos. En estos momentos tenemos una mesa de trabajo, mañana precisamente tenemos reunión con la ministra de Trabajo para sentarnos a revisar cada uno de estos temas que le importan al sector. Por supuesto, dentro de una, como una claridad y un asinceramiento frente a las cifras, pero entendiendo, por supuesto, que las empresas del sector pues también necesitan esos recursos para continuar con las obras. Entonces, tiene que haber estabilidad en las reglas de juego, tiene que haber un equilibrio contractual, pero también tiene que haber esos pagos oportunos para sostener la financiación de esos proyectos. Entonces, eso está, sin duda, en la conversación con la ministra, y esperamos tener una claridad frente a eso y poderlo conversar con nuestros concesionarios y nuestros afiliados concesionarios para mirar a ver cómo se llegan a acuerdos para que todos estos temas se destraben y podamos seguir adelante ejecutando obras, que es lo que queremos.
20: Uno de los grandes retos tiene que ver con esta emergencia que vivió el país en torno al terremoto. ¿Cuál es el papel que juega la Cámara Colombiana de Infraestructura? ¿Cómo se ve ese proceso de reconstrucción?
19: Mira, nosotros desde el primer día, Martín, hemos estado, entendimos que la respuesta tenía que ser una respuesta oportuna, coordinada y solidaria. Pero también tenemos que pensar desde el principio en la reconstrucción. Entonces nosotros lo que hicimos desde la CFI, yo no estaba ahí, pero lo que me ha contado el equipo fue que activamos un plan prioritario de atención en 4 frentes. Primero, la atención de la emergencia humanitaria. Después, todo lo que tenía que ver con la interlocución territorial para apoyar lo de la remoción de escombros. La evaluación estructural de las edificaciones a través de un comité técnico del sector y hacerle un seguimiento a la infraestructura de transporte adecuada. A finales de agosto, creo que el reporte registraba como afectaciones en 91 puentes, 13 puentes peatonales, 5 aeropuertos, acueductos, centros de salud. Entonces el trabajo es titánico, pero ahí también uno de los temas que ya me anticipó la ministra que vamos a tener en la conversación de mañana es mirar a ver también cómo ayudamos en la estructuración de algunos proyectos en el Chocó que vamos a revisar con ella el día de mañana.
0: Sí, desde el Consejo Gremial, por supuesto, se ha hablado de esa primera situación que se ha vivido, pues, ante la fallida llegada de otra presidenta en la Cámara Colombiana de la Infraestructura y que pues luego la designan a usted, pero también han comentado al interior del Consejo Gremial otro asunto y es la relación de quizá el gremio más importante, la ANDI, con el gobierno nacional. Ustedes han evaluado emitir una publicación desde el Consejo Gremial en apoyo a Bruce McMaster y ese liderazgo desde la ANDI.
19: La realidad es que solamente he estado en una reunión, hoy es mi día número 6 en el trabajo, hoy arranco el día 7, solamente he tenido una reunión con el Consejo Gremial y hasta el momento la conversación giró más en torno a la tasa de cambio que a cualquier otro tema. Eso fue la semana pasada y esta semana emitimos un comunicado frente a los retos en materia de restricciones presupuestales. Esos son los temas que me han tocado a mí hasta ahora. No sé cómo desenlace la otra semana, pero hasta ahora esos son los temas que he tocado en el Consejo Gremial.
1: Bueno, pero es que mire, doctora Tatiana, yo sé que no es su problema, pero la pregunta que hace Luisa es por lo siguiente. Una colega nuestra que nos merece el mayor respeto y credibilidad, Vicky Dávila, ha informado que el gobierno nacional le ha prohibido a todos sus ministros hablar con Bruce McMaster y también están considerando, dice Vicky, prohibirle a los miembros de la Junta. ¿Usted se imagina cómo sería su vida si por alguna razón mañana usted entra en una mala circunstancia con el gobierno y le prohíben a usted hablar con Elsa Noguera?
19: Por supuesto que espero que eso no pase. Yo la verdad pues sí vi el tweet ayer, pero la verdad creo que no conozco las situaciones reales, no creo que me corresponda opinar sobre situaciones que desconozco realmente, más allá de un tweet de Vicky, por supuesto. Pero la realidad es que, digamos, desde la CCI hoy en día hemos tenido un gran digamos, recibimiento por parte del gobierno nacional. Ayer tuvimos reunión con el director de la ANLA, la semana pasada el equipo reunió con el equipo del vicepresidente de la República, enviando la información. Entonces, creo que me corresponde a mí, Julio, hablar por la CCI en estos momentos y, bueno, esperar a ver informaciones oficiales para poder opinar.
21: Claro, pero es que le voy a plantear hipotéticamente la pregunta entonces. ¿A usted le parece bien que un gobierno vete gremios privados?
19: Como les dije muy al principio de esta llamada, yo creo que para nosotros los gremios es muy importante tener las conversaciones abiertas con nuestros diferentes grupos de interés y por supuesto eso pasa por el gobierno nacional y por los gobiernos locales y por los medios de comunicación, porque tampoco me encantaría pues que un gobierno, que un medio de comunicación me vetara para hablar conmigo. Entonces creo que es parte del proceso.
21: Esa no es la pregunta. La pregunta es si le parece bien que un gobierno, sea el que sea, vete a gremios privados y a sus voceros. Esa es la pregunta. ¿Está bien o está mal?
19: Te digo, en estos momentos, o sea, estoy en mis primeros 7 días de trabajo, estoy concentrada en estos momentos en la agenda de la CCI, en desde la CCI poder articular unos buenos canales de comunicación, no solamente con el gobierno nacional, sino con el gobierno local, y creo que en términos generales todos los gremios deberíamos mantener esas puertas abiertas con los gobiernos.
21: ¿Pero está tan grave la cosa que ni siquiera se puede responder una pregunta tan básica como esa?
19: Pues yo creo que acabo de llegar y me gustaría poder dedicar mi tiempo realmente a poder hablar de los retos que tenemos como sector, que no son menores, y a poder conversar con ustedes sobre esos temas.
1: Doctora Tatiana, yo la entiendo, pero Félix, usted sabe que él quiere concretar la pregunta y es absolutamente válido. Ahora, yo le repito que ojalá que estas cosas sean de engranaje de comienzo de gobierno las cosas puedan mejorar, y desearle a usted, que ya tiene pues experiencia en manejo de grandes presupuestos y que hizo parte de un gobierno que también manejó infraestructura, pues ahora en la reconstrucción de Colombia le vaya muy bien desde la Cámara de Comercio y la interrelación que pueda tener con el gobierno, especialmente con la ministra Noguera, de quien usted pues ha tenido una ya muy lejana amistad. Doctora Tatiana, muchos éxitos y aquí estamos.
19: Mil gracias, Julio, un saludo a todos.
1: Bueno, Félix, ojalá que podamos seguir hablando con la doctora Tatiana. Pero es que yo me pongo a pensar, se levanta Bruce McMaster y le informan en una cuenta de X de una periodista que tiene razones para saberlo y para decirlo.
2: Claro,
1: señor McMaster, usted no puede volver a hablar con ningún ministro. El señor que representa a todos los industriales del país. Cámbielo. Y están considerando que los de su junta tampoco pueden hablar con el gobierno.
2: Y cambia de gobierno. No, y por eso, pero cámbialo de gobierno. Diga, Petro en su momento hubiera dicho que nadie puede hablar con el gremio ni nada por el estilo. ¿Cuál habría sido la reacción de los otros gremios? Es que yo sobre todo quiero saber la reacción que no me contestan de los otros gremios.
14: Escándalo, por supuesto, no, pero, y tiene que hacerlo cualquier gobierno sin importar la orilla en la que esté.
15: La Federación de Cafeteros, claro. La historia la hemos contado repetitamente. Lo que trató de hacer el señor Petro con Germán Bamón.
2: Y se respaldó al señor.
15: Claro.
1: Sí, pero usted ve el cuidado con que la doctora apuesta. Es que está en juego mucha cosa y dice... Aquí me estaba empujando Félix al precipicio y llevo 7 días y no tengo ni arnés ni paracaídas.
2: No, pero no, no necesita siete días para contestar eso.
1: Uh-huh. Imagínese, Félix, que le hiciéramos esta pregunta hoy a la presidenta del Consejo Gremial.
14: Pero es que básicamente...
1: presidenta del Consejo Gremial ha dicho en estos micrófonos que si hay un apagón en Colombia la culpa es de Petro, ¿no?
14: Sí.
1: Lo dijo aquí, ¿no?
14: Sí.
1: ¿Será que la doctora Natalia, que tiene pésima relación con el doctor McMaster, pues no se invitan a los eventos entre ellos, tendría un acto de solidaridad con Bruce? Porque es que mañana le puede pasar a ella, ¿no?
0: Pero Julio, mire que en las reuniones anteriores a estos 7 días que lleva la presidenta de la Cámara Colombiana de la Infraestructura, en esas reuniones del Consejo Gremial sí han hablado del tema, lo han hablado, y lo que me han dicho, pues es que no han podido llegar a un consenso. Hay quienes opinan que pues esto que está pasando con Bruce debería hacerse, como usted lo dice, de forma solidaria en un comunicado público expresándole que ellos lo respaldan, pero hay otros que no están de acuerdo porque obviamente no quieren entrar en una confrontación con el gobierno, y si no hay un consenso entre esos 32 gremios que lo componen, pues no van a hacer una comunicación pública.
14: Pero es que no se nos puede olvidar en el contexto, por supuesto, la situación de la doctora Tatiana Orozco. A ella la acaban de elegir después de que esas personas que votaron para que ella fuera la presidenta descartaron a otra porque no le gustaba el gobierno. Uh-huh. Así que evidentemente ella va a cuidar cada palabra que diga, porque en ese gremio que ella representa sí le paran muchas bolas a la opinión del gobierno.
1: Han vetado tanta gente que
14: hacen lo que diga el gobierno, básicamente.
1: Ya se me olvidó al que vetaron ahí. ¿A quién vetaron ahí?
14: A Carolina Soto.
3: A Carolina Soto.
1: Ah, ¿verdad?
3: Hay un historiador francés que acaba de lanzar un libro que se llama La Báscula, La Bascule, y hace un año había lanzado otro que se llamaba Los Irresponsables. Ambos versan sobre un tiempo particular en la historia, hace más o menos 100 años, cuando en Alemania se estaban dando unos cambios políticos terribles que terminaron, bueno, costándole millones de muertes al mundo. Y se centraba mucho en eso, en cómo los empresarios primero pensaban que podían manipular a la política, en este caso a un régimen que poco a poco se va instaurando, y luego cómo se fueron alineando por miedo a perder su espacio dentro del escenario económico. En muchas ocasiones, concluye el historiador, lo que tienen que hacer los empresarios es no tenerle miedo a los gobiernos, sea cual sea, porque por encima de ellos están también una responsabilidad de empresas y de personas.
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22: A esta hora la noticia desde la ciudad de Nueva York tiene que ver con el presidente Luis Ignacio Lula da Silva, que será el primero en intervenir en la Asamblea General. Después llegará el turno del presidente de los Estados Unidos, Donald Trump. Las medidas de seguridad a esta hora mientras ingresamos al recinto de Naciones Unidas son bastante fuertes, teniendo en cuenta que también está la delegación de Irán al mismo tiempo que el presidente Trump. Después del presidente de Estados Unidos va a hablar el rey de Jordania, Abdalá II. Lo sigue el presidente de Turquía, Recep Tayyip Erdogan. Por América Latina, las intervenciones serán Keiko Fujimori y posteriormente José Antonio Kast, presidente de Chile. También está el emir de Qatar, Tamim Bin Hamad Al Thani. Y cierra la jornada el duque de Luxemburgo, Guillaume, el presidente de Angola, Joao Laurosenko. La apertura, dice el embajador Mike Waltz, y el discurso del presidente Trump, nos dicen desde la Casa Blanca, tendrá como foco 20 puntos y de por qué Irán no puede tener un arma nuclear y enfocándose en lo que ocurre en el estrecho de Hormuz.
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13: Al margen de la situación que se está presentando en la reunión de la Asamblea General de las Naciones Unidas, se ha conocido que hubo un diálogo entre Vladimir Putin y uno de los líderes, el príncipe saudí, MBS, quienes estuvieron hablando de la circulación en el Golfo y el futuro del estrecho de Hormuz. Asimismo, se ha sabido que en las últimas horas, con el aterrizaje del presidente iraní en Nueva York, se están tratando de manejar los canales diplomáticos para reactivar el diálogo con los Estados Unidos. La puerta está abierta.
4: Si tomas medicamento.
13: Uno de los líderes, el príncipe saudí, MBS, quienes estuvieron hablando de la circulación en el Golfo y el futuro del estrecho de Hormuz. Asimismo, se ha sabido que en las últimas horas, con el aterrizaje del presidente iraní en Nueva York,

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2: Nos vamos para Medellín porque problemas por todo el país. Si no es el agua, es el incendio. Racionamiento en la ciudad de Medellín, Colombia. Juan Carlos, ¿por qué?
3: Estamos hoy hablando, Julio, del agua. Bajos niveles en los embalses, incumplimiento de las metas de ahorro de agua que vienen ya desde hace varias semanas teniendo la ciudad. Y por tercera vez habrá racionamiento en el servicio en sectores. Y dos sectores específicos, la zona nororiental, la zona centro-oriental de la ciudad, y esto rige a partir de esta noche. Allí hay unas interrupciones de aproximadamente 8 horas, desde las 8 de la noche hasta las 4 de la mañana, día por medio, de acuerdo con los esquemas establecidos. Quiere decir, en un sector se va el agua hoy, en otro sector se va el agua mañana. De acuerdo con los esquemas establecidos para esos sectores que dependen principalmente del embalse de Piedras Blancas, uno de los sistemas más afectados con la reducción de las lluvias, el descenso de esos niveles, un racionamiento que impacta a las comunas Popular, Manrique, Aranjuez, Villahermosa, Buenos Aires y La Candelaria, que es la zona céntrica, quiere decir un gran porcentaje de la ciudad, de una gran parte de las zonas de la ciudad. Sin embargo, según el balance que entrega EPM, Piedras Blancas registra actualmente un nivel del 76,8% de su capacidad frente al 91,8% que prestaba o tenía el 14 de septiembre para prestar ese servicio de acueducto en la ciudad de Medellín. La meta de ahorro establecida de 92 litros diarios hasta el momento no se ha cumplido de la manera que debe ser. Y hasta el momento apenas se ha logrado 16 litros por día, equivalente al 17% del cumplimiento de esa meta.
2: Nos vamos inmediatamente con el recorrido de Naciones Unidas, que es la noticia en el mundo. Esta es un poco la ruta de Naciones Unidas en días de muchísima convulsión. Juan Pablo.
4: Julio, en San Francisco, en junio de 1945, 50 países firmaron la Carta de las Naciones Unidas. Entre ellos, 5 se reservaron algo que nadie más tendría, el derecho a veto. Estados Unidos, la Unión Soviética, hoy Rusia, y China estuvieron ahí, en esa fundación. Ellos mismos diseñaron esa llave, para ellos mismos. 80 años después, ellos 3 son los que usan esa llave para bloquear a la organización que ayudaron a crear. De fundadores de la ONU, pasaron a odiadores de la ONU.
5: Estados Unidos lo hace de frente. Desde septiembre de 2025 bombardea embarcaciones en el Caribe y el Pacífico bajo el argumento de combatir el narcotráfico sin mostrar pruebas públicas de que llevaran droga. El saldo supera los 230 muertos y un relator especial de la ONU concluyó este mes que esos ataques podrían constituir crímenes de lesa humanidad. En febrero, misiles estadounidenses destruyeron por error una escuela en el sur de Irán, matando al menos 156 personas, 120 de ellas niños. La ONU también lo calificó como posible crimen de guerra.
6: Washington se retiró de al menos 5 organismos multilaterales desde 2025. Debe más de 1.580 millones de dólares en cuotas de la ONU. Y tras la orden de arresto de la Corte Penal Internacional contra Netanyahu, sancionó a su presidenta y avanza con sanciones contra la Corte entera. En su empeño de desmontar la ONU y la Corte Penal Internacional, Estados Unidos ahora arrastra a sus aliados en Latinoamérica que le den así peso a sus propuestas.
4: China también está ahogando a la ONU, pero con hipocresía. Su canciller aseguró en mayo pasado que Pekín seguiría enarbolando la bandera del multilateralismo. Pero fíjense que hoy Xi Jinping no va a pisar la Asamblea General de las Naciones Unidas. De hecho, no lo hace desde el año 2015. Esta semana se va a encontrar con Donald Trump, pero en Washington, en una cumbre bilateral, en lugar de sentarse con los 193 países de la ONU. Eso sí, es el segundo mayor contribuyente al presupuesto de Naciones Unidas, pero, por ejemplo, en el año 2024, alargó y alargó el pago hasta el último día del año.
5: Rusia, en cambio, no finge, usa el sistema, ocupa desde 1991 el asiento de que fue de la Unión Soviética, vetó la condena a su propia invasión de Ucrania en 2022 y presidió el Consejo de Seguridad mientras su presidente...

0: Cargaba una orden de arresto de la Corte Penal Internacional.
1: Naciones Unidas comienza una nueva temporada de sesiones mientras el mundo soporta la guerra de Irán, Ucrania, Gaza y se presiente una invasión a Taiwán. Su récord histórico deteniendo guerras no es el mejor. 1956, Hungría. Ese mismo año, Suez. 1968, Checoslovaquia. 1980, Afganistán. Y en 2003, Irak.
2: En todos casos, el veto seguirá siendo clave. Y el veto de uno de los tres odiadores de Naciones Unidas, en los casos anteriores, contuvo una acción para evitar esas guerras. Los mismos tres países que en el 45 apostaron a la paz, hoy la menosprecian. Y no en vano, las sesiones que hoy comienzan tienen como tema central y título restaurar la confianza y consolidar unas Naciones Unidas que den resultados, ojalá para todos.
3: Medellín sin agua, ¿qué sabemos?
4: Julio, sabemos que hay dificultades, como lo hemos venido contando, sobre el racionamiento que hay de agua para algunas zonas de la ciudad. Está con nosotros Santiago Vilches, el gerente de acueducto y alcantarillado de EPM, para que nos explique cuál es el mecanismo que se va a utilizar para lograr ahorrar un poco de agua y que eso no afecte más a diferentes zonas de la ciudad. Señor Santiago, gracias por acompañarnos en 6 AMW de Caracol Radio.
5: Muy buenos días para...
4: Señor Santiago. Bueno, parece que tenemos dificultades en la comunicación.
3: Hacemos una pausa, Juan Carlos, y regresamos. Escuchan 6 AM de Caracol.
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1: Siete de la mañana, 50 minutos. Ana María, ¿qué es lo que pasa en el Carmen, norte de Santander?
2: Julio, le cuento que el alcalde del Carmen Norte de Santander, José Reinel Contreras, salió del municipio junto con su familia ante el riesgo que representa la situación de orden público en esta zona del Catatumbo. La salida del mandatario se conoció durante el más reciente Consejo de Seguridad en medio de 5 acciones violentas registradas en este municipio que han generado preocupación entre las autoridades y la comunidad. El más reciente hecho ocurrió con la detonación de la sede policial del corregimiento de Guamalito. Las autoridades departamentales confirmaron a Caracol Radio que después de esta ataque, el alcalde salió de la zona por vía aérea. Además, se advirtió que no estaban dadas las condiciones de seguridad para que el mandatario y su familia permanecieran en el municipio. Por ahora, el Carmen cuenta con un alcalde encargado y se desconoce si la salida de José Reinel Contreras será temporal o será permanente.
1: Clemencia Vargas asume la presidencia de la poderosa Fundación Carlos Lleras Restrepo, un centro de estudios que estaba en cabeza de su padre, Germán Vargas Lleras. Quiere decir que ahora vamos para la cuarta generación, la bisnieta. Nos vamos con más noticias a esta hora. Adrián, otra vez, el agua en Armenia.
3: Julio, Ronda País, claro, sí señor, el llamado que ha hecho el gerente de Empresas Públicas de Armenia, EPA, Pablo César Rodríguez, porque se ha aumentado el consumo de agua en la ciudad, pasando de 60.000 metros cúbicos a 70.000, y eso teniendo en cuenta que la reducción del caudal del río Quindío es impresionante, y lo que no quieren es tener que llegar a lo que ya hay municipios del Quindío con racionamiento de agua. El gerente ha hecho un llamado donde además hay una resolución que impide que se hagan temas de lavado de vehículos y demás. Y la otra noticia, Julio, es que fueron suspendidas las clases en el municipio de Génova, en el Quindío, teniendo en cuenta que muchos de los sismos que se han registrado en el Tolima se han sentido en esa localidad y hay mucho temor de los estudiantes. 2 sedes principales y 26 rurales suspendieron clases hoy a la espera de las visitas y las resoluciones frente a estos sismos.
1: Juan David, ¿qué es lo que pasa con los riesgos que podría tener el metro?
4: Ronda País, claro, Julio, con advertencia del alcalde de Bogotá, Carlos Fernando Galán, con respecto al posible hundimiento de la reforma tributaria, en la que señala que el proyecto no busca simplemente aumentar la carga impositiva, sino dotar a la ciudad de los recursos necesarios para mantener su ritmo de inversión, modernizar su infraestructura tecnológica y asegurar la competitividad frente a otros centros urbanos del país y del mundo. Con respecto a esto, Galán dice que el hundimiento de la reforma ocasionaría la posibilidad de que más de 1 millón de contribuyentes que tienen deudas pendientes accedan a una reducción del 50% en sanciones, siempre y cuando se pongan al día. De igual forma, se perdería el impulso para atraer inversiones estimadas en 78 billones de pesos y se vería comprometida la continuidad de programas sociales y obras de infraestructura, incluyendo vivienda, troncales de Transmilenio y el Metro de Bogotá.
1: 7:53, una incautación muy importante. Noticia de la Armada desde Cartagena. 4.7 toneladas de cocaína. Erix, ¿en dónde?
5: Julio, la Armada reportó la incautación de exactamente de 4.690 kilogramos de clorhidrato de cocaína durante 2 operaciones desarrolladas en aguas del Caribe colombiano. En los procedimientos fueron capturados 8 personas que se movilizaban en 2 lanchas tipo GOFAS. La primera operación se desarrolló en el sector sur del Mar Caribe, donde unidades de la Armada detectaron una embarcación tripulada por 5 personas. De manera paralela, en aguas del Caribe norte, se desarrolló una segunda operación que había sido planeada para afectar las estructuras logísticas de organizaciones. En esta segunda embarcación viajaban 3 ciudadanos colombianos. Las autoridades encontraron 35 bultos que contenían 856 kilogramos de cocaína.
1: Nos vamos para la Universidad Industrial de Santander a las 7 de la mañana, 54 minutos. Juan Carlos, ¿por qué?
6: Porque hay un pupitrazo, Julio, y de hecho es la primera reacción de una comunidad estudiantil frente a los anuncios que ha hecho el presidente Abelardo de la Estrella sobre la autonomía universitaria. Los estudiantes marchan a las 2 de la tarde en el sector del Caballo de Bolívar, aquí en la capital santandereana. Dicen que es una forma de protestar y de presionar al gobierno porque no les parece lo que se está anunciando en materia de autonomía universitaria.
1: Nos vamos con noticia a esta hora, un robo en Montería. Claudia, ¿de qué joyería estamos hablando y qué pasó?
2: Así es, Julio, estamos hablando de una joyería ubicada en el centro de la ciudad de Montería, donde las autoridades confirmaron que cerca de 1.800 millones de pesos en joyas y 80 millones de pesos en efectivo fue el monto total de lo hurtado en esta joyería, a escasos metros de un comando de atención inmediata CAI de la policía. Hombres disfrazados de la UNP y el IMPEC ingresaron al lugar armados, lograron reducir la seguridad, cometieron el hecho y huyeron en un vehículo de alta gama. Tras el caso que ha prendido las alarmas por la ola de robos que se ha desatado en la ciudad, el comandante de la Policía Metropolitana de Montería, coronel Héctor Ruiz, aseguró que los operativos no han cesado en esta sección del país y que la ciudad permanece bajo plan candado.
1: Claudia, nombre de la joyería.
2: Joyería Masal.
1: Félix, hay prisión para un fiscal en Sucre, ¿de quién se trata?
7: Hola, Julio. La Corte Suprema de Justicia dejó en firme la condena de 6 años de prisión contra el exfiscal Wilson Cohen Gutiérrez por el delito de prevaricato por acción. La decisión también mantiene su inhabilidad para ocupar cargos públicos durante 96 meses y una multa superior a 124 salarios mínimos. Según el alto tribunal, cuando se desempeñaba como fiscal en Corozal, archivó de manera irregular una investigación contra un ciudadano por porte ilegal de armas y además modificó la calificación de otro delito.
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12: Ocho de la mañana en punto, aquí están las noticias. La Organización Mundial de la Salud acaba de pedir a los países que serán impactados por el fenómeno del Niño que refuercen la vigilancia en enfermedades y preparen sus capacidades sanitarias para responder de forma rápida y eficaz a las nefastas consecuencias. La jefa de la Unidad de Reducción de Riesgo de la OMS, Teresa Zakaria, denominó este fenómeno como un multiplicador de riesgos para la salud pública. El gobernador de Boyacá, Carlos Amaya, reveló que hasta el momento se han quemado 800 hectáreas de vegetación en el santuario de flora y fauna de Iguaque. Anunció que se sumarán hoy más helicópteros para intentar controlar el fuego en el municipio de Chiquiza, en Villa de Leyva. Ya el riesgo está controlado. Un agricultor murió mientras intentaba salvar su finca de un incendio forestal en Ibagué. La víctima fatal fue identificada como Carlos Eduardo Mosquera, de 73 años. Los hechos ocurrieron en el corregimiento Coello Cocora. El secretario de Gobierno de La Guajira, Misael Velázquez, informó que fueron desplegados efectivos de la policía y del ejército en la troncal del Caribe para garantizar la movilidad, mientras que grúas se retiran los vehículos que fueron atravesados por las autodefensas conquistadoras de la Sierra Nevada. El presidente francés Emmanuel Macron invitó a los jefes de Estado y de Gobierno de los 27 países de la Unión Europea, así como de las instituciones comunitarias, a participar de la principal presencia europea en la visita del Papa León XIV a Francia, que se llevará a cabo el próximo lunes en su país. Y a partir de mañana se abren las inscripciones para aplicar a 717 plazas disponibles para cumplir con el servicio social obligatorio para profesionales de la salud en carreras como bacteriología, enfermería, medicina y odontología, que promueve el Ministerio de Salud.
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19: Esta es Caracol desde el Chocó, 8:02 a.m. Yair, actualización de las noticias.
24: Julio, estuvo la primera dama de la nación ayer en Quibdó y junto a la corporación Minuto de Dios, Camacoli y otras entidades anunciaron la construcción de 27 viviendas en Tierra Nueva, un lugar en Quibdó para los damnificados del terremoto. Y también el grupo Argos, ya junto al alcalde de Unión Panamericana, consiguieron los terrenos para levantar 102 casas en el corregimiento del 2 y también junto a la gobernación 27 casas en el corregimiento de Salero, de los más afectados por el terremoto del pasado 10 de agosto.
19: Muchas gracias. John Harris es un periodista político. Él fue el fundador de Politico. Entonces, su socio era Jim Van de Hey. Fue redactor global. Es autor de un libro sobre Bill Clinton, tituló el libro El Sobreviviente, The Survivor. Tiene mucha experiencia en la Casa Blanca. También escribió La Manera de Ganar, The Way to Win. 21 años en el Washington Post, su especialidad, editor nacional de política y corresponsal en la Casa Blanca. Pues, Ana, lo primero, agradecerle al señor Harris y preguntarle si una decisión como la que tomó el presidente Trump y una respuesta como la que tomaron ayer los medios en solidaridad con los vetados, ¿tenía algún antecedente en la historia periodística de Estados Unidos?
25: Good morning, Mr. Harris. Thank you very much for your time today at Caracol Radio. Mr. Harris? Mr. Harris, I can't hear you. Mr. Harris, can you open your mic? Or unmute your phone? No, creo que tenemos un problemita de comunicación, Julio. O sea, o tiene conectado un dispositivo que no me escucha, porque él parecería que quiere hablarnos, pero no se le escucha. Vamos a tener que esperar, pero pues si es el tema de Estados Unidos en todos los titulares, imagínese usted el día que la Casa Blanca se quedó sin periodistas.
19: Sí, pero si usted dice que nos quiere hablar, quedémonos ahí. Mire, pero estoy viendo que precisamente uno de los medios vetados es el de él, ¿no? Político.
25: Sí, claro. Es que Político, CNN y MSN Now son los tres que lideran todo este tema. A ver, hay quienes dicen que Natalie Harper, que es la persona que hemos hablado, que es muy cercana al presidente, ella le habría enseñado, al parecer, pedacitos de ciertas coberturas que habrían propiciado esto. Déjeme ver, que ya creo que lo tenemos en la línea. Mr. Harris, can you hear me?
0: Yes, I can. I can hear you fine.
25: Oh, that's perfect. Thank you so much. So, Mr. Harris, do you think that something like what's happening right now in the White House, where CNN, Politico, and MS Now they were banned, but then the other group of big networks in the U.S. say we're not going to go ahead and cover the poll. Do you remember something like this happening in the U.S. before?
0: No, I don't. I regard this as fundamentally unprecedented. Even Democratic presidents, who, of course, have not liked some of their coverage, and in particular Democratic presidents tend not to like Fox News, have never contemplated the notion of trying to keep somebody out of the White House, which of course is the public's property, not that of the individual president, and try to prevent journalists from doing their job. It is unprecedented, and that's why the news organizations involved in this case have made the decision to try to challenge this move in court.
1: Nos dice que no recuerda que esto haya o tenga algún tipo de precedente en los Estados Unidos. Nos dice que hay presidentes en los Estados Unidos a los cuales no le ha gustado cierta cobertura, por ejemplo, Fox News, y pues bajo ninguna circunstancia han tratado de sacar a un periodista de la Casa Blanca. Por supuesto que la Casa Blanca es propiedad privada, pero ningún otro mandatario en el pasado había tratado de evitar que un periodista hiciera su trabajo. Por eso las organizaciones de medios involucradas están tratando de retar esto ante las Cortes.
2: ¿Qué motivó esta decisión? Y sabemos que él trabaja en Político, que es uno de los medios vetados con CNN y NS Now, pero ¿hay algo específico que él crea que provoca esto, o es simplemente la percepción, como dice Trump, de que publican noticias negativas?
25: Do you think that there was anything specific that happened that provoked this new ban, or do you think it's just the overall coverage that President Trump says that it's not the right one?
0: That's one thing that has puzzled us here at Politico, because we report all the time. We talk fairly frequently with President Trump, and we report all the time and talk regularly with people on his White House staff. And we did not have any indication that there was some particular provocation that led to this extraordinary step. Of course, he doesn't like everything we write, but there didn't seem to be something that set him off, as near as we can tell.
1: Bueno, es algo que desde Político están tratando de descifrar, porque ellos reportan noticias todo el tiempo, hablan con frecuencia con el presidente Donald Trump, van con frecuencia a reportar desde la Casa Blanca y no tienen ningún tipo de indicación de que hubo algún tipo de provocación que haya llevado a este paso extraordinario. Por supuesto que hay veces que en la Casa Blanca o el presidente de los Estados Unidos no les gusta todo lo que ellos escriben, pero no tiene conocimiento de que algo en específico lo haya detonado.
25: Grace, Julio preguntaba temprano en la mañana, ¿esto es sostenible en el tiempo? Ya el presidente Trump ahora anunció su Trump TV, pero ¿es sostenible para las cadenas de televisión y es sostenible para la Casa Blanca una situación en la que no se cubra el pool? Mr. Harris, is this sustainable in time? I mean, we know that the White House, now they launched Trump TV, but for the networks, I mean, not covering the pool is like changing the whole system of how news are gathered and shared in the U.S. Do you think it's sustainable, this ban, and on the other hand, the decision of the networks not to cover it?
0: I certainly hope that it's that it is not sustainable. I don't think it's legal, and that is why we're challenging this in court. Also, it's not sensible. You mentioned the pool. That is a shared expense by the news organizations. It's very expensive to cover the president. And so when organizations are kicked out, and in particular TV networks like CNN and MS Now, what that does is take away a lot of the economics that support that big cost. So, no, it doesn't seem to be sustainable, and I have very much a hope that this is short-lived. We don't have any particular fight with President Trump. What we do have is a fight on behalf of our readers and our viewers. We're fighting for them. We're not fighting against against the White House. But, of course, this is a step that that President Trump initiated. Therefore, we had no choice but to challenge it.
1: Pues nos dice que él espera que no sea sostenible en el tiempo y no cree tampoco que sea algo legal. Por eso es algo que están retando ante las cortes. Se estaba mencionando también el pool de periodistas. Nos dice que este gasto compartido de los medios es bastante alto. O sea, es bastante caro cubrir al presidente en un pool en la Casa Blanca. Y cuando se saca a un medio de televisión, sobre todo como CNN, MSN Now, le quita una parte de la ganancia y esa retribución y apoyo económica que sustenta un poco ese gasto que tienen para cubrir a la Casa Blanca. Entonces él no cree que sea sostenible, no espera que lo sea. Nos dice que esta no es una pelea en las cortes que está teniendo en contra del presidente Donald Trump, es una pelea más bien por sus lectores, por las personas que los ven, y no es contra la Casa Blanca. Es un paso que el presidente Donald Trump inició y no tiene ninguna otra opción que retarlo ante las cortes.
19: Pero no puede jugar esto en contravía de los mismos medios si Trump desea utilizar esto como un argumento para decir, es que sí, me están persiguiendo los medios, vean que se retiraron del pool, vean que me llevan ante la corte.
25: But couldn't this be used for Trump as part of his statements that the media is, you know, it's a witch hunt against him, and that they are now, you know, going after him by stopping the coverage?
0: Well, he's free to say whatever he wishes. As for that matter, any American citizen is free under the Constitution to say what he or she wishes. What no president is, in my view, is entitled to do or has legal authority to do is pick and choose who covers him and who has access to a vital White House, a vital government facility that is the White House. That's just a terrible precedent, and if it were to be sustained, I don't think it will be sustained. I think this move will be declared invalid by the courts. And anyway, that's my very strong belief, and all three news organizations are pursuing this legal case on behalf of our viewers and our readers.
1: Pues el presidente es libre de decir lo que quiera, así como cualquier ciudadano en los Estados Unidos es libre de decir lo que desee. Lo que, bajo su punto de vista, ningún presidente debe hacer es tener esa autoridad legal de escoger quién cubre y quién no cubre la Casa Blanca. Nos dice que no puede decidir quién tiene acceso a una, digamos, facilidad o a un lugar del gobierno en específico, en este caso la Casa Blanca. Nos dice que sienta un precedente terrible y no cree que se va a sostener. Él cree que va a declararse inválido por las cortes. Eso es lo que él cree, y por eso los tres medios, las tres organizaciones de medio, están pues siguiendo esa lucha en las cortes por sus lectores y por sus televidentes.
5: ¿Cuántas personas tienen en el equipo de político en la Casa Blanca y qué están haciendo en este momento en el newsroom si no están cubriendo la Casa Blanca?
25: How many people do you guys have in the White House, Politico has, and if they're not able to enter the White House, what are they doing?
0: Well, you know, it depends on who you count on the as part of our White House team. We have a newsroom of 400 or so journalists in Washington, and for many of those people, their work would at least occasionally take them over to the White House. But in terms of our core team, which I think is what you're asking about, we've got about 8 people who are regularly there, they're continuing to do their job. They're using the phone. They're meeting sources off the White House grounds. They're communicating through private channels like WhatsApp, doing the work of finding out what's going on. So although being physically barred from the White House is a great inconvenience, and in my view, it's not legal, it's not stopping us from doing our job, nor does it relieve us of the responsibility to thoroughly and fairly cover all politicians, and especially presidents of the United States.
1: Bueno, depende de quién se cuente como equipo de ellos en la Casa Blanca. Nos dice que tienen 400 periodistas en Washington. Muchos de ellos trabajan ocasionalmente en la Casa Blanca. El equipo que más va a la Casa Blanca o que regularmente va allí es un equipo de 8 periodistas que continúan haciendo su trabajo. Nos dice que usan su teléfono, se reúnen con fuentes fuera de la Casa Blanca, utilizan el WhatsApp, por ejemplo, para encontrar de alguna manera la noticia o saber qué está pasando alrededor de la Casa Blanca. Entonces, así estén vetados físicamente de la Casa Blanca, lo cual es inconveniente, por supuesto, para ellos, y para él no es legal, pues eso no impide que hagan su trabajo y no los libra de la responsabilidad de cubrir todos los políticos, incluido pues un presidente.
2: ¿Esto de alguna manera es un reflejo de la preocupación de la Casa Blanca y el presidente por lo que puede pasar en las elecciones de noviembre?
25: To an extent, could this be a reaction of the White House because of a fear of what could happen in November in the upcoming midterm elections?
0: Yes, there's been lots of speculation about that, that this is a distraction from some news, which obviously is not favorable to the president politically. The Iran war, we know, is not popular, and we see even among Republican supporters of President Trump great concern about inflation and the cost of living. So this creates a somewhat unfavorable political climate for Republicans in these midterm elections now, just about 5 weeks away. And I have seen speculation, and to me it's somewhat plausible that that's really behind this, that it's an attempt to divert and distract attention, and in particular to energize and rally his base. Effective politicians like President Trump, they always like to have an adversary, and in this case he's tried to make us the adversary. I would point out we are not the adversary. What we are is journalists who are trying to do our job, meet our responsibilities on behalf of our audience.
1: Pues nos dice que esta sí puede ser una distracción, digamos, del presidente Donald Trump utilizando los medios para ello. Hay mucha especulación al respecto porque hay muchas cosas que no están siendo favorables políticamente para el presidente Donald Trump en este momento. Entonces se puede hablar de la guerra en Irán, por ejemplo, que no lo favorece, el tema de la inflación, el costo de la vida. Entonces no es un escenario favorable en este momento para los republicanos a las 5 semanas que tienen para estas elecciones de medio término. Entonces es posible que esa sea la intención detrás de todo esto, distraer un poco al electorado, cambiar la atención, digamos, energizar un poco a su base electoral. Hay políticos como Donald Trump que son muy efectivos, que lo que hacen en esta época electoral es conseguir un adversario, y está haciendo en este caso a ellos ese adversario. Y pues nos dice que ellos no son adversarios, son periodistas que están tratando de hacer su trabajo y en este caso informar a sus lectores y a sus televidentes.
5: ¿Le preocupa que esto pueda crear un precedente en el que futuras administraciones, bien sea republicanas o demócratas, excluyan a medios simplemente porque no están de acuerdo con su cobertura?
25: If this went through, does it worry you about the future and how could future administrations decide, you know, we're going to ban this outlet just because we don't like their coverage?
0: Well, I mean, just the way you phrased that question makes it obvious what a terrible precedent this would be. Republicans under President Trump now have the White House, but at some point a Democrat will be back in the White House. Should she or he be able to ban news organizations that because they don't like the coverage, or in the case of Democrats, they believe that Fox News represents a conservative point of view. Well, therefore, I'm going to ban you. How would that serve the public? So it's yes, it would concern me if the precedent went through, but I think it should concern every citizen, regardless of what partisan affiliation she or he has, or whether they regard themselves as conservative or on the left or independent. Incidentally, Politico is an independent news organization. We don't have a political orientation. Our readers are across the political spectrum, on the right, on the left. But the precedent that would be established here would be damaging for the public. And I would say that if a Republican is trying to evict news organization, or a Democrat was trying to do it, it's unacceptable and intolerable, really.
1: Pues nos responde que como se plantea la pregunta, pues digamos se da la misma respuesta, y es que sí, se sienta un precedente absolutamente terrible. Ahora mismo están los republicanos en la Casa Blanca, pero en algún punto van a volver los demócratas, y nos dice que si esto pues llega a salir adelante, los demócratas entonces tendrían también esa posibilidad de vetar un medio que no le guste o que sea un poco más conservador, como lo es Fox News, simplemente porque no le agrada el cubrimiento que están haciendo. Entonces, ¿qué van a hacer los demócratas en ese momento? ¿Los van a vetar? Entonces, esa es la preocupación que hay para el futuro, porque si el presidente se sale con la suya, cualquier pues medio de comunicación podría ser vetado en la Casa Blanca, independientemente de la afiliación que tenga y independientemente de su línea y orientación política, ya sea derecha, ya sea izquierda, ya sea un medio independiente. Nos dice que por ellos no tienen ningún tipo de orientación política, ellos le ofrecen información a sus lectores, ya sea lector de derecha, de izquierda, es información que simplemente se le da al público, y pues le parece que independientemente de qué presidente haga este tipo de decisiones o tome este tipo de decisiones, ya sea republicano o demócrata, simplemente no es aceptable, no puede ser tolerable. Que se haya sumado Ana Fox News a esto quiere decir que el presidente mediáticamente está solo en ese momento, también por lo que vimos de que quiere lanzar su propio canal de televisión. Ahora mismo ningún medio está apoyando al presidente de los Estados Unidos, Donald Trump.
25: The fact that Fox News has decided to join the other networks and suspending their coverage of the pool, does this mean that the president is alone without the alliance of any major network?
0: You know, that would be a question that would have to be directed to him or the White House. I don't know whether he perceives himself as alone or not. I would say it's been heartening to see that all of the news organizations, as far as I know, are united in saying that this is not an acceptable practice, that it would set a terrible precedent, and they're opposed to it. Fox News's support for this is welcome and I think commendable.
25: Well, thank you so much for your time in Caracol Radio, Mr. John Harris. It's been a pleasure having you today in your show.
0: Yes, I've enjoyed the conversation. Thank you.
1: Thank you for your time. Pues nos dice que esta es una pregunta que tiene que ser más dirigida al presidente Donald Trump y a la Casa Blanca, si se perciben a sí mismos como si estuvieran solos en este momento. Nos dice que al menos ha sido bastante alentador ver a otros medios y organizaciones unidas en decir que esta no es una práctica aceptable, que sienta un precedente absolutamente horrible, y por supuesto Fox News también es bienvenido a alzar su voz con respecto a este tema.
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19: Carolina Olarte, magíster en Derecho Internacional de la Universidad Robert Schuman de Estrasburgo. Doctora en Derecho de la Universidad de París, decana de la Facultad de Derecho de la Universidad Javeriana, miembro del Grupo Nacional de la Corte Permanente de Arbitraje, aspirante a ser juez en la Corte Penal Internacional, con una hoja de vida aplaudida no solamente por el mundo diplomático, sino por el mundo diplomático de carrera. Las personas que la conocen, que han estudiado con ella o trabajado con ella, advierten que era una oportunidad única que una mujer llegara a la Corte Penal Internacional. Hubo cambio de gobierno y doña Carolina ya no es la candidata de Colombia a la Corte. Embajadora, gracias por atendernos. Buenos días.
9: Muy buenos días, Julio. También para toda la audiencia y la mesa de trabajo.
19: Pues muy triste lo que ha sucedido con su nominación, que era un nombre tan importante para la diplomacia y para la justicia internacional. Doña Carolina, ¿en qué momento usted se dio cuenta que su nombre era incómodo para el actual gobierno?
9: Realmente solo a la conclusión o en la conclusión de mi candidatura, cuando me enteré del retiro de mi candidatura. En ese momento entendí que había algún motivo que desconozco por el cual se decidió excluir de la carrera a las elecciones de jueces.
19: ¿A usted quién la postuló?
9: La postulación de los candidatos a la Corte Penal Internacional en el caso colombiano, como lo ha venido declarando desde hace mucho tiempo, le compete a los miembros de la Corte Permanente de Arbitraje. Este es un grupo de personas, cuatro personas usualmente, que escogen los gobiernos por su carácter independiente y que tienen por misión nominar a candidatos a la Corte Internacional de Justicia, a la Corte Penal Internacional, así como a candidatos al Premio Nobel de Paz y servir como árbitros en la CPA. En mi caso, en el momento en el cual yo presenté mi candidatura, los miembros que decidieron escogerme y nominarme como candidata dentro de otras propuestas o candidaturas que se presentaron fueron Guillermo Fernández de Soto, nuestro ex canciller y ex embajador en múltiples lugares, así como Eduardo Silva Romero, árbitro internacional reconocido, y el profesor de la Universidad del Rosario, Ricardo Abello Galvis. Ellos presentaron mi nominación y se la hicieron conocer al gobierno para que oficializara la misma ante la Secretaría de Estado, parte de la CPI.
19: O sea que el presidente Petro o el canciller de la canciller del presidente Petro no tuvo que ver nada en su nominación.
9: No, la nominación le compete exclusivamente a los miembros de la Corte. Lo que sí tiene que hacer los gobiernos en todos los estados es darle curso y oficializar la nominación a través del registro ante la Secretaría de Estados parte, y eso es una posibilidad que solamente tienen los estados miembros del Estatuto de Roma.
19: Entonces no hay que haber estudiado en la Universidad de Schumann en Estrasburgo ni ser doctora de París, embajadora, para concluir que el gobierno le retira el apoyo a su nombre simplemente porque surgió en el gobierno anterior.
9: Yo no podría confirmar 100% lo que usted plantea. Como le digo, desconozco completamente los motivos que originaron esa decisión, pero pues por supuesto considero que es una decisión lamentable. Lamentable y sorpresiva, porque mi entendimiento siempre fue el de ser una candidata de Estado y de poder llevar no solamente mi trayectoria personal, sino fundamentalmente en la historia de todo un país que durante 30 años ha venido construyendo de manera muy innovadora mecanismos para luchar contra la impunidad. Y eso ha sido reconocido internacionalmente y, por supuesto, en la CPI también.
2: Claro, y que todo indica que usted tenía grandes oportunidades, grandes chances de llegar a ese importante cargo. Y le quiero preguntar esto, y sé que pues de pronto la respuesta no es tan sencilla, pero ¿piensa usted que lo que hay detrás de esto, más allá de su nombre y que venga del anterior gobierno, es una intención, como han tenido ya varios países, de retirarse de la Corte Penal Internacional? Y si es así, ¿qué implicaciones tendría retirarse para Colombia de la Corte Penal Internacional?
9: Yo confiaría en que es el... momento está bastante caliente por una decidida lucha en contra de la CPI, que algunos estados están respondiendo afirmativamente. En el caso colombiano, en caso de que Colombia esté considerando y efectivamente deposite una denuncia del Estatuto de Roma, las consecuencias son muy importantes. Primero, para nuestro país, porque nos elimina un puente muy importante con la comunidad internacional, en donde hemos gozado de un reconocimiento importantísimo y nos ha permitido no solamente fortalecer nuestras instancias judiciales y de investigación, como ha sido durante los últimos 30 años, sino que nos impide continuar proveyéndole al mundo, a esta Corte y a otras instancias judiciales, de lecciones aprendidas en materia de judicialización, de investigación y de sanción de los más graves crímenes. En particular, Colombia hoy en día es reconocida como el ejemplo más sofisticado y más desarrollado en materia de justicia restaurativa y justicia transicional, crucial para los crímenes de los cuales se ocupa la Corte Penal Internacional. Entonces, un retiro de Colombia del Estatuto de Roma cerraría ese puente fundamental que está en beneficio de nuestro país, de nuestra historia y en particular de nuestras víctimas y de nuestra jurisdicción. Esa sería una consecuencia grave y una consecuencia drástica. Ahora bien, un retiro del Estatuto de Roma no le impide a la Corte abocar conocimiento de situaciones que hayan ocurrido durante el tiempo en el cual Colombia fue miembro de la Corte Penal Internacional. Hoy en día la Corte reconoce que Colombia ha hecho y ha dado unos pasos enormes en materia de judicialización de esos crímenes y por ello entonces se retira o se elimina el examen preliminar que durante 17 años tuvo sobre Colombia y lo transforma a través de lo que hoy llaman la complementariedad positiva en un ejemplo que le permite a la Corte conocer y beber de la experiencia de los Estados parte para ocuparse exclusivamente de las situaciones más graves y respetar la soberanía de las jurisdicciones nacionales, domésticas, en el ejercicio de investigación, sanción de estos crímenes.
19: Pero doctora Olarte, todos los caminos conducen a eso. Yo sé que usted no se quiere comprometer con temas que no le costan, pero es lo que uno observa como simple comunicador. Lo primero es que estamos alineados al 1000% con el discurso de soporte a Israel que tiene Estados Unidos. Somos el único país del mundo que suscribe el apoyo a Israel sobre su presencia en los altos del Golán, en territorios ocupados. Mientras tanto, los fiscales de la Corte los están metiendo en la lista OFAC. Ayer también otra vez el nuevo embajador Gaona dejó pues una constancia clara de la posición de Colombia con el tema palestino. La razón de su salida es porque pues sencillamente el gobierno no apoya a una persona que diga lo que usted acaba de decir. Ese no es el discurso del gobierno. Entonces, yo creo que los colombianos deberían recibir un mensaje mucho más claro de la Cancillería o del señor presidente, en el sentido de que por decisión de ellos, Colombia va a quedar absolutamente aislada en un grupo de tres en el tema de los Altos del Golán y en un grupo absolutamente reducido en Naciones Unidas en no reconocerle a los palestinos sus derechos, y todo esto en medio de un debate electoral contra el señor Netanyahu, donde la gente está tomando la decisión de que él continúe o no continúe en el poder, y a Estados Unidos le interesa que continúe en el poder, y usted quedó ahí en la mitad de ese sándwich.
9: Ese, Julio, creo que es el punto clave, el punto crucial y en donde deben, hacia donde deben apuntar todas las reflexiones y razonamientos. Como usted bien lo menciona, eventualmente si la decisión es que Colombia se retire del estatuto, quedaríamos como parte de un grupo que está aislado y es un grupo, a mi juicio, y desde lo que yo puedo evaluar por la experiencia y lo que en este momento están haciendo los estados que apoyan a la Corte, es un grupo que va a perder esa batalla. El estatuto de Roma cuenta hoy en día con 125 estados, incluso si 15, 20 estados, que es a mi juicio bastante, un número bastante grande, decide denunciar el Estatuto de Roma, eso no va de manera alguna a borrar un milagro diplomático que fue lograr crear un tribunal internacional en materia penal. Eso no lo va a borrar. La Corte ha logrado en este tiempo adoptar medidas de resiliencia que le han permitido manejarse de una manera mucho más autónoma e independiente, e incluso poder navegar las sanciones y las medidas coercitivas que lamentablemente recaen hoy en día en oficiales electos y probablemente en estos próximos días también se anuncien medidas en contra de la institución. Eso dejaría entonces a Colombia, si es que hacemos parte de ese grupo, parte de un grupo reducido y un grupo que no dialoga de manera armónica con la tradición que ha tenido siempre Colombia de respeto al derecho internacional, de solución pacífica de las controversias. Sería una decisión absurda y creo que hoy en día es importante que la comunidad internacional y sobre todo la ciudadanía colombiana entienda la complejidad de una decisión de este calibre y comprenda de una manera mucho más clara cuál es el sentido y cuál es sobre todo el aporte que estas instituciones internacionales y multilaterales le brindan a país, a nuestro país y al ciudadano de a pie.
10: Doctora Carolina, en una de sus respuestas anteriores, me parece que a Félix le decía a usted que la comunidad internacional ha reconocido que Colombia ha logrado hacer un proceso pues exitoso de justicia transicional. Y justamente ahora hay un debate por cuenta de eso. Algunos creen que están asfixiando de manera suave o no tan suave, tal vez, el presupuesto de la JEP. Usted, que ya ahora no es la candidata y pasa a ser lo que ha sido siempre, profesora y gran analista, ¿qué piensa de eso, de que traten de asfixiarla de esa manera?
9: Mire, Colombia en el año 2021, durante el gobierno del presidente Duque, logró firmar un acuerdo de complementariedad con la oficina del fiscal de la CPI, que justamente cerró el examen preliminar, que es la etapa previa a abrir un caso en contra de particulares en Colombia. Ese hecho fue un hecho histórico que catapultó completamente el reconocimiento y el valor que le dan al contexto colombiano y a la creación de mecanismos e instituciones para lidiar de distintas maneras con los crímenes más graves que han ocurrido en nuestro país. Eso de alguna manera, y está claramente descrito en ese acuerdo de complementariedad, es un reconocimiento a todas las instituciones que se crearon con el acuerdo de paz firmado en el 2016 e igualmente a todo el antecedente que nos llevó a la firma de ese acuerdo y que parte de la Ley de Justicia y Paz, de todas las decisiones de jueces ordinarios, incluso de la misma Corte Constitucional, cuando aplica enfoques transicionales y se ocupa directamente de los hechos ocurridos en el conflicto. Eso hoy en día es un objeto no solo de reconocimiento, sino también de compromiso de nuestro país. Cualquier modificación o alteración que lleve a que haga imposible que este sistema judicial que se creó siga su curso, puede abrir las alertas, levantar las banderas rojas nuevamente, no solo en la Corte Penal Internacional, sino también en otras instancias internacionales, judiciales y no judiciales, y nos puede cambiar completamente esa cresta de la ola en donde Colombia se encuentra en este momento de enorme reconocimiento histórico, a nuevamente asumir un rol de Estado escrutado por la comunidad internacional. Las decisiones que se tomen con respecto a esta jurisdicción o a otras tienen que ser calibradas de una manera muy cuidadosa para que no impliquen que Colombia esté incumpliendo con sus compromisos internacionales y no cierre la vía a una verdadera investigación, sanción y judicialización de los más graves crímenes y sobre todo a la reparación de las víctimas. Eso es un riesgo muy grande que se corre y hay que medir muy bien las consecuencias.
11: Se habla mucho de esta campaña de Estados Unidos para ahogar a la CPI, por cuenta pues de lo que Israel le ha dicho a Donald Trump al oído. Pero también se tiene que tener en cuenta que los Estados Unidos y particularmente el gobierno Trump hoy día pueden tener algún tipo de temor de terminar respondiendo ante la justicia internacional, por ejemplo, por los bombardeos contra embarcaciones en el Caribe y en el Pacífico, o por el bombardeo a una escuela con niños en Irán.
9: Yo creo que uno de los puntos más controversiales de la jurisdicción de la Corte Penal Internacional es justamente lo que menciona, y es la posibilidad que tiene la Corte de asumir competencia no solamente por situaciones que ocurren en estados que firmaron el Estatuto de Roma y lo ratificaron, o de ciudadanos provienen de estos estados, sino incluso de cualquier acto que implique una presunta comisión de un grave crimen en cualquiera de estos países. Eso efectivamente pues es un riesgo y es una de las principales críticas, lo ha dicho de manera muy abierta el gobierno de los Estados Unidos, una de las principales críticas y lo que anima esta campaña en contra de la Corte Penal Internacional. Pero eso no es un asunto que se decidió a la ligera. Esto es parte, y esa asunción de competencia general de la Corte Penal Internacional no proviene exclusivamente de 1998, cuando se firma el Estatuto de Roma. Esto se venía trabajando desde 1948, cuando se adopta la Convención para la Sanción y Represión del Crimen de Genocidio, y ha sido la comunidad internacional quien ha venido trabajando y elaborando la responsabilidad penal. Aquí no estamos hablando de responsabilidad internacional de los estados, estamos hablando de responsabilidad penal individual, y ella tiene unas dinámicas y unas lógicas distintas que permiten, por ejemplo, suponer que en casos como los que plantea, pues haya la posibilidad de que se abra un caso en la Corte Penal Internacional. Ahora bien, hoy en día en la Corte Penal Internacional no existe ninguna investigación en torno a, por ejemplo, los hechos ocurridos en en el Caribe, los bombardeos en el Caribe. Eso no ha llegado porque la Corte Penal Internacional es una corte complementaria, es decir, que es una corte que respeta la soberanía de los estados cuando deciden seriamente asumir conocimiento sobre este tipo de vulneraciones y violaciones que pueden constituir un crimen internacional. Y solo si los estados o no tienen los mecanismos o no quieren genuinamente avanzar en esas investigaciones, la Corte Penal Internacional puede asumir conocimiento. Pero sin duda es uno de los puntos más controversiales, así como la inmunidad o la no inmunidad de jefes de Estado con respecto a la responsabilidad penal individual. Esos son los puntos más controversiales por los cuales no solamente los Estados Unidos, sino también otras grandes potencias mundiales tienen críticas fatales con respecto al trabajo de la Corte Penal Internacional.
19: Hola, Olarte. Embajadora, lamentamos muchísimo lo que ha sucedido con su nombramiento. Ha sido usted muy amable y por su hoja de vida, créame que usted no va a tener problemas de chamba, de puesto. Feliz mañana. Embajadora Olarte, muchas gracias. Hay noticia a esta hora en Nueva York. Juan Esteban, ¿qué pasó?
13: Noticia, Julio, porque curiosamente, Julio, así como vimos ayer al presidente Trump sin la cámara de CNN, pues acaba de ocurrir que no tiene tampoco pool de televisión para hoy. El boicot sigue el día de hoy, Julio, cuando el presidente Trump necesitaba ser grabado saliendo de la Torre Trump, viniendo a Naciones Unidas, perdón, llegando a
19: Juan,
13: Naciones
19: Juan
13: Unidas.
19: Esteban, perdón. Pues Juan Esteban, es que Carol está al frente del presidente Trump. Adelante, Carol.
16: No, ya va subiendo las escaleras ya.
19: Bien, Carol, bien, bien, Carol. Es que yo le conozco a usted el tono de la voz cuando grita. Ahí la escuché gritando.
17: Pero no deberían estar recubriendo, lo alcanzó a decir.
16: No, lo que pasa es que al lado tengo a la colega Caitlin Collins, que es de CNN, y él estaba diciendo a ella, tú no deberías estar aquí. Entonces, claro, todas las voces aquí de los periodistas gritando, pero él estaba respondiéndole directamente a ella que estaba aquí al lado mío. Estaba aquí a mi lado.
19: ¿Usted está al lado de la señorita
16: pero,
19: Collins?
16: Bueno, está aquí al lado mío, sí.
19: ¿Y no le puede preguntar qué piensa ella de todo lo que está pasando?
16: Caitlin, can I ask you something? Es que está ocupada.
19: Bueno, lo intentamos.
16: I'm talking about you in the radio. Can I ask you something? No. No? Okay. Ah, okay. No, que me dice que está escuchando a la gente de su canal que le están hablando por el pinganillo, entonces que
19: no le puede preguntar qué piensa ella de todo lo que está pasando.
16: Caitlin, can I ask you something? Es que está ocupada.
19: Bueno, lo intentamos.

0: Es que en realidad me sorprendió que se detuviera a la llegada, porque él suele detenerse a la salida. Pero bueno, aquí estaremos para la salida también.
1: Claro. Pero, y Julio, una curiosidad. Esa imagen de Trump donde está Carol entrando, por lo menos en CNN, no se vio. Que eso siempre ocurre, pues es una de las imágenes, la entrada de Trump a Naciones Unidas y las escaleras y todo lo demás, que la vez pasada incluso se trabó la escalera y todo eso. Lo cierto es que esa imagen en CNN no se vio.
2: Pero me quedo con la pregunta que hizo el presidente Trump. Okay. Y Mrs. Collins, ¿entonces qué hace ahí parada?
1: Sí, está parada porque ella sigue haciendo la cobertura donde se puede parar, porque ella tiene el impedimento para entrar a la Casa Blanca. Por eso los corresponsales de... pero no a Naciones Unidas. Entonces ellos sí, siguen cubriendo sí. Donde pueden entrar. Y no está el pool de imágenes, que por eso le digo, no se vio la imagen de Trump entrando, por lo menos en CNN, todo, que estaba viendo yo.
3: No olvidemos que Naciones Unidas no es territorio de los Estados Unidos, así que ahí ya no la pueden ahí limitar de ninguna forma.
2: Ay, Mrs. Collins, Félix.
1: Sí, es una de las... Y es una de las que más... cara a cara ha tenido con el presidente Trump y enfrentamientos. Y él la ha tratado varias veces de manera incluso despectiva.
2: ¿Cómo se puede ser despectivo, Ana, con la señora Collins? Eso es imposible.
4: Digamos que es muy popular. Ella está estacionada, digamos que esa es su posición clave. Ella es la periodista principal, o bueno, la corresponsal en jefe de CNN en la Casa Blanca. Es una mujer joven, 34 años, sin embargo yo creo que ha logrado a su edad conseguir el respeto de muchos colegas por lo bien que le ha ido en lo que hace. Es la principal imagen de CNN en la Casa Blanca.
2: Interrumpí a Juan Esteban en otro punto de la información. Adelante.
5: No, Julio, le decía justamente eso, que quienes estamos en la entrada, algunas personas que estamos en la entrada, otras personas como Carol están en la entrada, está el presidente Trump, pues nos llevamos la sorpresa de que hoy no hay pool por segundo día consecutivo siguiendo al presidente Trump. O sea que la imagen que vamos a tener es del presidente Trump, de algunas personas como Carol que graben el video de la entrada de lo que acaba de ocurrir y de la intervención, por supuesto, que ya es la Cámara de Naciones Unidas. Pero no está ningún medio digamos, reemplazando a CNN en solidaridad justamente con el medio, diciendo nosotros no vamos a tomar ese lugar de pool. Es el segundo día consecutivo, esto va en serio, Julio, y por eso la molestia del presidente Trump con Caitlin Collins, ¿no?, que es la principal corresponsal ante la Casa Blanca.
2: Gracias, Juan Esteban. Esta es la cadena Caracol desde Naciones Unidas, desde dos puntos distintos. Vamos a conectar ahora el tema de la cultura en Colombia. Ayer hubo una manifestación, los artistas están protestando, pues viene un recorte poderoso. Se acaban hasta los premios. Saludemos a la exministra de Cultura, Patricia Ariza, que nos acompaña a esta hora. Exministra, buenos días.
6: Buenos días, ¿cómo están?
2: Pues muy preocupados porque pues los artistas también necesitan del estímulo, del apoyo, del subsidio y del reconocimiento, que es el tema de los premios, las convocatorias. Pero si usted le pregunta al gobierno, va a decir que la culpa fue de ustedes, del anterior gobierno, que acabaron con toda la plata que existía en todos los ministerios. ¿Qué respondería usted a eso?
6: Vea, por favor, la ministra, primero que todo, no quisieron hacer empalme. Entonces, yo creo que ella también desconoce muchísimas cosas del ministerio. No quiso hacer empalme y tampoco quiso conversar con la ministra Yanaya, que era la que estaba inmediatamente antes. Tampoco conversó con los directores de programas del ministerio. Entonces, yo no sé cómo hará. Entonces, yo creo que ella tendría por lo menos que hacer un empalme con los artistas, hablar con la gente de la cultura que han pedido cita con ella y no se las ha dado. Entonces, si usted no conoce un ministerio como el Ministerio de las Culturas, si no ha tenido la oportunidad de conversar y entender qué es lo que pasa adentro, pues es muy difícil. Me parece prácticamente imposible. Pero ella debería conversar con los artistas. Los artistas pidieron una cita a través de la Comisión Sexta y no ha sido posible que lo reciba.
7: Sí, exministra, una consulta. ¿Por qué cuando hay un déficit fiscal como el que vive hoy Colombia, cuando faltan recursos, siempre se recurre a recortar al sector cultura?
6: Eso siempre pasa con los autoritarismos. Siempre pasa y eso es una desgracia porque es cuando más se necesita la cultura. Cuando

0: más se necesita el pensamiento crítico, cuando más se necesita de los artistas y de las artistas. Yo saludo muchísimo la convocatoria que hicieron ayer algunos grupos de jóvenes y me parece maravillosa. Yo estuve allá asistiendo, entonces me parece que fue una manifestación extraordinaria.
1: Exministra, una pregunta. ¿Qué es lo que el Estado, en ese sentido de lo que usted nos está comunicando, está fallando hoy? Pues al artista, al dinero, las garantías laborales, que es un punto esencial para los artistas.
0: Un momentito, que hay aquí como una emergencia en mi casa, no sé qué pasó. Si está...
2: Sí, no se preocupe. Ya. No se preocupe, aquí la esperamos. Usted nos cuenta en qué momento podemos retomar la conversación.
0: Ya la podemos retomar.
1: Exministra, lo que le estaba preguntando es, ¿qué le está faltando ahora al Estado? ¿Qué está fallando hoy para el artista, para los gestores? Además del dinero, más hablemos también de las garantías laborales que le está faltando a la dignificación laboral que está prestando el Estado en estos momentos.
0: Pues están faltando muchas cosas, empezando porque está faltando la democracia. Está faltando el diálogo, que es muy importante. Está faltando la cultura, además no es un problema solamente de los artistas. La cultura es el fundamento de la nación. Entonces es un asunto determinante, absolutamente determinante. Y es un síntoma, porque es una voz crítica, una voz muy profunda. El arte y la cultura son el alma de la nación. Entonces yo no entiendo eso que está pasando. Yo no lo entiendo. Sí. Hace falta el diálogo en primer lugar. Los presupuestos aparecen. Yo creo que hubo un problema de gestión de la ministra con el ministerio con el ministro de Hacienda. Los presupuestos, hay un problema de flujo de caja. Yo le creo a la ministra Yanaya. Le creo lo que pasó ahí. Pero sobre todo me parece increíble que no haya habido el más mínimo intento de hacer un empalme y de escuchar a los artistas.
3: Exministra, pero ¿no será que también dentro de esta nueva manera de entender la cultura por el nombramiento de la nueva ministra de este gobierno, que pues por supuesto es absolutamente legítimo que el presidente nombre a quien quiera en esa cartera, que hay un poco una imagen en el nuevo gobierno de que el mundo de los artistas y del arte y de la cultura pertenece más a la izquierda?
0: Puede ser, pero un país que estigmatice a la izquierda, eso es absolutamente antidemocrático, empezando por ahí. Yo no creo que los artistas de Colombia se puedan estigmatizar porque algunos de ellos, no todos, somos de la izquierda. Lo más importante es que somos artistas, somos creadores, lo hemos demostrado de todas las maneras. El país necesita del arte. El arte es determinante. Algunos de nosotros logramos que la Constitución quedara que la cultura es fundamento de la nación. Entonces algo está fallando muy grave y no solo se tiene que pronunciar el gobierno, se tiene que pronunciar la sociedad colombiana entera. Los sectores progresistas también se tienen que pronunciar acerca de la cultura. Es muy grave lo que está pasando.
3: Sí, pero...
2: Bueno, pues exministra Patricia Ariza, le agradecemos por su tiempo. Vamos a saludar ahora al senador Juan Espinal del Centro Democrático. Senador, gracias por atendernos y bueno, ¿usted qué responde? Sabemos que el gobierno ya dijo no a las proposiciones que están presentando los congresistas en medio de la discusión del presupuesto. ¿Por qué justamente hacer recortes en la cultura?
4: Bueno, muy buenos días, un saludo muy especial. Yo creo que aquí hay que hablar con datos, con la verdad, como siempre se tiene que hablar. Y la ministra Paola Holguín le anunciaba al país que recibió el ministerio con una deuda por encima de los 180 mil millones de pesos. De esa deuda, 75 mil millones de pesos corresponden a pagos del Programa Nacional de Estímulos y Concentración. Y aquí hay que hacer una claridad, y es que ella no ha acabado con el Programa de Estímulos y Concentración. tomó la decisión de suspender el programa este año en esta vigencia, además porque, por ejemplo, no tenía los recursos de 9,000 millones de pesos para pagarle a los jurados. También hay una evidencia de que hubo un retraso administrativo del gobierno saliente para sacar adelante este programa, y claro que la ministra Paola Holguín ha hecho gestiones ante el ministro de Hacienda, logró una adición de 40,000 millones de pesos precisamente para pagar estas deudas. Yo creo que acá los colombianos nos estamos enterando realmente de cuál fue el desfalco y la profundidad del desfalco a nivel nacional. Y yo quiero poner otro ejemplo de mi Comisión Quinta. Por encima de 9 billones de pesos dejó el gobierno saliente una deuda al sector de energía. Y estamos a punto de irnos a un apagón. El gobierno nacional en el Congreso de la República, sin duda, estos días que va a empezar la discusión ya de la determinación definitiva del presupuesto, pues llegaremos a concertaciones, vamos a dialogar, es normal que se den los pulsos. Y aquí hablan de diálogo, hombre, pues si hablan de diálogo, poco diálogo también nosotros como oposición tuvimos con el gobierno del presidente Petro, que ha terminado. Y yo conozco perfectamente a la ministra Paola Holguín porque trabajé con ella y trabajo con ella y he sí. trabajado temas políticos, fue mi jefe. Y si algo tiene la senadora Paola Holguín es que es una mujer de concertación, una mujer de diálogo. Yo incluso le decía, hombre, Paola, ¿usted cómo hace para acercarse tanto a la izquierda y para llegar puntos de diálogo y de concertación? Porque sí lo sabe hacer muy bien. Y además es una mujer que nunca miente y nunca le va a mentir al país, mucho menos liderando una cartera tan importante como el de la cultura.
1: Sí, senador, pero quiero que le responda a la exministra Patricia Ariza, quien acaba de asegurar que se podría cumplir a los artistas si no fuera porque la ministra Paola Holguín, por decisión, por supuesto, del gobierno nacional, no hizo empalme con el pasado gobierno, pero que además no estaría teniendo la interlocución adecuada con el Ministerio de Hacienda para lograr estos recursos.
4: Pues mire, yo apoyé la decisión del gobierno electo en su momento de no hacer empalme, porque ¿qué empalme? ¿Bajo qué circunstancias? El gobierno tomó decisiones, por ejemplo, de acompañarse de firmas y de expertos forenses para determinar en la gravedad frente a las finanzas y la presunta corrupción del gobierno nacional, que todos los días conocemos escándalo tras el escándalo. Y este gobierno apenas lleva escasos 45 días. Entonces pretendemos que en 45 días el gobierno entrante solucione los problemas del gobierno de 4 años. De Petro, que dejó este país completamente desfalcado, con escándalos de corrupción, y un gobierno que además inicia y el 10 de agosto lo recibe un terremoto que necesita más de 30 billones de pesos para recuperar todas las afectaciones. Yo creo que aquí también falta sensatez, y los manifestantes de las culturas deberían de estar manifestándole a la ministra saliente por haber dejado una deuda en este ministerio por encima de los 180,000 millones de pesos. Les encanta ver solamente por un ojo y les falta realmente sensatez a los que ayer estaban manifestando a las afueras del Ministerio de Cultura, que es válido, obviamente, las manifestaciones. Nosotros desde el Centro Democrático respetamos la movilización, obviamente, a nivel nacional, pero que falta de sensatez también le falta, obviamente, a este grupo de personas.
2: Bueno, senador Juan Espinal, le agradecemos por su tiempo, le agradecemos por habernos atendido esta mañana y estaremos entonces atentos a cómo avanza la discusión del presupuesto para el año 2027 en el Congreso de la República. Que tenga un buen día.
4: Muchas gracias.
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11: 9 de la mañana en punto, aquí están las noticias. Empresas públicas de Medellín acaban de advertir sobre posibles cobros adicionales por el alto consumo de agua frente al fenómeno del Niño. EPM recordó que la Comisión de Regulación de Agua Potable contempla medidas para desincentivar el consumo excesivo de agua durante periodos de escasez. El Cuerpo de Bomberos de Villa María en Caldas apoyó en las labores de extinción de un incendio forestal en el Nevado de Santa Isabel, en el Tolima. Los organismos de socorro de ambos municipios monitorean la zona para evitar la reactivación del fuego. El Gremio de los Servicios Públicos, Andesco, pidió al gobierno revocar el nuevo marco tarifario de aseo, pues asegura que esta regulación generaría problemas de salud pública en las ciudades y desfavorecería a los recicladores de oficio y llevaría a la quiebra a las empresas del sector. Las grandes compañías petroleras mundiales han tratado la atmósfera como un vertedero. Acaba de manifestar el secretario general saliente de Naciones Unidas, Antonio Guterres, en la apertura de la Asamblea General de la ONU. El primer ministro de Israel, Benjamín Netanyahu, lanzó un duro ataque verbal contra el alcalde de Nueva York, Zoran Mandami. Dijo que no está de acuerdo con sus maneras de gobernar y lo hizo antes de viajar a esta ciudad para participar en la Asamblea de la ONU. Avanza en la Comisión Segunda de la Cámara a esta hora el debate de control político sobre la restricción de comunicaciones no autorizadas en las cárceles del país. Allí responden el director del INPEC, el ministro de Justicia, el MINTIC, la Superintendencia de Industria y Comercio y la Comisión Reguladora de Telecomunicaciones. Y China dio a conocer restricciones a la exportación de precursores químicos que pueden utilizarse para fabricar drogas ilícitas. Esto antes de la esperada reunión entre el presidente Xi Jinping y su homólogo estadounidense Donald Trump.
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12: Juan
9: Pablo, estamos hablando de lo que acabamos de escuchar, esta confrontación que hay entre la Casa Blanca y los periodistas que no le gustan al presidente Trump, y ahora la solidaridad de los que le gustan y de los que no le gustan. ¿Qué dice la gente?
12: Escribe @PradaUriza. Ojalá que en Colombia hagan lo mismo y los veten a ustedes. Yo leo lo que escriben los oyentes. Procedo a leer. Digo otro de los comentarios. @RoxinLeft. Esto es normal en gobiernos absolutistas. Y escribe también @AlfPalma. Una situación como esta se llama dictadura.
9: Vamos con los oyentes que marcan el en Estados Unidos el 1-877-W-RADIO-1. Son las 9:03. Pueden marcar en Colombia numeral 529 o 601-326-2350. Es el teléfono de Caracol. Doña Victoria, ¿dónde está usted?
13: Julito, buen día, soy Medellín.
9: Medellín, ¿cuál es su opinión?
13: Julio, no dejes tocar ni a Félix ni a Daniel Daniel Coronel, porque el que se mete con uno, se mete con todos. Pilas con este gobierno.
9: Lubin,
14: Julio, buenos días. Te habla acá desde la ciudad de Barranquilla, Julio.
9: Adelante, Lubin, su opinión.
14: Julio, tú disculpa, ¿me recuerdas, por favor, la pregunta del tema del día?
9: ¿Cómo le parece lo que está pasando en la Casa Blanca? Es decir, que el presidente vetó a 3 medios de comunicación y hoy todos los medios de comunicación lo vetaron a él. ¿Cuál es su opinión?
14: Bueno, Julio, mi opinión es la siguiente. No veo bien que el presidente Donald Trump vete a todos los espacios públicos lo que transmiten al país para uno enterarse de todo lo que acontece, de las noticias, de las primicias. O sea, para mí el presidente Donald Trump está fallando ahí, Julio. Julio, quería mandarte un saludo fuerte a ti y a toda la audiencia y a toda la mesa de trabajo. Vengo desde la emisora, desde 6 a.m. Y en este cambio, Julio, siempre me he querido comunicar y felicitarte por el excelente programa y todos los panelistas. Un saludo especial para Espinosa y para Anita, Julio.
9: Caramba, Anita. Bueno, muchas gracias, muchas Barranquilla. Gracias, oyente. Sí, Anita guarda silencio porque ella ya está acostumbrada a que, sí, que
6: pero
9: todo
6: es que
9: el mundo
6: hace
9: se muera
6: cuando,
9: con ella.
6: ¿Qué hace dice, uno gracias. Hace en ese momento? O sea, uno tiene dice que ser uno, como humilde,
9: gracias,
6: ¿no? Ana
9: dice,
6: Modesta, no,
15: disfrutarlo, disfrutarlo, agradecerlo.
9: Doña ¿verdad? Ana Modesta, gracias. Ana Modesta. Gracias.
16: Y procede a pedir un permiso, un día de licencia o algo.
12: No hay permisos en esta temporada. En esta temporada no hay permisos.
6: Pero uno corto, de unas horas. Porque sabe que necesito hacerme el Botox. Me estaba viendo esta mañana.
15: No, pero lo puede hacer en la tarde, en otro momento.
12: Y también 2027 se vuelven a dar permisos. Por ahora no.
9: La otra es no hacerse Botox, que es otra idea buena.
6: No, Julio, si usted me ve las arrugas, no. Ya yo me estaba acostumbrando a que mi cara no se mueva.
12: Se justifican, Julio.
15: No le diga eso, ¿cómo le va a decir eso, Juan Pablo, por favor?
6: Marcos, ¿usted no se está haciendo Botox?
15: ¿Qué
9: dijo Juan Diego? Se justifica, que se lo haga, que se lo haga.
15: No, el que dijo eso fue Juan Pablo.
12: No, pero que apoyamos a...
15: Que porque la vio de cerca ahora y le parece que sí lo necesita.
6: Claro, porque cuando se va yendo, uno empieza a verse las arruguitas. Mira, aquí yo en los lados de los ojos, en la frente.
15: Usted es muy linda, Ana, pues si se quiere hacer cosas, ya se
9: haga. Juan Diego, y una vez que se haga la tonería de pintura, cachetes, papadas.
15: No, pero ¿por qué?
6: No, déjame decirle algo, quiero que sepa, he rebajado en estos días, también. no es broma. Esta mañana me pesé, baby, 138 libras, o sea...
12: Bueno,
6: estoy casi llegando a mi meta, que es 130. O sea, en kilos de MB.
12: Julio, usted sabe que esta puerta nos lleva directamente
16: 62 kilos.
6: Pero no había ido al baño. O seguramente si hubiese ido al baño, hubiese bajado 38, una libra más.
9: 138 libros, ¿eso qué es? ¿Pambelé?
16: 62
6: kilos. Eso es 62.5 kilos.
9: Eso es ligero. Bueno. Walter, sí, Walter Jr. Sí,
16: no, o sea, Pambelé pesaba 63.5. O sea, sí, casi.
9: Sí, es Pambelé. Es Pambelé. Sí.
16: Es Walter Jr., correcto.
6: O sea, Walter eso que es cortito. Pero yo soy alta, Julio. O sea, no, yo creo que eso es un peso bien para mí. Si yo llegara a 59 kilos, estaría bien.
12: Ana, usted está perfecta. No sé qué
6: tal. Claro, pero unas libritas menos me cae mal.
9: Muchas gracias, Ana, muy amable. Permítame saludar.
6: Y al oyente por lo de Anita, todo eso.
9: Sí, al secretario de gobierno en la ciudad de Santa Marta, don Camilo George. Don Camilo, buenos días.
17: Buenos días, Julio. Siempre un placer, un gusto saludarte. Feliz día a todos.
9: Bueno, con este golpe de nuestras autoridades a las autodefensas de la sierra, ¿cuáles han sido los primeros datos de reacciones o de peligro que se le pueda anticipar a la ciudad como retaliación por lo que pasó con el señor Cholo?
17: Bueno, precisamente desde anoche, una vez el señor presidente de la República informó sobre este importante golpe ante este objetivo de alto valor de las autodefensas conquistadoras de la sierra, y como producto del Consejo de Seguridad realizado por el señor presidente, compañía del señor alcalde Carlos Pinedo y demás autoridades, precisamente lo que el señor presidente dio fue la instrucción de poder fortalecer la presencia institucional, entiéndase como policía y ejército. Llegaron 250 policías de apoyo, 2 pelotones del ejército. Y lo que podemos decir, Julio, es que el control del territorio lo tiene la institucionalidad. Anoche mismo, desde la madrugada, se levantaron los bloqueos que existían sobre la troncal del Caribe. En este momento, a las 9:08 de la mañana, el último reporte que tenemos de la Policía Metropolitana es que la ciudad funciona con normalidad. El Parque Tayrona está abierto al público, el comercio está funcionando. Y reiterar el mensaje de confianza en las instituciones, por supuesto, la inteligencia, la investigación criminal, las capacidades operativas de nuestra fuerza pública están ahondando y haciendo más presencia a lo largo y ancho de la ciudad, precisamente para anticiparnos ante cualquier posible hecho o posible coletazo que haya dejado esta intervención legítima de nuestra fuerza pública en el territorio, para poder anticiparnos a cualquier hecho. Pero en el momento, para resumir mi respuesta, es que la ciudad está bajo el mando de la institucionalidad, bajo las órdenes del señor presidente de la República, al mando del señor alcalde, y trabajando con normalidad.
18: Secretario, bueno, una de las medidas aplicadas por el distrito de Santa Marta, pues, y atendiendo los requerimientos del gobierno nacional, fue la suspensión de actividades académicas el día de hoy en instituciones educativas de Huachaca, Bonda, Minca y 11 de Noviembre, así como la restricción del parrillero, no solamente hombre, que es la que está vigente aquí en el distrito, sino también mujer, en todo el distrito de Santa Marta. ¿Con estas medidas se busca garantizar la seguridad y entregarle un parte de tranquilidad, pues, a todos los samarios?
17: Sí, precisamente del Consejo de Seguridad de anoche, Giselle, de manera preventiva se dispuso por parte del señor alcalde suspender las clases exclusivamente en la zona rural, de manera preventiva. No se tomó ninguna decisión, por ejemplo, ni de toque de queda ni de restricciones adicionales en horas nocturnas en la ciudad de Santa Marta, por la sencilla razón de que el control lo tiene la institucionalidad, y obviamente fortalecer las capacidades operativas, lo que ha dispuesto el señor alcalde Carlos Pinedo desde anoche mismo, bajo las instrucciones precisas, además, del señor presidente de la República, que, dicho sea de paso, le agradecemos haber estado en la ciudad de Santa Marta, su liderazgo, su disposición de atacar estos blancos legítimos de este grupo armado organizado. Y por supuesto que aquí lo que estamos avanzando es de manera institucional, coordinada, con la gente, pero algo muy importante que reiteramos: el control de la ciudad está con la institucionalidad. Reiteramos, el Parque Tayrona está abierto, la troncal está completamente despejada, lo logró nuestra policía con el ejército durante la noche. Y por supuesto estamos haciendo seguimiento a la situación minuto a minuto. Sobra decir que cualquier información que la ciudadanía pueda tener de algún acto ilegítimo que quieran hacer estos bandidos, pues por supuesto nos informen para también poder anticiparnos, pero las capacidades operativas están dispuestas a lo largo y ancho de la ciudad.
18: Secretario, bueno, a esta hora, a las 9 de la mañana, ¿qué reporte tienen de las autoridades sobre la situación de seguridad alrededor de lo que ocurrió de la zona rural, del mercado público del distrito de Santa Marta, que es uno de los lugares más complejos?
17: Digamos que, por supuesto, que a veces la tensión, claro, que puede llegar a algunos sectores de la ciudad, ello no quiere decir que el mensaje, repito, sea de manera institucional y que la institucionalidad es la que tiene el control del territorio. Lo que estamos haciendo el seguimiento es, por ejemplo, el transporte público está alistándose normalmente desde Mamatoco, por ponerle un ejemplo. Allá hay unos acompañamientos, por supuesto, especiales. La movilidad sobre la troncal del Caribe, absolutamente abierta. Tuvimos 6 bloqueos durante la noche. Hoy en día ya está totalmente despejado por intervención de la policía y el ejército. En la zona urbana el comercio funciona con normalidad, y por supuesto que aquí lo que estamos haciendo es un acompañamiento preventivo ante cualquier ruido que pudiera suceder, pero reiteramos que es la orden que ha dado el señor alcalde Carlos Pinedo, de la mano, además, o bajo los lineamientos también del señor presidente de la República, y es el control institucional, mensaje de confianza, y que por supuesto que a los grupos armados organizados lo que hay es que atacarlos y debilitarlos, siempre por supuesto bajo las normas del DIH, que es lo que todos los días hace nuestra fuerza pública, ejerciendo el control del territorio como debe ser.
18: Secretario, sin embargo, hay cierto temor de parte de algunos samarios, algunos han manifestado que no abren sus negocios porque aunque el supuesto paro armado no haya sido confirmado por este grupo al margen de la ley, ellos se sienten temerosos de abrir sus locales comerciales, de abrir a las tiendas, los almacenes. Sin embargo, ¿esta medida va a ser solamente por el día de hoy o ustedes van a garantizar como autoridad estar todas estas semanas y lo que sea necesario para entregarle un parte de tranquilidad a toda la comunidad?
17: Desde anoche mismo se están haciendo acompañamientos especiales, por ejemplo, en el mercado público. Efectivamente, hemos recibido unas alarmas de algún sector del comercio que se ha sentido o le ha llegado información, digamos que la inteligencia policial y militar ha ido descartando, y por supuesto la que no ha ido descartando la ha ido validando para poder anticiparnos a cualquier hecho. Por eso el mensaje importante es que la ciudad funcione con normalidad, que hay más de 750 policías y soldados desplegados en las calles de la ciudad, y que por supuesto estamos acompañando al sector pequeño, mediano, gran comercio, al sector tendero, donde por supuesto han amanecido uno que otro negocio que no ha querido abrir. Hemos llegado de manera directa a conversar con ellos y explicarles la situación, y la interpretación en este momento, dicho por la fuerza pública, de un informe de hace 15 minutos, es que la ciudad en este momento, quien tiene el control, como siempre ha sido además, es la institucionalidad.
9: Bueno, secretario Camilo, gracias por atendernos y ojalá que siga controlada la situación después de estos golpes que está dando la autoridad contra el crimen organizado. Aprovecho para desearle una deliciosa mañana en Santa Marta.
17: Muchas gracias, Julio. Aquí estamos tomando cafecito, bastante trasnochados, pero con toda la energía, y nuevamente reiterar nuestra admiración y agradecimiento al señor presidente, el liderazgo del señor alcalde, y aquí estamos en territorio todo el tiempo. Un abrazo para todos.
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22: 9:15 en 6 AMW de Caracol Radio, en Caracol América, las 10:15.
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9: Nos vamos para el diario El País, que está de aniversario, 50 años del país. Se ha conocido una muy buena noticia para uno de los más destacados empresarios del mundo. El premio del país, 50 años, será para don Carlos Slim Helú, el conocido empresario mexicano. Y saludamos a Jan Martínez, quien es el director del más importante diario en español del mundo, que tiene ediciones en varios países, incluyendo Colombia. Jan, buenos días, bienvenido a Caracol.
2: Hola, ¿cómo estamos? ¿Qué tal todo?
9: Pues yo quisiera conocer su lectura a esta controversia que hay hoy con los periodistas en la Casa Blanca. Primero el veto a tres medios y luego la solidaridad de el resto de medios, incluyendo Fox, que es cercana al gobierno, en solidaridad con los tres primeros. ¿Usted tenía memoria de un episodio como este?
2: No teníamos memoria de un ataque de esta magnitud a la Constitución de Estados Unidos. La primera enmienda, hay que recordarlo, protege el derecho a la libertad de prensa sin miedo a la censura o la represalia. Y esto, evidentemente, es una represalia y una forma de censura para aquellos que sigan criticando, porque además Trump el otro día lo que dijo es que venían otros medios y que iba a haber más represalias. Yo aprovecho ahora mismo la oportunidad que tú me das para hacer público que acabamos de firmar el comunicado de protesta que junto con el New York Times, New Yorker, Financial Times, Washington Post, Wall Street Journal, France Press, Reuters y Associated Press condenamos este veto a la libertad de prensa en Estados Unidos. Como bien sabe tu audiencia, porque estamos también ahí en Colombia, nosotros tenemos edición en Estados Unidos, nosotros tenemos equipos de periodistas trabajando en Estados Unidos. Nosotros, de alguna forma, como todos los periodistas en Estados Unidos, y más cubriendo el mundo hispano, hemos sufrido alguna que otra vez presiones, pero jamás se había llegado a lo que ha hecho Trump ya en a la Casa Blanca de impedir la entrada de medios tan importantes como CBS, ABC, bueno, CNN, MC y Político, y luego les han seguido los
12: otros. Jan, pero justamente ustedes hace apenas un par de semanas estaban haciendo el gran relanzamiento de El País en su edición para Estados Unidos. Cuando se arranca nuevamente con un nuevo ímpetu de la labor del país en Estados Unidos y se da un hecho como este, ¿hay alguna forma de reaccionar de manera solidaria más allá de firmar esta carta? ¿Hay algo más que se pueda hacer desde un medio impreso para decirle a los medios de televisión, estamos con ustedes?
2: Yo creo que lo primero es mostrar la solidaridad. Nosotros no somos partidarios de los vetos porque tenemos una obligación con los lectores, con nuestras audiencias, de ir a los sitios aunque nos incomode. Es decir, de hecho, hemos sido sometidos en muchas partes del mundo a vetos por instituciones y no les hemos respondido con un veto. Pero desde luego le digo, si en una conferencia de prensa expulsan a un periodista por ejercer su libre derecho a una pregunta, me parecería legítimo levantarse, ¿no? Y salirse de esa sala. Vamos a ver cómo evoluciona esto. Trump es veleidoso, igual que hace una cosa, luego la retira. Hay que recordar que aquí ha entrado incluso Fox, que es una televisión totalmente aliada de Trump y que no ha aceptado esta represalia pura y dura. Yo creo que hay que ver los próximos pasos, a ver qué pasa en esta crisis y a partir de ahí tomar las decisiones que como periodistas, pero sobre todo como defensores de la libertad de prensa, tendríamos que tomar.
3: Claro, una de las justificaciones, comillas, más curiosas que ha dado el presidente Trump sobre el tema es que dice que él no entiende cómo la prensa puede dar noticias negativas con tanta facilidad en los Estados Unidos. Pues bueno, es que eso es el principio de la libertad de prensa en Colombia, en los Estados Unidos o en cualquier parte, que los medios puedan dar noticias negativas de los gobiernos de turno.
2: el ejercicio de la crítica es inherente a la libertad de prensa y, de hecho, es posiblemente el gran atractivo que tienen los medios de comunicación. Es decir, en la prensa, en los medios, en la radio, se ejerce la independencia. Y la independencia es poder criticar cuando alguien ve algo que está mal. Evidentemente hay límites a la crítica y para eso están los tribunales y para eso están los códigos penales si se produce una difamación o se produce algún hecho que causa un perjuicio y es una información no contrastada. Pero frente a la información contrastada, frente a la libertad de crítica, lo que no se puede es establecer la censura, el veto o la represalia, que es lo que ha hecho Trump.
1: Señor Martínez, ¿y usted le preocupa el efecto contagio que esto pueda tener, que por ejemplo otros mandatarios de otras regiones, hablemos por ejemplo aquí en Europa o en América Latina, utilicen esta excusa o este modelo de Trump para justificar la retirada de credenciales a periodistas que sean incómodos con la información?
2: No, totalmente. El efecto de imitación y el efecto de ampliación. O sea, a ver, nosotros lo hemos llegado a sufrir, por ejemplo, aquí en España, durante mucho tiempo no se nos permitió entrar en los actos de Vox, que es el partido de ultraderecha español, porque nuestra información había tenido una línea crítica, aunque absolutamente contrastada, ¿no? Y no se nos permitía, pero ni en las conferencias de prensa, ni tampoco en los actos, en determinados actos electorales que se celebraban, por ejemplo, en las sedes de Vox. Ya no existe ese veto, pero en cualquier momento puede volver y lo sabemos y lo hemos sufrido en muchos sitios. Hay siempre cortapisas, en muchos países hay cortapisas a la libertad de prensa, al ejercicio de la crítica independiente. Y yo le digo, si es que son países, y aquí ocurre y allá ocurre, donde si se está extralimitando un medio, existen los tribunales para resolver las diferencias. Y si no, lo que hay que hacer es respetar la independencia de los medios y el libre ejercicio de la crítica.
12: Ahora, yendo un poquito al análisis de lo que no se dice, ¿por qué es tan cómodo, por qué es tan fácil para un jefe de Estado, ya sea el de Estados Unidos, ya sea en Colombia? Recordemos que en el gobierno anterior también Gustavo Petro se quejaba de que no presentaban las noticias buenas de su gobierno. ¿Por qué es tan fácil descargarse en los medios de comunicación como responsables de lo que está pasando en el país?
2: Bueno, lo primero es una forma de desviar las malas noticias. O sea, tú llevas el foco ya no a la discusión de lo mal que está yendo la inflación en Estados Unidos, de lo pésimamente que va la guerra de Irán o de los múltiples fracasos que tiene incluso en la política migratoria, lo llevas a la discusión con los medios. Con lo cual, francamente, desvías el foco de lo que es realmente importante. Y luego hay que recordar que los medios, cuando están solos, son más débiles que un gobierno. Tienen debilidades, no tienen esa fortaleza. Son un grupo de periodistas y empresas que, bueno, les podrá ir más o menos bien, pero que frente al poder del Estado, pues son siempre más débiles. Por eso es importante en estos momentos la solidaridad y por eso es importante mantener el pulso. Pero yo creo que el objetivo básico de aquí de Trump es, aparte de dar una reprimenda, es intentar también desviar el foco, ¿no? Que eso es muy, muy propio de él. Y luego hay bases muy militantes que ya no buscan en los medios pues la libertad, uh-huh, ni la información contrastada, sino que lo que busque esperan de ellos es directamente la confirmación de sus prejuicios y de sus militancias. Sí. Y dirigentes como Trump se apoyan en ellos y se van distanciando de la realidad democrática, ¿no?
22: Pero Jan, nos hemos concentrado sobre todo en esta entrevista en lo que genera la prensa y la prensa libre, que es la única posible, en los políticos. Usted acaba de mencionar a los militantes, a los que no les interesa el periodismo, sino que les ratifiquen sus prejuicios. Pero ¿no es eso último también lo que le pasa hoy en día a la mayoría del público, sean militantes o no?
2: No, yo no lo creo que la mayoría del público sea así. No, para nada. Nosotros, ustedes ahí en Caracol Radio, nosotros aquí en el país, hacemos un periodismo de calidad, de información contrastada. Y francamente, nuestras audiencias van en aumento. En el caso del país, le digo que jamás hemos tenido más lectores ni más suscriptores que ahora mismo, y es una señal de que la gente sí que busca información contrastada. Y ustedes lo mismo, en Caracol están teniendo resultados estupendos, que lo que quiere decir es que cada vez más gente escucha. Yo no creo que a la gente le guste a que le mientan. Lo que sí que creo es que los políticos han ejercido un activismo especialmente fuerte sobre ciertos sectores que por diferentes motivos, entre ellos pues el malestar social que hay y que tiene muchas formas, pues ha exacerbado el prejuicio. Pero sí que creo que al final la ciudadanía, la amplia mayoría de la ciudadanía, la amplia mayoría de las audiencias, lo que buscan es la verdad y no que les mientan.
9: Jan, una última pregunta aprovechando su conocimiento del tema. Llevan ustedes semanas con la noticia de Ceuta ahí, todos los días, y eso hace parte de la bronca política local. Pero lo que uno a la distancia se pregunta es, ¿qué va a pasar con esa gente? 5.000, 10.000, 15.000, 20.000, ¿qué va a pasar con esa gente? Y sobre todo, ¿hasta cuándo usted cree que los locales van a aguantar que su vida cambió?
2: A ver, los locales están muy enfadados y yo creo que ese es el principio y el final de toda la crisis, es decir, que la ciudadanía de Ceuta vuelva a la tranquilidad que perdió con esa entrada masiva de inmigrantes que hubo ahí y que rompen cualquier dimensión, ¿no? De lo normal o de lo que habíamos visto, cualquier antecedente de lo que habíamos visto. Evidentemente es una crisis de territorio, es una crisis también de migratoria y una crisis que toca a los cimientos del Estado, que yo creo que no está respondiendo a la altura de lo que está ahí ocurriendo. ¿Cuánto tiempo se van a quedar? Pues los menores, si no quieren volver, las leyes españolas son enormemente garantistas y protectoras, son las leyes posiblemente las más avanzadas del mundo en materia migratoria, pues se quedarán en territorio español y tendrán que ser distribuidas, algo a las que las comunidades de los gobiernos de derechas no quieren, pero que la ley al final obliga. Y el resto pues tendrá que ser devuelto a de donde vino mediante un proceso que, ya le digo, en España es muy muy garantista. En cualquier caso, tanto la lentitud como la masividad de lo que ahí se vivió constituyen pues dos factores que lo que han hecho es convertir esto que debería haber sido una crisis episódica en una crisis larguísima que ya está tocando, se está convirtiendo en una crisis de Estado en la medida que está tocando más allá de la coyuntura al gobierno y a las instituciones encargadas de que eso no ocurra o de solucionar ese problema.
9: Es un honor tener con nosotros al señor director del diario El País. Jan, un abrazo y muchos éxitos.
2: Muchas gracias, Julio. Un honor estar ahí.
9: Está hablando el presidente de los Estados Unidos y ya tenemos sonido en directo y a Juan Esteban, que tiene desarrollos sobre lo que está diciendo el presidente. Escuchemos, son las 10:30 en Nueva York, la exactitud.
4: Time lows. Real household incomes for Americans have soared to the highest level in history, 87,000 on average, surpassing the prior record that I set in my first term. From day one, my administration has worked to remove every single unnecessary regulation and obstacle to doing business in America. We passed the largest tax cuts in American history. And as a result, more money is being invested in the United States right now than has ever been invested in any nation anywhere in the world. U.S. stock markets have set 80 all-time records, and that's just in the last 12 months. We've secured commitments for $21 trillion in new investments from all over the planet, compared to less than $1 trillion in 4 years. In the previous administration.
5: Pues está hablando a esta hora, Julio, como usted lo decía, el presidente de los Estados Unidos, Donald Trump, dice que desde el día uno de su administración, pues están trabajando para quitar regulaciones innecesarias y obstáculos para hacer negocios en los Estados Unidos, quitaron impuestos y eso se derivó en más dinero invertido en los Estados Unidos que en cualquier otra nación del mundo. En los mercados también hubo cifras récords, entonces está, digamos, resaltando todos esos logros económicos en su gobierno.
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15: Pues tiene remedio los seguros. Los seguros. Lo que han hecho las compañías de seguros para los afectados del terremoto, pues es muy importante. Vamos a hablar con AXA Care y Médicos del Mundo. Activaron una respuesta humanitaria para 10.000 personas, 3.000 hogares en Chocó, en Risaralda y en el Valle del Cauca. Brigadas móviles, medicamentos, atención. Care arrancó su programa con 3.000 kits de ayuda, espacios para casi 7.000 mujeres y niñas, transferencias monetarias, ciclos para fortalecer la emergencia. AXA, como ustedes saben, pues la asociamos con el grupo Colpatria y ha estado, por supuesto, muy pendiente de nuestra tragedia y sobre todo de la atención a las víctimas. Alexandra Quiroga preside AXA Colpatria en Colombia. Doña Alexandra, buenos días.
16: Muy buenos días, Julio. Un saludo a todos en la mesa y a la audiencia que hoy los acompaña.
15: Doña Alexandra, más o menos, ¿a cuánto ascienden las reclamaciones de víctimas del terremoto en Colombia que tenían seguro AXA?
16: Pues en este momento nosotros estamos tramitando y atendiendo casi 16.000 reclamaciones, de las cuales la mayor parte son seguros de daños de todo tipo, viviendas, urbanizaciones, el mismo estado, los municipios, hospitales, colegios, tenemos de todo, pero también autos, vidas, 16.000 hasta ahora.
15: Qué pena, le perdí el último pedacito por la llamada. ¿Qué número dijo al final, hasta ahora?
16: 16.000 reclamaciones.
15: 16.000. Doña Alexandra, ¿qué tan juiciosa es la gente con este tipo de seguros? Porque la gente, pues, se acuerda del seguro después de la tragedia y ya ahí no lo puede comprar. ¿Qué tanta cultura hay de un seguro para una tragedia como esta en Colombia?
16: Pues nosotros quisiéramos que fuera más, porque claramente todavía Colombia tiene un espacio muy grande que desarrollar en términos de cultura de seguros, pero también hay que mirar esto con un positivismo, y es que la regulación es bastante fuerte en términos de terremoto, y hay muchos seguros obligatorios que cubren, y esto hace que cerca de un 20% de toda la pérdida del país esté asegurada. Esto es histórico, esto no se veía antes. Si ustedes recuerdan las inundaciones del 2011, era menos del 2% lo asegurado. Entonces sí es un orgullo saber que mucha gente en nuestro país va a recuperar vías seguros, pero desde luego que hay mucho por hacer, y es una invitación a la gente para que se asegure. Nosotros siempre decimos que nadie se quiebra por tener un seguro, pero sí por no tenerlo. De manera que sí es una invitación para que todo el mundo se asegure y se asegure bien.
22: Doña Alexandra, ¿usted diría que la gente que se quiere asegurar, que tal vez pregunta cuáles son los seguros que existen para sus distintos bienes, su casa, su carro, bueno, el bien que sea, la mayor duda que tienen es cuál? Que las tasas de pronto creen que son muy altas, que lo tienen que pagar de un solo totazo y no tienen cómo, o que les parece que a ellos no les puede pasar nada y que eso para qué.
16: Yo creo que el último es una combinación de todo, pero creo que el sector asegurador en eso ha avanzado muchísimo, en alivios y en facilidades, pero el ser humano quiere tangibilizar lo que compra. y pues muchas veces, pues como no hay siniestro, piensan que están gastando el dinero en algo que no sirve, y lastimosamente tiene que pasar algo como esto tan duro para ver que sí servía. Entonces, mi mensaje siempre es, hay que estar bien asegurado, ojalá nunca usarlo, y desde AXA Colpatria, siendo muy conscientes de esa dificultad, tratamos al máximo de acercarnos a nuestros clientes para que nos vean presentes antes de que ocurran los hechos. Al final, el seguro está para cubrir hechos imprevistos y que uno no sabe cuándo van a ocurrir, es un hecho incierto, pero trabajamos mucho desde la prevención y desde la mitigación para que cuando esto pase la gente esté más preparada y el golpe sea menos duro.
15: Sí, doña Alexandra, para que un oyente tenga un poquito la dimensión de la importancia de un seguro para una vivienda, digamos una vivienda de un estrato bajo, ¿más o menos cuánto vale?
16: A ver, en proporción, lo que se paga por un seguro cuando se pierde la casa o urbanizaciones enteras que se han caído lastimosamente, uno diría que es insignificante el costo, porque una persona puede conseguir seguros desde 50, 100 mil pesos mensuales. Es relativo, pues porque depende del valor asegurado, pero la proporción que hay versus lo que uno recupera es que no tiene proporción, es gigante. El mercado asegurador está estimando pérdidas por más de 6 billones de pesos, que yo honestamente creo que por ahí va a pasar, pero eso es una cifra histórica. Que la gente pueda recuperar sus casas, sus apartamentos, es realmente importante y la gente lo debe saber. Nunca sabemos a quién le va a tocar. Un terremoto no avisa dónde ni cuándo.
15: Exacto. Pero, directora, entonces, una casa del colombiano del común, que piensa que nunca le va a pasar y le pasa, si tuviera un seguro que le cuesta 100 mil pesos mensuales, recuperaría el valor de su casa.
16: Así es.
15: Pues, doña Alexandra, es que es bueno aprender de estas tragedias hacia el futuro, porque fíjese usted que la tierra sigue moviéndose y siguen los temblores en varias regiones del país y la gente piensa que eso nunca le va a pasar. Resulta que hay seguros de seguros, pero un seguro para terremoto que le devuelven el valor de una casa, pues podemos estar hablando de 300, 400, 500 millones de pesos. Y como dice nuestra directora, eso no se compadece, porque si usted no tiene seguro, esos 500 millones de pesos se quedaron debajo de los escombros. Y de pronto si lo tuviera, pues podría recuperar una buena parte, sino su totalidad. Doña Alexandra, muchas gracias por su tiempo y aprovecho para agradecerle no solamente la información comercial de AXA Colpatria, sino de toda la causa humanitaria en la que ustedes han apoyado con todo y de todo, especialmente en los temas de apoyo a tantas mujeres que quedaron con sus hijos, con sus menores, precisamente en la calle. Ha sido usted muy amable, doña Alexandra.
16: Sí, para nosotros es un gusto en esta oportunidad. Es AXA quien se ha hecho presente con él y con Médicos del Mundo para facilitar todas estas ayudas en la zona de desastre. Estamos muy orgullosos por esa ayuda.
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19: Con el presidente Abelardo de la Estrella, porque felizmente fue muy enfático en señalar que en el gobierno suyo no habrá paro armado. basado en la ley y la Constitución, toda la fuerza del Estado estará para impedirlo. El pronunciamiento lo hizo el presidente desde Barranquilla y naturalmente consideramos que tiene el apoyo de todo el país. Mañana nos oímos en Caracol.
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3: En el Consejo de Ministros del presidente de la Espriella de la noche anterior se habló de uno de los problemas prioritarios del país. La crisis de la salud que viene del anterior gobierno, que seguramente tuvo la mejor intención de hacer una reforma y un cambio estructural en la salud, pero según el informe del Libro de la Verdad y el informe de anoche, pues hay más de 1 millón de pacientes en problemas. Ese plan de choque, ¿sirve o no sirve en este momento para esas urgencias que tienen los afiliados a sus operadores de salud? Saludo a la senadora, exministra y pues conocedora del problema de la salud en Colombia, Carolina Corcho. Senadora, buenos días.
4: Días, un saludo muy especial para ti, Julio, y para toda tu audiencia.
3: Senadora, usted está en la oposición y usted tiene una visión diferente del futuro de la salud en Colombia, pero pues hay un nuevo gobierno y ese nuevo gobierno presenta un plan de choque. Independiente que usted esté en la oposición y que sea muy crítica del actual gobierno, lo cual es absolutamente válido, necesario que usted haga ese ejercicio de oposición en el Congreso, ¿usted rescataría algo del plan de choque que presentó anoche el gobierno nacional?
4: Bueno, lo primero que había que aclarar, pues como toda la audiencia, es que la crisis de la salud viene hace décadas, no solo del anterior gobierno, eso lo hemos explicado acá muchas veces, ha sido reconocida por la Corte Constitucional hace más de una década la crisis, la Contraloría, y se ha negado sistemáticamente en el Congreso a hacer una reforma para resolver la crisis. Lo segundo, respecto a los anuncios del señor Abelardo de la Espriella, pues a mí me llama la atención que seguimos en el mundo de las generalidades, no tenemos todavía precisiones ni claridades. Lo que él anuncia son asuntos que ya se han hecho. Son viejas ideas que presentan como nuevas. Entonces estamos hablando de un plan de choque, tenemos que diferenciar si ese plan de choque se hace con recursos nuevos, de dónde salen los recursos nuevos, o si ese plan de choque se va a hacer con los recursos de la vigencia de la anualidad de la UPC, que es el recurso que se gira por todos los colombianos. Son dos cosas distintas porque hay una confusión en todo lo que él plantea. Si va a ser una compra de cartera, mecanismo que se hizo en varios gobiernos, eso también lo hizo Juan Manuel Santos, eso, digamos, palea la crisis y eso está bien, pero eso no resuelve la crisis estructural. Entonces tiene que decir cuántos son los recursos que disponen el ADRES, que no son los recursos corrientes, porque si va a utilizar recursos corrientes para darle liquidez a clínicas y hospitales, es decir, para comprar cartera vieja, entonces ¿de dónde va a obtener los recursos para sostener el flujo del recurso corriente para la prestación de servicios actualmente? Nada de eso está claro, porque en la reforma a la salud que nosotros presentábamos sí habían claras fuentes para nosotros poder inyectarle de manera permanente recursos y se instauró una figura que se llama la figura del giro directo, donde el fondo ADRES, sin pasar por la intermediación de las EPS, giraba directamente a los prestadores para mantener su liquidez. Eso fue un mecanismo que se mejoró en el gobierno de Gustavo Petro, pero el que está planteando ahorita, sí, que también fue usado previamente, no nos queda claro cómo lo van a hacer. Son anuncios muy generales.
5: Senadora, exactamente, son anuncios generales, pero también para hablar y poner en contexto a los pacientes, nos acompaña Néstor Álvarez, vocero de los pacientes de alto costo, de esas personas que padecen enfermedades crónicas, complejas y, por supuesto, catastróficas. Don Néstor, bienvenido a Caracol Radio. ¿Cómo usted ve estas pinceladas de ese plan de choque para el sistema de salud?
6: Muy buenos días a todos. Pues primero que todo es una noticia positiva porque es indudablemente que los últimos 4 años fue una crisis muy crítica desde el punto de vista de derechos humanos para los pacientes, derecho a la vida, el derecho a los adultos mayores, niñas, niñas, adolescentes, población en discapacidad. Nosotros sí recibimos esta inyección de recursos de una forma positiva porque es claro que hubo una desfinanciación del aseguramiento y que hay unas deudas que las EPS deben porque no alcanzó la UPC a cubrirlas, y de una u otra manera se tiene que ir a esos recursos para que

0: las clínicas puedan pagar a sus proveedores, puedan seguir atendiendo las urgencias, y la, el mecanismo para comprar medicamentos en una población priorizada de acuerdo a riesgo vital está bienvenido en este momento de crisis, porque no olvidemos que son derechos humanos fundamentales y salvar una vida desde cualquier punto y cualquier ayuda es válido en el contexto de los derechos humanos.
1: Senadora Corcho, precisamente siguiendo con la línea de lo que usted acaba de escuchar del representante de las personas que tienen este drama de las enfermedades complicadas, le quiero preguntar algo. ¿No le parece que, si es bien cierto que el problema de la salud no es reciente, es una cosa que ha ido aumentando, la situación durante el gobierno de Petro, de Gustavo Petro, se agravó? ¿Ustedes siguen sin reconocer esa realidad?
2: Yo quiero dar un saludo a Néstor Álvarez, con quien trabajé hace más de una década en la lucha por el derecho fundamental a la salud, interponiendo tutelas en la Comisión de Seguimiento de la Sentencia T-760 del año 2008. Un amigo conocido hace más de una década en las luchas para que le paguen a los hospitales, para que se atiendan los pacientes, para que entreguen los medicamentos. Y por supuesto que sabíamos desde esa época que la crisis iba a empeorar. Si no hay una reforma estructural, pues evidentemente el enfermo, si le siguen dando acetaminofén y no le hacen la quimioterapia, eso es un asunto de elemental lógica, digamos de sentido común médico, pues va a seguir empeorando. Volvemos e insistimos, esos mecanismos de compra de carteras se han utilizado, está muy bien. Los mecanismos del giro directo que fueron mejorados para el flujo de caja por el gobierno de Gustavo Petro están muy bien. La pregunta es, ¿de dónde van a venir los recursos? Porque usted puede decir, vamos a hacer a mercar con la tarjeta de crédito. En el presupuesto general de la Nación, el señor Abelardo presenta un endeudamiento por 100 billones de pesos, entre otras cosas con la Banca Nacional e Internacional. Y no está presentando ninguna ley de financiamiento, ninguna reforma tributaria. En el gobierno de Gustavo Petro se hundieron dos leyes de financiamiento, por 28.3 billones de pesos, y de ahí es donde saldrían recursos para darle flujo permanente al sistema de salud. Aquí no están presentando ninguna ley de financiamiento. No han presentado ni han hablado de una reforma tributaria que garantice un recaudo para poder sustentar ese planteamiento que se está haciendo, para que sea una realidad y no un anuncio propagandístico, porque a nosotros nos interesa que sea una realidad. Tampoco el gobierno está planteando ninguna reforma estructural que garantice cómo va a controlar los hechos de corrupción, los sobreprecios de medicamentos que nosotros hemos denunciado aquí, para que esto no sea lo que pasó en el gobierno de Juan Manuel Santos, de Duque, que hemos vivido, que empeñan al país, lo endeudan, entregamos en los acuerdos de supuestamente punto final más de 10 billones de pesos y se desfondan y se esfuman,
3: sí,
2: y el sistema en un año nuevamente está en crisis. Sí. Esa es la discusión de fondo.
3: Permítame ir nuevamente con el doctor Néstor Álvarez, es que justamente hablando de esa compra de cartera que ha anunciado el gobierno de Abelardo de la Espriella, ya hay quienes cuestionan que estas medidas terminan llevando más recursos públicos, concentrándolos alrededor del sector privado y de las EPS. Y quiero preguntarle cómo responde a esa crítica, pero además partiendo de eso que se ha sugerido que la ministra Ana María Vesga pues fue representante de las EPS y por lo tanto tendría un sesgo a favor de estas entidades.
0: Un saludo a la doctora Carolina, como bien le decía, nos conocemos hace muchos años en la lucha por el goce efectivo del derecho a la salud. No, indudablemente hay una razón, la compra de cartera es una realidad porque no podemos desconocer que el Estado colombiano como tal nunca ha querido al sistema de salud colombiano, es como el hijo fuera del matrimonio que se le da lo mínimo posible para evitar, para tener una mínima responsabilidad. Creo que el sistema de salud colombiano siempre ha estado desfinanciado, aun cuando teníamos el plan obligatorio de salud, recordemos cuánto se desactualizó el plan obligatorio de salud, la crisis de los recobros de las tutelas, o sea, el Estado colombiano nunca ha sido un buen papá del sistema de salud colombiano, eso es una realidad y nosotros hemos vivido hace 21 años y desde ahí lo hemos vivido de una u otra manera. Pero también es una realidad que hubo una desfinanciación del aseguramiento y nosotros tenemos el caso concreto de las urgencias, las hospitalizaciones repletas y que ya ahorita no se pueden atender por la falta de medicamentos, desestabilizan los pacientes, se crea un sobrecosto por la atención de urgencias y hospitalizaciones prolongadas, cierre de servicios que hace que los pacientes no se puedan trasladar de una IPS a la otra, que se demoren en las atenciones. Todos estos sobrecostos aumenta la crisis. Por eso nosotros la compra de cartera, obviamente, estamos totalmente de acuerdo, debe ser una forma muy estricta para que no se favorezca la corrupción de algunas EPS que han habido, pero la necesitamos para frenar la crisis humanitaria y salvar muchas más vidas. Es indudablemente necesario y es una forma de refinanciar débilmente el sistema de salud que pueda seguir medio funcionando en este momento.
4: Sí, don Néstor, le agradecemos mucho por su tiempo. Le pido a la senadora Carolina Corcho que permanezca en la línea porque quiero aprovechar su presencia en estos micrófonos para cambiarle de tema, pero gracias, don Néstor Álvarez, vocero de los pacientes de alto costo, a propósito de esta discusión sobre el sector salud. Y senadora Carolina Corcho, quiero que nos vayamos ahora al terreno político, porque sabemos que hubo una reunión de bancada ayer de ustedes con el expresidente Gustavo Petro, y quiero preguntarle si finalmente plantearon las inconformidades que tienen algunos por el desorden tal vez que puede haber en la vocería de la oposición y lo que sucedió con las réplicas de la oposición que han sido lideradas ambas por el expresidente Petro. ¿Qué fue lo que pasó puntualmente en la reunión de ayer?
2: Bueno, lo primero es que en el pacto histórico no hay una división. En el pacto histórico hay pluralismo, diversidad y discusiones que deberían estar dando todos los partidos políticos en el país. Porque se le exige al pacto histórico lo que no se le exige a otros partidos políticos del país: pluralismo, diversidad y democracia. Ayer, pues, se tomaron decisiones muy importantes respecto a los procedimientos que vamos a utilizar para participar en las elecciones regionales. Estamos apostando a hacer consultas populares, encuestas y mecanismos democráticos para definir nuestros candidatos, dado que el pacto histórico no está solo, sino que también hace parte de una gran coalición de partidos, algunos hoy declarados en independencia y otros declarados como partidos de oposición, y queremos mantener esos lazos abiertos de diálogo para construir candidaturas conjuntas con procedimientos democráticos. Eso es un gran avance, además, sí, de desarrollar nuestro Congreso Fundacional con la participación de la ciudadanía y nuestra base social.
4: Sí, pero senadora, quiero puntualizar sobre la réplica. Ya gastaron 2 de 3 que tienen ustedes permitidas durante un año. ¿Ya resolvieron en esa conversación de ayer si la tercera la va a volver a hacer el expresidente Gustavo Petro o va a ser alguna otra voz del pacto histórico?
2: Nosotros tenemos muchas posibilidades de réplica. Tenemos el Estatuto de la Oposición que nos permite organizar la agenda en las plenarias de Cámara y Senado por 3 veces al año. Tenemos otros mecanismos que nos da el Estatuto para dirigirnos a la ciudadanía en este país. Y, por supuesto, pues, el presidente Gustavo Petro, en la última réplica, yo comparto lo que de fondo él planteó. Unos asuntos logísticos que tuvo que ver con la edición, pero eso no desdice el planteamiento de fondo y el cuestionamiento respecto a un presupuesto general de la nación del señor Abelardo que va a endeudar este país por 100 billones de pesos y que no está siendo claro respecto a de dónde se van a recaudar los recursos. No tenemos claridad cuántos son los intereses y nos preocupa que luego vayan a decir que van a hacer venta de activos como Ecopetrol e ISA para poder cubrir un hueco que ellos mismos están generando. Un presupuesto general de la nación que plantea un fondo milagro para el terremoto, pero que no sabemos dónde van a estar los recursos. No hay un solo peso claro para ese fondo, que además lo van a manejar sin auditorías, sin veedurías, de bolsillo prácticamente del señor Abelardo. Eso es lo que de fondo plantea la réplica y esos planteamientos nos representan a todos y todas en el pacto histórico.
5: Senadora, yo tengo una pregunta. ¿Usted hoy reconoce a Abelardo de la Espriella como presidente de Colombia?
2: Abelardo de la Espriella es el presidente de Colombia y en este momento enfrenta una demanda de nulidad por presunto fraude en el proceso electoral, por flexibilización de los mecanismos del E14, de control del E14, el candado hash, y también por otro tipo de denuncias que en este momento cursan en el Consejo de Estado. Es la rama judicial en Colombia, en el Consejo de Estado, en su defecto la Corte Constitucional. Si el Consejo de Estado no resuelve, hay una apelación, quien tendrá que resolver esta acción de nulidad.
5: Pero hasta que eso no pase, el presidente es él.
2: Por eso nosotros estamos declarados en la oposición. ¿En qué momento he negado yo que él esté posesionado como presidente de Colombia? Aquí no hay una discusión sobre la legalidad. La discusión sobre la legalidad la estamos dando frente a los organismos y las autoridades judiciales del país. Aquí la discusión es sobre la legitimidad, dado cuestionamientos que tienen que ver con que no hubo escrutinios en el exterior. es que fuimos a unas elecciones donde no hubo escrutinio de una parte de la población, donde tenemos pruebas de que la Registraduría General de la Nación flexibilizó, no tuvo en cuenta la huella digital para los E14, y por supuesto que eso tiene que ser aclarado en este país, y el primero que debería aclarar esto y estar interesado en aclarar sería el señor Abelardo.
5: Vale. Senadora, le tengo una última pregunta que anda por ahí circulando en un video, en una cuenta de Instagram. Mañana va a haber una reunión convocada por una destacada periodista, donde están convocando a Juan Fernando Cristo, Mauricio Cabrera, Guillermo Rivera, Alfonso Prada, Temístocles Ortega, Roy Barreras, Mariana Garcés. La idea es la creación del Partido Socialdemócrata. ¿Usted cree que ese es un partido socialdemócrata alternativo al pacto histórico?
2: Bienvenidos todos los partidos políticos. Yo creo que es un partido que cuyas personas, cuyas corrientes políticas han trabajado con el pacto histórico, trabajaron en una coalición de gobierno y en este momento compartimos con algunas de las bancadas postura frente al Congreso de la República. Bienvenidos todas las formas de asociatividad, de reunión, y por supuesto que nosotros vamos a tender puentes con todos los sectores del centro político para ejercer la oposición y para hacer poder político en Colombia.
5: Senadora, feliz mañana y muchas gracias por atendernos.
2: Muchas gracias, está muy bien.
4: Yo sé que ya nos tenemos que ir al break, Julio, pero a mí sí me parece importante que usted nos cuente un poquito más, porque yo vi su video en Instagram a propósito de este anuncio de la creación de un nuevo partido político, y por los nombres que usted da, sí suena mucho a lo que usted le ha preguntado a la senadora Carolina Corcho, y es que están buscando alinear unas fuerzas que le compitan a ese sector de oposición que no se identifica con el pacto histórico.
5: Es que hay un sector que piensa que la oposición está muy floja. Me da la impresión. Sí. Que le falta un liderazgo a la oposición. Ahora, todos esos nombres, no sé ustedes qué piensen, yo los veo todos muy ligados a Juan Manuel Santos, ¿no?
4: Muy, sí, claro.
6: Sí, hay muchos santistas.
4: Exministros,
6: sí,
4: de él, por supuesto.
6: Sí. Sí, y no sé si están aprovechando también ahora que se puso de moda la conversación política, filosófica, sobre los socialdemócratas, porque según el senador Enrique Gómez, Álvaro Uribe, lo que es un socialdemócrata, para lanzar un partido socialdemócrata, que tal vez tampoco se parezca al Centro Democrático.
4: Pero eso lo podríamos encasillar en la tercera vía de la que siempre habló, sí, el presidente Santos, el expresidente, claro, Juan Manuel Santos, por supuesto.
5: Solitos se están metiendo en un lío, ¿no? De una vez, señor presidente Santos, yo no he dicho que usted esté detrás de esto, ni que esto tenga que ver con usted.
4: No, pero...
5: He dicho que hay unas personas amigas suyas que están convocando una reunión mañana.
6: Inspiración, de pronto.
4: Hay unas coincidencias y pues...
5: No, pero es que usted, como usted, el que se aguanta el chicharrón soy yo. Entonces,
4: no, una pues vez. Que sí, escribió
5: sí, no, Marcela Puentes Televisión, exactamente, el señor Jorge Espinosa Televisión, Juan Diego Alvira, Plaza Alvira, Ibagué. Sí, pero a estas alturas de lo que está viviendo la oposición, que salgan voces que hicieron parte del gobierno anterior y de otros gobiernos, convocando a un partido socialdemócrata, pues suena interesante, ¿no?
4: Sí, es que da la impresión, pues ellos no lo reconocen y hasta nos han regañado aquí en las entrevistas, pero da la impresión que en el pacto se está limitando a lo que diga el expresidente Gustavo Petro y no hay mayor posibilidad de decir otra cosa distinta y en los momentos distintos a los que él determina. Entonces sí, me parece que
5: pues
4: es muy
5: imagínese el video que nos contó Félix. Sí. En un aeropuerto desenfundó su penúltimo cartucho, ¿no?
4: Sí, eso es lo que le preguntamos a la senadora, pero ella insiste en que eso no, pues que no tiene que generar
5: controversia. Penúltimo cartucho, les queda uno, ¿no?
4: Sí, señor, les queda uno y ella no nos aclaró si ese tercero también lo va a gastar el propio expresidente Petro, que parecería que sí.
5: Sí, ustedes han visto el video de Félix, que sigue tanto la política de Brasil, no sé, Juan Pablo, ¿de Lula en campaña? ¿Cómo es Lula en campaña?
1: Es impresionante. Eso es una
5: locomotora, ese señor.
1: Sí, pierda o gana, pero la campaña es espectacular. La campaña publicitaria es impresionante. Eso, y todo cuidado. Absolutamente. Es que la forma en política también es el fondo. Y es lo que algunos no han acabado de entender.
5: Entonces, usted mira a ese señor haciendo política con esa edad, ¿no? Uh-huh. Pero esa vitalidad, ¿no? ¿sabes? Sí, esa fuerza.
4: Sí, 80 años, ¿no? Creo que tiene 80.
5: Sí, no, no.
1: Pero no, el tipo sale en pantaloneta. Sale en pantaloneta. Trotando en pantaloneta, sin camisa, trotando en la playa. El
6: va
1: tipo.
6: Para los 81.
5: Y con el sombrero y dele.
1: Sí, sí,
5: y,
1: sí.
5: Y le está respirando el otro ahí cerca. No, vamos.
1: Sí, bueno, están ahí dele. Cabeza a cabeza.
6: La esposa tiene 20 años menos, ¿no?
7: Pero ahorita el 60. Asunto del escándalo del banco que ha afectado tanto a Flavio Bolsonaro también ya lo va a tocar a él.
6: Claro.
7: Y eso va a ser esta una competencia de photo finish o de voto finish porque infortunadamente no pudo escapar de ese escándalo.
5: Pero Juan Pablo, estamos hablando independientemente de esos detalles que van a ser muy políticos a la hora de contarse, es la vitalidad, ¿no?
7: Lo que
5: es la fuerza de una campaña.
7: Lo muestran en el gimnasio. Eso a mí me sorprendió mucho. La esposa tomándole videos de cómo él entonces hacía unos push-ups de pecho así, y luego hacía alzaba para el hombro, como si estuviera ejercitándose para una maratón.
4: No, pero claro, porque también por la edad, pues ese es uno de los temas que puede ser.
5: ¿No se acuerdan cómo eran los videos del pacto histórico? Los videos del pacto histórico, es unos señores cansados, agotados, leyendo un papel. Por allá, en una tarima, bajito. Comenzaron a dar entrevistas cuando ya estaban perdidos, ¿no?
4: Sí, sí, cuando se les volteó la torta en la primera vuelta y ya replantearon la estrategia, pero sí, por supuesto, ahí donde estabas equivocado.
5: Y el otro señor con la imagen de un tigre, ¿no?
4: No,
5: unas camionetas negras subiéndose, bajándose, helicópteros.
7: Sí. Y además Brasil es un país en donde el asunto de la vitalidad, de lo físico, es muy importante. Entonces se tiene que proyectar como alguien que esté acorde con la realidad demográfica de un país.
4: No, y le insisto, la edad, uno de los puntos por los cuales más puede recibir ataques Lula da Silva es por la edad. Y él está mostrando que él está entero y que tiene cómo rendir.
5: Y a los que creían que Roy Barreras se iba a escribir un libro, mañana está en la reunión, ¿no?
4: El retiro le duró.
5: Pero no, mañana está en la reunión.
4: No, pues
5: y va
4: claro.
5: A ser y va a ser el que más va a hablar en la reunión. Hacemos una, si es que no la cancelan, porque ustedes se tiraron todo.
4: No.
5: Meterle ustedes a Juan Manuel Santos, el tipo llama y dice, no, esto, a mí no me metan en ese lío.
4: Solo dijimos que eran exministros de él, nada más.
5: No, mencionaron la tercera vía también. No, ahora no se van a echar para atrás. Hacemos una pausa y regresamos.
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9: 10 de la mañana, 6 minutos, aquí están las noticias. El ministro de Agricultura, Indalecio Dangond, se reunió con el presidente de la Asobancaria, Jonathan Malagón, para revisar alternativas de alivio financiero en el sector agropecuario y la adopción de un reperfilamiento de la deuda de los exportadores afectados por el desplome del dólar en Colombia. El presidente de Estados Unidos, Donald Trump, hace pocos minutos afirmó que tiene que decidir entre alcanzar un acuerdo con Irán o llevar a ese país al infierno. Lo dijo en un discurso ante la Asamblea General de la ONU. Asciende a más de 200 el número de sismos registrados en el departamento del Tolima durante las últimas 48 horas, con epicentro especialmente en Chaparral y Roncesvalles. Para hoy también se suspendieron la atención al público en el edificio de la Gobernación del Tolima en el centro de Ibagué. La Gobernación de Magdalena informó que fueron habilitadas en su totalidad las vías del departamento, incluida la troncal del Caribe, luego de los bloqueos registrados en medio de la situación de orden público allí cerca de la Sierra Nevada de Santa Marta. A esta hora, las comisiones quintas de Senado y Cámara responden en debate de control político los ministros de Hacienda, Agricultura, la directora de la Agencia Nacional de Tierras, el director de el ICA, sobre el estado actual del sector de la agricultura y desarrollo rural del país. Y en Popayán están nuevamente paralizadas las labores de recolección de basuras debido a los bloqueos que realizan comunidades en la vía de acceso al sitio de depósito final, ubicado en la vereda La Yunga. Este año el servicio se ha suspendido en 4 oportunidades durante periodos prolongados.
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4: En Colombia, 10:09 en la costa este de los Estados Unidos, 11:09.
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5: Juan Pablo, ¿qué ha pasado con Rodrigo Pinzón?
7: De momento nada novedoso, aunque se supone que él va a ir para una de las direcciones de la Cancillería en Bogotá. Pero él tiene que terminar su periodo de todas formas en el exterior.
5: ¿Pero todavía no es oficial que él sea el jefe de protocolo de la Cancillería?
7: Es que no creo, hasta donde yo supe, y me tocaría confirmar, porque hasta donde yo supe, él no iba para la jefatura de protocolo, él iba a quedar en una dirección, una de las grandes direcciones del Ministerio de Exteriores, una dirección regional, o sea, regional global, ¿no? Pero déjeme le confirmo si va para protocolo, porque tengo entendido que no va para allá.
5: Vamos entonces con los comentarios de hoy y le doy a algunos oyentes. Estamos hablando de esta confrontación de la Casa Blanca con la prensa.
7: Escribe sobre nuestro tema del día. Arroba Adricra 202. Lo de Trump es la confirmación de que él y sus súbditos solo quieren aplausos, sin importar el cómo. Solo muestran lo que la gente quiere ver y oír. Y también sobre nuestro tema del día, dicen al respecto, se rasgan las vestiduras, arroba Macaso SP, ustedes se rasgan las vestiduras hoy, pero no dicen nada de lo que está pasando en Colombia con los medios.
5: Me dejó una pregunta espinosa, Ana, que no tengo respuesta. En Estados Unidos, si usted pide una hipoteca de una casa, es obligatorio el seguro. ¿En Colombia no?
6: No, entiendo que en Colombia también. Si usted tiene una casa, por ejemplo, en un leasing, o supongo que el modelo en la hipoteca sería igual, le exigen que lo tenga asegurado y lo paga en la cuota que paga mensualmente.
5: Entonces, ¿por qué la señora de AXA dice que la gente no se asegura y no sabe lo que pierde?
6: Sí, tiene,
5: si es obligatorio, no lo entiendo. Ah,
4: no, ¿no será en mi caso, que sí, no? Yo tengo hipoteca y yo pago el seguro y lo permanentemente, eso hace parte ya de lo que usted
5: del
4: tiene
5: paquete.
4: Que pagar. Sí, señor.
6: Sí, sí. Igual que con un carro. Si usted compra un carro,
5: ¿será que
6: un
5: leasing, el asterisco no será su seguro, Marcela, incluye terremoto?
4: Sí. Bueno, podría ser, pero
1: no,
4: sí, pero
1: pues, no será que también que la persona que no la compra sin hipoteca, que la compra de una ahí, eso puede ser también.
5: Ese es el que se ahorra el seguro.
6: Claro.
1: Puede ahorrar el seguro.
4: Sí, los bancos nunca pierden.
7: Ya no tienen ya levantaron la hipoteca y son dueños de su casa. Pueden no tener.
4: No, y yo creo que los bancos piensan en todo eso, porque cuando un banco tiene su plata ahí, no va a querer perderla, y ellos sí. Uno a veces no se fija en eso, pero ellos con seguridad sí.
5: Juan Pablo, por favor, aliste 28 de octubre tiempo para ir a cine. La película se llama Back to the Beginning. Es el último concierto de Ozzy Osbourne con Black Sabbath. En la película están Metallica, Guns N' Roses, Martín de Francisco, Pantera, Slayer y muchos más.
7: Sí, que fue el concierto que hizo Ozzy Osbourne sentado en una en un trono, porque pues por sus dificultades de salud no se podía mover.
5: Billboard Música Latina, Hotel Faena Forum en Miami. Por Colombia, Nietzsche, Jesse Uribe, Aria Vega, Maluma, Gracie, Paola Jara y Ryan Castro. Están de moda, ¿no? Están de moda. Monitor Latino Awards, primera estrella confirmada. Hace parte del elenco de Caracol, Karen Lizarazo. Vamos a ver si tenemos suerte con el invitado. El invitado se llama Michael Zillmer Jones. ¿Por qué hemos llamado al señor Zillmer Jones? Fue representante permanente de Dinamarca ante la OTAN, jefe de protocolo y secretario de Estado de Asuntos Exteriores y Europeos en la Cancillería danesa. Es un hecho. Vamos a ir a Naciones Unidas, está hablando Delcy. Dinamarca, Groenlandia y Estados Unidos firman un acuerdo de seguridad. Y hay quienes dicen, este es el camino más eficaz que ha encontrado Estados Unidos para quedarse con Groenlandia. Y esa es la pregunta para el experto. Este acuerdo de seguridad entre Dinamarca y Estados Unidos no es un primer paso para el deseo de Estados Unidos de quedarse con Groenlandia.
16: Hello, Mr. Jones, how are you? Welcome to Caracol Radio. Thank you for being with us today.
17: You're welcome.
16: So the first question that we have for you today is this agreement between Denmark and the U.S., is it a first step of the desires of the U.S. to stay with Denmark?
17: I think it's a first step towards giving the U.S. The stronger security guarantees they want about Greenland, but it is not an agreement that will change Greenland's status. It will remain part of the Kingdom of Denmark, and that was the key objective for the Danish and Greenlandic prime ministers, to maintain the sovereignty of the Kingdom of Denmark and the right of Greenland to choose its own future.
18: ¿Cree que es el primer paso para dar a los Estados Unidos esa garantía de seguridad que quería de Groenlandia? ¿No es un acuerdo que cambie el estatus? Nos dice que pues Groenlandia sigue siendo del reino de Dinamarca. Ese era el primer objetivo que tenía el primer ministro, y también mantener esa soberanía de Groenlandia de poder decidir sobre sí mismos.
7: ¿Es normal que hoy que se firma el acuerdo de seguridad no se conozca o no se haya divulgado el texto o el contenido del mismo, cuando uno esperaría que en Dinamarca, que en Groenlandia, hubieran querido por lo menos tener mayor conocimiento de lo acordado?
16: Is it normal that today that the agreement was signed in the United Nations that we are not being allowed to see yet the full agreement that has been signed between the United States and Denmark?
17: I think it's a bit remarkable that the agreement has been kept secret, but of course it will be published here as soon as the three heads of state or government has signed the paper. And from the Danish and Greenlandic side, I think there has been enormous care not to risk, you know, to rock the boat or to come out too early with the content of the agreement.
18: ¿Cree que, pues, sí llama la atención que este acuerdo se haya mantenido en secreto? Sin embargo, ¿cree que se va a publicar cuando los jefes de Estado firmen, pues, el papel y sea un hecho este acuerdo? Nos dice que tanto por el lado de los daneses y Groenlandia no querían arriesgar mucho publicando demasiada información muy temprano sobre este acuerdo y por eso él considera que se ha mantenido en secreto, por lo menos por el lado de Dinamarca y Groenlandia.
19: Sí, pero Dinamarca y Estados Unidos, según entiendo, ya tenían un acuerdo de defensa de Groenlandia que se firmó en 1951. ¿Qué tan distinto es el que se firma, pues, hoy en día?
16: Denmark and the United States already had an agreement around 1951. How different is the agreement that we are signing today compared to that one back then?
17: I think the biggest difference is that this new agreement will be signed also by Greenland. The agreement in 51 was signed only by Denmark, and this ensures that it will remain valid even if Greenland should become independent one day, or when they become independent, which they, I'm sure that they will be. So that is an important point for the Americans, that they can be assured of their rights to have military bases in Greenland, even if it becomes independent.
18: ¿Cree que la mayor diferencia con el nuevo acuerdo o del nuevo acuerdo es que lo firmará también Groenlandia? Entonces nos dice que en comparación con el otro solo lo firmó Dinamarca. Esto va a asegurar a los Estados Unidos que siga siendo válido en caso de que Groenlandia se independice algún día. Él no está seguro de que ese vaya a ser el caso, pero era muy importante para los estadounidenses tener esa seguridad de que iban a tener derecho a tener esas bases militares si Groenlandia se independiza.
1: A propósito de eso, ¿él cree que este acuerdo acerca o aleja más la posibilidad de que Groenlandia sea independiente?
16: In regards to this agreement, do you believe that the current agreement brings closer or farther away that Greenland... ¿Me repites la última parte, Felix, por favor?
1: Se convierte independiente, que sea independiente.
16: That Greenland becomes independent?
17: No, I don't think this agreement will impact on the timing of Greenlandic independence, but it will make it easier and safer for Greenland to go down that path when they decide to do so.
18: Well, thank you so much for your time in Caracol Radio, Mr. Michael Silmer-Jones. It's been a pleasure having you today in our show.
17: You're welcome. Thank you very much. Bye.
18: Thank you for your time. Bye. Nos dice que no cree que este acuerdo pues tenga que ver con el tiempo en que Groenlandia se independice, pero sí va a ser el camino más fácil y seguro cuando quiera hacerlo.
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5: Bueno, ¿qué está pasando en Naciones Unidas? ¿Qué ha pasado con Delcy Rodríguez? ¿Cómo están las cosas, Juan Esteban?
21: Pues, Julio, la imagen del día, creo yo, y lo hemos conversado acá con varios colegas, es ver a Delcy Rodríguez sentada en Nueva York viendo al presidente Trump decir que es un acuerdo histórico lo logrado en materia petrolera. Y luego cuando ha calificado al régimen de Irán como un régimen terrorista, pues básicamente la delegación de Irán viéndolo con... cara absolutamente seria. Acabamos de hecho, Julio, de preguntarle al ministro de Relaciones Exteriores de Irán directamente, al señor Araghchi, sobre la posibilidad de reunirse Trump con el gobierno de Irán. Él simplemente se rió ante la pregunta, prefirió guardar silencio como lo ha venido haciendo toda la mañana, pero causa curiosidad y causa, por supuesto, Julio, comentarios, la posibilidad de ver a Trump reunirse con Irán. Sobre el discurso, Julio, resumen muy rápido, ha traído 21 billones de dólares en inversiones en seguridad interior, dice el presidente Trump, que en 16 meses no se admitió a ningún inmigrante ilegal, que el homicidio en Estados Unidos está en su nivel más bajo. Y en política exterior, hablando también de cómo se ha hecho al hemisferio occidental, a América Latina incluso, más segura. Él reivindica haber destruido el programa nuclear iraní en la operación Midnight Hammer y hundido la marina de Irán. y le dio un ultimátum a ellos, Julio. Dice que, pues, evidentemente tiene la posibilidad, después de las elecciones de medio término, de aniquilar al régimen por completo, pero que el objetivo es no permitir que ellos tengan un arma nuclear. Por último, Julio, le cuento, obviamente el acuerdo petrolero dice que son 65 mil millones de barriles de petróleo con Venezuela, decenas de ataques a lanchas de carteles, y por último revela un pacto con Dinamarca que da a Estados Unidos control permanente de seguridad en Groenlandia y la construcción de dos bases militares. Y como era de esperarse, el cierre, criticando a la ONU desde el edificio de la ONU, porque dice él que básicamente se tiene que seguir recortando el presupuesto de la organización, que se ha recortado en un 15%, y el recorte de más de 4.000 puestos que trabajan en Naciones Unidas.
5: Nos vamos para dos puntos, porque Michelle también está en Nueva York en este cubrimiento. Bueno, tiene invitados muy especiales. Tendremos un avance a continuación de lo que nos espera con Michelle Arévalo hoy a las 2 en Caracol. Bueno, Michelle, ¿pero qué ha pasado?
0: Hola, Julio, buenos días. Pues seguimos en esta segunda jornada del Concordia Annual Summit. Se está desarrollando, pues, en paralelo, por supuesto, de la semana muy intensa aquí de la Asamblea General de las Naciones Unidas. Ayer tuvimos la oportunidad de conversar aquí en Concordia con el vicepresidente José Manuel Restrepo. Nos habló de cuál es esa apuesta de Colombia en los escenarios internacionales. También tuvimos la oportunidad de conversar con el músico, productor Wyclef Jean. Efectivamente habló de inteligencia artificial y todo ese activismo que hace, pues, a favor de los migrantes. Hoy la agenda ha tenido un componente político internacional muy fuerte. La jornada comenzó con el reconocimiento de Concordia a María Corina Machado, recibido, pues, a su nombre, Ana Corina Sosa Machado, que va a estar con nosotros, Julio, en el programa Dos Puntos. Nos va a contar cómo está su mamá, nos va a contar qué significa para ella, pues, haber recibido este reconocimiento tan importante justo cuando a dos cuadras está hablando Delcy Rodríguez, en lo que ella nos ha dicho, que no representa a los venezolanos, no es la mujer que representa para ella los venezolanos. También, pues, vamos a tener al ministro de Industria y Comercio, Mauricio Gómez. Va a estar haciendo una intervención sobre oportunidades globales y industria también en el tema de inversión para Colombia. Está centrada justamente en esa relación comercial entre Colombia y Estados Unidos, así que, pues, aquí seguimos, vamos a estar muy pendientes de su llegada y de lo que diga en esta audiencia internacional.
5: ¿Cuántos años tiene la hija María Corina?
0: ¿Quiere saludarla?
5: Bueno, pues no le quiero dañar su entrevista, pero...
0: No, simplemente un saludito, bueno. Ana Corina. Julio Sánchez Cristo, Caracol Radio. Acá me estoy tomando un cafecito con ella. Un saludo para la gente en Colombia que te está escuchando, que ya se está poniendo los ojos. Es en vivo. Hola. Ahí está.
3: Hola, Julio, un saludo a todos.
5: Hola, ¿qué tal? Hola. Primero que todo, felicitaciones. Muchas felicitaciones por el premio. ¿Cómo está María Corina?
3: Muchas gracias. Bueno, firme. Eso no ha cambiado, y menos ahora. Enfocada en la agenda, en que se fije una ruta electoral y que se comience la transición, que es lo que pedimos todos los venezolanos.
5: Bueno, pues ojalá que les salga muy bien la entrevista, y gracias por estar con Caracol en Nueva York. Muy amable.
3: Quiero agradecer, antes de despedirme, a los colombianos que siempre han estado a nuestro lado y apoyando a sus vecinos venezolanos, y bueno, a todos los venezolanos que los están escuchando en este momento. Les mando un gran saludo. Gracias a ustedes.
5: Muchas gracias. Bueno, pero Michelle, está usted con toda la nota. Oiga, Michelle, estoy viendo una... Me dice alguien, viendo una foto con el señor Jean. Y es cierto que él le dijo que efectivamente las caderas de las colombianas no mienten.
0: Efectivamente, Julio, lo primero que además le dije cuando lo saludé, le dije, mira, Caracol Radio, Colombia, me dijo, Colombia, Shakira, las caderas no mienten. Y pues después me dijo que me iba a enseñar unos pasos que le enseñó Shakira.
5: Bueno, pues ahí tiene usted, Marcela, vicepresidente y ministro de Comercio, en un solo programa, hoy a las 2.
4: Impresionante, y ayer la vi con el justamente con el vicepresidente también, José Manuel Restrepo, que eso es un gran logro de Michelle. Ayer le sacó algunas respuestas y como está la situación, pues muy bien, habla muy bien de su reportería.
5: Michelle, hasta las 2 y muchas gracias.
0: Gracias, Julio. Un abrazo a toda la mesa desde Nueva York.
5: ¿Qué hubo, Grace? ¿Qué más, Grace?
18: Bien, Julio, ¿me extrañaba o qué?
5: No, es que la noto como un poquito distante por el contacto con Nueva York, pero mire.
18: Qué normal, coincidencia.
5: Sí. O sea, sí. A veces. ¿Cómo se llama él? Wycliffe Regine, ¿no?
18: Pues sí. No.
4: Pues sí.
18: No sé cómo se llama.
5: Caramba, pero. Pero
4: el que canta con Shakira, Hipstola.
18: Claro, sí.
5: ¿Qué
18: mundial
5: está diciendo Grace? ¿Cuál Jim?
4: ¿Cuál es?
5: ¿Cuál es ese?
4: De esa canción mundialmente famoso, conocida.
18: ¿Y ese no, por qué famoso?
4: Pues por ese, porque canta con Shakira, Hipstola.
5: Pero Grace ya le está notando demasiado, pero en fin. O sea, tranquila, Grace. Cada cual tiene lo suyo y su momento. Pero mire, tiene al señor Jin, tiene a la señora hija de María Corina, tiene al vicepresidente y tiene al ministro de Comercio Exterior. Y lo más importante, está en Nueva York.
18: Pero está donde tiene que estar, Julio, donde está todo el mundo ahora mismo.
4: Muy bien, Dave.
5: No. Marcela, hable con ella en privado, dígale que eso no le conviene, esa conducta no le conviene. Que es mejor... No, disimular, ¿no?
4: Usted, Grace, nosotros siempre estamos muy orgullosos de su trabajo, de todo lo que usted hace. Usted es la mejor, Grace.
5: Bueno, nos vamos con noticias a esta hora. Grace, ¿qué tenemos?
18: Mire, Julio, noticia con Wendy's. No sé si le gusta ese restaurante porque está en problemas. Uno de los mayores dueños de franquicias de Wendy's, que se llama Meritage Hospitality Group, se declaró en quiebra en los Estados Unidos. Esto se debe a que cayeron sus ventas y por el fuerte aumento del precio de la carne. Entonces, a raíz de eso, cerró 60 restaurantes con bajo rendimiento y también cambiaron el horario. Entonces, ya no van a ofrecer desayuno en algunos restaurantes. Alrededor de 120 locales se van a ver afectados con este servicio por los costos operativos.
5: La invito a escuchar a algunos oyentes a esta hora aquí en Caracol. Estamos hablando del enfrentamiento entre el presidente de los Estados Unidos y los periodistas acreditados ante la Casa Blanca. Un oyente a esta hora. Juan, ¿cuál es su opinión?
2: Buenos días, Julio. Yo recuerdo que tú invitaste al presidente Petro a que te pagara los equipos de la W. ¿Por qué no ha hecho lo mismo con Del Estrella, con tantos compañeros y emisoras cerradas?
5: Muy amable, muy gentil. Nos vamos inmediatamente al reportero Caracol.

0: La reportera es Marcela Santos.
1: Así es, Julio, reportero Caracol, porque arrancaron las obras de la Alo Sur, un proyecto que busca mejorar la conexión entre Soacha y Bogotá y descongestionar la autopista sur. La Alo Sur tendrá 24,5 kilómetros desde Chusacá hasta la calle 13 y contempla una inversión de 1,18 billones de pesos en infraestructura. La obra tendrá una duración de 4 años y contará con 46 puentes y 2 intersecciones a desnivel, entre ellas la de Canoas en Soacha. Durante los primeros 2 años funcionará la calzada oriental, inicialmente en doble sentido, y luego se construirá la segunda calzada. El proyecto también incluye 9,5 kilómetros de Alameda y busca ofrecer una nueva conexión para los habitantes.
0: Ahora son las 10:31. Juan David es reportero Caracol.
2: Julio, el reportero Caracol con noticias de Cundinamarca, porque el gobernador Jorge Emilio Rey dio la bienvenida al nuevo comandante de la Brigada 3 del Ejército Nacional, al brigadier general William Fernando Caicedo Benavides, con una reunión en la que revisaron las principales prioridades en materia de seguridad para el departamento, entre ellas las acciones para prevenir la presencia de grupos armados, el control y desmantelamiento de economías ilegales, como por ejemplo la lucha contra el narcotráfico.
0: Vamos con la reportera Caracol. Hay un numerito que está circulando a esta hora, que es la relación comercial Colombia-Estados Unidos. Entre enero y julio de este año, las exportaciones colombianas a Estados Unidos crecieron 5% frente al mismo periodo del año pasado. Es decir, con nuestro mejor socio comercial, vendimos 9.234 millones de dólares. Estos son cifras del gobierno anterior. Vamos a ver qué pasa ahora con el nuevo gobierno, que tiene aún más expectativas. Llevaron negocios a Estados Unidos por 150 mil millones de dólares, propuestas de inversión. Y como hemos escuchado desde que ganó el presidente de la Espriella, pues nuestra relación con Estados Unidos es totalmente distinta. Ojalá se traduzca en números como estos, que se traducen en Colombia en empleo y en productividad. La reportera Valentina está en Barranquilla.
3: Sí, Julio, a esta hora la presidenta de Costa Rica acaba de llegar a Barranquilla. La presidenta Laura Fernández Delgado llegó al comando aéreo del combate en...
0: El reportero Caracol es David Ortega.
4: Julio, reportero Caracol desde el Congreso, porque hasta ahora termina una reunión clave entre el ministro del Interior y los senadores de la Comisión Primera. El jefe de la cartera les está socializando las prioridades legislativas del gobierno de la Espriella, que incluyen la ley de sometimiento, el estatuto antiterrorista y la ley de orden público. Pero además, en ese paquete hay proyectos como el que busca convertir a Barranquilla capital alterna del país y una ley de experimentación territorial para reorganizar los recursos que se envían a las regiones. Las radicaciones de esos proyectos se llevarán a cabo en los próximos días y desde ya el Ejecutivo busca los votos.
0: Seguimos en Bogotá, reportero Caracol. Héctor, ¿qué pasó?
5: Julio, reportero Caracol, informándole que la bancada del partido de la U se reunió con el Contralor General Jorge Eliezer Laverde, así lo informó la agrupación. El objetivo del encuentro, según el partido, es conocer la situación actual de la entidad y sus necesidades.
0: La reportera Caracol está en Miami, Emiliana.
6: Julio, un ciudadano colombiano identificado como Jonathan Cristian González Reyes fue arrestado aquí en Miami Gardens, acusado de hacerse pasar por un alto funcionario de ICE para extorsionar a un trabajador de un camión de comida. Según la Fiscalía Federal, el sospechoso habría utilizado luces y sirenas policiales, un arma de fuego y amenazas para exigir dinero a cambio de una supuesta ayuda con asuntos migratorios. También habría amenazado con colocar drogas en el negocio y apuntando con el arma al hijo de la víctima. González Reyes ahora enfrenta hasta 3 años de prisión por suplantar a un funcionario federal.
0: El reportero Caracol en Medellín es Juan Carlos Higuita.
7: Julio, y por el daño de la conducción primaria de acueducto, están por lo menos 8 barrios sin servicio de agua a esta hora en el centro oriente y nororiente de Medellín. Esto está afectando barrios como Campo Valdés número 2, Manrique Central número 1, La Piñuela, Las Esmeraldas, Manrique número 2, El Pomar, La Salle y Las Granjas, que permanecen sin servicio y corresponden también a estos daños que se han venido dando, y la reparación se está adelantando con la excavación de gran magnitud por parte de empresas públicas de Medellín para iniciar el restablecimiento gradual del servicio.
0: La reportera está, bueno, una noticia del Banco Interamericano. Logró reunir presidentes y vicepresidentes de Bahamas, Bolivia, Brasil, Chile, Colombia, Guatemala, Guyana, Panamá, Paraguay, República Dominicana, Surinam y Uruguay en Nueva York, a propósito de las cumbres que hay, con las cabezas de Google, Anthropic, Microsoft y Nvidia. El tema, el BID quiere una hoja de ruta para la inteligencia artificial. Esmeralda es nuestra reportera en Cúcuta.
8: Julio, porque las autoridades han frustrado una acción terrorista contra las comunidades rurales de la vereda Mónoga. Esto es en jurisdicción del municipio de Toledo, área limítrofe con el departamento de Arauca. Dos dispositivos con explosivos improvisados estaban preparados para atacar no solo a la comunidad, sino también a la fuerza pública. Ha dicho el Ejército Nacional que con soldados especialistas en explosivos y demoliciones pudieron asegurar el perímetro y realizar la neutralización de estos artefactos explosivos. Las autoridades han responsabilizado a uno de los frentes del ELN que delinque en la zona de esta acción que ha logrado ser frustrada por parte del Ejército Nacional. Y hace pocas horas también las autoridades reportaron la liberación de Eliezer Pérez, un comerciante y caballista del área metropolitana de Cúcuta, porque la guerrilla del ELN exigía 5,000 millones de pesos. El grupo Gaula, en una operación en la zona rural de esta capital, logró traerlo de regreso a casa sano y salvo.
0: El reportero Caracol en Bucaramanga es Juan Carlos Ordóñez.
9: Julio, reportero Caracol en Bucaramanga, un juzgado de Barranca Bermeja ha ordenado al Ministerio del Ambiente tomar acciones para evitar afectaciones a la población por la aparición de hipopótamos cerca de esa ciudad. Dentro de las medidas cautelares en el estudio de una tutela, el juez pide que se haga el cerramiento de un área específica donde se han avistado los animales. De igual manera, señalizar la vía entre Barranca Bermeja y el corregimiento del centro para advertir sobre la presencia de los hipopótamos. A las 2 de la tarde hay una reunión clave en el Ministerio del Ambiente en Bogotá para concretar más acciones de protección ante esta especie.
0: La reportera Caracol es Grace Acosta.
10: Julio, noticia con las pitones birmanas, una especie invasora que amenaza la fauna nativa de la Florida porque están expandiéndose más allá de los Everglades. Para combatirlos, están financiando programas con cazadores contratados que han logrado eliminar más de 23,500 ejemplares. Pero está generando mucha preocupación porque representan una grave amenaza para la fauna nativa, incluidas especies en peligro de extinción.
0: Grace, si la invito a una actividad, ¿se anima? Se llama Einstein on the Beach. Einstein en la playa.
10: Sí, porque es en la playa.
0: No. Debo advertir que no es en la playa.
10: Ah, no, entonces no.
0: No, bueno. Mire, han pasado 50 años que se estrenó una producción de música, teatro, cine contemporáneo. La producción en Bogotá de esta pieza estará a cargo de Nova et Vetera, con alianza de Congo Films y la participación de grupos artísticos colombianos, de una propuesta desarrollada en Argentina. Dirige Martin Bauer. La dirección musical es de Pablo Drucker. La obra tiene una soprano y un coro de 16 voces, un ensamble colombiano de flautas, saxofones, violín. Bonito.
10: Ahora bonito. Que me explicas, sí, Julio, por supuesto.
0: Sí, es en el Jorge Eliezer Gaitán, donde no hay playa.
10: No importa, acepto. Me parece un gran
0: Entonces,
10: plan.
0: Entonces, vamos el sábado, es a las 7 de la noche, y después nos vamos, no sé, Juan Pablo, ¿al refugio alpino o al patio? No hay de otra, ¿no?
11: No, vámonos por el patio, que ahí don Ferno saliste a la mesa.
0: Listo. Espectacular. Llega por primera vez a Colombia esta versión de Einstein on the Beach. Y claro que la apoyamos, porque hay que apoyar al Jorge Eliezer, hay que apoyar a estas productoras y a este festival no convencional de arte. Laura es la reportera Caracol.
12: Reportera Caracol desde Madrid, el Tribunal Constitucional ha despejado el camino para la amnistía total de Carles Puigdemont, el expresidente catalán. El sector progresista del Tribunal Constitucional ha tumbado el borrador del magistrado conservador José María Macías, el cual pretendía mantener la exclusión de la amnistía para el delito de malversación. Precisamente el Tribunal Constitucional ha amnistiado hoy el delito de malversación al exconseller catalán Jordi Turull. Esta decisión abre una cuenta atrás para que el expresidente catalán pueda regresar a España sin riesgo de ser detenido.
0: Lizardo también es reportero Caracol.
13: Reportero Caracol desde la ciudad de Neiva, cambio en la gerencia de la empresa Electrohuila. Se trata de Nica Cuellar, que habría salido de la gerencia de esta empresa luego de la decisión adoptada durante una reunión extraordinaria por la Junta Directiva. Julio, recordemos que la exgerente aparece en el libro de la verdad presentado por el presidente de la República ante la Fiscalía.
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0: Necesito a Juan Diego urgentemente para que me explique qué está pasando en Chaparral. Juan Diego, ¿qué es lo que pasa? Eso ni que estuviera usted allá, sí. 200 temblores.
16: Es impresionante, algo que...
0: ¿Pero es usual, Juan Diego?
16: No, no, cero, no, eso allá no temblaba nunca. Lo que sí sucede es que mucha gente, Julio, pues en toda esa área, al igual que en el Tolima y en el Eje Cafetero, siempre ha vivido con el temor de una falla geológica muy grande que hay ahí. Pero, pues lo que han dicho las autoridades, 130 temblores en las últimas horas. Muchos dicen, ¿pero por qué? Y se sintió en Ibagué, se sintió en Chaparral, se sintió en buena parte del departamento del Tolima, del Huila. Y lo que dice el Servicio Geológico es que esa zona, pues, está atravesada por varias fallas geológicas activas, han sido muy superficiales, se ha sentido pues entre 3 y 4.2, el más fuerte en las últimas horas, pero en las últimas horas, en la madrugada, hubo muchos más movimientos que llegaron hasta sentirse en el Huila, Valle del Cauca, en Risaralda, en Cauca, y el Servicio Geológico dice que eso no es síntoma de que venga algo mucho más grave ni nada por el estilo, enviando un mensaje tranquilizador, pero lo cierto sí es que pues la gente está bastante intranquila porque eso nunca había ocurrido.
0: No, y lo que me dice un oyente es que
16: hubo muchos más movimientos que llegaron hasta sentirse en el Huila, Valle del Cauca, en Risaralda, en Cauca, y el Servicio Geológico dice que eso no es síntoma de que venga algo mucho más grave ni nada por el estilo, enviando un mensaje tranquilo.

0: a temblar Villa Leyva también.
1: Sí,
0: antes de.
1: Están todos los datos, la documentación. Está todo perfectamente. Marcela tiene lo que llama ella la bitácora.
2: Pero yo la guardo para un momento en el que la necesite. Muchas gracias.
3: Y yo tengo Marcela, evidencia fotográfica, por si acaso.
1: Es verdad.
2: Yo tenía ya unos reporteros.
1: Tiene un nuevo mejor amigo, ¿no? Es el jefe de vigilancia. Sí.
4: Unas chispas que saltaron y eso fue lo que también empezó a causar la conflagración posterior.
2: Ay, no, pero tampoco, pero Juan Pablo.
4: No fue nada de eso.
2: Marcela. No.
4: Marcela.
2: No.
4: No.
2: No. No vamos a.
4: No, quería tener la certeza.
2: No, pues por supuesto no tiene nada que ver. No vamos a mezclar las cosas. Pero sobre el comportamiento de Juan Diego, que es de lo que estamos hablando, pues. No se preocupe, Juan Diego. Yo todavía no voy a mostrar mis cartas.
0: La tiene guardada.
1: Transparente. Pristino. Pristino.
5: No hay nada.
1: Sí.
5: No hay prueba. Una sola prueba.
2: Eso es lo que usted cree.
1: No, siempre, ¿no? Siempre, como dice Félix, hay un trino, siempre hay una cámara en un poste.
2: Claro, y él dijo, como Marcela no va, entonces yo puedo hacer lo que yo quiera y no se va a enterar. Pero lo que no sabía es que yo iba muchos pasos adelante.
1: Sí. Ay. Pero tranquilo.
4: Pero ¿es video o foto?
2: Video, audio, foto, lo que usted quiera.
1: Audio, no, pero qué. Y testimonios del servicio de vigilancia. Bueno, es que ahora él se volvió amigo, es de la seguridad de la zona, ¿no?
5: Sí,
1: como en la plaza de al lado. La seguridad está con él.
2: Recuerde, Juan Diego, que usted en ninguna parte pasa desapercibido.
1: No.
5: Uy. No, pero la policía siempre ha estado ahí. Apoyando la seguridad.
1: Ya, eso es lo importante.
2: Sí.
1: Dejó huella para bien. Y no hubo falla geológica. Nos vamos inmediatamente con el reporte de los indicadores económicos con Mr. Dollar.
3: Julio, le cuento que el dólar en el mercado colombiano en este momento sube en promedio 15 pesos, 3.207 pesos, el máximo 3.216 y un mínimo de 3.193 pesos. Esto se debe a que se da por descontado que en la Junta del Banco de la República de la próxima semana se va a presentar un nuevo incremento en la tasa de interés de referencia para contener la inflación. La Bolsa de Valores de Colombia presenta un leve incremento, 0.03%, 2.566 puntos, y le cuento, Julio, que la Federación Nacional de Cafeteros anunció que se ajusta el precio de compra de la pasilla, pasa de 10.000 a 12.000 pesos, esto con el fin de ayudar a los cafeteros que puedan resultar afectados por la presencia del fenómeno del Niño.
1: Laura Daniela, ¿cómo sigue el padre del señor presidente?
6: Así es, Julio, pues hay como de la presidencia respecto a la salud del señor Abelardo de la Espriella Juris. Asegura primero que el presidente de la República, Abelardo de la Espriella, agradece profundamente las numerosas manifestaciones de afecto, solidaridad y buenos deseos recibidos con motivo del estado de salud de su padre, pero además informan, y abro comillas, el procedimiento jurídico al que fue sometido el día de ayer culminó satisfactoriamente, se encuentra bien acompañado de su familia y bajo el cuidado del equipo médico. El presidente y su familia expresan un especial agradecimiento al equipo médico, asistencial y humano de la Fundación Cardioinfantil de Bogotá por su profesionalismo, dedicación y permanente acompañamiento durante este proceso. Cierro comillas.
1: Procedimiento jurídico, no.
6: Quirúrgico.
1: Quirúrgico, sí.
6: Quirúrgico.
1: Sí, no. Siempre una diferencia.
5: Jurídico,
1: ¿no?
5: También, pero por el papeleo.
1: Exacto.
6: Pues ahora, bueno, no autoriza. Disculpe, Julio, la urgencia no de la noticia y era quirúrgico.
1: No, ni más faltaba. Pero el tema es que ese no es el parte médico, ese es el parte de la familia.
6: Así es, Julio, este es un comunicado oficial de la presidencia.
1: Exactamente. Y ni más faltaba aplaudir a los médicos porque el comunicado transmite tranquilidad de que las cosas salieron bien y que están evolucionando bien. Y nos alegra mucho por el doctor Abelardo Padre. Chao pescado, como él se dice. Marty Baron es tal vez uno de los periodistas más influyentes de los Estados Unidos. Fue editor, publisher del Washington Post durante 2013-2021. Fue el director del Boston Globe, del Herald. Tuvo cargo editorial en el New York Times, en el LA Times. Ha obtenido el premio Pulitzer y lo recordamos siempre.

0: por esa impecable investigación del Boston Globe, que dio lugar a la exitosa película Spotlight. Nos atiende a esta hora Marty, buenos días.
1: Buenos días, gracias por invitarme.
0: Marty, ¿usted qué piensa de lo que está viviendo en este momento la prensa en su país ante esta confrontación entre la Casa Blanca con sus contradictores, pero ahora con contradictores y amigos que también rechazan la conducta del presidente Trump?
1: Bueno, el presidente ha prohibido la entrada de varios medios de comunicación, ha prohibido el acceso a dos cadenas de televisión, CNN y MS Now, y un medio de comunicación adicional como Político, pero no ha explicado sus motivos, solo ha dicho que se hartó de la cobertura y ha amenazado con excluir también a otros medios. Ha mencionado el New York Times y el Washington Post, calificando de su cobertura de pésima. Bueno, yo creo que Trump quiere que los medios de comunicación sean sus taquígrafos y propagandistas.
2: Claro, a propósito del Washington Post, que es tan cercano a sus afectos y donde usted cumplió también un trabajo muy destacado, en alguna oportunidad anterior, cuando hablamos con usted, precisamente comentábamos el momento en que se hizo ese gran cambio nuevo en las páginas del Washington Post, que todo indicaba que era para darle gusto al presidente Trump, que estaba llegando en su momento. ¿No es esto la confirmación de que nunca será suficiente para lo que quiere Trump que la prensa haga para que se acomode a sus deseos?
1: Bueno, hay que recordar que hay una diferencia entre las páginas de noticias en el Washington Post y las páginas de opinión. Mucho ha cambiado en las páginas de opinión del Washington Post. Sin embargo, los reporteros, los miembros del Departamento de Noticias están cumpliendo con sus responsabilidades de exigir cuentas al presidente de los Estados Unidos. El presidente de los Estados Unidos es el hombre más poderoso del mundo y les obliga a los periodistas del Washington Post de cubrir lo que está haciendo.
3: Marty, ¿les sorprendió que Fox News se terminara uniendo al boicot o para nada?
1: No, pero porque hace, bueno, varios años, durante el mandato de Obama en solamente una instancia por unas horas que quería excluir al Fox News, y Fox News recibía el apoyo de todos los otros medios de comunicación. Y entonces Obama, él cambió de opinión y permitió la entrada de Fox News. Y yo creo que Fox News entiende la necesidad de tener la libertad de prensa en los Estados Unidos, que si hubiera un cambio en el gobierno estadounidense, si hubiera un demócrata en la Casa Blanca, el Fox News podría sufrir las mismas consecuencias si ellos permiten, si ahora se permite la política de Trump con respecto a los medios de comunicación.
4: Ahora, de momento, el señor Trump, pues, sigue con la restricción sigue insistiendo en la restricción. Los canales, pues, siguen haciendo esta decisión de acompañar a los que fueron vetados. Esto no puede terminar convirtiéndose en combustible para que se fortalezcan los llamados medios independientes, youtubers o creadores de contenido que no hacen periodismo, pero se venden como si estuvieran haciendo periodismo.
1: Bueno, es una posibilidad. Por eso yo creo que, los medios tradicionales no deberían boicotear la Casa Blanca, porque yo creo que sería comportamiento completamente performativo y no sería eficaz. Ellos cederían, como menciona, cederían voluntariamente el espacio a los taquígrafos y los propagandistas para la administración. Y entonces yo creo que no deberían salir de la Casa Blanca en señal de protesta. Ellos tienen el deber de hacerle preguntas difíciles sobre lo que está ocurriendo en el mundo, sobre el atolladero en Irán, sobre el aumento incesante de precios, de la tasa de inflación aquí en los Estados Unidos, cómo la administración está haciendo cumplir su política migratoria, sobre todos los temas importantes. Entonces, hay una posibilidad de que los influencers podrían ganar Sin embargo, es importante que los medios tradicionales se queden ahí haciendo su trabajo.
5: CNN, MS Now y Político, ¿usted cree que van a ganar esta demanda contra el gobierno de Donald Trump? ¿Tienen posibilidad de ganar a Donald Trump esta demanda?
1: Bueno, yo creo que fue una... Bueno, es cierto que han presentado una demanda contra la Casa Blanca debido a su exclusión de ese lugar. Y yo creo que hay una buena posibilidad de que van a ganar su demanda en el tribunal. Sin embargo, el gobierno Trump mismo ha dicho que él espera apelar a la decisión, un fallo del corte. Hay que recordar que durante el primer mandato de Trump, él había prohibido la entrada de un reportero de CNN, Jim Acosta, y Acosta y CNN fueron a la corte y ellos ganaron. Entonces hay una buena posibilidad de que el gobierno de Trump va a perder en la corte inferior, pero yo supongo que el gobierno va a apelar la decisión.
2: ¿Por qué es tan peligroso, en general, que los gobiernos de cualquier país decidan calificar a los medios como amigos o enemigos?
1: Bueno, yo creo que, es lo que dice Trump, que él califica a los periodistas de ser enemigos del pueblo. Obviamente es una manera de socavar la libertad de la prensa, pero también de socavar la libertad de expresión en este país. Yo creo que los periodistas cometemos un error cuando enmarcamos de todo esto en una cuestión de libertad de prensa, porque el primer objetivo de presidentes como Trump, yo creo que es un aspirante autócrata, el objetivo es debilitar la prensa. Y no es debilitar la prensa, solamente debilitar la prensa, pero también él tiene un objetivo más amplio, es acabar con la libertad de expresión de todos.
0: Él es Marty Baron, el prestigioso periodista, a propósito del tema del día, la noticia hoy en la Casa Blanca y en la prensa que atiende Washington. Marty, buenos días y gracias por atender a Caracol.
1: Gracias.
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15: 11 de la mañana en punto, aquí están las noticias. El presidente Donald Trump anunció ante la ONU que Estados Unidos pasará a utilizar el término superinteligencia para referirse a la inteligencia artificial. Suena mucho mejor que inteligencia artificial y es mucho más apropiado, declaró Trump en su discurso ante la Asamblea General de la ONU. El presidente de Brasil, Luis Ignacio Lula da Silva, prometió ante la ONU impedir que los enemigos de la democracia, ya sean extranjeros o nacionales, se inmiscuyan en las próximas elecciones de Brasil, en medio de tensiones latentes con Washington sobre una supuesta injerencia electoral. En las últimas 24 horas, las cámaras de monitoreo del Servicio Geológico Colombiano registraron 2 emisiones de ceniza en el volcán Puracé, en el Cauca, con una columna que alcanzó los 550 metros sobre la cima y una dispersión orientada hacia el occidente. La presidenta de México, Claudia Sheinbaum, afirmó que el huracán Polo no impactará directamente en las costas mexicanas, aunque pidió a la población del Pacífico mantenerse en alerta ante las lluvias intensas y la evolución del ciclón que alcanzó categoría 5. A propósito, la tormenta tropical Fei se degradó a depresión y se dispara en los próximos días sobre el Océano Atlántico sin afectar tierra firme, informó el Centro Nacional de Huracanes de Estados Unidos. Los taxistas del aeropuerto de Cartagena tendrán que reubicarse temporalmente mientras avanzan las obras en este terminal Rafael Núñez. Acordaron una ruta para garantizar la continuidad del servicio. Y los niños menores de 5 años registran la tasa de letalidad más alta por el brote de ébola en la República Democrática del Congo, una epidemia que ha provocado casi 3.700 muertes y más de 7.600 contagios, según alerta la Organización Mundial de la Salud.
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17: Lucas Murillo, 7 años. Su salud ha sido preocupación para que sea precisamente una buena noticia. Juan Carlos, ¿cómo va el caso?
18: Pues el caso va en que ha salido bien de un procedimiento que le practicaron durante varias horas aquí en el área metropolitana de Bucaramanga, concretamente en la Fundación Cardiovascular, Julio. Y a esta hora tenemos la comunicación con Claudia Flores, es la señora cardióloga, pediatra e intensivista cardiovascular. Es la jefa del departamento médico quirúrgico del Centro de Cardiopatías Congénitas de esta importante clínica del oriente del país. Bienvenida a Caracol Radio. Médica, queríamos saber de qué se trató en primer término. ¿Cuál fue la intervención practicada a Lucas?
19: Bueno, buenos días para todos. Gracias por el interés por Lucas. Realmente ha sido... pues él ha sido favorecido y estamos felices de que todo haya salido bien, un procedimiento que se hizo de muy alto riesgo, pero que, como dice la mamá, había que saltar y tomar el riesgo. Lucas nació con la mitad del corazón solamente. El corazón de los seres humanos tiene dos lados, un lado derecho y un lado izquierdo. El lado derecho expulsa la sangre hacia los pulmones y el lado izquierdo hacia el cuerpo. Y Lucas nació con el lado derecho que expulsa la sangre a los pulmones sin ese ventrículo. El ventrículo derecho de Lucas no se desarrolló en el vientre de su mami y nació solo con un ventrículo, el ventrículo izquierdo. Entonces teníamos buena salida de sangre al cuerpo, pero la salida de sangre hacia los pulmones estaba truncada. El diagnóstico de Lucas es una atresia pulmonar con septum íntegro. Ese es el diagnóstico inicial de Lucas y ha sido nuestro paciente desde que nació en el 2019.
18: ¿Esta es una cirugía de corazón abierto? ¿La conocemos con este tipo de denominación médica?
19: Entonces, Lucas ha tenido, cuando los niños nacen con un solo ventrículo, tienen que pasar por varios procedimientos quirúrgicos. Entonces se le hizo inicialmente en el 2019 una fístula sistémico-pulmonar para poderle dar sangre a los pulmones, porque no había quien le diera sangre a los pulmones. Luego, en ese mismo año, se le hizo una cirugía de Glenn, que es conectar la sangre que viene de retorno de la cabeza directamente a la arteria pulmonar. Y teníamos pendiente completar el Fontan. El Fontan es una cirugía que normalmente se hace entre los 3 y los 4 años de vida. Pero Lucas tenía la presión en los pulmones alta. Entonces, habíamos que tenido que diferir o digamos en un inicio, en tres oportunidades dijimos que no era candidato a esta cirugía, que se le hizo una cirugía de Fontan, que es una cirugía, sí, claro, con el tórax abierto, una cirugía muy compleja porque cada vez que uno entra al tórax, pues todos los tejidos normalmente tienen unos planos que se respetan, pero una vez uno entra al tórax, esos planos dejan de respetarse y cada vez que uno entra a una cirugía dentro del tórax, pues es más difícil lograr llegar a las estructuras sin lesionarlas. Entonces esta era la cuarta intervención de Lucas y sí, fue una cirugía difícil, se llama una cirugía de Fontan y consiste en conectar la vena cava inferior, que es la que trae, es la vena que trae todo el retorno de sangre del cuerpo hacia el corazón, pero como el corazón derecho de Lucas no existe, había que pegarlo o conectarlo directamente a la arteria pulmonar. Pero para poder hacer eso, la presión en los pulmones tiene que estar baja. Y con Lucas no habíamos logrado tener presiones bajas. Por eso habíamos diferido el procedimiento y no sabíamos realmente si era un buen candidato a esta cirugía. Entonces estábamos entre hacerle una cirugía de Fontan o llevarlo a un trasplante cardíaco. Y finalmente decidimos, después de una larga deliberación entre el grupo médico, hacerle el Fontan. Y estamos muy contentos porque le fue muy bien. En este momento el niño está, ya salió ayer de la cirugía, está extubado, está solamente con una cánula nasal y realmente lo vemos muy bien, estamos muy contentos.
20: Su desarrollo y crecimiento después de esta cirugía, doctora, ¿le exigirá qué?
19: En su estilo de vida, pues. Cuando uno tiene un solo ventrículo en la vida, todos nosotros tenemos dos, él nació solo con uno. Entonces sabemos que no va a tener la misma expectativa de vida que el resto. Sí, ya sabemos desde que nace que uno con un solo ventrículo vive menos tiempo. Esa es una realidad y los papás lo saben, tienen unos papás maravillosos que han entendido perfectamente este proceso. Le hicimos la cirugía de Fontán y lo que esperamos es que esta cirugía le dure un tiempo, el máximo que se pueda, ojalá hasta, no sé, hasta los 20, 30 años. No lo sabemos realmente, es algo que tenemos que ir viendo, por eso es absolutamente necesario que Lucas, una vez salga de este hospital, siga en controles con cardiología pediátrica de por vida. O sea, él va a ser nuestro paciente para siempre, eso lo saben los papás, y por eso su preocupación de haber interrumpido los controles, porque el problema era que no le daban control, no tenía un control. Y ella dijo, no, yo sé que el niño necesita un control, por lo menos anual. Entonces, esa fue la preocupación de su mamá y de su familia.
1: No, es que es una historia impresionante y la verdad nos alegra mucho que finalmente esta cirugía la hayan podido realizar y que esté evolucionando, porque es un niño, pues que imagínese, tiene toda su vida por delante. Pero doctora, quiero preguntarle, porque ese caso se dio a conocer por cuenta justamente del mensaje que envió él al presidente Abelardo de la Espriella, pero ¿qué tan fácil es acceder a este tipo de cirugías en el sistema de salud colombiano, que usted más que nosotros sabe muy bien, muchas veces se convierte en un vía crucis para los pacientes que tienen este y otro tipo de padecimientos?
19: No, realmente es una cirugía que hacemos de rutina los pacientes que tienen un solo ventrículo. El problema es la situación de nuestro sistema de salud actual. Lucas tiene nueva EPS, está vinculado con nueva EPS y todos sabemos pues que ha sido difícil la atención de estos pacientes, porque pues hay una deuda enorme del sistema. Entonces se habían truncado, digamos, las citas médicas con él y el seguimiento, porque no hemos podido volverlo a atender a través de esta nueva EPS, ¿sí? No lo estaban remitiendo a nuestra institución. Entonces, pues sí es necesario, y es una cirugía que no se puede hacer bajo ninguna circunstancia sin estudios previos. O sea, no es como que tu programa, si a los 3 años le hago el Fontán y ya viene y se lo hago. No, a los 3 años le hago el Fontán, pero antes necesito hacer una cita médica por cardiología, tener una radiografía de tórax, un electrocardiograma, un ecocardiograma, hacerle un cateterismo cardíaco, estar seguros de que todo está bien y de que sí realmente el niño es o no candidato a la cirugía. Y eso pues se fue postergando.
18: Médica, una aclaración. Ya practicada la cirugía de Fontán, ¿hay o no hay necesidad de el trasplante de corazón?
19: Sí, el trasplante cardíaco no, lo hemos llamado como la cuarta cirugía, la cuarta etapa de la univentricularidad, ¿sí? Todos los niños que nacen con un solo ventrículo saben tarde o temprano que van a terminar probablemente en un trasplante cardíaco si llegan a ser candidatos al trasplante. No es que sí o sí se le vaya a hacer un trasplante, porque hay niños que terminan no siendo candidatos a trasplante, bien sea porque las ramas pulmonares no se desarrollan bien o porque siguen estando muy hipertensos pulmonares. Entonces, o porque la anatomía como tal se vuelve muy compleja para poder colocar otro corazón. Entonces, no es un sine qua non, pero ya todos sabemos que un niño que nace con un solo ventrículo tiene al menos 3 cirugías, y la última, 3 cirugías, digamos, para lograr sobrevivir con ese único ventrículo, y al final ese único ventrículo nos va a tocar reemplazarlo, hacerle un trasplante cardíaco. ¿Cuándo? El seguimiento lo dirá, ¿sí? Lucas se le hizo un procedimiento de Fontán de muy alto riesgo porque la vasculatura pulmonar de Lucas no se desarrolló normalmente, ha tenido muchas complicaciones, pero estaban realmente felices de ver el resultado. Creo que bueno, le va a ir muy bien, por lo menos en esta fase aguda. Tendremos que mirar con el seguimiento cómo se sigue desarrollando esa vasculatura pulmonar y cuánto logra tolerar Lucas con este procedimiento para poderlo llevar al trasplante cardíaco, no sé en cuántos años. Ojalá sean muchos años, ojalá pasen muchos años, porque tenemos pacientes con Fontán de 20, de 30 años, ¿sí? Entonces es probable que sí pueda llegar a esa edad, pero eso solamente lo sabemos a través del seguimiento médico, no sí, de otra manera.
18: Médica, muy amable, les decimos a ustedes, a todos los intervencionistas, a todos los médicos que han colaborado, mil gracias. Lucas, larga vida. Es Claudia Flores, la jefe del Departamento Médico Quirúrgico del Centro de Cardiopatías Congénitas de la Fundación Cardiovascular de Colombia, una clínica especializada ubicada en Florida Blanca, Santander.
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21: 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En Caracol Radio son las...
1: En Colombia, 11 de la mañana, 12 minutos. En la costa este de los Estados Unidos, 12 del mediodía, 12 minutos.
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0: vamos con noticias a esta hora. Bueno, Juan Pablo, ahí le traje esto. Martin Garrix, Afrojack, se llama Turn Up the Speakers, súbele a los parlantes.
1: El número 2 y el número 8 del listado de los 100 DJs más importantes de DJ.
0: Sí, sí, pero Martin fue 5 veces número 1, ¿no?
1: Ah, no, claro, y él ha subido y ha bajado, pero ahorita está Guetta.
2: Es que Bogotá, ellos van alternando.
0: Bogotá 4 de diciembre, Medellín 5 de diciembre.
1: Buenísimo.
0: Y Afrojack 11 de octubre en Medellín.
1: Es muy bueno.
0: Unidad Deportiva Atanasio Girardot. Con Afro estará Armin Van Buuren, 5 veces número 1. Alok de Brasil. Beyond and Vintage. No, qué locura.
1: No, está bueno.
0: Bueno, está bueno, ¿no?
1: Que vayamos.
0: Para que vayamos.
1: Alok es número 3. Alok es número 3. Es que calcule usted. Están los más importantes de la escena electrónica en Colombia.
0: Bueno, necesito que Grace nos aclare algo que ha estado por ahí rondando. Pero antes tengo un obituario. Me lo envía uno de nuestros corresponsales permanentes en Bucaramanga y quería compartirlo con Juan Carlos Ordóñez. Pero preguntarle si él lo ve como obituario. Estoy leyendo, Juan Carlos, a don Jorge Figueroa Clausen, que es un gran amigo y colega de Bucaramanga, y para él estamos ante el entierro de Vanguardia Liberal, porque según él su agonía fue lenta e imperceptible. La noticia de su fallecimiento no fue conocida por un aviso fúnebre que invitara a sus exequias, sino por la publicación de un aviso publicitario que pone a disposición del mercado inmobiliario sus grandes instalaciones ubicadas en pleno centro de Bucaramanga. Lamentable noticia, triste para la casa editorial que nos dio abrigo y espacio en sus páginas editoriales a mi papá, a mí, a su nieto Manolo Azuero durante muchísimo tiempo. Dice que el señor Zuckerberg mató a Vanguardia. Juan Carlos, en Bucaramanga, ¿se acaba Vanguardia?
3: No, pero por supuesto que no. Yo creo que Jorge, que es un gran escucha, pues él con su estilo característico quiere englobar todo lo que está ocurriendo con esos asuntos que tocan, por supuesto, a los grandes medios de comunicación, a los medios convencionales, pero creemos que Vanguardia tiene larga vida por delante. Lo que pasa es que ellos, por supuesto, que sí se están adecuando, Julio, pues, y eso lo hemos comunicado recientemente.
0: Vendieron la sede del tiempo.
3: Sí, sí.
0: Quitaron la sede del tiempo, quitaron la del espectador, quitaron la del siglo en la Avenida El Dorado, quitaron la del espacio. O sea, una cosa es un negocio inmobiliario para sostener el medio, pero no es el entierro del medio.
3: No, por supuesto que no. Lo que pasa es que ellos tienen una sede muy hermosa que ocupa casi una manzana en un centro estratégico de Bucaramanga, en la 14 con 34, aquí muy cerca incluso de Caracol Radio. Y como ya no se necesita tanto personal porque los medios se han ido reduciendo, pues entonces lo que está haciendo Rodolfo Galvis, el señor gerente propietario de Vanguardia, de esa gran familia Galvis, es adecuando, y entonces precisamente ellos van a construir ahí un gran centro empresarial aprovechando las áreas. Y pero Vanguardia, Vanguardia sigue con el impreso y sigue digital. ¿Listo? Por supuesto que sí.
0: No, es que me asustó, Jorge. No, puede ser un juego literario de él, ¿no?
3: Sí. Por supuesto, Jorge, que tiene humor y que sirve en sus apuntes para llamar la atención de hechos y asuntos, pero nosotros hemos hablado a lo largo de los últimos meses con Rodolfo Galvis, y el hombre es tiene un carácter perseverante. Él dice, seguimos, hemos logrado conjurar una serie de problemas que nos afectan y vamos absolutamente con todo. Incluso ayer sabíamos que van a estrenar aplicación digital, inteligencia artificial, que se vienen toda una serie de proyectos en Vanguardia. A propósito, que estuvieron cumpliendo años el pasado 1 de septiembre, lo celebraron incluso con una edición vintage al estilo años 80. Pero sí, Julio, en síntesis, sí van a construir un centro empresarial en la sede de toda la vida de Vanguardia aquí en el centro, pero Vanguardia sigue porque es uno de los medios importantes del nororiente del país.
0: Pues ni más faltaba, que cada empresa de comunicaciones se busca su destino de la mejor manera que puede, pero Vanguardia sigue. Gracias, Juan Carlos. Mire, la pregunta que le tengo, Grace, tiene que ver con una discusión, de esas discusiones en las redes que uno no sabe a quién creerle. ¿Cómo le parece que durante el gobierno de Gustavo Petro apareció un eslogan para marca país, para la marca Colombia, que decía el país de la belleza? Y eso lo hizo una firma contratada por el Ministerio de Comercio, una firma especialista en ese tipo de trabajos. Y de pronto, en una convocatoria en Cannes, ese trabajo, ese país de la belleza, ganó un premio. Y de pronto, el presidente Petro dijo, ese premio es mío porque yo me inventé eso. Uh-huh. Ese premio es mío, yo me lo inventé. Y hay quienes dicen que se fue a recoger el premio. Yo no sé si eso es cierto, porque otra vez volvemos al problema de usted no puede llegar a Cannes sin tarjeta de crédito, la lista OFAC, el avión, en fin, la Coca-Cola, la entrada, pero no tengo ni idea. Pero la pregunta se la hago es porque usted se inscribe a muchos premios y gana muchos premios. ¿Quién recibe el premio? ¿El que contrató el servicio de la agencia, en este caso el Ministerio de Comercio, o recibe el premio la agencia que se inventó la idea?
4: Julio, pues realmente el que hace la postulación, si en este caso la agencia se postuló, ellos reciben el premio. No sé si la agencia habrá mencionado en ese caso a uno de los autores, Gustavo Petro.
5: Yo le tengo la respuesta, Julio. Es que el presidente la puso en su cuenta de X. En efecto, él dice que está partiendo hacia Cannes, pero además acompaña eso de una imagen suya con una cachucha que tiene el jaguar, y al lado dice Country Colombia, productor Tornus Agency, y luego dice cliente Ministerio de Industria, Comercio y Turismo, o sea, el ministerio.
1: Y dice además,
5: no el presidente,
1: que él se inventó la frase,
5: sí.
1: Que fue galardonada, el país de la belleza.
0: Bueno, pero ¿y él se fue para Cannes o no?
5: Pues eso dice acá, ayer, yo no sé si hoy viajó Julio,
4: sí,
5: pero decía,
4: tengo entendido que
5: sí
4: se fue. Tengo entendido que se fue porque lo que nos habían contado desde el pacto histórico es que él tenía una reunión de bancada en la mañana y que en la tarde viajaba, y sí. No nos han dicho lo contrario, aparentemente sí se fue.
1: ¿No el presidente?
4: Ah, no, esa es una gran pregunta, pero no sabemos si hay alguien que le esté patrocinando, comprando, no sé. Si al pagar, no sé si el tema es para poder viajar o para hacer la compra del tiquete, y si alguien que lo invite
1: para,
4: o que
1: para
4: quiera...
1: comprar el tiquete. El asunto es la transacción monetaria, ¿no?
0: No, es que a usted le piden el nombre del pasajero.
4: Exacto, pero yo no sé si la consecuencia sea porque se suba ese pasajero
0: pero
4: al avión,
0: es que hay unas
4: o por quién paga.
0: Hay unas aerolíneas que no le paran bolas a eso, ¿no? Uh-huh. Aeroméxico no le paró bolas, ¿no?
4: Sí, siempre y cuando él tal vez no sea el que saque la plata y lo pague,
1: y pronto, la plata.
4: Alguien más podría estar comprando esos tiquetes.
0: ¿Y qué tal que sea invitado por el festival?
4: Bueno, también.
5: Sí, eso.
4: Sí, no, la verdad, como no lo sabemos, pero pues nos toca indagar un poco más.
5: Es extraño, porque,
4: no
5: porque yo, que yo recuerde, pero usted la conoció mejor que yo y Juan Diego, y yo creo que la exministra de Comercio se llamaba, era Diana Marcela.
4: Va con ella, él confirmó
5: el
4: que viaja
5: dice,
4: con
5: Daniela,
4: ella.
5: ¿Quién es Daniela
4: Morales? No,
0: a pesar de todo lo que hizo Marcela, me acuerdo perfectamente de ese nombre.
1: Claro.
4: No, él suele tener unos problemas de tipeo cuando escribe.
0: ¿De qué fue que la sacó?
1: No, nos boicoteó.
4: No, pues ella estaba aspirando a un cargo en el Congreso.
0: Estaba para el Congreso.
4: Pero si ya lo contamos.
0: Y dele.
1: Que no sé qué.
4: Bueno, pero allá está viajando, con el expresidente Petro.
1: Tal, que no sé qué, que
4: va a ir a reclamar el premio.
1: Bonita,
4: ay, sí, que tiene que ver lo bonita.
1: Diana.
4: Ella puede ser bonita, el problema es que ella quisiera tener un cargo en un Congreso que intenta tener simpatía con el nuevo presidente cuando venía del gobierno anterior. Eso fue lo único que yo dije. ¿Ya?
1: Sí, le dañó el nombramiento.
0: Hay gente que tiene unas ideas, un futuro y nada.
1: Exacto.
0: Y todo Juan Diego por ser, sí. Porque nosotros hemos, es que esto es difícil, aquí es difícil. Mire lo de Grace con Michelle, difícil.
4: Pero si yo muy buena amiga.
0: ¿Quién es ese?
4: Grace.
0: ¿Fue el que lo dijo?
4: Sí, es,
0: ya estoy mirando cuántos discos vendió.
4: ¿Qué o qué?
0: Shakira con ese señor.
4: One,
0: ¿no?
4: Hit Wonder.
0: Sí. Ah, ahí está.
4: O
0: sí,
4: sea,
0: solo tuvo un éxito, sí.
1: Wyclef Jean. La canción que convirtió en más global a Shakira.
4: Sí.
1: Por encima de muchas otras.
4: Gracias a su Barranquilla y de su Barranquilla, Grace. En Barranquilla
1: gracias
4: se baila
1: mundial,
4: así.
1: Diría yo.
4: Bueno, pero sí, sí quedan algunas preguntas, porque no sé en calidad de qué, y además no sé si eso es para el ministerio o para la exministra, si el premio se lo gana el Ministerio de Comercio de Colombia o se lo gana
1: Y no es una agencia, y no es una agencia de publicidad la que se gana eso.
5: Pues según la foto que puso el presidente Petro, el cliente
6: claro, es
5: el
6: ministerio. Es que lo que dice es que el gobierno fue a través del ministerio el que le pagó a la agencia.
4: Claro, pero claro, es que pero es que el Estado.
1: Pero la agencia
4: no
1: es la que tiene las ideas. Bueno, los premios de publicidad se lo ganan las agencias.
4: Y la agencia, por lo general, es la que hace la postulación.
7: Él se reclama el título de la campaña.
4: No, dice claro, porque la marca País, esa es la campaña de la belleza, marca País que impulsó el gobierno del expresidente
6: Gustavo Petro. Y él lo dice ahí en el trino, que él fue el que se inventó esa frase. Sí, eso él dice, esa es de mi autoría.
4: Pues habrá que preguntarle a Tornus Agency a ver quién fue realmente el que se lo inventó.
0: Bueno, a lo mejor Tornus Agency está de acuerdo con que el presidente los acompañe.
4: Sí,
0: y a lo mejor tienen la gratitud
4: claro, porque
0: de que el presidente dio la idea.
6: Exacto.
0: Él dio la idea.
6: No, y pues porque la agencia igual gana. Pues imagínese.
0: Bueno, el presidente en sus mensajes, estoy haciendo un poquito de memoria, él hablaba mucho de la belleza, ¿no?
4: El país de la belleza. Sí.
0: Sí, él hablaba mucho de ese tema.
6: Sí, yo creo que la frase
0: le va a quitar el premio.
4: No, es que no.
0: La frase es despachado y ahora le van a dañar el viaje a Cannes también, ¿no?
4: Pero si ya debe estar allá, Julio.
0: Y con ella.
4: Sí. Bueno, pero eso le preocupa
1: con
4: a
1: Diana, con Daniela, con usted, venga.
4: Él no se sabe ni el nombre de ella.
0: ¿Cómo es que te llamas tú, Daniela? Sí. Ven para acá.
4: Era su ministra. Por...
0: Bueno, pero es que uno se confunde. Muchísimas gracias. Felicitaciones al presidente por el país de la belleza, a la agencia. Grace, el nombre de la agencia, por favor.
4: Julio, sí, la agencia se llama Tornus Agency. Tornus Agency. Correcto.
0: Muy bien. Nos vamos entonces con noticias a esta hora. Son solamente las 11 de la mañana, 27 minutos, aquí en Caracol. Valentina, en Barranquilla.
8: Julio, le cuento que la presidenta de Costa Rica llegó ya a la sede alterna de la presidencia de la República en el batallón Paraíso, luego de aterrizar en el Comando Aéreo de Combate número 3 en Malambo para cumplir precisamente una agenda bilateral con el presidente de Colombia, Abelardo de la Espriella. La mandataria arribó acompañada de una delegación oficial y fue recibida por el gobernador del Atlántico, Eduardo Verano, y el alcalde de Barranquilla, Alejandro Echar, donde se tratarán temas como la operación Zeus y la estrategia multinacional Orión, iniciativas orientadas para fortalecer la cooperación operativa y la protección de corredores marítimos y terrestres.
0: Mr. Dólar, noticia a esta hora.
9: Julio, le cuento que la Contraloría General de la República asumió el control fiscal sobre el desarrollo y la construcción de la primera línea del metro de la ciudad de Bogotá. El contralor Jorge Laverde manifestó que se han logrado detectar retrasos, por ejemplo, en la construcción de estaciones y accesos en un 19,24%, en sistema y equipos 18,58% y en la malla vial y el espacio público el retraso, según la Contraloría, es del 52,34%.
0: 11:28. Emiliana, ¿cómo se ve la bolsa de valores de Nueva York hoy, en el momento en que está el presidente en Nueva York?
10: Julio, en este momento el mercado está mixto, el Dow Jones cae 253 puntos, el S&P 5.7 puntos y el Nasdaq aumentó 51 puntos. Obviamente todos están a la espera de los avances con la guerra en Irán y pues después de las declaraciones no quedaron muy contentos en el mercado después de que Trump dijera que estaba dispuesto a aniquilar a Irán si no había progreso con este cese al fuego.
0: Así es. Pero ya además pospone otra vez la decisión después de elecciones, ¿no?
10: Correcto.
0: Es que las elecciones son en noviembre, ¿no?
10: Ya vienen el 3 de noviembre y obviamente está en juego pues la Cámara de Representantes y el Senado. Entonces en este momento el presidente Trump pues está intentando obviamente con ese discurso que escuchamos ahí en Naciones Unidas hacer las paces con la situación actual que estamos viendo en el país para lograr que la Cámara y el Senado queden en manos republicanas.
0: Bueno, muchas gracias. Félix tiene noticia de Mega Análisis. ¿Qué preguntaron, Félix?
7: Es una encuesta, Julio. Es una encuestadora venezolana que me llamó la atención por los resultados que presenta precisamente cuando estamos hablando de este tema. Ya la voy a abrir aquí, se la estoy compartiendo en este momento, pero me llamó la atención.
0: Mientras que le abre el Excel, Juan Pablo tiene otra noticia. ¿Qué pasó?
1: Pues Julio, por fin salió el documento, son 10 páginas del nuevo acuerdo entre los Estados Unidos, Dinamarca y Groenlandia, en donde lo que se dice, incluso desde el título del mismo documento, es que se trata no de un nuevo tratado, no de un nuevo acuerdo, sino simplemente es una ampliación del acuerdo que se alcanzó en abril de 1951 para garantizar que a través de la OTAN se pueda brindar seguridad a Groenlandia. Muy importante, se había anticipado que se iba a construir una base nueva, se iba a restablecer otra. Se señala en este acuerdo que además se podrá establecer nuevos puntos de trabajo por parte de los Estados Unidos para desarrollar otras obras que ofrezcan garantías de seguridad a Norteamérica y también al continente europeo, y que todos los contratos serán otorgados por los Estados Unidos a quien los Estados Unidos determine.
0: Juan David, noticia en Bogotá.
11: Julio, le cuento que el IRD anunció que pone a disposición el Estadio Metropolitano de Techo al Club Independiente Santa Fe para disputar el partido de ida por la final de la Liga Femenina Betplay Di Mayor frente al Deportivo Cali mañana miércoles a las 7 de la noche. Cabe mencionar que el presidente Eduardo Méndez aseguró que la opción que tendría Santa Fe para jugar el partido sería el Estadio La Independencia de Tunja, teniendo en cuenta la baja capacidad de espectadores con la que cuenta el Estadio de Techo.
0: Gracias, Juan David. Juan Pablo.
1: Pues, Julio, le doy más detalles sobre el acuerdo porque es que estoy leyéndolo página por página. Interesante que le abre una puertita para que también a través de este acuerdo los groenlandeses puedan empezar a sentirse más propietarios de su terreno. Así que establece también una cierta cuota de contratación para empresas de esa isla.
0: Ahora sí, Félix, su encuesta.
7: Mega Análisis, una encuestadora venezolana a propósito de la visita de Delcy Rodríguez a los Estados Unidos. Primero le preguntan por el...
0: No, Félix, ya no es el problema de su Excel, sino la conexión, lamentablemente. Juan Diego es el protagonista de la siguiente noticia. Oiga, pero antes un datico hablando de el país de la belleza.
12: Sí, señor.
0: Este país tiene que tener una magia muy especial a pesar de todas las dificultades. Este dato viene de Credibanco, que es el centro de recopilación de información de todas las tarjetas de crédito. Es decir, ahí es la verdad. Ahí es, Juan Diego, donde a veces queda esa cosa suya, que donde estaba Inversiones Turicol.
12: Exacto.
0: Inversiones, es la palabra que se usa en muchos de los establecimientos que algunas personas frecuentan, ¿no, Juan Diego? Bueno, todo eso queda en Credibanco. Pues resulta que Credibanco acaba de revelar la siguiente cifra. Los viajeros de Suecia, Noruega, ahora que hablaba Juan Pablo, Dinamarca y Finlandia, eran 5.400. Yo no sé qué hicimos, yo no sé qué pasó, pero subieron a 20.100. ¿Que unos nórdicos, que 20.000 nórdicos vengan a Colombia?
12: Wow, güey.
0: Buena, ¿no?
12: Buenísimo.
0: Pero la Credibanco, que es la que le chequea a usted a veces sus problemas, sus explicaciones, encontró otra cosa. El extracto. Sí. Inversión es la distrital, ¿no?
12: Sí.
0: Es un restaurante suyo por allá con un bohío. Inversión es la distrital. Mire, lo que dice el estudio es lo siguiente. Suecia es el principal país emisor del bloque. Pero ¿a qué lugar usted cree que vienen los nórdicos?
12: Suecos. Sí. Bueno, a Colombia, me imagino.
0: No, pero ¿a dónde en Colombia?
12: ¿Medellín?
0: No. Los nórdicos son unos tipos serísimos. ¿Ellos qué están buscando? El mar de los siete colores, San Andrés.
12: Wow.
0: San Andrés. Y mire la cifra que da Credibanco. El promedio de un viajero en San Andrés, de un nórdico, uh-huh. es de $506. Mientras que en Cartagena la tarjeta solo deja 250, Medellín 214, Bogotá 206 y Santa Marta 177.
12: Uf. O sea, en San Andrés sí.
0: En San Andrés.
12: Al piso.
0: Viajeros nórdicos dejando $507. Pero sobre todo el salto, de 5 a 20 mil. De 5 a 20 mil. Pues nos alegra mucho. Nos alegra mucho.
5: Y eso que se les volvió más caro, ¿no? Porque con el dólar a 3 mil, el euro también bajó, ¿no? Pero bueno, sí.
0: No, y además que en San Andrés hay que pagar tres veces la entrada.
5: Claro,
0: ¿no?
5: usted pide un pues no sé quién pedirá carne roja, pero usted pide una carne roja en San Andrés y le vale dos veces
12: no,
5: lo que
12: pues
5: le vale.
12: Es que claro.
5: En tierra continental.
12: Que la llevan desde acá.
5: Sí.
12: La vaca.
0: Pero ahí está pintado usted, ¿no, Juan Diego? No se le ocurrió sino Medellín, ¿no? Es que Marcela, él se le sale, no,
12: pero
0: ¿no?
12: Es que
0: se le salen
12: no,
0: las cosas.
12: No, pero lo digo pues porque Medellín, usted sabe, es una sí, ciudad no muy turísticamente atractiva.
13: Usted no se ayuda, yo le he dicho, Juan Diego, el problema que usted tiene es que usted nunca se ayuda.
5: Marce, te quiero, Marce.
0: Juan Diego, tiene usted un problema complicado.
12: ¿Por qué?
0: Se acabaron las hojas para envolver los tamales.
5: ¡Ay, sí!
13: Ahora sí es que nunca nos va a traer.
5: Esa sí me dolió en el corazón. Sí,
0: pero ¿cómo no se puede acabar, eso? Juan Diego?
12: No, pues por los incendios.
13: Pasa. No, qué tragedia.
12: Es que realmente los incendios forestales en el Tolima, Julio, fueron brutales.
0: La hoja del tamal,
12: ¿esas son?
0: ¿Viene de dónde?
12: De una planta de plátano.
0: Eso es plátano, ¿no?
12: Sí, eso es plátano.
0: Una hoja de plátano.
12: Una hoja de plátano. Entonces, usted literal la arranca.
14: Es cachaco.
12: Sí, la arranca y eso la orean, pasan como por una fogata y eso, con eso es que hacen los tamales. Los envuelven pues con eso y esa es como la rutina y pues la verdad se llevó una cantidad de platanales en los incendios.
0: Don Julio Montiel en directo desde Ibagué, desde la tierra de los tamales, sin hoja de plátano, ¿qué va a pasar?
14: Julio, es hoja de cachaco, la que en este momento pues tiene este problema porque las cachaqueras, como se le denomina en el municipio de Coyaima, prácticamente fueron arrasadas por los incendios forestales, como lo venía diciendo Juan Diego. Pues estamos conectados ya con Mario Edubino, es el dueño gerente de la lechonería Mario Edubina. Es una familia que de 1885 viene precisamente vendiendo tamales y lechona. Don Mario, ¿qué vamos a hacer ahora sin hoja de cachaco?
15: Sí, buenos días.
14: Buenos días,
15: no,
14: bienvenidos a ICRW.
15: Preocupados, todo el gremio, nosotros los tamaleros acá en Ibagué, porque se ya aproxima la temporada y con qué vamos a salir para los tamales, para los turistas, para la gente acá de Ibagué. Estamos, mejor dicho, con esos incendios forestales. Yo estuve visitando por todos los lados y nuestras cachaqueras están totalmente acabadas.
12: Y realmente, estamos eso pensando. Le iba a preguntar, ¿no se consiguen o se encarecieron no o se cómo está la cosa?
15: No se consigue, y donde se consigue, nosotros comprábamos el puesto, por ejemplo, para 50 tamales, está alrededor de $25,000, en este momento está comprando a 50, 55, 60.
14: Sí, o sea, don Mario, ¿cómo va a impactar eso en el precio del tamal?
15: No, pues en este momento ya nosotros le subimos $1,000, digo que estamos en septiembre, si seguimos con ese problema, ¿cómo vamos a vender el tamal para diciembre? Bueno, pues sube más de precio de todo.
14: Sí, ¿qué dicen los otros
15: porque
14: comerciantes?
15: La abuela que manda gremio. La parada para todos nosotros los del gremio de los tamales acá.
12: No hay un plan B,
15: estamos
12: es decir,
15: todos.
12: Hoja de plátano o de cachaco, o ¿no hay plan B?
15: No, pues que el cachaco es el que le da el pasador del tamal, es la baja cachaco.
12: Claro.
15: El cachaco es el que manda la parada para el tamal.
14: Sí, y precisamente.
15: Nos va a tocar viado y viado tampoco hay viado. Ya voy a colocarle un ojito de tamal para poder hacer tamales. Volver a hacer el tamal cuadrado nos lo hacían los abuelos de nosotros, el tamal cuadrado, se lo hacían con viado, hoja de plátano y le colocaba una hoja de viado y después le colocaban la hoja de plátano encima para que para quedara el sabor, para que quede el sabor.
12: Claro, porque uno ha comido tamal en lata, pero es que ya ahí no es lo mismo, ¿no?
15: No, eso es como no es lo mismo. Eso es para exportar, pero para acá, para acá, para lo que es de Ibagué, y acá en Colombia no. Entonces, esa es la hoja de cachaco. Estamos bregando, sí, a ver cómo nos ayudan ahí para... A ver con nuevo presidente que nos ayuda, la ayuda de toda esa gente para acá, la hoja en Collaima, Natagaima.
14: Sí, don Mario,
15: por todos lados.
14: Lo que hemos consultado es que prácticamente el 70% de ese negocio se vino al piso, sacaban casi 400 millones de pesos semanales en producción de hoja de cachaco, y esto está totalmente caído por los incendios forestales. ¿Qué le aporta la hoja de cachaco, aparte de envolver el tamal, también le aporta sabor a ese tamal tolimense?
15: Sí, señor, claro, le aporta sabor. Eso es un mejor dicho.
14: Claro.
15: Eso es como cuando usted prepara sancocho con leña, con gas. Manda todo lo que es leña, así manda el tamal, la hoja.
6: No, pues claro. Oiga, y en otras regiones, llevarla de otras regiones, claro, eso es más caro, pero pues si no hay más.
15: Pues lo que pasa es que ahorita la gente que la tiene, se la está llevando para Bogotá. Mm. La que tiene, entonces nos dejan a nosotros acá los ibaguereños sin hoja. Estamos sufriendo por eso. Mi amigo me llama, mi familia. Mario, ¿ya consiguió hoja? No, no he podido conseguir.
6: O sea que no están haciendo tamal.
15: Es caro. Sí, estamos haciendo, pero estamos donde nos venden, toca es aprovechar y guardarla en congeladores para que no se dañe la hoja.
6: Con tocinito y, ¿no? Mm. Claro. Y el huevo, ¿no? Que es una delicia.
14: Sí, don Mario, ustedes ya le subieron 1,000 pesos, señor, al tamal. En este momento estamos en septiembre. De aquí a diciembre, si sigue la condición de esa situación, ¿cuánto puede más subir un tamal?
15: No, pues al paso que vamos, por lo menos a 15,000 pesos. Y eso que nosotros, por ejemplo, en la parte mía, para tamal es barato. Hay en parte acá en Ibagué que antes de pasar esto que viene pasando, el tamal usted lo consigue a 14,000, 15,000 pesos en otras partes. Acá yo, sí, lo tengo a 12,000 pesos con mi negocio, usted viene a comer tamal, una arepita y una
6: arepa
15: y el comedor y lo abren y lo comen.
13: Sí, tiene que ser poderoso, ¿no?
6: Sí, pero 12,000 más caro que en Carulla.
15: Tamal de 500 gramos, ¿no? Buena proteína, todo eso. Lleva pollo, lleva cerdo, lleva tocino, lleva papa, zanahoria, huevo, todo.
6: Bueno, pero me dicen que la hoja de plátano también sirve, no solo la de cachaco. Ya me están escribiendo.
15: Pero sirve, pero queda de otro. Queda, no es como el tamal que queda verdecito, queda, cambia de color. Puede servir, pero no es lo mismo.
6: Bueno, pero pues, antes.
15: Por ejemplo, nosotros que somos de los Edwinos. Eso es, mejor dicho, la cachaco es cachaco. Se puede trabajar, pero muy. Y también la hoja es muy rasgada, entonces cuando se ponen a cocinar.
6: Pero mira, acá me están escribiendo el guamo.
15: El agua y todo eso.
6: Me están escribiendo el guamo. Que no, que allá es la hoja de plátano.
15: ¿En el guamo?
6: Sí.
14: Don Mario,
15: como
14: quizás...
15: todo el mundo trabajamos diferente.
6: Sí, sí, sí.
15: Todo el mundo trabajamos diferente.
13: Pero son alternativas, porque al final lo que no puede pasar es que
6: hemos, exacto,
13: de,
6: que hemos
13: de comer tamal, claro.
15: Ah, no, cuando toca, sí, yo toca, como le digo yo. No, yo me inventé también me metamos la de viado, que es la hoja de viado, que es para atacar la lechona. Y se abre el viado y le coloca una hoja de plátano. Hasta en papel aluminio nos toca hacer eso también. Nos, sí, toca hacer Mario, papel aluminio también.
14: Lo que sí es que la hoja de plátano es más sensible, por eso es que ustedes toman la de cachaco. O sea, la de plátano más fácil se abre.
6: La de cachaco es más barata.
15: Sí, señor. Y no, que es más, no, y que queda mejor el tamal, mejor, tiene buena, le da buena forma al tamal. Aunque me entiendan.
14: Sí, pues don Mario Dubino, gerente de lechonería Mario Dubina, gracias por estar en 6AMW y esperemos que esta situación pues se subsane, porque la gran preocupación no solo es lo que está pasando con los incendios forestales en la zona sur del departamento del Tolima y en toda la región, sino también lo que es ese producto insignia para el departamento. Muy amable, un feliz día.
15: Gracias.

Pues se subsane, porque la gran preocupación no solo es lo que está pasando con los incendios forestales en la zona sur del departamento del Tolima y en toda la región, sino también lo que es ese producto insignia para el departamento. Muy amable, un feliz día.

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14: Espinosa, ¿usted cree que todos los cables de una ciudad se pueden enterrar? Es decir, que no se vean cables como han tratado de hacer en Cartagena, bueno, en muchas ciudades del mundo. Cables con los que crecimos, que los vemos ahí, ¿no? Una campaña para acabar con todos esos cables y meterlos bajo la tierra.
15: Sí, no, yo creo que se puede, sí.
14: Se puede, ¿no?
15: Sí, sí, yo creo que hay ciudades en China que ya practican ese buen ejercicio de belleza en la ciudad, ¿no? De cómo se hará eso, sí, de que se vea mejor.
14: Pero aclaro la pregunta. No le estoy hablando antes de, sino después de. Porque antes de instalar los cables, listo, usted los mete por debajo de la tierra.
15: Sí.
14: Pero ya cuando están colgando ahí desde hace 50 años, ¿es posible?
16: Pues posible sí, pero sí, ¿cuánto pero, vale eso?
15: Debe costar una plata, claro.
16: Sí, es el problema, Julio.
15: Sí, es un asunto estético, ¿no? Y de seguridad seguramente. No,
16: porque
15: también.
16: Es que tiene que levantar todos los andenes de toda la ciudad. Claro, sencillamente, no. Donde hay un andén y hay un poste, hay cables. Y tiene que levantar toda la ciudad.
17: Y eso no lo va a hacer la empresa al gratín.
15: No, que en Quito me está escribiendo una oyente, ya están así.
14: Y hay que meter los cables por unos tubos, ¿no?
15: Claro. Sí, claro.
16: Claro, pero tienen que romper todas las calles, todas.
14: Bueno, yo ahora, quiero ir en ese negocio.
16: Muchas ciudades del mundo es así, ¿no?
14: Pues es que eso... No, no, a mí que me lleven en ese
16: exacto.
14: Negocio.
16: Exacto.
14: Juan Diego, usted con su casco, no, vamos con jalo, Marcela con casco.
16: Con el overol.
14: Exactamente, con su jean, con su casco.
16: Sí.
14: Y le jalo
16: ese negocio.
14: Ay, sí. Inversiones.
18: Sí, se ve uno como sí. Poderoso.
14: Bogotá sin cables.
18: Sí, sí, sí.
14: ¿Quién se va a ganar esa platica? ¿Quién se la va a ganar? A ver, nuestra reportera Caracol.
16: Marcela.
18: Así Marcela. Es. Así es, Julio. Pues le comento a usted y a nuestros oyentes que desde el Consejo de Bogotá se discute una propuesta para avanzar progresivamente en el soterramiento de las redes que hoy vemos sobre postes y fachadas. La iniciativa pues plantea retirar los cables que están en desuso, llevar progresivamente bajo tierra los que están funcionando y que las nuevas redes sean instaladas de esta manera. Para hablar de este tema tenemos al concejal de Bogotá, Juan David Quintero. Concejal, muy buenos días.
19: Hola Marcela, ¿cómo estás?

0: Bueno, concejal, para comenzar, ¿qué obliga concretamente esta propuesta a hacer a las empresas que tienen redes y cables instalados hoy en Bogotá?
1: Bueno, vamos a ponerle fin al desorden y a la maraña de cables que tiene Bogotá. Pero para eso hay que desenredar los tipos de cables que hay en la ciudad y hay que dividirlos en tres. Como decía Julio, los cables futuros, los cables que actualmente están en uso y los cables que están en desuso. Entonces, los cables que son futuros, es decir, las nuevas instalaciones, como por ejemplo los de la novena con 183, tienen que ser soterrados. No se van a poder instalar más cables en los postes en nuevos desarrollos que se hagan. Eso lo establece la propuesta que incluimos en el proyecto que se está discutiendo en el Consejo, pero se basa en lo que está en el Plan de Ordenamiento Territorial en el POT hace ya 5 años. Los cables que están en uso actualmente, obviamente no podemos salir a decirle a ningún operador ni a nadie, entierre todos esos cables, porque sí, ya mismo. Sino que lo que estamos haciendo es recogiendo lo que también dice el POT, y es que progresivamente, de la mano del IDU y de la alcaldía, tendrán que irse soterrando esos cables. Me explico. Por ejemplo, si mañana se hace una obra, por decirlo, la troncal de la Boyacá de Transmilenio, la alcaldía y el IDU tienen que dejar los espacios para que el operador de alumbrado público y de telemática pueda enterrar los cables, y así sea una cosa que se haga entre los dos, y por eso esos cables que están en uso son progresivos. Pero los más importantes son los cables que están en desuso, que son la gran mayoría de cables que los ciudadanos ven. Yo no sé si ustedes se acuerdan, pero aquí había una empresa, por ejemplo, Cable Centro, cuando la televisión llegaba por cable, y esos colgaban ese marullo de cables ahí, y después la gran mayoría de esas empresas se quebraron o lo que fuera y dejaron de esos cables colgados. La gran mayoría de los cables y el gran desorden que vemos en Bogotá son esos cables. ¿Y qué es lo novedoso y lo que incluimos en este proyecto? Es, vea, le vamos a decir a esos dueños de cable que inmediatamente tienen que desmontarlos, y si no lo hacen, la alcaldía va a poder hacerlo. Eso sí, una vez lo haga, les va a pasar la cuenta de cobro por haberles prestado ese servicio. Sí, con eso, pero vamos a avanzar un montón.
2: Pero concejal, es muy interesante y buenísima, hay muy buenas intenciones, pero seamos honestos, y yo sé que usted es muy pilo y juicioso en esos temas, pero eso no lo van a cobrar a nosotros, como todo lo que termina ocurriendo. La empresa no lo va a asumir, la alcaldía no lo va a asumir, eso, el Paganini somos nosotros, nuestro bolsillo, ¿o no?
1: No, Juan Diego, no van a ser ni usted, ni yo, ni ninguno el Paganini, por lo que le estaba diciendo hace un instante. La gran novedad que estamos incluyendo es que la alcaldía va a poder hacerlo, es decir, quitar esos cables que están en desuso, sí, pero tiene que cobrarle al dueño de los cables. Le explico esto más detalladamente. Cuando, por ejemplo, Cablecentro, por poner un ejemplo, quiere colgar unos cables, tiene que ir a hablar con Enel, firmar un contrato de arrendamiento, y por eso podemos identificar quiénes son esos dueños de esos cables. Entonces, lo que la alcaldía va a hacer es retirar esos cables, pero cobrarle al dueño del cable por ese servicio,
2: pero
1: no a los ciudadanos.
2: Enel ya dijo, nosotros cobramos, ¿o no?
1: No, mire, Juan Diego, y aprovecho su micrófono para hacer una denuncia muy grave que está haciendo Enel. Primero, Enel se ha portado muy mal con los bogotanos, porque inclusive, y usted puede ir a la zona rosa, cuando la administración del alcalde Peñalosa se dejaron los ductos para que soterraran los cables, Enel decidió no hacerlo. Pero quizás lo más grave que está haciendo Enel en este momento es que le envió una carta a los 45 concejales diciéndoles cómo, y literalmente está escrito, cuál era la redacción de las normas que les convenían a ellos. Es la primera vez en toda la historia que yo veo que un contratista del Estado manda una redacción diciendo cómo tienen que hacerse las normas. Eso, imagínese usted, por ejemplo, a Conconcreto mandándole a los senadores cómo tienen que hacer las normas para ver cómo se hacen los túneles o los puentes del país. Eso nunca se había visto. Entonces, a los señores de Enel, entre otras cosas, se les vence el contrato de alumbrado público en el mes de noviembre. Exactamente el día 30 de noviembre de este año se acaba el contrato que se ha tenido con Enel. De manera que ellos, ese negocio no es de ellos, ese es el negocio de la ciudad. Y por lo tanto, no podemos dejar que esos privados traten de manipular ni a los concejales ni a los ciudadanos. El fin de los cables llegó y vamos a asegurarnos que así sea.
0: Concejal, Pero en el documento, en él advierte que sobre la base regulatoria de activos que hoy reconoce el regulador, el artículo podría triplicar un cargo que la empresa calcula cerca de los 250 pesos mensuales, porque usted asegura que esto no significa que vaya a aumentar la tarifa de energía para el ciudadano.
1: Porque los de él ni siquiera leyeron lo que el proyecto dice. Primero, los cables, y por eso hice la diferenciación de tres tipos de cables. Los cables futuros están desde el POT que expidió la exalcaldesa Claudia López, es decir, hace 5 años, contemplados dentro de la matriz de costos y de gastos. Es decir, en él sabe que todas las instalaciones nuevas hoy tienen que ser soterradas. Lo segundo es que los cables que están en uso tienen un componente de progresividad, como también establece el proyecto de acuerdo y también establece el plan de ordenamiento territorial. Es decir, ahí en él también está equivocado. Y tercero, en lo que está mintiendo descaradamente, y ahí fue donde trató de meter el mico, mandándonos esa comunicación, es que los cables que están en desuso, ellos como tutelantes o como digamos operadores de los postes de la ciudad, son los que deberían estarse preocupando para que hoy los niños no tengan que verse en la absoluta incapacidad de abrir una ventana porque la maraña de cables no lo deja. Pero como no lo han hecho, entonces la ciudad tiene que hacerlo y después cobrarles por ese servicio.
3: Concejal Juan David, muchas gracias, muy amable.
1: Gracias, Julio, un buen día.
3: No, vamos, montemos la vaina, Juan Diego.
2: Sí, no, ya le tengo nombre y todo.
3: ¿Cómo se llama? ¿Bogotá sin cables?
2: Sí, no, los descableados.
3: Exactamente. Usted se imagina. Primero que todo, el que deshace el nudo del cable que está al frente de la ventana que dice el concejal.
4: Sí.
3: ¿Cuánto cobra ese?
4: No.
3: Imagínese la vaina. Los electrocutados, ¿no?
4: Sí.
3: Imagínese.
4: Sí, sí, sí, sí, sí.
5: No, cada cosita usted le va sumando ahí. Cualquier contingencia, claro. Lo que sea.
3: Pues es que, Juan Pablo, recuerde, siempre hay un guayo o un pedazo de una cometa, ¿no?
6: Es que sí. Porque hay un guayo colgado.
3: No, siempre, no sé
6: redes,
3: por qué.
6: No hay
3: ¿por qué terminan
6: de
3: los
6: redes.
3: Guayos colgados allá arriba?
6: Sí. No, no, bueno, yo sí le digo, ¿sabe que muchas veces esas eran las marcas de los lugares donde estaban los expendios de droga?
4: Sí, de acuerdo. Uh-huh. Ah. Sí los marcaban, como que.
6: Ajá.
3: Entonces, como donde estaba el bombillo rojo, que era el lugar de entretenimiento adulto.
4: Exacto.
6: Es correcto. Entonces, sí. Los tenis allá en Radados era eso. Uh-huh. Pero igual, bueno. Nadie tiene un mapa de eso, es un despelote absoluto. Desmontarlo, pues tristemente es pues una bonita idea.
2: No, es una idea interesante, pero.
3: Sí, sí, pero alguien tiene que pagar.
4: Exacto.
3: Hacemos una pausa porque llega ya el noticiero del mediodía aquí a Caracol.
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2: Bueno, ya pasamos el mediodía. ¿Cómo están ustedes? Eduardo Peña les saluda aquí en Caracol Estéreo 99.9 y como siempre, bueno, vamos a acompañar de buena música. Nada, pues le doy play a esto que es un clásico, ya lo reconocen. Bob Marley, Is This Love?

0: Is This Love. Bueno, tres canciones que tienen el mismo nombre. Una de Bob Marley, otra de Survivor y esta que es de Whitesnake. Y esta viene con Eumerida incluida. Bueno, en un día como hoy, 22 de septiembre, año 1951, es decir, si hacen los cálculos, hace 75 años, pues nació el vocalista de la agrupación Whitesnake, el señor David Coverdale, nació en el Reino Unido y hoy, como les digo, está cumpliendo 75 años. 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
0: Bueno, más Edu Merides, ahora los voy a llevar al 22 de septiembre de 1958, si nos fuimos bien atrás. Ese día, el rey del rock and roll, que en ese momento era, o se suponía que era, el hombre más conocido del mundo del espectáculo y el entretenimiento, comienza a prestar su servicio militar. Bueno, en un día como hoy, aquí está Elvis, Hound Dog, es Caracol Estéreo.

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esta hora, en este martes, tenemos 19 grados centígrados en la ciudad de Bogotá. Eduardo Peña les está acompañando aquí en Caracol Estéreo. Y la música continúa con esto de Dire Straits, Walk of Life.

¿cómo va el martes? ¿Cómo va su martes? Ya estamos en la recta final del mes de septiembre, ya estamos en la recta final del año. Yo creo que ya muchos están planeando las vacaciones de fin de año, qué van a hacer para diciembre, a dónde van a viajar, regalos, etc, etc, etc. Bueno, tengo un dato, esto tiene que ver con cine y películas de terror, a propósito que ya viene octubre, donde como que a todos nos da por ver películas de terror. Pero eso sí, según una reciente encuesta, el 36% de las personas no ve películas de terror a solas. Yo no sé, yo no veo muchas películas de terror, pero cuando veo, no sé, a veces solo, a veces acompañado, como que es indiferente. En fin, la música continúa, que viene por ahí, viene algo de Casey and the Sunshine Band, pero antes de Common Arts, Don't Leave Me This Way, es Caracol Estéreo.

Jay-Z and the Sunshine Band. La canción es Shake Booty. Es Caracol Estéreo. Este próximo jueves se estrena a nivel mundial la película Avengers Endgame Encore. Bueno, sí, es la misma película que se estrenó hace 7 años, en el 2019. Bueno, no es la misma, tiene 4 minutos adicionales. Pero además, yo creo que en esos 4 minutos van a explicar un poco cómo se va a enganchar con la próxima que se estrena en diciembre, que es Avengers Doomsday. Sí, tengo mucha curiosidad de ver estas películas porque ese mundo me encanta. Todo este mundo de los superhéroes, de Marvel, de DC, en fin. Nada, seguimos con la música y hablando de cine, aquí están los Cazafantasmas, Ghostbusters, Ray Parker Jr. cenando en Caracol Estéreo.

0: Buenos clásicos tenemos aquí en Caracol Estéreo en la tarde de este martes. Eduardo Peña continúa con ustedes hasta las 4.
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0: Bueno, ya pasamos la 1 de la tarde de este martes. Estamos arrancando una nueva hora de música y lo hacemos con David Bowie y este clásico Blue Jeans.

0: La canción es Mickey y está de cumpleaños, no Mickey, sino Tony Basil, que nació en un día como hoy, 22 de septiembre del año 1943. Hoy está cumpliendo 83 años. Tony Basil nació en Filadelfia, Pensilvania, Estados Unidos. 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
0: Bueno, los sigo llevando a través del tiempo. Vamos a viajar con las Edumerides y llegamos a 1991, 22 de septiembre. Bryan Adams hace historia en el Reino Unido cuando completa 16 semanas de número 1 con esta canción, Everything I Do, I Do It For You.

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Right here, right now, Jesus Jones. El próximo fin de semana tenemos Fórmula 1, pero ojito, ojito, si usted es fanático de la Fórmula 1 o está empezando a ver el deporte, ojo que la carrera este sábado no es el domingo, como es habitual. Es de Azerbaiyán y el domingo tiene una festividad allá y por eso la carrera se va a realizar el sábado, la carrera de Fórmula 1. Bueno, 20 grados centígrados a estar en Bogotá, cielo parcialmente soleado y OMD sonando en Caracol Estéreo y Blue Radio.

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Bueno, el martes continúa con buena música, con información del mundo del entretenimiento. Y oigan este dato que por ahí me lo encuentro en internet, ya les he dicho, yo encuentro datos aleatorios y los voy contando aquí al aire. Esto dice así: las personas que suelen adelantar su reloj 5 minutos o más tienen, óigalo bien, 8 veces más probabilidades de llegar tarde a una cita de que las personas que no adelantan el reloj. A mí me parece una tontería eso de adelantar el reloj. Bueno, o sea, a algunos les sirve, a mí no, parece que no. Y a usted, cuéntemelo ahí en mx@dumerides mientras subimos a Dan Harmon, I Can Dream About You.

Michael Jackson. Es Caracol Estéreo. Hace un rato escuchamos a los Beatles y les tengo noticia de los Beatles. El próximo 2 de octubre se va a relanzar uno de los álbumes de The Beatles, Rubber Soul. Pero este álbum está remasterizado y viene, oiga esto, edición de 4 CDs que incluye 24 grabaciones de las primeras sesiones y también algunos demos caseros. Así que si usted es coleccionista de los Beatles, Rubber Soul, el próximo 2 de octubre lo vuelven a relanzar, pero esta vez remasterizado. La música continúa, aquí está Sting, Englishman in New York, es Caracol.

0: 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A las 4 llega Luciérnaga, después de las 7 llega Montoya y a las 10 el Unicornio en la Noche. Y por supuesto, 12 de la noche llega Cristian Rojas con la música en la madrugada aquí en Caracol Estéreo.
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0: Bueno, el reloj marca que ya hemos pasado las 2 de la tarde, 2:01 minuto, y estamos iniciando esta hora de música con Information Society, What's on Your Mind.

0: una mujer muy rock and roll era Joan Jett. Bueno, feliz cumpleaños a Joan Jett, quien canta eso, porque la señora está de cumpleaños, nació en un día como hoy, 22 de septiembre del año 1958. Está cumpliendo 68 años de edad, nació en Penn Wynne, Pensilvania, Estados Unidos. Bueno, hace un rato también les mencioné a alguien que había nacido en Pensilvania, en Pensilvania, Estados Unidos. En fin, es Caracol Estéreo. 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
0: 22 de septiembre año 2011. Ese día se publica un estudio realizado por el fabricante de automóviles SEAT. Este estudio da a conocer que Bohemian Rhapsody de Queen era en ese momento, 2011, la canción más común en los iPods en el Reino Unido. Bueno, de esto ya ha pasado un buen rato porque fue 2011, pero a día de hoy, si se siguieran usando los iPods, no sé, usted usa iPods, yo ya no uso el mío. En fin, si se siguieran usando, estaría ahí Queen, porque es una de las canciones más escuchadas en el mundo. Aquí está Bohemian Rhapsody, Queen, sonando en Caracol Estéreo.

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Shout, Tears for Fears, sonando aquí en Caracol Estéreo en la tarde de este martes. Bueno, oigan este dato. Según la revista Women's Health, el hecho de que las mujeres se aferren a ropa que les queda pequeña puede provocar que coman en exceso o que dejen de hacer ejercicio, lo dice Women's Health. Es Caracol Estéreo y quiero continuar con música de una mujer orgullosa de su esposo. El domingo lo acompañó al partido que jugaba con los Kansas City Chiefs. Les estoy hablando de Taylor Swift y de Travis Kelce, que cuando anotó, bueno, no Taylor, sino Travis, anotó un touchdown, pues obviamente las cámaras se enfocaron a Taylor Swift, que mostraba orgullosa su anillo diciendo, ese es mi esposo. En fin, aquí está Taylor Swift. Es Caracol Estéreo, Antihero.

Ahí está Mariah Carey sonando en la tarde de este martes. Eduardo Peña les está acompañando. Yo no sé por qué, pero tiendo a decir en esta tarde de sábado. No tengo ni idea porque me siento como en sábado. Bueno, es martes. Bueno, hace ya unos días les contamos que Lady Gaga y su prometido Michael Polanski tuvieron bebé, tuvieron una niña. Ahora ya han contado cómo se llama la niña. El nombre que le van a poner es Rosebean Polanski. Ah, está bonito el nombre. Bueno, aquí está Gaga, la mamá de Rosebean Polanski. La canción es Telephone. Hello.

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8: Estamos ya a las 3 de la tarde, estamos arrancando una nueva hora de música y lo hacemos con esto de Nickelback, Photograph.

0: Ahí está Wild World Cat Stevens, que bueno, desde hace unos años se llama Yusuf Islam. Y en un día como hoy, 22 de septiembre, pero del año 2004, el señor Yusuf Islam, antes conocido como Cat Stevens, viajaba en un vuelo transatlántico que fue desviado, y además le dijeron: señor Yusuf Islam, por favor, descienda del avión. Lo bajaron del avión, ¿no? Y, no, y le negaron entrada a Estados Unidos a Cat Stevens, ahora conocido como Yusuf Islam. Y eso fue en un día como hoy, pero en el año 2004, 22 de septiembre.
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0: Bueno, más Edu Mérides de Cat Stevens o Yusuf Islam, saltamos a Britney Spears, porque en un día como el 22 de septiembre, pero del año 2007, Britney Spears fue acusada de darse a la fuga después de un accidente, el famoso hit and run. Bueno, ¿por qué? Porque estaba conduciendo sin licencia. Britney Spears, que siempre la tiene fácil para meterse en problemas. En fin, aquí está Britney. Algunas veces logra no meterse en problemas. Aquí está Sometimes. Es Britney Spears en Caracol Estéreo.

Bueno, así suena la tarde de este martes. Eduardo Peña continúa con ustedes. Yo por ahí ya vi pasar a los de la Luciérnaga, a nuestra querida Pau Gómez, que es la productora. Bueno, y como siempre, guapísima. Nada, la Luciérnaga arranca tan solo en unos instantes, a las 4 en punto. Yo por ahora continúo. Ah, un momento, porque les tengo dato. Aquí me aparece el segundo, pero no me aparece el primero, así que se los debo. El segundo tatuaje más popular entre las mujeres mayores de 50 años es, piense usted, ¿qué diría? Sí, respondió el corazón, sí. Ahora, les debo el primero, no sé, no me aparece aquí en esto. Quedamos un poco como Le Terneré, en fin. La música continúa. Es Shaggy sonando en Caracol Estéreo, Dance and Shout.

Muy bien, vamos concluyendo este turno musical. Eduardo Peña, cada vez más recuperado de la garganta. Y les espero a las 10 de la noche con el unicornio en la noche. Música muy relajada para terminar este martes de una forma más amable, tranquila. Bueno, eso será después de las 10 de la noche. Mañana estoy a las 12, pero ojito, porque ya viene Luciérnaga a las 4 en punto. Arranca después del boletín informativo. A las 7 está Montoya aquí en Caracol Estéreo. Y a las 12 de la noche, Cristian Rojas con la música en la madrugada. Nada, sigan con Caracol Estéreo.

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3: 4:01 PM, bienvenidos a Última Hora Caracol. Aquí están las noticias. Ante las amenazas y los actos de intimidación de las autodefensas conquistadoras de la sierra, más conocidos como los Pachenca, el presidente Abelardo de las Priella ordenó militarizar la ciudad de Santa Marta. Aseguró que ya van 3 capturados y que él mismo irá a esa ciudad para liderar las acciones de gobierno. Escuchemos.
4: He ordenado como presidente de la República que Santa Marta sea militarizada. En este momento tenemos 3 bandidos detenidos en Santa Marta y 2 en Riohacha. Y vamos por el resto, con toda la contundencia del Estado.
3: Pues precisamente es que en los últimos minutos fueron incinerados 2 vehículos y persisten las amenazas en diferentes sectores de esa ciudad en medio de ese paro armado que fue anunciado en las últimas horas por las autodefensas conquistadoras de la sierra. Vamos a la ciudad de Santa Marta con David Chávez.
5: Sí, continúan las alteraciones del orden público en Santa Marta en medio del temor generado por el paro armado atribuido a las autodefensas de la Sierra Nevada. En los últimos minutos fueron incinerados 2 vehículos, una tractomula en la troncal del Caribe y un taxi en la calle 30. En ambos casos, hombres armados habrían obligado a los conductores a descender y posteriormente prendieron fuego a los automotores. Mientras tanto, desde diferentes sectores de la ciudad, comerciantes, transportadores y ciudadanos reclaman mayor presencia de la fuerza pública ante las amenazas que persisten. Hay preocupación entre la comunidad por nuevos hechos de violencia, mientras las autoridades buscan garantizar la movilidad y recuperar la tranquilidad en las zonas donde se mantiene la tensión.
3: David, gracias. Por supuesto, muy pendientes de todo lo que siga ocurriendo allí en la ciudad de Santa Marta con este tema de orden público. Y el gobierno de Abelardo de las Priella además decidió revocar la designación como gestor de paz del ex jefe paramilitar Salvatore Mancuso. Desde Casa de Nariño, Laura Saavedra.
6: No paran las decisiones en el gobierno de Abelardo de las Priella en el marco del fin de la paz total de la administración de Gustavo Petro. La más reciente decisión tiene que ver con el decreto 429, a través del cual el gobierno nacional decidió revocar la designación como gestor de paz del exjefe paramilitar Salvatore Mancuso. Esta designación había sido otorgada durante el gobierno de Gustavo Petro. Sin embargo, a través de la oficina del consejero comisionado de paz, retiraron la designación como gestor de paz al exmiembro de las autodenominadas Autodefensas Unidas de Colombia. Mancuso llevaba un proceso de paz, participaba en las mesas de negociaciones con el gobierno nacional y de esta manera pierde todos sus beneficios obtenidos en el gobierno Petro y deberá responder ante las autoridades.
3: Laura, gracias. Por protestas en la Universidad Industrial de Santander, tuvo que ser evacuado el campus principal. Encapuchados ingresaron a la universidad y lanzaron artefactos explosivos. Laura Basto.
7: Estudiantes de la Universidad Industrial de Santander protestan en rechazo a las declaraciones del presidente Abelardo de las Priella, en las que advierte que la fuerza pública iba a poder ingresar a los campus cuando se presentaran desmanes. Pues bien, a través de un comunicado, la UIS confirmó que tuvo que evacuar a todo el personal que se encontraba en el campus principal debido al ingreso de personas no identificadas y encapuchados que lanzaron papas, bombas y generaron alteraciones al orden público, no solo dentro de la universidad, sino en los alrededores. Además, confirmaron que la jornada de grados programada para mañana continúa con normalidad.
3: En otras noticias, Caracol Radio conoció el listado de los departamentos que concentran la mayor cantidad de denuncias por el delito de incendio. La fiscalía investiga las circunstancias en las que se habrían producido las conflagraciones. Jenny Angarita.
8: María Fernanda, buenas tardes. Pues mire, Caracol Radio conoció en primicia que durante lo corrido de 2026 se han radicado 1.743 denuncias relacionadas con el delito de incendio, esto en medio de las graves consecuencias ambientales que han dejado las conflagraciones en el país. De acuerdo con el informe conocido por este medio, 1.739 denuncias de estos casos se encuentran en indagación, es decir, la Fiscalía con un equipo de investigadores adelanta la recolección de elementos materiales probatorios para determinar en qué circunstancias se presentaron las conflagraciones y si se cometieron delitos. De igual forma, se identificó que departamentos como el Cauca ocupa la mayoría de las denuncias, seguido por Valle del Cauca, Antioquia, Santander y Tolima.
9: Jenny, gracias. Otro tema que nos preocupa y al que le ponemos la lupa es el tema de la salud. Los gremios están respaldando el plan de choque del gobierno para atender a más de 1 millón de pacientes. Claudia Camila Vargas.
10: La Unión de IPS, las sociedades científicas y hasta la Federación Colombiana de Enfermedades Raras respaldaron este anuncio y aseguraron que se necesitan medidas estructurales y también que tengan en cuenta al personal médico. Esto dijo Steve Amado, vicepresidente de la Asociación Médica.
11: Y reiteramos la necesidad de realizar medidas estructurales que permitan mantener la sostenibilidad del sistema. No solamente es la atención, sino el impacto en los sueldos y honorarios represados a este talento humano en salud.
10: Una de las medidas es la compra de cartera a las EPS para saldar las deudas pendientes con clínicas, hospitales y gestores farmacéuticos.
9: 17 años retrasadas llevan las obras de renovación de los coliseos menores de la Unidad Deportiva del Salitre en Bogotá. La personería está realizando un llamado urgente al distrito para que se inicie con esas obras. Estefanía Maldonado.
12: María Fernanda, muy buenas tardes. Pues la Personería de Bogotá emitió este informe asegurando que pese a la firma del contrato en 2023, este no ha iniciado con la obra real. El Instituto de Recreación y Deportes aseguró que esperan que en lo corrido de estas dos próximas semanas se termine la fase de estudios y diseños para darle inicio formal a las obras de renovación de los coliseos menores en la Unidad Recreo Deportiva El Salitre.
13: Si no ocurre nada distinto, esperaríamos que a más tardar a finales del mes de octubre pudiésemos cambiar a la fase de obra.
12: El retraso de este proyecto ha afectado a ligas como voleibol, gimnasia, esgrima, ajedrez, lucha y karate do. Y ya se completan un total de 17 años de retraso.
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15: Hola, Gabris. Ay, Gabriel, ¿lo está? No, son las 4 de la tarde.
16: Ya llegué, nena, pero no me pongas a correr. Ya, estoy llegando, ya.
15: Tú sabes que la temperatura afuera está recalientísima.
16: Estaba 24 grados centígrados a la sombra hoy Bogotá. Increíble cómo estaba Bogotá. Mira, en esta tarde. Ya va bajando un poquito.
15: Yo creo que nos podríamos comprar unas paletas para todo el grupo.
16: Estamos, sí. No, ¿cómo sí? Que sí, dice el otro.
15: Porque
16: no,
15: hay que refrescar. Señor.
16: Para eso tenemos los termos. El otro tiene el de termo del ropavejero, como decían en el Chavo, pues. Sí. El ropavejero, el que recogía todo, trajo el termo.
15: Yo pensé que se hacía ropaviejero, Gabriel.
16: Ah, ropavejero. Pues yo me acuerdo del Chavo que decían eso, que era el hombre de la bolsa, el que recoge todo, el reciclador. Nuestros queridos recicladores. No, pero dele la vuelta al termo para que lo vea. La gente que ya se está metiendo a YouTube, no lo mueva. Cuando yo le diga dele la vuelta, es que le dé la vuelta, no lo mueva.
17: Eso,
16: ya. No, ¿para qué lo pone adelante si estaba? Ay.
15: Gabris.
16: La gente, ¿por qué no hace caso? Cuando tenía un primer plano del termo, no, él tenía que moverlo. Pero bueno, ya, Gabris, eso, vean eso.
15: Tú que estabas saludando a los que vocean las cosas. ¿Cómo?
16: Sí.
15: La mamá me enseñó que acá había unos que hacían botella, papel. ¿Te lo puedo hacer?
16: Sí, a ver.
15: Botella, papel. Así,
16: botella,
15: sí.
16: Papel.
15: Y la mamá señor, que también lo hacía. Tiempo espectador, no sé cuántas.
16: Sí, tiempo, a ver.
15: Tiempo espectador, así. Tiempo
16: espectador.
15: Pero ya se hacían los ojos, sí. Tiempo espectador.
16: Así. Sí, sí, sí. ¿Y la de la olla express?
15: Recuesto. Se vende caucho para la olla. Era el psicólogo de los pobres.
16: Sí, ¿qué?
15: Se arregla. Se arregla al 1, los 4, los 8. Se arregla la depresión. Recuesto para la olla. Y te acuerdas que había un señor que decía: tamales, tamales, tamales, caliente.
16: Aquí en Bogotá no se da tanto lo del masato frío, que también lo salen. En Medellín, ¿qué salen gritando leche, sí, en las calles? ¿Qué recuerdan ustedes, compañeros?
17: El mazamorra.
16: Mazamorra.
18: Los tamales.
16: Tamales. Tamales. Andrés Hoyos, que también está con nosotros. Andrés, ¿qué se acuerda usted de gritos así? ¿Tamales?
19: De la mazamorra. La mazamorra es clave acá.
16: Y eso era una olla grandotota con cucharón, ¿cierto?
19: Sí, eso, claro. Olla, sí, claro, sí, claro. Y la panela al lado, y se la picaban ahí a uno después cuando le vendían el claro aparte y demás.
16: El claro también de la valla. Bueno,
17: sí, todos estos vendedores patrón. Gabriel.
16: Sí.
17: Todos estos vendedores fueron muy recordados en pandemia porque se estaban dispararon. Todos conectados en la virtualidad y se escuchaba por allá al fondo: ¡Mazamor!
18: Y a otro, medio litro de helado por solo 2,000 pesos.
16: Ah, sí, pero ese no era voceador, ese sí entraba simplemente la grabación.
18: La grabación.
17: Esa es la grabación.
16: Sí, esa es la grabación de esos.
18: John Morales sí. Fue, es la voz de esa grabación. John Morales, un profesor mío de la universidad.
16: Vea usted.
18: Olio, vamos. En Cúcuta sí es en carreta y empieza con el megáfono.
17: Lleve 3 kilos de tomate, bolsar 2,000 pesos, lleve 3 kilos de tomate. Y ellos juegan con los perros. Y ellos hacen.
16: No, pues sigue así. No es con los perros, es que el megáfono tiene una sirena ahí que no, suena no, así.
18: Son hombre. Ellos mismos, son ellos mismos. No, hombre. Sí. Y después dicen: hola, Paola. Lléveme, lléveme.
16: Muy creativos. Bueno, chicle maricana, mano.
15: Ah, sí, chicle.
16: Chicle maricana, mano.
15: ¿Eso en el estadio?
16: Sí, sí, no, y en los semáforos chicle, maní, caramelo.
15: No, maní, caramelo.
16: No, dije maní, caramelo.
17: Sí. Amarilla, patrón.
16: ¿Pero por qué? Patrón, ustedes, tía, oye, ustedes son, oye, raro. Y el problema soy
15: no,
16: yo.
15: No, pero ¿sabes qué? Otro, por ejemplo. A ver. El señor que decía, chontaduro mojigato, donde se acuestan 2 y se levantan 4. Así sí.
18: Uy,
15: es.
18: Chontaduro
15: mojigato. Ay, chontaduro. Dice que el chontaduro es afrodisíaco.
16: Afrodisíaco, sí. ¿Qué es eso? ¿Qué es afrodisíaco, nena?
15: Que te damos potencias a la raíz cuadrada.
16: Explícame un poco qué
19: viene, nena, es amarilla.
16: La raíz cuadrada. O sea.
15: Cuando tú tienes un palito de otro palito.
16: Sí.
15: Entonces, palo por palo, 2 palos al cuadrado.
16: Sí.
18: Ay.
16: Mira la hora, más bien, mira la hora. 4, 4.
15: 4, 3. No se hace así, ahora son las 4 y 13. 13.
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0: Suéltala pa' que bailes. Hola, hola, bienvenidos. Es la Luciérnaga, es Caracol Radio. Aquí estamos. Es una tarde más cargada de noticias. Una tarde más en la que también estamos haciendo oraciones y fuerza en toda Colombia por el gran maestro Yamid Amad. El hombre del periodismo, el hombre que cambió la forma de hacer periodismo en la radio, en las mañanas en Colombia, que llevó su sabiduría del periodismo y de saber conquistar a toda la audiencia de los medios de comunicación, también a la televisión. Fue director de Caracol Noticias y después con su noticiero CMI La Noticia, que nos hizo una gran combinación entre cosas tan importantes como hacer un gran noticiero desde lo político y de lo económico, pero tener una sección como Las Cosas Secretas de Viena Ruiz y tener los confidenciales, los informes de farándula, un hombre sabedor de los medios y el inspirador del 6 AM que hoy todavía tenemos en Caracol Radio. Aquel hombre que a finales de los años 70 no creía en lo que eran los límites que podíamos tener en las comunicaciones y sacaba personajes de Rusia, de China, de Estados Unidos. Eran para la época digamos, secciones económicas de muchos programas o de diarios venían a averiguar cuánto era la cuenta de teléfono que tenía Caracol Radio, porque eran las llamadas internacionales, eran carísimas, y Yamid Amad, bueno, además tenía los corresponsales en Rusia también, en todos lados, y salían por teléfono. Muy pues creativo, es el gran Yamid, muy, muy creativo y con mucha fuerza, así que toda nuestra fuerza con Yamid Amad, quien se encuentra bajo una estricta vigilancia médica en la unidad de cuidados intensivos de la Fundación Santa Fe en Bogotá. Estaremos muy pendientes de la salud del gran Yamid, a Yamid Junior, a toda su familia también. Nuestro abrazo grande y vamos con fuerza, maestro Yamid. Bueno, don George Pinzón, como cuando sonó esta canción, se pusieron rudos, dijo Alexandra.
1: Sí. Ahora sí, ya diciembre.
0: Ahora sí, ya. Qué falta. Pero esto sin natilla, sin buñuelo, a mí
1: no es nada.
0: Me puede poner mucha música Julián Martínez hoy, iniciando nuestro programa con nosotros, el amiguito aquí, nuestros compañeros de Medellín. Andrés Hoyos, pero es que no, yo prefiero que música me traigan natilla buñuelo.
2: Pues no, pues yo hago el pase, o sea, que yo haga el gol también, pues ya es como.
0: No, si lo haga el servicio completo, si va a traer la música.
3: No se le contesta al director.
0: Claro, sí, pero como no se le habla al director, señor.
2: No, lo que pasa es que
0: usted va a Medellín.
4: Nosotros le mandamos la natilla y los buñuelos y se la comió.
0: Sí, debió ser. Usted va a Medellín y le llevan los buñuelos esos deformes, ¿cómo es que llaman? Los
4: de santuario.
0: Los de santuario. Eso, allá hay natilla, dulce de mora, de todo, pero
2: sí,
0: se trajo la música y ya salió de eso.
2: No, era como también para incentivar y motivar a mis compañeros, a eso me refería con que yo hago el pase.
0: Sí,
2: pero obviamente ya que Alexa dijo, se pusieron rudos, qué bueno que también le has dicho, se pusieron rudos, yo traigo tal cosa, hágale, sí, que se vea ese espíritu.
1: El jueves me voy a desquitar.
0: ¿Sí? El jueves se desquita. Bueno, señor, ¿qué trajimos hoy para empezar?
2: Hoy un día importante para varios países en el mundo, Gabriel y compañeros. Hoy es el Día Internacional del Mimo.
0: El Día Internacional del Mimo.
3: Me dejó sin palabras.
2: Mimo.
0: Sin palabras. Y yo sin poderte hablar, era la canción.
1: Ah, claro, esa era.
4: Después, la única.
0: O sea, esa era. No hay que ponerse a discutir, a hablar de otras cosas. Esa era la canción. Pero, ¿quién canta aquí?
2: Rodolfo Icardi y los hispanos.
0: ¿Y los hispanos? ¿Qué, no pueden hablar en español? No. No, no tiene nada que ver.
2: Sí, no están ahí en el señor, pero no.
0: ¿Qué tiene que ver la canción con el Día de Mimo, dice usted, internacional?
2: Sí, es Día Internacional, pero precisamente como esa canción se llama Cariñito, ¿qué quiere decir? Que la está tratando bien, porque le dice, ay, mi vida, ay, no sé qué, la está llenando de mimos.
0: Julián le gustó.
1: ¿Sí?
0: No, Julián, no.
2: Claro. Julián sabe que es la que es.
4: No.
0: No, mano. No, pues está
2: creativa. Sí, pero sí.
0: Está creativa, Nina. ¿Qué es que nos fregó?
2: Sí, yo creo que sí.
0: Cariñito es lleno de mimos.
2: Claro, cariñito. Ay, mi vida. Y no sé qué. Le está dando mimos.
0: Yo hubiera traído Sammy el heladero.
1: ¿Por qué?
0: Por los mimos, los helados mimos.
2: Claro.
0: No. ¿Qué más? No, dejémosla así, señores, sí. Que tenemos muchas noticias, mucha información. Llega nuestro personaje a la Luciérnaga.
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0: Julián Martínez, la situación en el norte del país. Ayer el presidente de la República, Abelardo de la Espella, terminando su consejo de ministro, le preguntaron qué opina del paro armado que hay en Santa Marta. Dijo, voy para allá a enfrentar este paro armado. ¿Qué ha pasado hasta ahora, Julián?
5: Gabriel, pues, personaje del día, esta situación que vive Santa Marta y especialmente su actividad comercial por el escenario en el que se encuentra tras el anuncio de un paro armado de 48 horas atribuido a las autodefensas conquistadoras de la Sierra Nevada. Y todo esto, recordemos, después de la operación en la que murió alias Cholo, señalado como el segundo cabecilla y además el líder financiero de esta estructura. Pues en el marco de toda esta situación, y como es bien sabido, se han presentado una serie de situaciones que afectan principalmente a los comerciantes, en donde la situación y lo que ocurre allá en Santa Marta es muy delicado. Se ha necesitado, y como le estamos viendo en este momento en imágenes que están en nuestra transmisión de YouTube, se ha necesitado presencia de la fuerza pública, hasta de miembros del cuerpo oficial de bomberos en algunos lugares donde se han presentado situaciones muy complejas. Y el presidente Abelardo de la Espella, que usted me estaba preguntando, ya se refirió a este tema, Gabriel.
0: Miremos qué dijo el presidente.
6: Queridos compatriotas de los departamentos del Magdalena y de la Guajira, como consecuencia de la acción decidida de nuestra fuerza pública, dando de baja a los bandidos de las autodefensas conquistadores de la sierra, estos delincuentes pretenden incendiar gran parte de la región Caribe, empezando por Santa Marta, en donde han amenazado a comerciantes, a pobladores, transportadores, y están cometiendo toda suerte de desmanes. He ordenado como presidente de la República que Santa Marta sea militarizada. En este momento tenemos 3 bandidos detenidos en Santa Marta y 2 en Riohacha. Y vamos por el resto, con toda la contundencia del Estado. Aquí el que no se someta será dado de baja, y no voy a permitir que sigan arrodillando a través del terror a nuestra gente, que lo único que quiere es trabajar. Esa ha sido mi orden clara, expresa y contundente a todo el mando militar y a todo el mando policial. Vamos a blindar a Santa Marta y vamos a defenderla para demostrarle a los bandidos que cuando el Estado se decide, nunca pierde. Bandido que no se someta, lo vamos a dar de baja como en derecho corresponde. ¡Firme por la patria!
0: Bueno, una comunicación del presidente Abelardo de la Espella que sacó recientemente, faltando 10 para las 4 de la tarde, hace unos 30 minutos, dijo esto Abelardo de la Espella.
5: Sí, Gabriel, en donde, pues, lo escuchamos claramente, indicó que hay un refuerzo inmediato de presencia militar y policial en Santa Marta. Pero justamente David Chávez, periodista del Servicio Informativo de Caracol Radio, se encuentra en este momento en las calles de Santa Marta, atento a la situación allí. David, ¿cómo se encuentra Santa Marta a esta hora?
7: Así es, compañeros, con las buenas tardes para ustedes y todos los que hasta ahora nos escuchan a través de la Luciérnaga. Hay preocupación, hay tensión, hay mucho miedo en la capital del Magdalena, y no es para menos, sino por la situación que se viene registrando en las últimas horas tras esos combates y operativos en contra de las autodefensas conquistadoras de la Sierra Nevada. Han empezado, pues, una serie de hechos de sugestión a los comerciantes, a los transportadores, incluso en horas de la mañana. El servicio de transporte público dejó funcionar. Estamos en una de las vías principales de la capital del Magdalena, como es la calle 30, y podemos hacer un paneo y mostrar el movimiento es completamente nulo, a diferencia de otros días. Este es un sector completamente comercial, por donde acostumbran a estar vendedores el día a día. Mira, pese a que ahí se encuentra la Policía Metropolitana de Santa Marta, a unos 50 metros de este lugar, hace pocos minutos acaban de incinerar un vehículo tipo taxi, al igual que una tractomula. Los delincuentes que tienen entonces asediados y atemorizados a toda la comunidad en el Magdalena, cerraron los comercios en las horas de la mañana de hoy, las tiendas barriales fueron cerradas, quienes se negaron a cerrar sus establecimientos comerciales fueron víctimas de ataques con armas de fuego, así que es una situación bastante preocupante, no solamente para el comercio, sino también para el ciudadano a pie que no encuentra transporte público ni los servicios que acostumbra a encontrar en el día a día.
0: Sí. Bien, muchísimas gracias, David. Volveremos más adelante con usted para ver cómo se desarrolla esto, porque si bien lo estaba diciendo David, hay policía, todavía no se ve una Santa Marta militarizada como lo acaba de expresar el presidente. Para la gente que nos sigue en YouTube, ya saben, entren a YouTube, ponen Caracol Radio. Miren, vamos a rodar estas imágenes de lo que se ha vivido hoy en la ciudad de Santa Marta. Primero, cómo llega y si podemos ponerle más volumen y cómo hay disparos. A ver si podemos escuchar el video.
8: ¡Ey, mijo, vea! Esto es para que la crean, aquí vamos para el robadero, loco.
0: Ahí le están diciendo que hay que cerrar y hay que disparar. Se graban ellos mismos. Estas personas disparando, no se les ve la cara. Se alcanza a ver la pistola y entran a los comercios atemorizando en la tienda a los niños. Vamos a ver. En este caso la persona dispara contra las vitrinas de una tienda normal. Aquí vemos una tractomula que quizás fue lo primero que se empezó a ver en imágenes a través de las redes sociales, que incineraron una tractomula que cargaba, venía de traer un contenedor, señor.
5: Sí, señor, y hay que tener en cuenta, Gabriel, primero, que como lo estamos viendo en este momento en los videos, los disparos son directos contra los comerciantes y la comunidad, situación que tiene en riesgo a los habitantes de Santa Marta, y especialmente de zonas de Santa Marta como la Troncal Caribe y la zona bananera, en donde se presentaron situaciones como las que estamos viendo en este momento en las imágenes, en donde fueron atacados vehículos de carga que traían contenedores, y como usted bien lo indica, los primeros vehículos que fueron atacados. Posteriormente se conocieron también todos estos videos en donde se está disparando contra la comunidad.
0: Vamos a ver, aquí hacen una narración desde un carro de lo que pasa, mostrando también las tiendas absolutamente desoladas. Esto era sobre el mediodía de hoy, en las imágenes que tenemos, todos los comercios cerrados y en esto, repito, sobre el mediodía, ni una sola moto, ni un carro, muy poquita gente en la calle, y mostrando cómo tenían todas las puertas de metal, las puertas corredizas, desenrollables, de todos los comercios cerrados. Pues la situación en Santa Marta, que volveremos más adelante.
5: Sí, señor, vamos a estar muy atentos, además, porque la policía también acaba de anunciar que va a haber acciones para habilitar los puntos bloqueados, pero especialmente los puntos de ingreso a Santa Marta, especialmente por en la Troncal del Caribe, en donde están las principales afectaciones.
0: Bueno, señor, 4:27 minutos en La Luciérnaga, en Caracol.
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13: 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En Caracol Radio son las
14: 4:29.
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1: Bueno, amiguito.
2: Carlito, buenas tardes, qué alegría saludarlos. Otro día más amiguito? Acá.
1: Muy sí, bien, señor.
2: Saludando a Juliancito.
1: Como siempre, entre la realidad y la ficción, la de la realidad y a veces triste realidad de lo que estamos viviendo al norte del país. Esto. Y la ficción de lo que es el humor, el colombiano también tiene que divertirse en el regreso a casa, hombre.
2: Uno con esa situación de violencia se siente como en un partido de fútbol cuando va perdiendo 9-0 y lo entran a uno faltando 5 minutos.
1: Bueno, eso no es para nada. No tiene nada que ver. Sí, bueno, sí.
2: Pero es difícil, la gente está preocupada.
1: Sí, bueno, ya.
2: Y nosotros trataremos de
1: no los vaya a preocupar más. O no nos preocupe a nosotros, hombre.
2: Esta celebración de hoy la celebramos nosotros cuando éramos niños. ¿Cuál? Día Mundial sin Automóvil.
1: Sí.
2: No teníamos carro ni nada.
3: El de papá.
2: Nada, todavía no. Esta celebración es con el fin de utilizar la bicicleta y el transporte público con el objetivo de favorecer una movilidad urbana más sostenible, Gabriel.
1: Muy bien,
2: Día Mundial sin Automóvil. Nerón crea la Legión Itálica, Gabriel, un día como hoy. Nerón, imagínate. Okay. Qué bien por Nerón.
1: Bien por Nerón, hombre.
4: Nos está oyendo, algo, ¿no?
1: Sí, nos está oyendo, sí.
2: El que nos está analizando en este. Mañana nacía un lindo niño, Gabrielito.
4: Mañana.
2: O sea, sí. Un día como
1: el 23. ¿Cómo le llamaba el lindo niño?
2: El lindo niño Juan Ricardo Lozano.
4: Está cumpliendo años mañana.
2: Claro, mañana cumpliendo años, Gabrielito.
1: Muy bien, sí, amiguito.
2: El 23
1: de septiembre. Pero ya, entonces, qué risa loca, Antonio.
2: Sí, de una
1: uno,
2: vez porque
1: mañana. Dos, tres.
5: Mañana

0: Sí.
1: Gablito, pero
2: yo también quiero saludar.
1: George le dijo que le miráramos algo.
3: No, cuídese del crepúsculo.
2: Crepúsculo, claro.
0: Ah, claro.
2: Saludando a todos los compañeros que les tenemos apodos a todos, pero nunca vamos a decir quiénes son los compañeros que se les aplican esos apodos.
0: Sí, no, eso es feo.
2: Eso es feo. A un compañero le hicimos tornillo dañado, Gablito.
0: ¿Y eso?
2: No ha podido entrar a la rosca.
0: Sí, bien, bien, de acuerdo. Sí, sí.
2: Un compañero medio morboso aquí, Gablito.
0: Cuidado, a ver.
2: Le decimos compositor de música clásica.
0: ¿Y eso?
2: Lo han pillado en tocatas. Mira, pues es que hay que tener cuidado con el Gablito en tocatas.
0: Sí, tocata, porque es tocata y fuga. Tocata la de fuga, Bach, la famosa, sí.
1: Así lo han pillado.
2: Sí. Un compañero aquí le hicimos granito o barrito.
0: Granito o barrito, o sea, acné.
2: Acné, sí, sí. Le decimos así. Cuando se rasca es un problema, Gablito.
0: Sí, está bueno eso, sí.
2: Sí. Y al último le decimos invitado al show de las estrellas.
0: Pero ya, Risa López. A ver, ahí sí está diciendo quién. Porque
2: no,
0: Risa López estuvo en el show de la estrella.
2: No necesariamente, hay mucha gente
0: que va. No, ahí sí ya lo puso directamente. No,
2: hay mucha gente que va al show de las estrellas. Ok. Mucha gente.
3: Pero compañeros.
2: Sí, no, oye, compañeros. Le hicimos invitado al show de las estrellas.
0: Y eso.
2: Dan ganas de meterle su pata.
0: Sí, señor, en eso sí estoy de acuerdo. Sí, señor, si era Risa Loca, sí, señor. Bueno. No, pero es de la buena suerte, compañero. Sí,
2: claro,
0: es de la buena suerte. Bueno, volvamos a la realidad. Plan de choque para enfrentar la salud y los más necesitados de servicios médicos, Julián.
4: Sí, Gabriel, pues un anuncio que, como bien sabemos, lo hizo el gobierno nacional y en su primera fase este plan de choque de salud busca destrabar la atención médica y entrega de medicamentos, procedimientos para más de 1,000,000 de pacientes en Colombia, exactamente 1,069,196 usuarios que tienen atenciones represadas por medicamentos, cerca de 700,000 que son pendientes y 300,000 con procedimientos o citas. Entonces, en esto también hay unos grados de atención, según explicaron desde el gobierno nacional. Se va a dar prioridad a pacientes con patologías o con enfermedades mejor de riesgo vital, es decir, cáncer, enfermedades crónicas o pacientes que se denominan pacientes de alto costo. También trasplantes, VIH y mujeres gestantes. Pero además hay tres niveles que denominan de criticidad o niveles en donde se va a evaluar la gravedad de los pacientes que van a tener esta prioridad. La primera corresponde a aquellos pacientes que si no reciben atención médica rápidamente pueden enfrentar un mayor riesgo para su vida. En una segunda etapa están quienes presentan un riesgo inminente relacionado con un posible deterioro en su estado de salud, una hospitalización o un evento severo. Y la tercera, finalmente, eso es donde están los pacientes que tienen medicamentos, como les decíamos, o citas pendientes. Así funcionaría en esta primera etapa del plan de choque de salud.
0: Hombre, lo que no puede ser es que quienes no pudieron con la salud de los colombianos vengan a criticar ahora. Doctora Carolina Corcho, ¿cómo le va?
5: Buenas tardes, Gabriel.
0: Bueno, señora, critica usted entonces los planes de salud, el plan de choque, que eso ya lo habían dicho ustedes en el gobierno anterior, pero ¿por qué no lo hicieron?
5: Ah, pero es que eso viene, desde hace años, Gabriel. Nosotros ya conocíamos el problema, solo que cuando le íbamos a dar solución, nos tumbaron dos reformas, y si no nos dejan solucionar, ¿cómo vamos a acabar el problema? Eso es como quejarse de tener un hijo de 30 años manteniéndolo todavía y lavándole y planchándole la ropa. Ahora, que el señor de la Espriella no se sienta especial ni se sienta Cristóbal Colón porque no ha descubierto América. Él cree que proponiendo este choque a la salud está descubriendo que el agua moja. No, señor. ¿De dónde va a sacar la plata para pagar la deuda y a pagar la deuda y la compra de cartera al tiempo? ¿Cómo va a ser? Ese plan de choque es como marcar la tarjeta de crédito, mercar con ella, Gabriel. Uno se endeuda para comer, pero después no puede comer por las deudas. ¿Cómo le parece? No.
0: Bueno, don Andrés Hoyos, ¿qué tal la crítica después de que no hicieron nada?
6: Pues esto está tremendo, Gabriel, y sobre todo lo que dice la señora Corcho. Recordemos, para complementar un poco lo que dice Julián, más de 1.2 millones de reclamos ante la Supersalud entre enero y julio de 2026. Quiere decir el 92% de asociados a las barreras de los accesos. Apunta a atacar justamente este plan de choque, precisamente el cuello de botella que más importa, que el paciente hoy reciba, que es lo que necesita. Si el nuevo gobierno encuentra este sistema debilitado después de lo que ha sido denunciado como una implosión deliberada durante la administración Petro, lo responsable no es mirar para otro lado, es tener objetivos lícitos, claros, de cara al consumidor, al paciente y al mismo sistema, para que ejecuten de la mejor forma posible todos los recursos del Estado, garantizando sobre todo la atención primaria de las personas que más lo necesitan. En buena hora lo que se está haciendo con el plan de choque, y pésimamente mal manejado, como siempre, el discurso con retrovisor de los personajes que nunca solucionaron nada.
0: Es que totalmente de acuerdo, hombre, se ponen a criticar lo que no fueron capaces de hacer, merecen un revolcón desde la oposición, especialmente en la salud de los colombianos, que se la

la salud hoy se encuentra sin salida, pero a ellos se les olvida el famoso chuchuchú. Cuando su tiempo tuvieron,

0: después de esta enfermedad.
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0: alegría, qué entusiasmo. Ahora sí, ya prácticamente.
1: ¿Cómo que? ¿Qué o qué?
0: Se acabó la semana, patrón.
1: Ay, otra vez usted me pone siempre a mirar la fecha. A mí siempre la fecha me olvida. Entonces me toca entrar al celular. Martes 22, señor.
2: Sí, quedan 100 días ya, risa loca.
0: 100 días. ¿Sí?
2: No, ya.
0: 100.
3: Uy, amor, Dios. Pues,
1: ¿qué? ¿No es nada?
0: No, ya acabó, patrón. 100 días.
1: O sea, para usted 100 días no es nada.
0: Nada, prácticamente.
1: O sea, si le descontamos 100 días de sueldo, para usted no es nada. No. Creo que es un muy bonito mensaje, ¿sí?, para Caracol. Que le descontemos 100 días porque para usted pues no es nada, prácticamente.
0: O me los pagan quincenas de una vez.
1: Sí, sí.
0: O no, me los pagan de una vez, patrón, porque cuando es que ya acabó, es porque ya pasaron.
1: ¿Sí? No, a pesar. Al contrario, le han pagado 265 sin hacer mucho.
0: Pero no pongarías, patrón. Sí, pero la decía, pues, como
1: sí, no, vale,
0: de llegar a. O sea, que.
2: No habrá iría.
0: Falta mucho, ¿no?
1: Sí, falta. Sí.
3: 100 días son muchos.
1: No, dele a ver, hombre. Sí. ¿Qué, Muelón, qué tal está el chiste de risa loca?
3: Muy bueno, muy bueno, Gabriel. Okay. De verdad que sí.
1: Si no lo
3: muy
1: cambio. Bueno.
3: Sí. Si no me lo cambio.
1: Claro.
3: Ahí sí.
0: Sí.
3: Respondo por él si es el de ahorita.
1: Sí.
3: Hágale pues.
0: Vamos a tratar de.
1: Hágale pues.
0: No, ya le meten a uno mucha presión. Sí, sí. Están en la iglesia en un matrimonio, patrón.
1: En la iglesia en un matrimonio.
0: Sí. En un matrimonio de los novios.
1: Porque ¿de los novios de quién?
0: De ellos, porque ella era la novia de él y él era el novio de ella. Apenas iban a casar, entonces no le podemos preguntar al Muelón cuánto, porque no.
3: No, no, no.
0: Apenas estaban en la ceremonia.
3: Día de casado, no.
0: No, sí, no, ni siquiera el día, Muelón. Sí. Están en la ceremonia. Sí. El día no sea.
3: Preámbulo.
0: Sí, imagínense, el día no.
1: ¿Pero ya se han comido el bizcocho?
0: Pues.
1: Lo más que como a veces se le. A ver, no me miren así. Sí, sí. Como a veces.
4: ¿Marillita de todos modos?
1: No, hacen la celebración del matrimonio civil, que tienen, ajá, que hacerlo antes de la iglesia, y hacen una celebración. Ahí también tienen un bizcocho.
4: Ah,
1: una copita de vino y se comen el bizcocho antes de la ceremonia católica.
4: Ya, claro.
1: Ajá. ¿Cómo te claro? ¿Cómo te claro, Julián? No, pues así es, hombre. Pues sí, está bien, hombre.
2: Amarillita.
1: Bueno, en
2: las 11, pero sí, es como algo parecido.
1: Bueno, sí, bueno.
0: Entonces sí se han comido el bizcocho. Sí, sí.
1: Bueno, a ver, ya.
0: Pero usted fue el que dijo.
1: Bueno, de. Bueno, dele a ver.
0: Entonces, dice el padre, la aceptas como esposa en la riqueza, en la pobreza, en la salud o en la enfermedad, hasta que la muerte los separe. Y dice, sí, no, no.

0: Bosé, bienvenido a La Lucierna. ¿Cómo estamos, Miguel?
1: Pues bastante contento de escucharte, Gabriel, ahora también de verte, de saber de mi país, Colombia, que lo llevo en mi corazón, de ver de nuevo a este chico Andrés, que me parece una persona bastante profesional.
0: Se llama Andrés Sánchez, Andrés el Muelón Sánchez, una persona bastante profesional, sí señor.
1: Me refería.
0: ¿O estabas hablando de Andrés Hoyos?
1: Andrés Hoyos.
0: No, ese no, eso sí es diferente. No, ahí sí te equivocaste. Eso es otra cosa. Eso sí, no. Pues,
2: déjelo decir, Gabriel.
0: Pero el que es profesional y todo es Andrés Sánchez, para que no te confundas más.
1: También, el Muelón también lo admiro bastante, pero mira que Andrés.
3: Y esa voz que tiene el Muelón, ¿no?
1: Tiene un bozarrón que me ha impactado bastante, pero ahí me impactan otras.
0: Además,
1: cosas,
0: el Muelón es de su equipo. Del Real Madrid, le gusta mucho el Real Madrid.
3: Yo creo que él es del otro equipo.
1: Y voy a invitarlo. Y mira que ya no vivo en México, estoy viviendo en Andorra y voy a llevarme al Muelón para Andorra.
0: Andorrana, ¿se lo que le va?
2: Muy bien, hace muy bien.
0: A ver, si usted va a salir en Andorra con una mujer, sale con andorranas.
4: Sí, claro.
1: Tienes toda la razón. Y Alexandra también, esa mujer que yo admiro bastante, todo su profesionalismo. Pero vamos con Andrés Hoyos. Andrés, ¿cómo estáis?
2: Muy bien, maestro, qué dicha oírlo.
1: La dicha es mía y tengo esta pregunta para ti. De la Espella entregó conclusiones de reunión con presidenta de Costa Rica. ¿Qué me cuentas de eso?
2: Pues, sí, mire lo que pasa, maestro. Es una reunión bilateral entre el presidente de Colombia, Abelardo de la Espella, y la presidenta de Costa Rica, Laura Fernández, que fue para fortalecer la cooperación entre ambos países. El principal tema de esta reunión fue la seguridad y esta lucha contra el crimen organizado y el narcotráfico, con una propuesta llamada el Escudo de las Américas, que es muy famoso por estos días, para coordinar las capacidades, perseguir las finanzas de las organizaciones criminales y fortalecer la seguridad marítima. También hablaron de ampliar la relación económica y comercial entre Colombia y Costa Rica.
1: Pues gracias por esa información. Está por ahí Julián.
4: Sí, maestro, acá estoy, acá muy atento.
0: Ay, no se deja ahí. No,
4: pues muy atento a la pregunta.
0: Muy atento, Miguel Bosé. Muy bien.
5: Muy entregado.
1: Mira que me gusta mucho también tu trabajo, bastante. Eres una persona bastante despierta, entonces eso me encanta. Y tengo una pregunta también de la Espella. ¿Busca reducir costos de multas y trámites de tránsito? ¿Qué sabes de eso?
4: Sí, es una iniciativa de este gobierno, maestro, que en realidad llama mucho la atención porque es una reforma al Código de Tránsito que rebajaría el valor de las multas, los cursos, las licencias, los patios, las grúas, por ejemplo, acá en el país. Es una reforma integral, completa al Código Nacional de Tránsito, y la idea es reducir, por supuesto, los cobros. Según indicó la ministra de Transporte, estamos hablando de Elsa Noguera, esto ante la Comisión Sexta de la Cámara de Representantes, se va a rebajar el valor de las multas, pero además, maestro, de los cursos pedagógicos que muchas personas tienen que hacer para que las multas les queden con el 50% del valor real. Y lo que buscan, dicen desde el gobierno al final, es aliviar el bolsillo y simplificar además los trámites.
1: Pues mire que los amo a todos, amo a Colombia y amo la Lucierna, que los llevo en mi corazón.
0: Bueno, maestro, muchísimas gracias. Oiga, don Andrés Hoyos, hablando de cosas y del exterior, ¿Qué cifra tenemos de importaciones? ¿Cómo se han comportado las importaciones?
4: Para que las multas les queden con el 50% del valor real. Y lo que buscan, dicen desde el gobierno al final, es aliviar el bolsillo y simplificar además los trámites.
1: Pues mire que los amo a todos, amo a Colombia y amo la Lucierna, que los llevo en mi corazón.
0: Bueno.

0: Exportaciones crecieron el 22.9% hasta 7.968 millones de dólares, mientras las exportaciones aumentaron apenas 5.9, llevando un déficit comercial de 2.798 millones de dólares.
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1: No, pero amiguito, lo del cuentahueso, la gente nos está viendo en YouTube, la gente se mete a YouTube, gracias, porque además también somos el programa en línea en YouTube más visto en las tardes de los colombianos. Un abrazo a todos los YouTube videoyentes, pero la gente quiere ver un claro. poco de cómo es que se mueve, porque es que los de Medellín tienen un bailecito ahí muy loco, muy medio, sí, ahí en eso, pero ¿cómo es la coreografía del cuentahuesos? Para porque así, es que Julián también quiere hacer, tiene que ensayar y practicar la coreografía del cuentahueso.
3: Escondiéndonos detrás del micrófono. Escondiéndonos. ¿Así? Escondiéndonos detrás del micrófono.
1: Pero ¿cómo? Haga un poquitico, a ver. Sí.
4: ¿Así?
1: Listo, ahora con la música. Vamos a ver cómo se baila la coreografía del cuentahuesos. ¿Listo? A ver. No, Julián, no haga eso. Julián, no, hombre. Una carrera muy importante. Sí,
4: yo por no dejarlo
5: Julián
4: solo.
5: Julián acaba de tirarse su carrera.
1: Sí, no. Pero bien, no lo dejó Julián, solo.
4: No lo dejé
1: Julián,
4: solo. Gran amigo. Bien, amiguito, bien.
1: Solidario. Eso sí es un gran periodista, que no deja solo al otro allá muriéndose.
5: De Caracol a Apolos.
6: Esperamos que cuando Andrés esté con nosotros en el estudio, baile también con nosotros.
1: Cuando esté. Sí, señor.
3: Es que lo puede hacer desde donde está también.
1: Sí, también.
3: Bueno, llegamos con el humor, la alegría, lo máximo, el meollo, el tuétano a esta hora, Gablito.
1: O sea, lo mejor, o sea, el resto es muy malo.
3: La estructura, no, está en desarrollo.
1: O sea, los de Medellín están en desarrollo todavía.
3: Están en desarrollo. Pero sí. Puede ser un desarrollo bueno, porque no.
1: Sí, pero puedes, pero está diciendo puede ser. En cambio, bueno, lo suyo sí es lo mejor.
3: Ya, la estructura, éxito, la base, sí. La IA.
1: Puede ser, Risa Loca.
3: La IA.
6: Y eso que dice que no exigen, ¿sí?
3: Sí. Cuando cae un crepúsculo, chéverongo.
1: Sí, grisáceo.
3: Un poquito grisáceo, sí.
1: No, lo más que estaba haciendo mucho calor y ya empezó a hacer frío, sí, señor.
3: Calor esta tarde.
1: Sí.
3: Si quieres saber cómo está el clima, esta recomendación: deje su perro afuera de la casa toda la noche. Si llueve, su perro amanecerá mojado. Si hace calor, su perro amanecerá desesperado. Si va a tronar, su perro amanecerá asustado. Esto es una recomendación que hace el gato.
1: Muy bien, sí, señor.
3: Como bandidillo el gato.
1: Como bandidillo, sí.
3: En Colombia se funda la Universidad Nacional de Colombia.
1: Claro, pues qué otra Universidad Nacional del Perú.
3: No, pero pues no vamos a. Pero porque en México también, Gabrielito, hay una Universidad Nacional Autónoma de México.
1: Por eso, pero no de Colombia. No de Colombia,
3: pero es que estamos diciendo la de Colombia y ahora la de México.
1: La Autónoma de México, muy bien. Sí.
3: Tenemos esto a esta hora, Gabrielito.
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3: El malo y el bueno.
1: Sí, de todo aquí.
3: El malo aquí. No, aquí esto está. Imagínate que cosas del budismo, Gabrielito.
1: Cuidado.
3: Hablando de universidades.
1: Sí.
3: Estaba el Buda frente al maestro.
1: Ok.
3: Entonces el Buda.
1: Siddhartha Gautama, sí.
3: Sí, Siddhartha Gautama, el Buda. Le dijo: maestro, ¿te puedo hacer llegar una de esas representaciones geométricas complejas del universo? Dijo: mándala.
1: Mándala.
8: Es que era un Buda Bayuno.
1: Sí. Mandala.
3: Mandala, ¿ves? Mandala.
9: Parecía más

0: mandala.
1: Mandala.
2: Mandala, sí, mandala. Sí, sí, sí, sí.
1: Ahora sí, bueno,
2: Gabriel. Pero era el malo, pero causó algo de hilar y
1: hubo un movimiento ahí, Gabriel.
2: De hilaridad, sí, eso. Sí.
1: Ahora sigamos con el bueno, Gabrielito. El bueno es excelente. hermano, que un amigo, otro compañero, ¿no? Hermano, me han echado.
2: ¿Compañero de quién?
1: De compañero de la universidad.
2: ¿De quién?
1: De él mismo.
2: Ah.
1: Un compañero.
2: ¿Cómo así que el compañero del mismo?
1: O sea, él tenía un compañero que
2: compañeros
1: era de la universidad.
2: Entre ellos.
1: Compañero entre ellos. Ah. Y era compañero de él mismo, claro.
2: Claro.
1: Porque él estaba era con el amigo de él mismo.
2: ¿Amigos de quién?
1: De amigos de ellos mismos. Le dice, oiga, hermano, me han echado de varias universidades. ¿Qué será eso, hermano, que me han echado de universidad? Es que estás perdiendo facultades. Ay, qué fino, Gablito.
2: No, pero eso sí es el malo y el fino.
1: Pues malo y el refino, el top, top,
3: sí,
1: top, top.
3: El top, pero
2: el malo. El malo. Sí, pero, ajá.
3: Sí, tiene clase, pero ¿y el humor?
2: Sí, pero ¿y ajá?
1: Aquí tenemos las consecuencias de un humor. O lo quieren fino o lo quieren bueno.
2: Pero es que la lección se llama el malo y el bueno.
3: El malo y el fino.
2: Y veo a Andrés. Oigo mejor a Andrés Hoyos allá medio refunfuñar.
1: Sí, como
2: con una.
4: No, es como extraño.
1: Como
4: sí.
1: Extraño.
4: Hay que saber cómo bueno, por bueno, dónde moverse.
2: Sí, eso fue como, ¿no? El malo y el extraño.
1: El extraño. No, el fino. Porque sí. Aquí tenemos uno más popular, Gabriel.
2: ¿Pero es bueno?
1: Sí, claro. ¿Usted cree que yo vengo aquí a qué?
5: Eso fue bueno.
2: Si usted viniera eso, yo no le preguntaría. O sea, si yo tengo que hacer la pregunta, es porque pues, algo pasa, algo sucede, señor.
1: El niño que le dice a la mamá: mamá, te amo. Ay, mi amor, tan lindo, sí. Tan bello. Díselo a tu papi: papi, amo a mi mamá.
2: Muy bueno.
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7: Este es el minuto de Díaz. Se siente bien que haya por lo menos una voz moderada en medio de esta polarización tan bárbara, en la que se oyen improperios, insultos, denuestos, blasfemias, deshonores y maledicencias de un lado y del otro también. Esa voz es la del presidente del Congreso, Honorio Enríquez, quien invita a tender puentes, buscar consensos, generar acuerdos y que los de un lado sean capaces de escuchar a los del otro lado, en una especie de principio de armonía. Los ánimos están hirviendo, el campo de batalla de las redes sociales hiede, dando la impresión que absolutamente todos se pasan por la galleta la famosa cita bíblica de Jesús, cuando advirtió que el que esté libre de pecado que tire la primera piedra. En medio de las diferencias se deben construir colectivamente soluciones, es lo que propone Honorio Enríquez. Bueno sería que en medio de esta radicalización, los Uribe, los Duques, los Abelardos y los Petros se pusieran la mano en el considere y se dieran cuenta que atizar el fuego de los buscabullas, pendencieros, camorristas, alborotadores y buscarruidos no deja nada bueno. El nivel de agresividad va subiendo como espuma y la decencia y la cordura están perdiendo terreno frente a los peleoneros. Hay que encontrar fórmulas para bajarle a la legadera en redes, a la cantaleta, entre otras cosas porque hay mucho por hacer y se pierde demasiado tiempo viendo cómo se agarran los unos y los otros, sin pausa, sin freno, con descontrol total. Bienvenida a la voz pausada y la calma que propone Honorio Enríquez. Ojalá le copien bien sus propuestas.

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4: 5:01 p.m, bienvenidos a Última Hora Caracol. Aquí están las noticias. El vicepresidente José Manuel Restrepo intervino por Colombia en una reunión con el escudo de las Américas, Laura Saavedra.
5: En el marco de la Asamblea General de la Organización de las Naciones Unidas, en Nueva York llevaron a cabo una reunión del Escudo de las Américas liderada por el presidente estadounidense Donald Trump. En el encuentro solo dos países intervinieron, Perú y Colombia, a cargo del vicepresidente José Manuel Restrepo, quien exaltó al Escudo de las Américas como una forma para preservar las democracias en la región en medio de unas elecciones en Colombia que estuvieron a punto de perderse.
6: But I just want to say that, as you know, during the last election, we almost lose the democracy of Colombia.
5: El mensaje del vicepresidente estuvo enfocado en la necesidad de trabajar por la seguridad económica y física para preservar la democracia.
4: Laura, gracias. Y a propósito del Escudo de las Américas, están anunciando acciones conjuntas contra 24 grupos criminales de la región, entre los que se incluye la Segunda Marquetalia, recordemos, presuntos autores intelectuales del asesinato de Miguel Uribe Turbay y del ELN. Más detalles de esta información con Eddie Mosquera.
7: Este anuncio mafia ocurre justo cuando Chile se suma a la iniciativa de Donald Trump, dejando casi cubierta toda Latinoamérica en cuanto a miembros del Escudo de las Américas. Se anuncia que la alianza en temas de inteligencia y de seguridad ha permitido identificar numerosos grupos criminales sobre los que se van a ejecutar esas acciones. Le destaco algunos de esos grupos mencionados: Mara Salvatrucha, Tren de Aragua, Clan del Golfo, ELN, Segunda Marquetalia, Disidencias Armadas, Comando Vermelho y Cartel de los Soles. Las medidas incluyen el congelamiento de activos, restricciones migratorias y de visado, y aumento de penas para quienes apoyen a esos grupos.
4: Y debido a los más de 200 sismos que se han presentado en el municipio de Chaparral, en el Tolima, y que tiene incidencia en el municipio de Génova, en el Quindío, donde se han sentido la mayoría de los temblores, pues fueron suspendidas las clases en los colegios de esa localidad. Adrián Trejos, desde el Quindío.
8: El alcalde del municipio de Génova, Diego Fernando Sicua, manifestó que dos colegios en el área urbana y 26 sedes rurales no tienen clase precisamente por la situación que se ha presentado con los sismos en Chaparral, Tolima.
9: Y se siguen sintiendo los sismos en el municipio de Génova. Esta medida se toma tratando de salvaguardar la integridad de nuestros jóvenes, niños y adolescentes.
8: El alcalde señaló que está visitando precisamente todo el municipio para evaluar la situación de los colegios y determinar si se reanudan las clases o se suspenden mientras pasan todos los sismos que se vienen registrando en el Tolima.
4: Hablemos ahora de noticias económicas. Los costos del transporte de carga en el país bajaron 0,11% en agosto, así lo reveló el DANE, Luis Enrique Hurtado.
10: Según el Departamento Administrativo Nacional de Estadísticas, DANE, esta caída estuvo impulsada principalmente por una disminución en los costos fijos y peajes, así como en los gastos de mantenimiento y reparación. En el informe se establece que en el caso de los peajes presentaron una variación de menos 0,19%. Las partes, piezas, servicios de mantenimiento y reparación con una contracción del 0,14%. En contraste, los insumos aumentaron levemente en un 0,02%, mientras que los combustibles descendieron 0,04%, según datos, cifras del DANE.
4: Lucho, gracias y atención a todos los estudiantes que presentaron las pruebas Saber 11, calendario A, porque ya está definida la fecha de publicación de los resultados. Alison Torres.
11: Sí, pues este viernes 25 de septiembre el IFEX publicará los resultados individuales de las pruebas Saber 11 Calendario A, que fueron presentadas por más de 500.000 personas el pasado 26 de julio. Pues este reporte permitirá conocer el puntaje global del examen, que se calcula sobre 500 puntos, y los resultados obtenidos en las diferentes áreas que se evalúan. También aparece el percentil, que indica frente a qué porcentaje de los estudiantes que presentaron la prueba se obtuvo un porcentaje superior y el nivel de desempeño alcanzado en cada área.
4: En noticias de Bogotá, fue desarticulada una banda dedicada al préstamo y venta de armamento de alto alcance en el sur de la capital. Las autoridades encontraron varias armas y municiones que eran alquiladas para cometer todo tipo de delitos en la ciudad. Estefanía Maldonado.
12: María Fernanda, pues fue un operativo en donde intervinieron cuatro inmuebles ubicados en la localidad de San Cristóbal. De acuerdo con la investigación, esta estructura tendría incidencia en sectores de San Cristóbal, Antonio Nariño, Rafael Uribe, Uribe y Santa Fe. Según las autoridades, la organización estaría relacionada con el acopio y comercialización de armamento, el alquiler de armas de fuego a otros grupos delincuenciales y la distribución de estupefacientes. Al respecto habla Carlos Macías, alcalde local de San Cristóbal.
13: Y la incautación de armamento letal dentro de eso, subametralladora mini Uzi, una pistola Glock, revólveres y municiones.
12: Como resultado de esta gran operación, dos personas fueron capturadas, señaladas como integrantes principales de esta estructura criminal y quedaron a la disposición de la Fiscalía General de la Nación.
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0: 5:10. 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Grande el maestro.
1: Sí, sí, señor. Grande, Carlitos Vives, porque hoy es un día importante en el mundo.
0: Día Gabriel. Importante en el mundo.
1: Sí, señor. Es el Día Mundial.
0: Ella es mi fiesta, se llama. Es, sí. Es un día de fiesta.
1: Sí, y de fiesta, porque precisamente celebran y hacen homenajes precisamente a este día que estamos escuchando, que es el Día Mundial del Rinoceronte.
0: Ya hubo risas.
2: Cabriz. No sé por qué será el Día Mundial del Rinoceronte.
0: El, es que, no, es que me quedé pensando, Día Mundial del Rinoceronte.
1: Sí.
0: O sea, es que la risa del el muelón fue el que se rió más duro ahí,
1: sí,
0: en
1: claro,
0: eso.
1: Claro, es que uno no entiende.
0: Porque el muelón, cuando usted no está, él trae la música y el tipo sí de una vez es la que la es. No se pone a darle vueltas de nada de
1: sí,
0: eso.
1: Sí, pero yo no creo en las efemerías de él porque una vez la había adelantado. Y
3: la suda
1: no sé
3: risa con puya.
4: Yo le mostré pruebas a George, sí, que estaba en la Wikipedia.
5: Y
4: claro,
5: que usted se haya equivocado, dijo el muelón, ¿cierto?
4: Sí, señor. Ah, sí. Claro, se equivocó.
0: Hombre, estoy, o sea, ni por Carlos Vives ni por Ella Es Mi Fiesta. Ahí sigue intacta mi locura por su amor. Ahí la
5: llena. Pero es que, patrón, no es fácil una canción para el rinoceronte, pues.
4: No, pero puede ser canción animal de Soda Stereo.
0: Sí, o
4: un animal.
0: O el cuerno no es de Cachos, una canción de Cachos de infidelidad por ahí. El santo cachón por el cuerno. Sí, por el rinoceronte. No tiene nada que ver, George.
1: Tiene muchísimo que ver, Gabriel. Pues, obviamente yo los escucho atentamente, pero ninguna le llega a los talones a la canción que yo estoy proponiendo.
0: Una canción de Carlos Vives que tenga que ver con el rinoceronte tampoco hay.
1: Sí hay.
0: Sí.
1: Y es esta, no, precisamente.
0: Señor. Soy un animal de los toreros muertos.
1: Eso.
2: O es África que soy de Toto. Un animal.
0: Le quedaría perfecto a usted ese título.
1: Claro.
0: Para la canción, para el día que se celebra el día de hoy, yo digo yo.
1: No, sí, sí, sí, yo entiendo. Pero no, esta es la canción que es. Porque, ¿qué pasa? ¿Quién la canta? El maestro Carlos Vives. ¿Cómo sí. le dicen a él? El patrón. ¿Y qué tenía el patrón allá en la hacienda Nápoles? Rinocerontes, papá.
0: No, señor, era hipopótamo.
1: No, pero.
0: Hipopótamos. Como dice Cocolizo, zapopótamos tenía. Zapopótamos. Había una cantidad de zapopótamos. Claro, porque es que sí, eran hipopótamos.
5: No, y todavía hay.
1: No se preocupe, yo sé que la ignorancia a veces es un poquito atrevida, sobre todo por mis compañeros de Medellín, que empiezan a mujear allá y a rebuznar, pero como yo traigo todo argumentado, yo traigo todo justificado bajo una tesis, quiero que vean este video y les presento a Vera. ¿Quién es Vera? La rinoceronte blanco que hizo parte de la hacienda Nápoles, del patrón Pablo Escobar. Ahí está.
0: Estamos viendo en YouTube, es una rinoceronte blanca, uh-huh, que ya, ay sí, ella ya murió.
1: Uh-huh. Uh-huh, rinoceronte
0: blanca. Ay sí, patrón de Medellín, nos tocó comernos las patas.
1: Ay sí.
5: Pues
1: sí,
5: patrón, ¿qué le era yo?
4: La que es, sí, y era difícil, muy tenso.
2: Claro, sí, yo lo sabía que había tenido una rinoceronte.
0: Una rinoceronte blanca, yo tampoco sabía, pues sabíamos de los hipopótamos.
2: Exacto.
0: Pero pues uno trae lo que es para todo el mundo.
1: Sí, sí, sí. Si es que eso no era para todo el mundo, pues. Es,
5: pero le digo a George, muy rebuscada.
0: Sí,
5: rebuscada.
0: Sí, sí.
5: Bueno, o sea, pues, la gente se la rebuscó
0: no,
5: muy bien.
0: No, sí. La hacienda Nápoles la relacionamos con hipopótamos. Claro. Sí, no con una rinoceronte.
1: Pero el patrón tenía de todo, entre esas también tenía.
0: No, pues, entonces seguramente la canción del día del pato, también había un pato también allá.
1: Sí, dentro de mi tesis está y me sigo buscando.
5: La cebra, cualquiera.
2: ¿Tú sabes curiosidades del rinoceronte?
0: A ver, del rinoceronte.
2: ¿Tú sabes de qué está hecho el cuerno? La gente piensa que está hecho de hueso.
0: No.
2: No, es de queratina, o sea, lo que tú tienes en las uñas.
0: Ah, yo sabía.
2: Sí. Y la piel, que es recontra gruesa, puede medir hasta 5 centímetros de grosor.
0: ¿La de George o la del rinoceronte?
2: La de diez. No, y esa piel le sirve a ese animal como escudo cuando otros animales que tienen cacho lo quieren atacar.
0: Ajá, muy bien, nena.
2: Y el barro es para ellos el protector solar.
0: Ah.
2: Cuando tú lo ves que está leer el barro, para que el sol les queme tanto.
0: Bueno, nena, oye, me sabes que además, hablando del patrón y de Carlos Vives, que tiene conciertos viernes, sábado y domingo en el Movistar Arena. ¿Sí? El del domingo es especial para familias y para niños.
2: O sea que podemos ir comprando la boleta.
0: No, pues claro. No, si quieres, yo te invito, nena, para que vayas al del domingo.
2: Sí.
0: Porque, por ejemplo, ese día del domingo interpretan además las canciones que fueron Grammy Latino de Canticuentos.
2: Yo me acuerdo hartas.
0: Que se llevaron eso, entonces el pirata feroz y salió la A.
2: Yo sé a dónde va.
0: Sí, ¿te acuerdas la del yo soy un pirata feroz? ¿No te acuerdas
2: esa
0: de
2: esa? Esa es lo mi cuarto, tú
0: o sea,
2: sí.
0: No te acuerdas. Esa
2: tú
0: es sí muy
2: te
0: buena.
2: Acuerdo, tú lo mi cuarto.
0: Entonces tiene, sí, boletas en tu boleta, mejor, nena, porque no me han llegado las boletas. Entonces, nena,
2: sí,
0: un
2: momento de humor. Se metió la mano en el bolsillo, Carlos.
0: 25, 26, 27 en tu boleta, Carlos Vives, señor.
3: Risa loca trabajar. Arriba rating, señor, no nos vaya a hacer llorar.
6: Arriba rating, qué energía, qué entusiasmo. Ahora sí ya prácticamente.
0: ¿Cómo que qué o qué?
6: Para el humor, patrón.
0: No noto a los demás como contagiados del humor, sino como callados.
6: No, claro. Lo demás que los demás. No, sí. Perdón, okay. Patrón. Los demás sí, están concentrados en el chiste que viene, que es un chiste representado.
1: Sí, señor.
6: Claro. La gente en YouTube está pidiendo el chiste representado. No, la gente en YouTube.
0: Mañana viene hediondo y nos dice, no, el chiste es el actuado, sí. Y la gente pide el actuado y todo.
6: Ay, sí. Déjelo, déjelo. Él cree eso.
4: El representado pero que manda que la
6: paz. Está de moda.
0: A ver, ¿qué dice la gente? A ver, yo leo en YouTube. Aquí no dice nada. Primero que todo, aquí no dice nada. No.
1: Mire. Refresque, patrón, refresque.
0: Ay, ahorita me estaba escribiendo aquí también nuestro querido amigo Jorge Ortiz, que hubiera puesto África de Toto para lo del rinoceronte. Y no,
2: claro.
1: Claro.
2: Claro.
1: Es que no, hubiera reconocido
0: eso, sí.
2: Gabriel, no, ¿sabes qué pasa con los rinocerontes?
0: ¿Qué?
2: Que se me olvidó decirte.
0: ¿Qué?
2: Que se comunican con el popó. Entonces ellos usan el popó.
0: O sea,
2: popó.
0: Se mandan a comer.
1: No, no, no. ¿Cómo se dice calle?
2: No, no, ¿sabes qué?
0: El rinoceronte le dice, vaya, y calla.
2: Lo utilizan como un correo electrónico. Entonces el olor de cada excremento es único y entonces le dice a otros por dónde están, por la zona. O sea,
0: pues es parecido.
2: Hace popó y dice, aquí estoy, aquí vino Gabriel, uno dice, por ejemplo.
0: No, porque es como parecido porque que se comuniquen por ahí, porque uno antes decía, voy a poner un fax.
4: Sí, también. O cuando eso, suena sí. Algo así, uno dice, fue usted. Y entonces ya uno se comunica. Yo,
0: sí. Sí, pero sí. Venga, sigo sin ver ningún comentario de chiste representado.
6: No. Claro. Patrón, ahí está la gente pidiendo.
0: A ver.
1: Sí, señor.
4: Aquí hay alguien que dice el representado chimbo.
0: Sí.
4: Sí. O sea, chimbo, no, o sea, que no.
1: Es el chiste representado.
0: Bueno, pero pues échelo.
4: Que salva los de Medellín.
0: Sí, bueno.
4: Claro.
0: Pues dele.
6: Entonces, si usted nos permite, patrón,
0: ¿sí?
6: Este es el chiste representado.
3: ¡Nuevo! ¡Nuevo! ¡Y al grano! Escuchemos ese sarcástico momento.
4: Ay, no, amiga, yo Hola. Estoy muy aburrida.
1: Ay, y eso.
4: Pero mucho, qué pereza.
1: Ay, ¿por qué estás?
4: Empezando
1: ay,
4: por esa Camila.
1: Como te queda lindo ese pelo rojo.
7: ¿Cierto que sí?
4: Cuando te le hiciste, Juan Tierra, ¿cierto?
1: Uh-huh. Y te queda súper lindo.
7: Divino.
4: Oíste, no, estoy muy aburrida porque todo el mundo, pues, sufriendo que es que porque yo no me he casado.
1: Ay, sí, a mí Imagínate. También me pasa lo mismo. Mira, me tiene hasta acá.
4: ¿Cuándo me va a casar? Que me bajar el tren, que me bajar el bus y yo veré si me caso o no me caso.
1: Que ya nos cogió la tarde, que nos tenemos que callar, la familia, las tías, las primas. No, me tiene hasta
0: parecidita,
1: acá.
0: Carlos.
4: Ve hasta el vigilante de la unidad. También me dice que.
7: Espérate, que puede llegar unos vecinos.
4: Vecinos me están criticando.
0: Sí. Sí, no fui yo, fue el vecino del bigote, sí.
7: Ah, el del bigotito.
4: Bueno, sí. Es el mecánico también, me dijo antier que
7: fui a
4: cambiar las cosas de los frenos, que yo si no me he casado, pero ¿qué le importa?
1: Pero
4: si
1: eso
4: no
1: era que se le estaba pidiendo entonces.
7: No.
4: No sé, pero sí me dijo que porque no me he casado y me tienen mamá.
7: A mí me pasaba lo mismo.
4: Sí.
7: A mí me pasaba lo mismo, a mí también mis tías se me acercaban en
4: las tías.
7: Las tías.
4: Son de mis tías.
1: Ay, es cierto, como
7: pero no tanto como las de Bogotá.
4: Ay, los primo de Bogotá, qué pichurreta.
0: ¿Pichurretas?
4: Pichurretas.
7: Bueno, entonces imagínense, pues que mis tías en las bodas se me acercaban y me decían, ¿y qué? ¿Será la próxima?
1: Ay.
7: Me decían, ¿será la próxima? Y dejaron de decirme eso cuando yo empecé a decirle a ellas lo mismo en los funerales.
0: Se aplauden entre ellos. Bueno, Bueno, señores, uy, hombre, ya que se metió, ya claro, que estuvo ahí, no, de
1: ahí viendo los
0: como dice Coconizo de Zapopótamo, pues sí, no, bienvenido, señor Don Hidráulico, bueno, aquí está nuestro mecánico de cabecera de la Luciérnaga.
1: Y bueno, los muchachos de Medellín.
0: Pero ya bien, vos, bonito taller tiene ahí con sus, sí, sí, con todos sus ayudantes.
1: Hoy le estamos dando.
0: Sí, no, muy bien. Sí, señor. Sí.
1: Atendiendo toda la clientela.
0: Bueno, sí, señor. Oiga, ¿qué ha pasado, don mecánico, don Hidráulico?
1: Bien, hermano, le quería decir que voy a llevar a mi mujer a Cibaté. La quiero con locura.
0: Cibaté era un pueblo donde llevaban a todos los loquitos en Nueva York.
1: Todavía, ¿cierto?
8: Sí, todavía, sí, todavía está.
1: Todavía.
8: Por la vía Soacha, haciendo una variante.
1: Uy, Alexandra Montoya, como siempre tan linda.
0: Sí, aquí está Alexandra, con cuidado, señor.
1: Le quiero dar un piropo.
0: Pero cuidado, cuidado, sí.
1: Sí, dice así. Si Adán por Eva se comió una manzana, yo por usted me como toda la frutería. ¡Qué lindo!
0: Pues,
1: bien.
0: Sí, le como ese zapote a la frutería.
1: Sí.
8: A ver, Gabriel, amarilla.
0: Sí. No, a ver.
1: Más ordinario
0: que está bien, entonces el anón.
1: Sí, con la frutería, cualquier fruta le sirve.
0: Sí.
1: Claro. Y eso que soy más ordinario que un entierro en volqueta. Pero bueno, aquí estamos, mono.
0: A ver.
1: Mono, es que imagínate que me llegó el carro de la JEP.
0: ¿El de la JEP?
1: Sí, que llegó. Parece un Dos Dar del 92.
0: Uy, ese era buen carro del 92.
1: Uy, eso tragaba gasolina, un Dos Dar de esos.
0: Uy, sí, eso era un
1: bebé. Eso solamente la espichaba uno a
6: 72 más bien.
0: Sí, sí, sí.
1: 72 por ahí, yo también creo que
0: sí. En la casa de risa tuvieron el Dodge Dart.
6: Sí, señor. Era el taxi de mi papá.
1: Uy, eso uno antes de acelerar apretaba esas nalgas.
0: ¿Cómo así?
1: Chupaba toda esa gasolina, hermano.
0: Eso sí, güey, ya estaba.
1: Como hecho en motor 8 en Venus.
0: ¿Y era el Dodge Dart de la JEP?
1: Sí, es el
0: Dodge Dart. No me digas.
1: No, ese carro más trajinado que trapo de mecánico.
0: Ajá.
1: Se ve muy bonito por fuera, espacioso, pero está acabado por dentro, mono.
0: No, cuidado.
1: Se cree que lo maneja el presidente de la JEP, pero le dan pata a otros y no le hacen caso al dueño.
0: No me digas.
1: Eso sí, a ese carro le han sacado mucho billete y ni siquiera no ha sido trabajando. Le sacaron 5 billones para pagarle a artistas y actores. Eso sí, tenían que ser del equipo de don Petro para que hicieran las obras.
0: Bueno, sí, eso sí, sí, fue sí, cierto. Chévere. Sí, sí, sí.
1: En la pintura se le nota que lo metieron a los patios un tiempo y para sacarlo le pagaron 3,000 millones al abogado de Timochenko.
0: Pues los abogados cuestan caros y había que defender a...
1: Mejor dicho, salía más barato dejarlo en los patios, mono.
0: No, pero bueno, sí.
1: En la pintura se nota que también quería que funcionara bien. Porque la dirección está llevada porque ni siquiera se sabe para dónde va. Y al parecer los amortiguadores también están jodidos.
0: No me diga.
1: Prácticamente se va de suspensión. Y no va a meterle la mano porque ni el doctor Abelardito ni el ministro Cancino quieren manejar ese carro. Aquí se lo digo a usted. En fin, Rameli cree que ese carro se maneja solo y ni siquiera que fuera un Tesla. A Rameli le dan un presupuesto y tiene que explicar todo lo que se le hace al carro, porque pagó 110,000 millones por un mantenimiento que costaba 45,000 millones.
0: Ah, eso es lo del edificio, que dicen que costaba 45,000 y ha pagado 110,000 en arriendo.
1: Eso, y a mí me lo trajeron, es que gratis, no jodas.
0: No ve. Bueno, señor mecánico. No,
1: hay que mirar qué hacemos.
0: Bueno, Julián y Andrés, ya voy con usted, Andrés. Los gastos de la JEP, ¿por qué están escandalizados en el gobierno por la JEP?
9: Pues porque sigue este debate, Gabriel, que tiene que ver con los gastos justamente de la Justicia Especial para la Paz. Y es que ahora se conoció que la nómina de la JEP alcanzaría, según indican, los 404,470 millones de pesos, es decir, 8 veces lo que valdría el Ministerio de Justicia. Entonces, de esta denuncia ha salido una serie de cuestionamientos, por ejemplo, como lo estábamos hablando hace un instante, al arriendo de la sede, ya que el gasto acumulado estaría en 114,000 millones de pesos aproximadamente en el arriendo, es decir, un promedio anual de 16,314 millones. Y por supuesto, los críticos están señalando que habría sido más rentable comprar el predio, en fin, que esto no se hubiera prestado si se hubiera administrado mejor el dinero. Por supuesto, desde la JEP están justificando todos los gastos que se han hecho, entre otros los que incluyen cerca de 23,963 millones de pesos en tiquetes, o sea, casi 24,000 millones de pesos para misiones nacionales, internacionales, 190 comisiones que se han hecho, y dentro de todas estas cifras es que se está cuestionando si la Justicia Especial para la Paz, que además tendría una reducción de 100,000 millones de pesos, como lo dijo el presidente Abelardo de la Espella, pues podría seguir con su funcionamiento de una forma adecuada o no.
0: Bueno, pues los gastos son justificables siempre y cuando funcione. ¿Qué hay que decir, Andrés Hoyos, de la JEP en este momento?
10: Gabriel, así como lo dice Julián, con las cifras que está mencionando, una justicia transicional puede ser necesaria para cerrar una guerra, pero jamás puede convertirse en un cheque en blanco para el gasto público. Si las cifras divulgadas son correctas, más de 200,000 millones entre arriendo, defensa jurídica y exintegrantes de las FARC, más operadores logísticos y tiquetes, la JEP tiene una obligación elemental: explicar cada peso y demostrar resultados. Yo he estudiado, Gabriel, varios procesos de paz y justicia transicional en el mundo y hay una lección que se repite. La legitimidad de estas instituciones no depende solamente de sus decisiones judiciales, sino también de su austeridad, su transparencia y la capacidad para producir resultados verificables. Que quede claro, no estamos cuestionando estos gastos por cuestionar la paz, ni las víctimas, ni la justicia transicional. Es exigir que una institución creada para reparar las consecuencias de la guerra no termine reproduciendo uno de los vicios más dañinos del Estado: gastar mucho, explicar poco y siempre pedir más.
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0: Atención, a las 5:26 minutos, hay parte médico sobre la salud de Yamid Amada. Claudia Camila Vargas, buenas tardes, Claudia Camila, ¿qué dice el parte?
12: Buenas tardes, Gabo. Es el primer comunicado de la Fundación Santa Fe de Bogotá. Aseguran que a solicitud de la familia se permiten informar que el señor Yamid Amad Ruiz se encuentra hospitalizado en la unidad de cuidados intensivos. Aseguran que desde su ingreso en la noche de ayer ha requerido manejo integral y multidisciplinario. Aseguran además, Gabriel, desde la clínica Santa Fe, que el paciente, el señor Yamid Amad, se encuentra en un estado crítico y bajo pronóstico reservado. Aseguran que todos los comunicados relacionados con el estado de salud de Yamid Amad se emitirán de acuerdo con la evolución de su condición y también con previa autorización de la familia. Hay que decirlo, Gabriel, él estaba atravesando por una complicación pulmonar que estaba afectando sobre todo el flujo de aire. Confirma así entonces la Fundación Santa Fe que el periodista se encuentra allí en la UCI con todos los especialistas, con todas las personas a su servicio, y también nos aseguran que la familia está allí acompañándolo. El primer parte médico entonces de la Fundación Santa Fe sobre el estado de salud de Yamid Amad, periodista colombiano de 84 años.
0: Bueno, gracias, Claudia Camila. Estado crítico, pronóstico reservado. Fuerza, Yamid, te queremos mucho.
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1: Mi señora doña Pepita, ¿cómo me le va?
2: Gabriel,
1: ¿cómo está
2: Andrés,
1: usted,
2: te
1: mi
2: escucho
1: señora?
2: De toda la vida hoy.
1: Qué
2: estoy
1: linda usted, siempre tan bien puesta con
2: sí,
1: su
2: señor.
1: Collar de perlas, sus
2: sí,
1: gafitas también puestas, sí,
2: este
1: señora.
2: Es, este es un collar sí. que traje de México, que son especialistas en hacer cosas de plata maravillosas.
1: Sí,
2: Gabriel,
1: sí, usted cuando estuvo en su juventud tocaba maracas o pandereta.
2: No, señor, lo que pasa es que...
1: Ah, no, discúlpeme, señora, no.
2: Gabriel Andrés, no hagas eso.
1: No, pues,
2: no seas así.
1: No, no, no, señor.
2: Como dice la nena.
1: No, claro, no, ya Pepita.
2: Pero me invitan cariño. Mucho en las novenas, no sé por qué.
1: Sí, señor.
2: Pero mira, quería preguntarte lo siguiente. No sé si vas a entrevistar al alcalde Galán, porque yo sí le tengo un par de preguntitas. Con esta reforma tributaria para Bogotá, a los estratos altos, nosotros que somos los más pudientes, caray caracha, ¿nos van a dejar sin cinco?
1: Pues,
2: ¿nos van a frijolar? ¿Cómo es esa bendita reforma, Gabriel?
1: Pues preguntémosle al alcalde Galán. Alcalde, ¿cómo
2: ahí?
1: Le va? Buenas tardes.
2: Sí, señor.
3: Para mí es un placer saludarla, cachaca, a usted también, Gabriel.
1: Sí.
3: La verdad estoy muy preocupado.
1: A ver.
3: Porque ya mañana se define si mi reforma tributaria se cae o sigue. ¿Quién creería que una de las bancadas que la quieren tumbar es el Centro Democrático? Sabiendo que yo lo que quiero es trabajar, trabajar y trabajar, y ellos no me dejan. Y por el otro lado, el pacto histórico. Entienda que hay que pagar un poquito más para vivir sabroso y disfrutar del metro. Si no hay plata, me toca parar el metro y yo no quiero tener el metro parado por nada del mundo. Gabriel, pónganse mis zapatos. Si usted fuera alcalde de Bogotá, ¿le gustaría que se la hundieran?
1: No.
3: Esa es la pregunta que también le hago a usted.
1: No, pues, pero tener el metro parado, pues, puede ser.
4: Es como que...
2: No nos conviene a todos, no nos conviene, Gabriel.
1: ¿En qué estamos en eso, Julián, hombre?
5: Pues en este momento, Dios. Y como lo cuenta...
1: Una reforma tributaria no suena bien,
5: no.
1: Y los que van en contra, por supuesto, que buscan réditos. Eso delica pagándose en Bogotá, el comercio no lo ve bien, algunas empresas tendrían que irse de la capital.
5: Sí, es que la situación es compleja, Gabriel, porque como lo estaba explicando el alcalde, bueno, primero... mañana, 23 de septiembre, ya se va a votar el proyecto de la reforma tributaria. Recordemos que ya había superado el primer debate en la Comisión de Hacienda. Entonces, este proyecto, que es por una ciudad inteligente, busca, entre otras cosas, proponer un ajuste gradual de la tarifa para el sector financiero, que subiría entre un 20 o 21% antes de disminuir como en otros años, ¿sí? Esto es una situación que, como usted dice, le preocupa al comercio, porque esto tiene que ver después directamente con el impuesto de industria y comercio. Habría también una sobretasa para el alumbrado público, un cobro que se haría mediante una sobretasa para los estratos 1, 2 y 3, perdón, para los estratos 4, 5 y 6, 1, 2 y 3 estarían exentos, mientras... que se busca con esto poder recuperar la iluminación de la ciudad. Habría alivios a deudores, eso sí, e incentivos a grandes inversiones, pero no deja de estar exento de polémicas esta reforma tributaria acá en la ciudad, que busca, entre otras cosas, recaudar cerca de 1 a 1.26 billones adicionales al año.
1: Bueno, 5:33 en la Luciérnaga. Gracias, doña Pepita. Pongámosle humor un ratico, sí. Bueno, amiguito.
6: Amiguito, buenas tardes. Otra vez saludando a todos nuestros YouTube video oyentes que hasta ahora se conectan, Gabriel.
1: YouTube video oyentes.
6: YouTube video oyentes.
1: Entren es muy fácil. Entren a YouTube, ponen Caracol Radio y ahí de una vez, pues, uy, camisa amarilla con los huesos.
6: Sí, ¿verdad? Estamos de amarillitos pollitos.
1: Sí, sí. Parece, claro que parece más una oveja que un cuentahuesos, sí, con no, eso, sí.
6: Ah, amarillito sí. Color.
1: No sé, a ver, ¿qué dicen en YouTube?
6: Color de oro, Gabriel.
1: ¿Es un cuentahuesos o una abeja maya?
2: Es un cucarrón.
4: Pero oro,
1: no,
4: no,
1: tampoco.
4: Oro golfi.
1: Oro golfi.
4: No,
7: oro golfi.
4: La cinta de peligro.
1: Sí. Es
6: que Gabrielito, cae la tarde, cae un crepúsculo oscurito. Un
1: sí.
6: Río oscurito,
1: sí.
6: Diría yo.
1: Sí.
6: Bueno, Gabrielito, y aquí analizando la situación, la crisis, Gabrielito, yo creo que estoy cumpliendo a la perfección un versículo bíblico ya.
1: ¿Cuál sería?
6: El Mateo 6:19-21, Gabriel.
1: A ver, ¿qué dice?
6: No acumules tesoros ni fortunas en la tierra.
1: Creo que varios estamos
2: porque
1: cumpliendo.
2: Porque los zona. Tendrás en el cielo.
6: Ah, sí. bueno. Pero un lotecito aquí oh. Vale, sí, claro.
1: El tesoro en el cielo, o sea, ya no hay plata, ya no hay ni... No,
6: pero bueno. Ese es el versículo que estamos cumpliendo a la perfección.
1: Muy bien, amiguito.
6: Gabrielito, apellido curioso, Mariana Dávalos. Es una mujer colombiana.
1: Sí.
6: Nacida en Estados Unidos. Vean, pues, Gabriel.
7: Era...
5: ¿Gemelas? Sí, las gemelas. Gemelas.
7: Sí, aquí sí, también hay gemelas.
4: Claro. Cuadernos de ellas.
1: Sí, claro. Ay, sí. Sí.
5: Carlitos
1: sí,
5: ahí ya se acordó de los cuadernos.
1: El papá era Dávalos y la mamá Hoyos.
5: Sí, sí.
4: Ah, sí.
5: Ah, sí. Ah, lindo.
4: Ajá, gran sí, familia. Patrón.
1: Pero, sí. No puede decir nada, pues, porque ustedes sí
7: son primas.
1: Son primas. También, pues, la familia, pues.
6: Gabrielito, sí. En Múnich, Alemania, se estrenaba la ópera El Oro del Rin de Richard Wagner.
1: Ah.
6: Para un día como hoy. Qué dato tan importante, sí, cultural y sí, académico, sí, tan claro, interesante. Sí. Y uno comercial en los Estados Unidos, los hermanos Durgea vendían el primer automóvil, Gabrielito.
1: ¿Los Durgea? Durgea,
2: porque hay unas sopas que se llamaban
6: sí,
2: Durgea.
6: Cajita de los Durgea. Las avenas también.
1: Maicena, maicena con Durgea también. Claro. Avena con Durgea.
6: Tenemos esto a esta hora, Gabrielito.
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6: Solo el bueno, Gabrielito.
1: Muy bien, al grano, sí, como al debe grano ser.
6: Que sí. Es sí. Tanta. Imagínate que en un restaurante uno de los clientes estaba ahí con la esposa de él.
1: Pero déjeme preguntar, déjeme espacio.
6: No. Bueno, pregunte.
1: ¿Esposa de quién?
6: Con la esposa del mismo.
1: ¿Cuánto llevan casados?
6: El muelón, por favor, ¿cuánto llevan de casados ya?
3: Llevaban 14 años de casados.
6: 14
3: Esas son
6: años.
3: Las bodas de marfil.
1: Sí, bodas de marfil. Había que preguntar, hombre. Sí, si había.
3: Yo, claro, aquí está la respuesta siempre.
6: Sí, ahí está. Muy bien. Entonces, 14 años de matrimonio ya llevaba esta pareja, Gabriel.
1: Ok, sí.
6: Entonces, el tipo estaba ahí cuando llegó, llamó a uno de los meseros. Venga, hermano, venga. Se acercó alguien. Venga, hermano, es que a su compañero yo le pedí un vino de la casa y no lo ha traído. Dijo, ¿un vino de la casa? Ah, no. Eso ese man se le demora porque él vive lejos.
1: No, María, hombre.
4: Era el bueno.
1: Era el bueno a esa hora.
6: Pero bueno.
1: 5:36 minutos y cambiamos de tema en la Luciérnaga. Mónica Arcila es directora de Geoamenazas del Servicio Geológico Colombiano. Mónica, bienvenida a la Luciérnaga. ¿Cómo estás?
9: Buenas tardes, Gabriel. Un saludo para todos en la mesa y a toda la audiencia.
1: Bueno, pues nos hemos dado cuenta porque ahora, pues después de este terremoto que azotó a Colombia, todo el mundo está con el sensor, todo el mundo ve el celular, la aplicación de terremotos, y hemos quedado aterrados de los últimos días, la cantidad de temblores entre los 3 y los 4.7, 4.8 en la escala de Richter que está teniendo el Tolima. ¿Qué es lo que ha pasado? ¿Cuántas veces ha temblado? ¿Qué podemos decir, doña Mónica?
9: Bueno, en el departamento del Tolima y más específicamente en la zona de Chaparral, desde el domingo en la madrugada inició el registro en nuestra red sismológica operada por el servicio de una secuencia sísmica de la cual llevamos ya más de 200 eventos, 10 de ellos con magnitudes superiores a 4, el mayor ha sido 4.2. Estos eventos son pues superficiales, menores a 30 kilómetros, y por esta característica han sido pues ampliamente sentidos por las poblaciones más próximas a estos epicentros.
1: ¿Tiene que ver con el terremoto que tuvimos hace mes y medio en Colombia?
9: Es una de las hipótesis que manejamos, o sea, después de un sismo grande hay una transferencia de esfuerzos, las rocas y las placas se requieren reacomodarse y pues aunque parece un poco lejano, pero al final es el mismo contexto tectónico. El sismo del 10 de agosto se originó en una placa tectónica, un bloque de la corteza oceánica que se está metiendo debajo del occidente de Colombia, de Sudamérica, y en esa placa fue que se originó el sismo. Y la sismicidad que hemos registrado tanto en el Chocó como ahora en el Tolima se está produciendo en la placa superior, o sea, en donde está Colombia, que está encima de la placa que rompió el 10 de agosto.
1: Sí, bien, a ver, yo creo que está clarísimo y la pregunta la hemos hecho mil veces, y los terremotos, temblores no se pueden predecir. Cuando usted ve esta correlación de lo que estaba pasando en donde vienen en una correlación entre el Chocó, que venía temblando mucho también los anteriores días, y lo que pasa en el Tolima, ¿se podría predecir algo de que puede moverse hacia otro tipo de placas que estén conectadas? ¿Qué podemos decir ahí? ¿O esto es imposible definitivamente?
9: Pues sí, digamos, esta transferencia de esfuerzos y la posibilidad de que se activen unas zonas u otras sí responde, pues no es algo pues aleatorio que salte pues indistintamente. hay características y pues hay cercanías que posibilitan que se activen unas fallas. Es como cuando cae una fila de fichas de dominó, pues si están lo suficientemente cerca, pues van a caer varias, o pues si ya están el espaciamiento entre ellas, pues es lo suficientemente amplio, pues no lo alcanzará a afectar. Pero no tenemos pues criterios para identificar zonas que respondieran a otra secuencia, y aclaramos lo de Chaparral en el Tolima, pues es una hipótesis de que pueda estar relacionado con todavía con el sismo del 10 de agosto.
1: Es Hoyos que tiene pregunta para Mónica.
10: Doctora Mónica, una pregunta desde Medellín. Se dice mucho sobre el tema del superfenómeno del Niño que vienen en los próximos meses y que de hecho ya estamos viviendo. En algunas zonas del país vemos unas precipitaciones muy fuertes, pero también una sequía muy prolongada. Este tema de la sequía y las precipitaciones, cuando son no tan aisladas, sino muy consecutivas, pero prima esta sequía, ¿se presta para esto estas mismas fallas que usted está hablando, de las fallas tectónicas y los temblores y demás?
9: Andrés, eso hace parte como de los mitos, y en muchas de nuestras regiones se suele asociar que cuando hay calor extremo, pues es porque va a temblar, y entonces, pero tenemos que considerar que los sismos son procesos de la dinámica interna del planeta, o sea, ocurren de la corteza hacia el interior, pues en esa capa de corteza y parte pues del manto que conforma la segunda capa en que dividimos la Tierra. Mientras que el fenómeno del Niño y todos los procesos climáticos son respuesta a procesos de la atmósfera, que es la capa que está por encima, digamos, de la superficie de la Tierra. Entonces no hay ninguna correlación que nos permita pues hacer esa inferencia, y pues se queda en eso, en historias y en creencias populares.
1: Bueno, finalmente, doctora Mónica, porque esta pregunta, pues, yo creo que desde el colegio nos enseñaban que la Tierra está en constante movimiento, el magma, las placas tectónicas, pero pues es como la que tenemos que hacer. ¿Va a seguir temblando? ¿Tenemos que estar preocupados? ¿Puede decirnos algo?
9: Pues bien lo dice Gabriel, o sea, estamos, y Colombia específicamente por esta situación privilegiada en la esquina noroccidental de Sudamérica, pues tiene también sus consecuencias, está en esa interacción de varias placas, y los sismos son un proceso cotidiano, sino que sismos fuertes o secuencias como las que estamos presenciando en este último mes y medio, pues no es lo habitual. Y nos sirve para recordar que pues estamos eso, en una Tierra en movimiento. Y lo que podemos hacer, como los sismos, pues no hay forma de contenerlos, de evitar que sucedan, lo que necesitamos es prepararnos muy bien, y prepararnos desde ver cómo logramos reducir nuestras vulnerabilidades, cómo podemos hacer algunas mejoras en nuestras viviendas, en nuestros sitios, para buscar que las cosas que puedan caer, que puedan fallar en caso de un movimiento fuerte, no nos lesionen o no pongan en riesgo la vida. Entonces, uh-huh, la invitación es a prepararnos desde antes, más que pensar cómo. Claro que también debemos tener muy presente cómo debemos reaccionar, intentando guardar la calma en el momento del sismo, pero lo importante es esa evaluación y esa preparación antes de que ellos lleguen.
1: Bueno, pues es la directora de Geoamenazas del Servicio Geológico Colombiano, Mónica Arcila. Mónica, mil gracias por estar en La Luciérnaga, gracias por su tiempo.
9: Gracias a ustedes por la invitación, buena tarde.
1: Muy buenas tardes, son las 5:44, está La Luciérnaga en Caracol. Ay, qué susto.
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1: Bueno, señor don Sebastián Vargas, deportes, ¿qué tenemos hoy?
19: Gabriel, la noticia del día en deportes es el rifirrafe entre Esencia e Independiente Santa Fe. Definir dónde se iba a jugar la ida de la final de la Liga Femenina de Fútbol 2026, donde las Leonas se enfrentan al Deportivo Cali. Entonces Esencia dice que le notificó a Santa Fe desde el mes de mayo que en los días 2 y 3 de octubre iba a tener un concierto de BTS. Que hace dos semanas les dijo que no se podía usar el campín porque ya tocaba empezar con el montaje. Santa Fe dice que le avisaron hace 24 horas que no podía usar el campín el día miércoles porque ellos tenían solo la fecha del 2 y el 3.
1: No, porque entonces, es que sobre el papel en lo que usted nos ha contado, sí, si bien le dicen a usted que tienen 2 y 3, pero no que necesitaban 3 días para el montaje.
19: 10.
1: ¿A 10 días?
19: Arranca esta noche, apenas se acaba el partido de Santa Fe Cali masculino. Wow. Ya las tractúmulas están en el costado norte del campín, esperando que el árbitro pite, y apenas pite el árbitro entra la primera tractúmula.
1: Bueno,
19: entonces, pues. Entonces, ahí está, al final, el líder les dijo, tenemos techo, pero está la sanción que por el tema del América, que Santa Fe tiene, entonces no tenía el aforo completo, entonces al final, Eduardo Méndez, presidente de Santa Fe, dijo, nos vamos para Tunja, pongo buses, y la entrada va a ser gratuita, obviamente hasta el límite del aforo que permite el estadio de la ciudad de Tunja. Mañana 7 de la noche será el partido de ida de la final del fútbol femenino. Mucho fútbol femenino porque lo va a contar. Mañana 11:30 de la mañana juega la semifinal de la Copa Mundial Sub-20, el equipo colombiano, el equipo de Carlos Paniagua, ante la vigente campeona del mundo, la selección de Corea del Norte. Ya estuvimos en semifinal en 2010 en Bochum, Alemania, y terminamos en la cuarta posición. Vamos a ver qué sucede mañana. Hoy se estrenó en Champions, Linda Caicedo con el Real Madrid empató 1-1 contra el Paris Saint-Germain, y en la selección masculina hay que decir que solo falta Camilo Durán, el hombre del Celtic, por llegar a Estados Unidos, y que los 26 de Lorenzo. Aprovecha Oscar Darío 12 minutos.
1: ¿Por qué? ¿Cómo así?
19: Porque se va a concentrar en el partido del Medellín, entonces
1: no, señor,
19: ya usted lo perdió.
1: No, señor, vamos a obligar a pagar el televisor y los computadores de la ciudad
19: verlo.
1: De Medellín.
19: Sí, señor.
1: Quiero
19: verlo.
1: Van a estar concentrados, sí.
20: Yo no se apago. Puede hacer eso porque ahí tenemos los libretos y el monitor para poderlos ver a
19: los
20: ustedes.
19: Libretos en televisión. Uy.
20: No, en el computador.
19: Acá con
20: computador.
19: Hojitas, pero bueno, allá se compra el televisor, muy bien.
1: Pero usted
20: es que los tiempos han cambiado.
1: Usted va a estar
20: Sebastián.
1: Concentrado en el programa.
20: Sí, señor.
19: Claro, tan concentrado como que nos puede decir cuál es la nómina del Medellín, por ejemplo.
20: Chaus en el arco. No.
1: Está bueno, ya. Déjelo ahí. Bueno, Vargas, sí, voy a estar pendiente de
19: es que, hágale ese seguimiento ahí personal.
20: Sí, patrón, no se dejen envenenar de tipo patrón.
19: No, no. Pregúntale por algo por ahí a las 6:15 y lo verá que no va a saber.
1: Bueno, lo que estoy viendo aquí es que. Gracias, señor.
19: Sí, señor, con gusto. Hasta luego.
1: Salgamos de deportes. Presidente Petro, ¿cómo le va? Lo veo con maleta, con morral. ¿Cómo está usted? ¿Para dónde va, señor?
20: No.
1: Está bueno, ya. Déjelo ahí. Bueno, Vargas, sí, voy a estar pendiente de
19: es que, hágale ese seguimiento ahí personal.
20: Sí, patrón, no se dejen envenenar de tipo patrón.
19: No, pregúntale por algo por ahí a las 6:15 y lo verá que no va a

0: A ver, hermano, sigo demostrando que soy el presidente de Colombia y por algo sigo en la viajadera. Ah, okay. En estos momentos, escuchen, ¿con quién me voy a ir?
1: ¿Con una perrita?
0: Si es que como voy para Canes. Déjelos allá. Vamos.
2: Lo peor fue que se salió para buscar un efecto de perro. Hiciste tan malo el del presidente.
0: ¿No les gustaron?
3: Ahora el bueno, presidente.
2: Y ahora el bueno.
0: Esto de escuchar alerta, creo que se me pegó. Pero bueno, ya estamos empacando maletas para ir al Festival de Cannes en Francia.
2: Sí, ok.
0: Aunque ustedes saben que en Francia y yo no tuvimos una buena relación.
3: Está on fire, presidente.
2: Pero usted ya en Francia estuvo con una organización, con la.
0: Sí, con el Sindicato de Trabajadores Sexuales de Guadalajara.
2: Sí, claro, lo dijo.
0: Afiliamos a Sebastián Vargas también.
2: Sí, ok.
4: Le dan millas y todo. Sí.
0: Bueno, vamos a recibir un premio que es más que merecido y entrará en los tantos reconocimientos que me han hecho como líder mundial, envidiosos.
2: Bueno, ya.
0: Y he recibido tantos premios que no se asusten si este año me dan el Balón de Oro también. Tiembla Messi, tiembla Mbappé.
2: Mbappé.
0: Gracias, Sapo. Calidad de líder mundial, seguiré recibiendo con humildad todos estos reconocimientos que me catalogan como el mejor presidente de la historia de Colombia. Y cabe aclarar que el premio lo recibo yo, porque yo fui el creativo, el que dijo la frase Colombia, el país de la belleza.
2: Pues es una agencia de publicidad la que tiene el copy de esa gran frase de Colombia, el país de la belleza, y los que realizan también son los productores de la agencia ese video que va a ser premiado en Cannes, no necesariamente el presidente, Andrés.
3: Sí, Gabriel, correcto, y es que el expresidente Petro tiene un talento extraordinario para encontrar su nombre en todos los créditos, incluso cuando no son de él o dicen otra cosa. Ahora resulta, Gabriel, que va a viajar a Cannes a recibir este premio, aunque ese reconocimiento, como usted lo dice, pertenece a la agencia Tornus Agency de los hermanos Dago y David Ospina, que fue contratada para desarrollar las piezas audiovisuales de esa estrategia oficial. Pero de ahí a presentarse como el premiado hay una muy pequeña distancia, la misma que existe entre inaugurar una biblioteca y haber escrito todos los libros de esa biblioteca. Estamos a esto, Gabriel, de que además de inolvidable, como dice llamarse, también se adjudique la belleza de Colombia el expresidente Petro.
2: Es que precisamente en la foto que en el trino que estamos viendo en nuestro canal de YouTube, ya saben, en YouTube por en Caracol Radio, en una de las fotografías, en una aparece coqueto con un ¿cómo sí, describe usted de la postura del presidente? A ver, ¿pueden enfocar a nuestro presidente aquí?
3: No.
2: Sí.
1: Pero Gabriel, es una postura de verdad.
4: De las dos es la maleta.
1: Muy inusual en un expresidente. Aquí se ve como él se siente un modelo.
2: Y lo que dicen entre las nominaciones, dicen ranking de los mejores videos de turismo en de países de destino. Dice país Colombia, productor Tornus Agency, la agencia Tornus, cliente Ministerio de Industria y Comercio y Turismo. Pero quien inscribe en el premio este video es la agencia, no es el país, no es Gustavo Petro, no es el ministerio, es el, ya presidente.
0: Pero la frase la dije yo, hermano, Colombia, el país de la belleza.
3: Pero bajo esa premisa, presidente Petro, deberíamos ir todos los colombianos que financiamos esa frase.
1: De nuestros impuestos, todos. No.
0: ¿Sabe quiénes pueden ir de pronto? Julianita, Gabrielita, Ivanesita. Esas son unas bellezas, hermano.
2: Adiós, presidente, que le vaya bien, una pausa y regresamos con la luciérnaga, hay mucho más aquí.
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1: 6:00 p.m. en punto, bienvenidos a Última Hora Caracol. Aquí están las noticias. En este momento tenemos un nuevo parte médico de Yami Damad. La Fundación Santa Fe emitió un comunicado. Todos los detalles los tiene Claudia Camila Vargas.
2: María Fernanda, la Fundación Santa Fe confirmó que el periodista Yami Damad está hospitalizado en la unidad de cuidados intensivos desde el día de ayer. Indican que el periodista, fundador del noticiero CMI, se encuentra en un estado crítico y bajo pronóstico reservado. La institución María Fernanda emite este comunicado con previa autorización, eso sí, de la familia. Aseguran que el periodista de 84 años está siendo atendido bajo un manejo integral y multidisciplinario, entre otras cosas porque recordemos que él estaba presentando varias complicaciones pulmonares que estaban afectando el flujo de aire. Esa es entonces la condición actual del periodista colombiano Yami Damad, quien permanece en la UCI, en la Clínica Santa Fe, en el norte de Bogotá.
1: Claudia Camila, gracias, por supuesto, muy pendientes de la evolución de Yami Damad, quien en este momento se encuentra en una unidad de cuidados intensivos en la Clínica Santa Fe, en la ciudad de Bogotá, como nos contaba nuestra colega Claudia Camila Vargas. En otras noticias, la Fuerza Pública ya militarizó la ciudad de Santa Marta ante el panorama tan complejo de orden público que se ha vivido desde el día de ayer, y también se desplegaron aviones de combate. Cafir, José David Rodríguez.
3: María Fernanda, para las personas que nos están viendo a través de YouTube a esta hora, pues ya se ven las imágenes de los aviones CAFIR de la Fuerza Aérea Colombiana desplegados en Santa Marta en medio de las amenazas de las autodefensas conquistadoras de la sierra. También mucha atención, se han desplegado helicópteros Black Hawk Arpía de la Fuerza Aérea Colombiana también, y a esos apoyos se suman helicópteros de aviación del Ejército y de la Policía Nacional en medio de esta ofensiva que no solamente fue contra alias Cholo, sino mucha atención, también hay una operación en desarrollo contra alias Pinocho, máximo cabecilla de las autodefensas conquistadoras de la sierra. Y para finalizar, María Fernanda, mucha atención que la cúpula militar pues se espera que en los próximos minutos viaje una vez salga del Congreso de la República. Tan pronto finalice lo que está pasando en el Congreso de la República, la cúpula militar y de policía se tendrá que desplazar hacia Santa Marta en medio de esa ofensiva militar y de policía que continúa a esta hora.
1: José David, gracias por el reporte. En otras noticias también de orden público, la defensora del pueblo Iris Marín se reunió con familias de los policías secuestrados por el ELN en la región del Catatumbo, en norte de Santander. Cristina Navarro.
4: María Fernanda, el encuentro se llevó a cabo en la sede de la Defensoría aquí en Bogotá con los familiares del mayor Freddy Alexis Rusi González, de la patrullera Erika Tatiana Monroy Hurtado y del patrullero Edinson Yesid Medina Traslaviña, policías secuestrados por el ELN en el Catatumbo Norte de Santander el 17 de agosto de este año. Sus familias expresaron su preocupación, la angustia que atraviesan, y le exigieron al ELN la liberación de sus seres queridos. Esto dijeron.
5: Les hacemos un llamado para que le respeten la vida a Freddy, a Erika y a Edison, y que les den su pronta libertad. Confiamos en su voluntad, en que pronto los regresen a casa, donde los esperamos con los brazos abiertos y el corazón lleno de amor.
4: En este encuentro, la defensora del pueblo Iris Marín se unió a este llamado de los familiares y también le exige al ELN respetar la vida y la integridad de las personas secuestradas y liberarlos de manera inmediata.
1: Gracias, Cristina. El gobierno destapó sus cartas en el Congreso de la República. El ministro del Interior, Rodrigo Lara, socializó varios de los proyectos de ley en los que en los próximos días serán radicados en el legislativo. Entre las apuestas están el estatuto antiterrorista, del cual ya se ha hablado antes, y varias apuestas que impactan en las regiones. David Ortega.
6: Al Capitolio Nacional llegó el primer paquete de proyectos legislativos que presentará en los próximos días la administración del presidente Abelardo de la Espriella. Se trata de las versiones preliminares de varias iniciativas que el ministro del Interior, Rodrigo Lara, les presentó en la mañana de este martes a los senadores de la Comisión Primera.
7: Básicamente es un sistema de listas, como hay en Estados Unidos o como hay en Europa o en la ONU. Allí se incluyen las organizaciones que serán definidas y catalogadas como terroristas, y después se derivan normas penales, penitenciarias, contra las finanzas de esas organizaciones.
6: A estas iniciativas se suma un paquete de transparencia legislativa, una ley que modificaría los giros de recursos hacia las regiones y la propuesta de convertir a Barranquilla en capital alterna de Colombia.
1: Y la justicia de Ecuador ratificó que el expresidente Lenín Moreno deberá cumplir su condena por corrupción en una cárcel y no en prisión domiciliaria. Edwin Mosquera.
8: Mafe, la decisión de un tribunal ecuatoriano ocurre luego de que la defensa del expresidente pidiera que él y las otras 11 personas condenadas, incluidas su esposa, su hija y sus hermanos, obtuviesen el beneficio de casa por cárcel. Esto se basa en un artículo del Código Penal ecuatoriano que dice que si la condena es de 5 años o menor, pues se puede buscar esa casa por cárcel. Pero lo que dice el tribunal es que el artículo se estableció en 2021 y los delitos de soborno y cohecho ocurrieron antes, así que no les beneficia. Recordemos el caso, Lenín Moreno deberá pagar 5 años de prisión por recibir sobornos de la empresa china Sinohidro para favorecer la construcción de la mayor central hidroeléctrica del Ecuador, llamada Coca-Cola Sinclair.
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0: aquí está. Esta es la Luciérnaga, esto es el Caracol Radio. Un abrazo a toda la gente que nos está escuchando. 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Ahora mucho mejor si también nos pueden ver en YouTube. Entran a YouTube, ponen Caracol Radio y ahí estamos. Ahí estamos con todos nuestros personajes en Bogotá, en Medellín. Señor Risaloca, ¿cómo vamos?
1: 0-0.
0: No, ¿cómo vamos en el programa?
2: Bien, patrón.
0: Quedamos en que usted no iba a estar pendiente del partido del Medellín.
1: No, yo no estoy concentrado en el partido, patrón. Yo estoy concentrado en el programa, precisamente.
0: Sí.
1: Y no, muy contento, de verdad. Aquí esperando hacer las cosas bien y sacar un resultado contra un duro rival.
0: Pero estamos en el programa. No, en el partido.
1: Del programa, patrón, que esperamos que nos. Pues que esta última hora que queda el programa. Sea un éxito total.
0: Listo, vamos a tener mucha participación y mucho humor. Casi que vamos a hacer 45 minutos de humor desde Medellín en este.
1: Queda menos, patrón. Van 9 minutos ya.
0: ¡Ojo, no!
1: 45.
0: Hablando del programa.
1: Perdón. Pero usted fue el que puso los 45 minutos, patrón.
0: Bueno, señor.
1: Sí, perdón.
0: Bueno, George. Shakira siempre fantástica, ahora con su gira de conciertos, su residencia en las afueras de Madrid, señor.
3: Le fue muy bien allá en España.
0: Sí, ¿no? señor. Le sigue yendo, tiene la residencia, se queda allá.
3: Sí, señor. Y no, en los conciertos hubo un meme, pues una foto como cuando se fue, que se fue todo así como desarregladita, y cuando regresó, una foto apoteósica de sus conciertos y sus cosas. Bueno, pero no hablemos de eso, sino de un día importante para nuestros amigos en Argentina, Gabriel y compañeros.
0: En Argentina. Sí, bueno, Shakira sí tiene su relación con Argentina. Sí. Por ahí vamos medio bien.
3: Sí. Sí. Día del trabajador en la tintorería o el tintorero.
0: Día del trabajador de la tintorería o el tintorero.
3: Sí, señor.
0: Tintorería, tintorero. Uh-huh. Shakira. Uh-huh. No tiene nada que ver.
3: Tiene mucho
0: nada.
3: Que ver.
0: Nada. Estoy de acuerdo con Risaloca que si puso atención, sí, pero nada.
3: Pero nada que ver o nada que hacen gol.
1: Porque no, nada que hace gol me
0: Bueno, hombre,
1: Risaloca, hombre.
2: No, patrón, es que
4: ni va a ser.
0: Sí. Bueno, ya, hombre, el compañero no lo trate así al compañero, hombre. Ya.
1: Sí, pero él empezó también.
0: Bueno, George sí. No tiene nada que ver.
3: Sí, tiene al mucho nuevo. Que ver. Muy fácil, Gabriel. ¿Cómo llama la canción? Ojos así. Cuando usted tiene los ojos así, ¿qué se le ve? El iris. Y si hablamos de la tintorería, pues ¿con qué tinturaban antes? ¿Con el iris?
0: No puede ser. Uy, no, pero sí, no, pues. No. Todavía se
3: claro,
0: hace.
3: Claro, todavía.
0: ¿Se tiñe la ropa con iris?
5: Sí, hace rato. Eso
6: sí, lo que pasa es que usted tiñe con iris y destiñe con el pantalón al que le puso iris. Porque
0: eso sí ahí mismo, eso sí queda igualito. Y la olla nunca se recupera. No. Esa olla queda con el borde azul siempre, sí.
5: Sí, claro.
1: Pero entonces, si era el borde azul, patrón, hubieran traído bomba.
3: De azul.
1: Azul.
0: Porque el día del iris.
3: Sí, pero, a ver, sería solamente un color. En cambio, el iris traía todos los colores.
1: ¿Es el día de qué? Perdón, ¿es el día del iris o el día del
3: tintorero?
1: Por eso, entonces, ¿y con qué estamos hablando? ¿De qué tintura? ¿De qué color?
3: Con iris.
1: Azul.
0: Del ahí jean, está. El jean sí, era lo
3: solamente
0: que
3: uno.
0: Azul. Lo que más se tintura es el jean, sí, señor. Sí.
1: Claro,
0: sí,
1: entonces sí, claro. Es que así cabía azul.
3: El
1: día del iris y el que está viendo el partido hoy yo, vea.
3: Amigo querido, y no hay jeans oscuros, no hay jeans negros. No hay jeans verdes.
1: Azul más oscuro, por eso un azul más oscuro.
0: Ave María, señor, más bien.

0: ¡Ay, Patojita! ¿Cómo vamos?
1: Mira, don Gabrielito, estamos en la plaza de Sogamoso, mi Boyacá del alma. ¿Cómo se ve bonitica esa pantalla por la televisora, don Gabrielita?
2: Sí, qué bonito.
3: Yo amo Sogamoso, muy bonito, señor.
1: Sí, señor, y es que siempre con esos colores tan bonitos. Le voy a empezar a hacer preguntas, su merced dice. Voy a empezar con don Julián.
3: Señor, espere que llegó.
1: Llegó don Orlando Villar.
3: Llegó don Orlando Villar, pero llegó con cara de chiva.
1: Le estaba calentando el puesto.
3: Llegó con cara de chiva, así barbado como el
2: punto.
1: Orlandito,
3: Orlando Villar, ¿dónde estaba que lo vemos de movimiento y que tiene noticia ahí, señor?
4: Gabriel, sí, mucha atención porque Caracol Radio logró establecer que la primera línea del metro de Bogotá va a tener vigilancia especial de la Contraloría General. Le van a quitar la competencia a la Contraloría Distrital. En este momento, Gabriel, lo que se ha podido determinar y lo que hemos podido conocer es que la orden la dio el Contralor de la República, Jorge Laverde. Gabriel, el 67% de la inversión del Metro de Bogotá es de la nación.
3: Okay.
4: Y por lo tanto, se han detectado algunas irregularidades, algunas situaciones que están pasando ahí.
3: Le iba a preguntar sobre eso, porque es que ya habían detectado desde la Contraloría algunos retrasos en el cronograma de las obras del Metro de Bogotá. ¿Por eso es que empiezan a intervenir?
4: Sí, Gabriel, empieza la Contraloría entonces a tomar, como le digo, el control preferente en este momento, así es como se llama, y determina entonces el ente de control que va a asumir directamente la vigilancia. Lo que se había advertido esta mañana en un informe, Gabriel, es que detectaron algunas irregularidades, entre ellos retrasos críticos en la primera línea, estaciones y accesos, sistemas y equipos, malla vial y espacios. Pues Gabriel, mire, hablamos en Caracol Radio con el vicecontralor de la República y esto fue lo que nos contó.
5: Y primero permítame saludar a toda la audiencia de Caracol que llevan al señor contralor a proferir la resolución 1987 de el 2026. ¿Y en qué sentido y por qué digo que son varias las razones? Lo primero es que el Metro de Bogotá es una mega obra en todo el sentido de la palabra y empiezo por los valores de la primera línea del Metro de Bogotá. La primera línea del Metro de Bogotá es cofinanciada en un 67,81% por la nación, que en pesos de 2017 equivale a 15 billones de pesos, valor que si lo traemos a 2026 significaría algo así como 28.7 billones de pesos. El aporte del distrito también muy importante es del 32,19%. En valor de 2017 era 7 billones de pesos, pesos constantes de 2026, 13,6 billones de pesos. Y esto implica que más del 50% de los valores de la obra son financiados por el gobierno nacional. Razón por la cual podemos decir que efectivamente hay un fuero de atracción en la cofinanciación y que permite que el señor Contralor ejerza sus preferencias constitucionales y legales y despliegue un control preferente sobre el Metro de Bogotá.
4: Pues Gabriel, ahí está la explicación del Contralor, el Vicecontralor de Bogotá, Francisco José Chaux, a quien ya le han dado instrucciones entonces para establecer, Gabriel, un equipo de control directamente sobre el Metro de Bogotá, pero de la Contraloría General. En este momento, Gabriel, lo que nos confirma el Vicecontralor entonces es que se pierde el control preferente o la competencia, digamos, para vigilar la Contraloría de Bogotá y la Contraloría General de la República, la nacional, toma esa competencia y empieza entonces a auditar el Metro de Bogotá para salirle al paso algunos retrasos que se están presentando. Hay que aclarar, eso sí, que reconoce la Contraloría, que hay avances en el Metro de Bogotá, pero el tema, Gabriel, es, y lo que nos confirma el vicecontralor Chaux, es que toman entonces ellos la autoridad para esa vigilancia especial.
3: Muy bien, señor, gran información, el desarrollo de esta noticia en www.caracol.com.co. Bueno, señora, bueno, Patojita,
1: bueno,
3: sigamos
1: Gabrielito,
3: ahí.
1: Le hago preguntas, pero antes déjeme contarle que a raíz del incendio de Villa de Leyva, también está afectando al municipio de Chiquiza, don Gabrielito, en Boyacá también. Ahí está pendiente el santuario de fauna y flora de Iguaque, don Gabrielito.
3: Ay, señora,
1: que está afectando ya 1.200 hectáreas. Vamos con los vientos, tampoco ayudan, don Gabrielito.
3: Ay,
1: don Julián.
2: Patojita, ¿cómo me le va?
1: Oiga bien, será gracias a mi Dios, ¿qué ha pasado con el escudo de las Américas, su merced?
2: Pues que hay noticia y novedades sobre esta iniciativa. del gobierno norteamericano con el gobierno colombiano para, y con otros gobiernos, por supuesto, de la región, para la defensa y la seguridad, porque anuncian acciones desde Estados Unidos contra 24 estructuras criminales. Justamente durante la reunión de este tema del Escudo de las Américas en Nueva York, el vicepresidente José Manuel Restrepo le habló al presidente Donald Trump en nombre del gobierno de Colombia. Laura Saavedra, ¿qué dijo el vicepresidente?
6: Sí, Orlando, Julián y Gabriel, yo les cuento que avanza esta agenda de la comitiva de Colombia en Nueva York en el marco de la Asamblea General de la Organización de las Naciones Unidas, cuya representación será el próximo jueves y estará a cargo del vicepresidente José Manuel Restrepo, quien precisamente hoy participó de este encuentro del Escudo de las Américas, que estuvo liderado por el presidente estadounidense Donald Trump y por el secretario de Estado de los Estados Unidos, Marco Rubio, y allí solo tuvieron lugar dos países esta oportunidad de tener una intervención, Perú y Colombia, cuya representación estuvo a cargo del vicepresidente José Manuel Restrepo, y lo primero que hizo fue pedir excusas porque el presidente Abelardo de la Espreya tuvo que quedarse en Colombia atendiendo asuntos internos, pero les cuento que la respuesta del presidente estadounidense fue muy positiva porque él contó que le hizo una promesa de no salir del país y que precisamente está honrando este compromiso de continuar en Colombia y permanecer allí trabajando desde aquí con todos los colombianos. Pero el vicepresidente también exaltó lo que tiene que ver con esta iniciativa del Escudo de las Américas y aseguró que durante las últimas elecciones casi se pierde en Colombia la democracia. Escuchemos qué fue lo que dijo el vicepresidente ante el presidente estadounidense Donald Trump.
7: But I just want to say that, as you know, during the last election, we almost.
8: Solo quiero decir que, como usted lo sabe, durante las últimas elecciones casi perdemos la democracia en Colombia, y creo que ese tipo de iniciativas, como el Escudo de las Américas, es una forma de preservar nuestras democracias en la región al trabajar en la seguridad económica y en la seguridad física.
7: By working on security, physical security.
6: Durante esa intervención, el vicepresidente José Manuel Restrepo le dejó claro al presidente estadounidense que Colombia está comprometida con esta labor del Escudo de las Américas y además que tienen un impulso en este momento de trabajar por la humanidad juntos, de preservar la democracia y crecer todos como un mismo país. Además, les cuento que esta noche va a haber una cena protocolaria muy importante entre el vicepresidente José Manuel Restrepo, también va a participar el canciller Omar Bula, será en la Casa Blanca con el presidente Donald Trump, todo esto en el marco de esta presentación que será el próximo jueves en la Asamblea General de la Organización de las Naciones Unidas.
1: Gracias, doña
3: Laura. Muchísimas gracias, señor. A Laura Saavedra, sí, Patojita. Oiga, ¿sabe qué? Un detalle que es más significativo de lo que es. Sí. El vicepresidente José Manuel Restrepo viajó en clase económica.
1: Sí, don Gracias.
3: Es cierto.
1: Nueva York. No puso en condiciones que en avión privado, que alguna
3: sí,
1: joda,
3: ¿no? No, pero yo en esa sí no estoy. Yo creo que ahí no está el gran ahorro de los colombianos. Estoy de acuerdo en que es un muy buen mensaje, pero un vicepresidente, cuando de verdad viajan a trabajar y no de agenda privada, debe ir un poco más cómodo para.
1: ¿Y más
3: para
1: seguro, que... don Gravielito? ¿Puede
3: no,
1: ser?
3: En ejecutiva no. Sí viaja igualitico que atrás.
1: Pero en avión comercial, dice.
3: Sí, sí, generalmente viajan en el vicepresidente en avión comercial. Pero sí, entre eso y eso, ahí no está el ahorro. Bonito y bueno el mensaje del gobierno.
2: Es un buen mensaje. Simbólicamente es interesante, en realidad llama mucho la atención, pero como dice usted, Gabriel, pues los gastos y el ahorro.
3: Yo prefiero
2: es de fondo,
3: que llegue un poquitico
2: realidad.
3: Más cómodo a trabajar, sí. Que llegue cansado.
1: De pronto
3: no
1: hacen que
3: buenos,
1: sea
3: señor.
1: Más cercano a la gente, de pronto, don Gravielito.
3: Eso también es muy bien y vale la pena también ver los videos que se veían en el vuelo, sí. Cómo lo saluda todo el mundo. Es un buen momento.
1: Pues señor. Aprovecho, don Gravielito, que me da esta palomita para preguntarle a don Andrés Hoyos. Hola, su persona. ¿Cuál será la salvación con el fenómeno del Niño?
9: Patojita, qué dicha oírla. Pues venga, le cuento. Las empresas generadoras de energía térmica están al 101% trabajando por darle sostenibilidad al tema del fenómeno del Niño, que es el más grave de los últimos 100 años de la historia, según dicen varios expertos. Hay unas condiciones en la infraestructura y lo que dice el gobierno nacional, que quiere más inversión extranjera, pero a través de diferentes mecanismos y diferentes temas. La CREC, por ejemplo, ha cambiado en algún punto ciertos segmentos de lo que es el precio de la generación, sobre todo térmica. Y hay una preocupación por estas empresas que obviamente tienen toda la injerencia en el país, la necesidad necesidad de estar, de operar y de lucirse para poder manejar el fenómeno del Niño que se viene. Recordemos que cuando bajan las hídricas, inmediatamente se disparan las térmicas a trabajar al 101%, pero sí hay un llamado para la necesidad de regular esos precios, de tener unas condiciones específicas de la operación, de los mantenimientos, y que realmente puedan pagarle a la gente y financiar todo ese procedimiento del 101% de trabajo.
3: Bueno, don Andrés, ay, bueno.
1: Ay, don Gravielito, pues buena la joda.
3: Oiga, señor, y le iba a decir otra cosa. ¿Recuerda que habíamos hablado de racionamiento?
1: ¿Sí?
3: ¿Que iba a arrancar?
1: Sí, que al fin, ¿qué pues dijeron, don Gravielito?
3: Señora, se hizo realidad. Vamos inicialmente a Medellín con Norbey Valledavid. Norbey, primero que todo, dígame una cosa. ¿El señor Rizaloque está poniendo atención al programa o está viendo el partido del Medellín?
10: Está muy atento.
2: Aquí.
3: No, Norbey, no. Yeah.
10: Muy atento.
3: No, Norbey, no. Vaya. No, es así, no, es así.
11: ¿Cómo lo defendió?
10: Déjeme decirle que está muy atento.
3: Ah, pero al programa o al partido.
2: Ahí está bien.
3: O sea,
2: hasta ahí está bien.
11: Así. No,
2: patrón, no, no, no. Él respondió. No,
3: al programa o al partido, Norbey, hombre.
10: Pues yo por lo menos estoy muy atento a su pregunta, ¿eh? Me imagino que estará también. Sí, sí.
2: Yo también estoy muy
3: atento. Ave María, salió con abogados por todos lados. Norbey, el racionamiento es una realidad. ¿Qué está pasando y qué va a pasar y cómo va a ser en Medellín?
10: Pues, Gabriel, sí, es una realidad y empieza justo el día de hoy. Bueno, empieza, es un decir, porque se reactiva y ya es la tercera vez en el último mes que se reactiva este racionamiento, precisamente en la zona del centro oriente de la capital antioqueña. Recordemos que allí precisamente el embalse de Piedras Blancas es el que suministra este líquido vital para esta zona de Medellín, y pues como lo vemos en las imágenes, precisamente por la falta de lluvias es que se está generando este reporte. El alcalde de Medellín insistentemente le ha dicho a la comunidad, por favor, hay que ahorrar, hay que ahorrar, máximo 3 minutos en la ducha, pero parece que las personas no están optimizando el líquido y por eso es la tercera vez que se toma esta decisión. Recordemos entonces que inicia hoy a las 8 de la noche y se extenderá hasta las 4 de la mañana de manera intermitente, es decir, en algunas zonas hoy, en otras zonas mañana y así sucesivamente en el centro oriente de la capital antioqueña. La falta de lluvias y el mal uso del agua es lo que está llevando a este racionamiento. Esperemos que sea entren en conciencia estas personas y sea la última vez. Recordemos que ya es la tercera en que se corta el agua en esta zona. Hay algo rápido también. Al día de ayer había un daño en una tubería en esta zona precisamente que generó unos daños y pues desde ayer estaban sin el suministro del agua. Pues bien, se los van a reactivar el día de hoy en paulatinamente en horas de la noche, y cabe aclarar que a estas zonas que estaban sin agua no se les va a realizar el racionamiento. ¿Por qué? Pues por obvias razones, porque llevaban 24 horas sin el suministro. EPM ha insistido bastante, les ha dicho a las comunidades, por favor, hay que ahorrar el agua, porque precisamente es lo que nos lleva en este momento a estos racionamientos y a estos cortes de agua que no queremos precisamente. Es muy cómodo también, vale aquí indicar que es muy cómodo también por el horario en que es entre las 8 de la noche y las 4 de la madrugada, donde prácticamente las personas pues bajan la actividad en los hogares, si bien llegan de trabajar, hacen los alimentos, y pues, pero a partir de las 9 de la noche ya baja esa carga del suministro del agua en los hogares. Entonces, por eso es que EPM ha utilizado este horario para el corte del agua.
3: Bueno, Norbey, hombre, pues ahí está lo que no queremos en el resto de ciudades, pero también está pasando en Cali. Don Juan Carlos Díaz, ¿cómo es la historia de racionamiento en la capital del Valle del Cauca, Juan?
12: Hola, compañeros de la Luciérnaga, muy buenas noches. Efectivamente, la situación de racionamiento de agua potable aquí en la capital del Valle se inició hoy martes 22 de septiembre en 2 comunas de la ladera occidental de la capital del Valle. Se trata de las comunas 18 y 20, donde se intercalarán para este racionamiento de agua. Es decir, que por ejemplo hoy, martes 22 de septiembre, se inició el racionamiento de agua potable en la comuna 18. Mañana continuará en la comuna 20. Posteriormente, el jueves, volverá la comuna 18 a tener racionamiento de agua y el viernes volverá a la comuna 20. Es decir, así sucesivamente tendrán este racionamiento estas comunas 18-20 aquí en la capital del Valle. Esto debido a los bajos caudales que presentan los ríos Meléndez y Cali en este momento, e igualmente a la situación que se presenta debido al terremoto del pasado 10 de agosto, que dejó afectaciones a la red de acueducto de esta zona y las réplicas que se han presentado en la ciudad. Esta situación ha obligado que la gente se tenga que abastecer de agua, utilizando pues obviamente los famosos tarros, tanques, ollas, para poder recolectar agua en estas zonas de Cali, donde este racionamiento será temporal, porque la situación del fenómeno del Niño está afectando los caudales de los ríos Meléndez y Cali, que abastecen la planta que suministra el agua potable a estas zonas de la capital del Valle. Entonces, las comunas 18 y 20 iniciaron desde hoy martes este racionamiento temporal de servicio de agua potable a

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7: 6:32 p.m.
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1: Muy bien, 6:33 minutos. Aquí estamos en La Luciérnaga. Sigue La Luciérnaga en Caracol Radio. Bueno, Rando Villar hoy, que no, que llegó tarde. No, señor, llegó cargado de noticias e información, Villar. Ahora, ¿qué pasó? Arrancamos hablando un poco en el programa de la JEP y el recorte de presupuesto y el malestar que hay alrededor de este gobierno sobre el funcionamiento y resultados de la JEP.
2: Sí, Gabriel, pues mire, lo que hemos conocido por fuentes consultadas por la Jurisdicción Especial para la Paz es que en el Congreso se aumentó el recorte que se espera para esta justicia, para esta jurisdicción. El presupuesto para el 2027, y como quedó la ponencia, quedó, Gabriel, por 170 mil millones de pesos.
1: O sea, ya no. Habíamos arrancado en 100 mil.
2: Habíamos dicho que se recortarían a la JEP 100 mil millones de pesos. Pues mire, Gabriel, lo que hemos logrado establecer entonces es que en esa ponencia el recorte total será de 170 mil millones de pesos. Adicional a los 100 mil que se han planteado que irán a la justicia ordinaria, estos 70 mil, Gabriel, se van a destinar al deporte. Estaban críticas al gobierno porque no le ponía cuidado al deporte, porque por años se ha venido recortando el presupuesto para este sector. Pues esos recortes junto, esos 70 mil millones junto con otros de otros sectores, lograron 90 mil millones de pesos que se van a ir al deporte. Pero en este caso la gran damnificada es la Justicia Especial para la Paz, que quedará sin 170 mil millones. Se había planteado inicialmente que su presupuesto fuera de más de 947 mil millones de pesos. Con este recorte entonces, Gabriel, queda alrededor de 770 mil millones de pesos. Y lo que quitaron sobre todo en los temas de inversión y lo que aseguran desde el Congreso y desde el Gobierno Nacional es que lo que les quedará serán para gastos de funcionamiento.
1: Oye, yo creo que una muy buena jugada y muy inteligente de parte del gobierno frente a esas críticas del ministerio que iba a tener el deporte en este gobierno, que iba a ser incluso más bajo que el recorte que tenía en el gobierno Petro. Ayer precisamente Andrés Hoyos nos hablaba de ese momento y dicen, listo, ahí está el dinero, tiene que salir de otro lado. Sale de la JEP. Gracias, Orlando Villar, porque a las 6:30

0: participa en el baile de Tonto Diego.
1: Ay, Andrés, sí, mire cómo lo hace.
2: Andrés, sí.
3: Pues es que ven caras, Gabriel.
0: Repítame, mire, esto es el momento más importante del programa para que ustedes se conecten a YouTube. Se conectan a YouTube y si aprenden el baile de Tonto Niel, que es así.

0: y como que me tumbaron.
1: No, pero hoy no lo. ¿Qué le pasó, tonto? Ni él se accidentó. ¿Qué, no, qué fue lo que le pasó, amiguito?
0: No, es que no fue.
2: Hoy sí lo tumbaron.
1: Sí, no, hoy sí lo tumbaron. ¿Qué le pasó?
0: No fue ni reír ni nada.
1: No, y lo pusimos a bailar ahí dos veces.
0: Sí, no pude bailar ni nada. Y solté el hielo.
1: No, pero se puede quitar el hielo para que le entendamos, por favor.
0: Sí, ahí. Ahí me están entendiendo.
1: Sí, mejor, ver, sí, amiguito.
0: El hielo se me está.
1: Está igual hablando como corozo, pero de todos modos se le entiende, amiguito.
3: Sí, imagínese que no, pasó, sí, así.
4: Como que sí le llegó Sofía Vergara.
1: Sí.
0: Es que imagínese que el dueño de Temu en Soleá Atlántico.
1: ¿Perdón?
0: El dueño de Temu. En Soleá Atlántico.
1: No, a ver, explíqueme la historia.
0: Es
1: ver,
0: que sí. Él dijo, me llamó a mí personalmente.
1: Sí.
0: Mi teléfono, no sé quién se lo dio, pero me llamó personalmente. Me dijo que iba a abrir una tienda Temu allá en Soleá Atlántico. Wow. Y yo, claro. No, yo no me la pierdo.
1: Claro, usted ve mientras lo pide, claro, a China y no, se demora en llegar.
0: Yo,
1: claro,
0: dije, eso es lo mío.
2: Más cerquita en Soleá, claro.
0: Sí, claro. Y arranco yo de una para allá.
1: Sí, claro.
0: Sí, no.
1: Claro, es que abrían hoy la tienda,
0: sí,
1: creo. Sí,
0: bodega,
1: sí, la bodega. Sí, la bodega. Bodega Temu, sí.
0: Sí, y había mucha fila para comprar mono.
1: Sí.
0: Había más fila que en una EPS para clamar un medicamento.
1: Pero ¿y qué? ¿Y en dónde lo cascaron? ¿Cómo? ¿Por qué?
0: Entonces la fila, se me acercó un señor diciéndome que como había mucha fila, que le diera 100,000 pesos para ponerme adelante.
1: Porque, ah, claro. Oiga, sí, él vende el turno de la fila. Sí,
0: pero eso era mucha gente.
1: Yo creo que es un trabajo colombiano. Sí. Vender el turno, trabajo exclusivamente colombiano.
3: Clásico colombiano.
0: Sí, claro. Sí. Y entonces yo cuando dije, no, pues yo le voy a dar hasta los 200, porque un man desde la temprano ahí haciendo.
1: Claro, el trabajo dignifica, sí, señor.
2: La propinita.
0: Sí. Y entonces yo leí los 200,000 y cuando llegué adelante de la fila, la gente se fue incomodando un poquito. Y van y me encienden, ¿no?
4: ¿Qué sería?
0: Y el desgraciado ese no aparecía para que me volviera la plata al menos. Y me encienden y entonces, me dan una muenda.
1: Pero
0: verranca.
1: Bueno, y después se calmaron. Pero ya cuando abrieron la tienda, ¿qué pasó?
0: Mierdino.
1: ¡No!
0: Es que había promoción, pero de puños. Es que pagué dos, pegué tres y esperando.
1: A ver, amiguito, ¿en serio usted cree que los de Temu en la China, en lugar de poner una tienda Temu en Nueva York, en Tokio, en Ámsterdam, no, en Londres,
0: negocio,
1: en París,
0: negocio, no hay que desestimar
1: en Soledad Atlántico? Sí. Andrés Hoyos, cuéntanos la historia de la tienda Temu.
0: Ay, ay, ay.
4: No, pues Gabriel, es que esto es más de lo mismo, ¿no? Siempre llamando la atención, ay, ay, ay, con estos tumbes. Resulta que en Soledad Atlántico, como bien lo estaban mencionando, ofrecieron abrir una bodega Temu y una aglomeración tremenda de gente, pues, que creyó en esto. Aquí hay un tema importante, más allá de la aglomeración, la ley 1480 de 2011 que sacó la Superintendencia de Industria y Comercio exige una información clara, veraz, suficiente y verificable.
0: El del gorrita me metió un puñetazo ni
4: engañosa que hay para la gente. Si se utilizó la marca y la identidad de Temu para generar una expectativa comercial que no corresponde a esa realidad, podría existir un problema de información y publicidad engañosa frente al consumidor. Aquí la superintendencia tendrá que averiguar muy fuertemente y con todo el rigor quién fue el que impulsó, quién se inventó la publicidad, pero sobre todo cuáles fueron esos incautos que cayeron y cuál va a ser la retroalimentación también económica que pueden tener por lo que compraron y pues por estos golpes que recibieron varios como nuestro amigo Tontoniel.
1: Sí, pero bueno, primero Temu tendría que venir a demandar aquí en Colombia ante la SIC,
0: claro.
1: Y todo eso, pero dirá, no, lo mío se llama la bodega Temu, o es que usted entra a la aplicación y dice la bodega Temu.
2: No, total, tiene, sí, con qué.
1: Vio el video, ahí estamos viendo el video, sí, de lo que pasó.
0: Venga,
1: podemos repetir el video, la gente que está en YouTube puede ver el video de no, cómo fue la entrada a la bodega Temu. Ahí está.
0: Ahí estaba atrasito. Ahí
1: ¿cuál?
0: Al, no,
1: ¿cuál
0: al,
3: es? ¿Cuál es usted?
0: Es que está atrás el que le están cascando ese.
3: Ahí se ve.
0: Ahí se ve.
3: Ahí se ve atrás.
0: La
4: ahí se ve el de las bombas.
1: Sí,
0: uy, pero aquí un mame me metió un puño en la espalda tan bravo.
1: Pero, amiguito, sé que iba a la, ¿cómo se llama? La bodega Temu.
2: Sí, la bodega Temu.
1: ¿Qué iba a comprar?
0: Yo dije, no, las promociones, lo que haya. Le pego a lo que haya porque yo como tengo dinero. Pero dije, no. Ahí es donde me meten el patadón. Ahí
1: me meten el patadón.
0: patadón ahí atrás. El de rojo me pegó hasta con esa cadena que tiene.
1: No, pero bueno.
0: Me fui metiendo.
1: Comemos el cuento de que Temu va a abrir tienda en Soledad Atlántico.
5: No, y al mejor estilo del Black Friday. Sí. Que no dejan ni abrir la tienda para ingresar y empujar con todo. Pero pues sí, estamos en Soledad Atlántico. Digamos que la cuestión fue un poco diferente. Y la gente creyó que había una tienda de Temu, la bodega Temu. Y mira,
0: y eso en Soledad, de Soledad no tenía nada. Eso estaba así.
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1: Bien, volvemos con la información, con una de las grandes noticias del día. El paro armado en Santa Marta. Hasta allá se desplazó el presidente Abelardo de la Espriella. Hablamos de que va a estar militarizada la ciudad. ¿Qué sabemos hasta ahora, Julio?
2: Pues continúan allá los trabajos después de la llegada de las autoridades, porque además, Gabriel, ya están sobrevolando aviones CAFIR de la Fuerza Aérea Colombiana a los cielos de Santa Marta. Sí han quedado registrados en varios videos que están circulando ya por redes sociales, pero además comienza a partir de este momento el refuerzo en materia militar y de policía que anunció el presidente Abelardo de la Espriella. David Chávez está a esta hora en las calles de Santa Marta, justamente muy atento a la situación de lo que ocurre allí, David.
3: Así es, compañero, seguimos haciéndole reporte a la emergencia o a la situación crisis de orden que vive la ciudad de Santa Marta. Pero son las 6:44 minutos de la tarde, estamos en una de las principales avenidas de la capital del Magdalena, como es la avenida del Ferrocarril, y pareciera que fueran las 10, 11 de la noche. Es decir, las situaciones de orden público al parecer se han mantenido por ese refuerzo que ha implementado la seguridad por parte del ejército. Hace unos minutos lo anunció la primera división. Se ha reforzado la seguridad en diferentes sectores de la capital del Magdalena, como el centro histórico, algunas principales avenidas y principalmente en el 11 de noviembre, donde ayer fueron quemados dos vehículos del transporte público. Como ustedes pueden observar, el panorama es desolador. No hay servicio de transporte público en la capital del Magdalena. La mayor preocupación de los ciudadanos pasa, además por la alteración de orden público que se viene presentando, por no poder transportarse hacia sus lugares de trabajo ni también volver hacia sus hogares, porque no hay transporte público en la capital del Magdalena. Tanto que las empresas decidieron implementar el teletrabajo desde las horas de la tarde, incluso algunos los harán el día de mañana. Las instituciones también, la Universidad del Magdalena ha anunciado que entonces tendrá clases virtuales debido a la crisis de orden público que atraviesa la ciudad. Y como medida, el distrito ha implementado la suspensión de la motocicleta, es decir, ha reforzado esas medidas. Recordemos que estaba suspendida la medida de parrillero hombre y por tanto en esta oportunidad, debido a la crisis de orden público que atraviesa la ciudad, se ha suspendido la motocicleta. Recordemos que este es el vehículo en el cual han llegado estos delincuentes hacia los establecimientos a ordenar el cierre y justamente a crear pues ese caos y ese miedo en la capital del Magdalena. Entre tanto, pues espera que se sigan reforzando esas acciones militares por parte del Ejército Nacional. Hace unos minutos, como lo decíamos, lo informaba la primera división a través de tropas de la segunda brigada, encuentran en diferentes sectores de la capital del Magdalena, y se espera la llegada del presidente Abelardo de la Espriella, que iba a estar el día viernes por temas de su plan de gobierno en la capital del Magdalena, en el departamento, que pues adelantó tras este operativo contra las autodefensas, y que se espera entonces que llegue horas de la noche de la primera división para seguir pues entonces encomendando más medidas para reforzar la seguridad de todos los samarios. Pero hasta ahora el panorama es desolador, por ahora es de tranquilidad, pero eso sí, de mucha expectativa y mucho miedo por lo que pueda pasar en las próximas horas tras este paro armado que anunciaron los conquistadores de la Sierra Nevada.
2: Gracias, David. Ahí está entonces, Gabriel, la situación en Santa Marta que hemos venido siguiendo y reportando desde muy temprano hoy, después de los hechos de violencia registrados en medio de las acciones atribuidas a las autodefensas conquistadoras de la Sierra Nevada, recordemos, ante la muerte de alias Cholo, o por lo menos así lo entregan ellos como razón, comerciantes amenazados, algunos de ellos que han sido atacados, y por supuesto la intervención y el acompañamiento ahora de la fuerza pública por orden del presidente Abelardo de la Espriella.
1: Muy bien, pero mientras tanto también hay polémica en el Congreso de la República. ¿Por qué? Porque nos preguntamos por qué el ministro de Defensa no está en Santa Marta atendiendo esta situación. ¿Qué está pasando allí, Villar?
4: Sí, Gabriel, pues mire, en medio de un debate de moción de censura en el Congreso de la República, se debate como siempre entre la política y las necesidades de lo que está ocurriendo realmente en el país. Pues mire, mientras estaban tratando de hacer y adelantar ese debate de censura, el ministro de Defensa está allí escuchando a los congresistas y otros dicen, oiga, déjenlo oír, escuchemos lo que pasaba allí en el Congreso y quienes nos ven en YouTube.
5: Dice la rigurosidad con que se planea una operación militar. Esto no es un juego. Y siento vergüenza tener acá sentado al señor ministro de la Defensa y a los comandantes de fuerza, porque estamos perdiendo tiempo en vez de estar planeando operaciones en contra de los terroristas que nos tienen como nos tienen. ¿Por qué? Porque la paz total fue un rotundo fracaso. Y estamos recogiendo lo que dejaron. Y nos venimos a rasgar las vestiduras. Dejemos trabajar al ministro. Dejemos trabajar a los comandantes de fuerza. Hay una cuestión que se llama proceso militar para la toma de decisiones, que ojalá todos los conociéramos. Que no se hace en una hora. No se hace en 15 minutos. Y cuando se tiene la certeza de adelantar...
4: Pues Gabriel, ahí está algo de lo que pasaba en el Congreso. Vamos allí al Capitolio con nuestro periodista de Caracol Radio, Jimmy Ávila. ¿Qué dijeron? ¿Finalmente qué pasó? ¿Dejaron o no dejaron ir al ministro que tiene prioridades en este momento en Santa Marta?
0: Pues Orlando, a esta hora continúa aquí el ministro en la plenaria. Él se encuentra sentado, escuchando, mirando su celular, analizando todo lo que ha pasado y también la polémica que se dio con la representante Karel Borda y el senador por el pacto histórico Ocampo, Alejandro Campo, quien dijo que él tenía que tener su moción de censura, ingresó acá y pues fue un momento muy incómodo para el ministro. Él, sin embargo, como le digo, Orlando, no lo han aceptado, están esperando que acaban de hablar todos los congresistas, los representantes a la Cámara. En este momento habla Manuel Orlando.

0: control legislativo, pero en este momento están reclamando la presencia del ministro de la Defensa para que se ponga al frente de esas operaciones militares. La polémica del momento.
1: No, pues ese, yo creo que se vuelve en el absurdo de este momento, precisamente, que un ministro de Defensa, por la moción de censura y por el momento que está jugando la oposición en el Congreso, no lo dejen ir a estar precisamente en la ciudad de Santa Marta a esta hora. Bueno, señores, empezamos a cerrar la luciérnaga, como siempre decimos, mezcla de realidad, a veces muy, muy triste realidad, y de la ficción con un poquito de humor. Bueno, amiguito.
2: Aquí jugando.
1: Estaba bailando usted. ¿Jugando? Sí, señor. Espérense un segundito. Señor Oscar Monsalve. Monsalve. Sí,
3: termina el primer tiempo.
1: No, que estamos hablando del programa.
3: Sale lesionado Quintero. Pero, el partido a 1-1. No. El primer gol de Jaguares de penalti, de Rentería. Empata Martegán y el argentino. Y hace un partido todas. Donde Medellín propone, ha tenido la pelota. Sí,
1: pero,
3: ellos
1: pero no entiendo cómo sabe eso si usted dijo que no le iba a poner atención al partido, sino al programa.
3: No, leyendo aquí, patrón. Porque me llegó el mensaje pues, de un amigo.
1: Que bueno, listo, estadio, muy bien, ya, sí, muy bien.
3: Sí, okay. Gracias, patrón, pero yo concentrado en el programa.
1: Mírale 100%. Amigo que sí tiene trabajo.
3: Ojalá lo de Quintero no sea
1: el amigo
3: nada,
1: que ahí tiene trabajo por allá. Como que bueno, amiguito, vamos.
2: Gabriel, ahora sí cayó el crepúsculo oscurito ya total aquí a esta hora de la tarde. Y obviamente para nuestro YouTube oyentes, siempre... consejos o como reflexiones, Gablito, a esta hora.
4: Sí.
2: Hay una campaña que de protección sexual para el uso del condón.
4: Sí,
2: y ya estoy participando ya al usar el condón, al desarrollarlo, en la participación de un número que hay en el condón, al desarrollarlo y en la rifa
1: no
2: de un carro.
1: No entendí entre desarrollarlo, desenrollar, ¿qué es lo que quiere decir? Primero, a ver, como siempre decimos, póngase primero de acuerdo con su cerebro y después sí.
2: Es digamos, que no me puedo poner primero. Hay una campaña sexual que invita a usar el condón.
1: Sí, por supuesto. ¿Cómo
2: siempre? Con esa campaña están dando o rifando un carro.
1: Ah, ok.
2: Uno puede participar. Usando un condón, lo desenrolla, o sea, uno desenrolla y al final hay un número, claro, desenrolla el condón y al final hay un número y con ese número uno participa. Todos los condones tienen al desenrollarlo tienen un número.
1: Pero yo no he visto ningún número nunca.
2: Porque no lo ha desenrollado todo entonces, Gabrielito. Ah.
5: No, el tiro es brillo visto.
1: Muy gracioso,
5: cuatro,
1: ¿no?
5: El tiro es brillo visto.
1: Como muy gracioso. Ok, ya.
6: Este fue un cierre chiquitito.
1: Bien. Vaya, dígale al amigo de Risa Loca que si tiene dos trabajos más bien a esta hora, más bien, señor.
3: No, mira, qué curioso que el mío viene con cuatro cifras.
1: Bueno, señor, bueno, a ver, dele, a ver, hombre. Dele, que ahora sí tengo afán.
2: Benoit Polvo Verde, cineasta belga.
1: Ok.
2: Benoit Polvo Verde, cineasta belga. Vamos con eso, Gabrielito, a esta hora.
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2: Este lo envía el mayor Diego Ruiz, comandante del BOAIT.
1: Sí, señor.
2: Del Batallón de Operaciones Integrales, que dice que el comandante en Pasto le dice a uno de los soldados, le dice, cuando llegue el visitante del otro país, el cónsul del otro país, lo vamos a recibir con 21 cañonazos. Y el otro dijo, si le damos en el primero, siempre hay que disparar los otros 20.
1: Estuvo bueno. Sí, celebres.
2: Estuvo buenísimo. Imagínate que un tipo ahí en la empresa, dijo, doctor gerente, es que estoy como muy desanimado, como muy bajo, muy down, no sé. Pues a mí cuando me pasa eso, el jefe, ¿no? Cuando estoy, a mí me pasa eso, siempre me voy a la casa, le hago el amor a mi esposa y quedo nuevo. Haga usted lo mismo. Y ella estará ahorita en la casa. Este sí es.
1: Sí, ahí eso no, sí.
2: A ver que. Eso, dos celulares se iban a casar. Ah, y estaba el padre ahí con ellos.
1: Sí.
2: Y entonces el padre dijo: los de Tigo se hacen a la izquierda. Los de Movistar aquí a la derecha. Lo declaro marido y mujer.
1: Uy, amiguito, qué fino.
3: Muy bien,
1: amigo. Bueno, 6:54, los últimos 6:30 segundos del programa, como siempre, pendientes de la salud del gran maestro del periodismo en Colombia y de la radio, Yamid Amat. Su hijo, Yamid Amat Cesser, nació unos momentos en su cuenta de X, publicó: gracias infinitas a todos los mensajes de apoyo, cariño y solidaridad a mi padre. Llegan a su corazón y al nuestro, su familia, con inmensa ilusión y esperanza, mientras él recibe atención, cuidado intensivo en la Fundación Santander. Santa Fe. Su pronóstico

0: Pacífico es reservado.
1: Su compañía y buenos deseos son bendiciones inmensas. Con amor y gratitud en nombre de la familia, Yamit Ahmad Serna. Tuvimos en la tarde de hoy comunicado de la Fundación Santa Fe que decía...
2: Gabriel, dice el comunicado, la Fundación Santa Fe de Bogotá, a solicitud de la familia, se permite informar que el señor Yamit Ahmad Ruiz se encuentra hospitalizado en la unidad de cuidados intensivos desde su ingreso en la noche de ayer y ha requerido de manejo integral y multidisciplinario. El paciente se encuentra en estado crítico y bajo pronóstico reservado. Los comunicados relacionados con su estado de salud se emitirán de acuerdo con la evolución de su condición y previa autorización expresa de la familia.
1: De nuevo, nuestro abrazo a toda la familia de Yamit Ahmad. En fuerza, Yamit. Feliz noche para todos.
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